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1: Pasaron 6 minutitos de las 9 de la noche. Nos vamos a informar a través de www.rcc.com.py las noticias que provienen de la tapa de la página digital. Prevén 200 millones de dólares para medicinas oncológicas. El ministro de Salud Pública, Isaías Fretes, ratificó este lunes que el Instituto Nacional del Cáncer, INCAN, contará con 200 millones de dólares destinados a medicinas oncológicas el próximo año como parte del presupuesto previsto para el sector sanitario. Destacó el esfuerzo extraordinario del gobierno para honrar las deudas acumuladas. Ampliamos la información. Fretes realizó el anuncio durante la presentación de la doctora Cintia Cardoso Nessi como nueva viceministra de Rectoría y Vigilancia de la Salud, nombrada con el objetivo de imprimir un nuevo enfoque de trabajo en esa área estratégica del Ministerio.

celebran llegada del primer envío de carne aviar a Taiwán. Paraguay concretó la llegada del primer cargamento de carne de pollo a Taiwán, que abre nuevas oportunidades comerciales para el sector avícola nacional. El embajador paraguayo en la isla, Darío Filártiga, confirmó este lunes a RCC Radio el exitoso arribo del cargamento.

En otro ámbito de la información, despliegan operativo en el este ante la crecida del río Paraná. Hoy vi las imágenes, impresionantes. El gobierno despliega un operativo interinstitucional de emergencia en Ciudad del Este para proteger y asistir a las familias afectadas por la crecida del río Paraná, con evacuaciones preventivas y atención humanitaria coordinada en las zonas comprometidas. Bachillerato Forestal, el MIC, el MEC y la Unión Europea buscan preparar a los jóvenes para el empleo. Paraguay avanza en la adecuación de la forma educativa a las necesidades de la industria forestal, con el objetivo de que los jóvenes puedan iniciar su capacitación técnica durante el bachillerato y llegar al mercado laboral con mayores oportunidades de inserción. La iniciativa fue abordada este lunes por los ministros Marco Riquelme de Industria, Luis Ramírez del MEC y Katia Affel de la Unión Europea. Nos vamos a la música que nos propone Generación 12, que nos dice: Somos tu iglesia. Las 21 con 9 minutitos en el país.

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21 con 21 minutitos exactamente en el país. Y nos vamos a la palabra del Señor, que es lo que nos está diciendo en la jornada de hoy. Atendé, está en Proverbios 14, 29 y dice: el que tarda en airarse es grande de entendimiento. ¡Epa! Mas el que es impaciente de espíritu enaltece la necedad. ¿De qué lado estamos? ¿Estamos con la necedad o estamos con el entendimiento? Estar cansados es humano, claro que sí. Descargar nuestro cansancio también sobre quienes amamos, claro que sí. Esto tiene mucho que ver con a veces el cansancio que tenemos diario, ¿no? Y a veces lo hacemos sobre quienes amamos. Pero atende, esto requiere arrepentimiento y dominio propio. Hay días en los que estamos agotados, eso es totalmente cierto, sobre todo cuando llegamos casi a fin de año. Tenemos poco ánimo, demasiadas responsabilidades, poca paciencia y sin darnos cuenta terminamos respondiendo con dureza precisamente a las personas que amamos. El cansancio puede explicar por qué estamos irritables, pero, atendé, no convierte nuestra dureza en algo correcto. Podemos estar cansados y aún así necesitar arrepentirnos cuando herimos con nuestras palabras o con nuestras actitudes. Proverbios 14:29 nos recuerda que quien tarda en airarse demuestra entendimiento. La paciencia no significa que nunca nos cansemos, no. Significa que aprendemos a no permitir que nuestro cansancio gobierne nuestra manera de tratar a los demás. Muchas veces damos nuestra mejor versión afuera, ¿no? Cuando todo el mundo nos ve. Y dejamos las sobras emocionales para nuestra familia. Pero nuestros seres queridos no deberían recibir constantemente la versión más impaciente de nosotros. Cristo no solamente perdona nuestro pecado, también está formando nuestro carácter. Cuando fallamos, podemos confesarlo sin excusas, pedir perdón, claro, y volver a caminar dependiendo de su gracia, de la gracia de Él, no de nuestras fuerzas. Tal vez hoy necesitas descansar. Tal vez necesitas delegar algo. Guardar silencio antes de responder o simplemente reconocer: estoy agotado, sí, y necesito ayuda. Eso también puede ser sabiduría. Así que no permitas que el cansancio se convierta en una excusa para herir. Pedir gracia para responder con mansedumbre, incluso en esos días totalmente difíciles. Nos vamos a la música de Chris Tomlin, Holy Forever. Este es un temón. ¿Qué quiere decir? Santo por siempre.

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0: Pasaron 39 minutitos de las 9 de la noche. Seguís en línea directa. Un abrazo a los pastores que nos están escuchando desde San Lorenzo. Un cariño grande también a Sara y a Samantha, que nos pasó una grabación cantando Holdy Forever. Un abrazo gigante para las nenas. Gracias por estar del otro lado. Y por supuesto que vamos a orar como nos está pidiendo. Y vos también, si querés una oración, 0982 70 mil, escribinos ahí en ese WhatsApp y nosotros vamos a tener, por supuesto, la delicadeza de estar orando para las personas que están necesitando oración, para lo que sea. Ni siquiera tenés que decirme por qué, el nombre nada más y el pedido de oración, y nosotros vamos a estar haciéndolo. Después de las 10 de la noche, una vez que pase la publicidad, vamos a estar orando, así que quédate con nosotros. 21:40 en el país.
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0: Vamos a estar viendo cómo está comportándose el clima en Asunción y alrededores. Obviamente el cielo permanece cubierto, sí señor. Veamos, 19 graditos, bajó un gradito desde que comenzamos el programa, la humedad sigue subiendo del 94%, vientos en superficie en dirección sur a 5 kilómetros en la hora. Para mañana martes continúan las lluvias, señora, 23 grados de máxima, 18 de mínima. El miércoles ya sale el solcito, tímidamente el sol, va a estar el cielo totalmente despejado, 24 grados de máxima, 18 de mínima. El jueves iguales condiciones, pero vamos a tener cielo cubierto, aunque no vamos a tener lluvias. Viernes, cielo parcialmente nublado, 25 grados de máxima, 14 de mínima. Sábado, las mismas condiciones. El domingo sale el solcito a pleno, el cielo totalmente despejado, 25 grados de máxima, 13 de mínima. Y el lunes, 28 grados de máxima y 14 de mínima. Nos vamos a Pedro Juan. Pedro Juan tiene 19 grados en estos momentos, la humedad del 96%, viento suroeste a 5 kilómetros en la hora. Atención, Pedro Juan, mañana tenemos lluvia con el cielo totalmente cubierto, obviamente. Precipitaciones y además tormentas eléctricas dispersas, 23 grados de máxima, 19 de mínima. El miércoles similares condiciones. El jueves ya no tenemos lluvia en Pedro Juan, el cielo sí cubierto, 22 grados de máxima, 16 de mínima. Pero atendé, viernes, sábado y domingo, solcito a pleno con el cielo totalmente despejado. 23 grados de máxima el viernes, 22 el sábado, 24 el domingo y 27 el lunes, sí señor. Ciudad del Este, 19 grados de temperatura en estos momentos, la humedad del 94%, viento suroeste, 8 kilómetros en la hora. Martes y miércoles con lluvia en Ciudad del Este. Jueves, el cielo cubierto pero sin precipitaciones. Viernes, sábado y domingo y lunes, nuevamente solcito, 25 grados el viernes de máxima, 23 el día sábado, 24 el domingo y 26 el lunes. Y atención, porque sí tenemos los 5 departamentos que vamos a tener, según la Dirección de Meteorología, renovando a las 17:39 su aviso sobre lluvias, tormentas y otros fenómenos de tiempo que se registrarán en la noche de hoy. Para hoy, según nos dice la meteorología, se esperan lluvias con tormentas eléctricas de moderadas a fuertes, ráfagas de viento de moderadas a fuertes e incluso la ocasional caída de granizo. La zona de cobertura, región oriental y el noreste de la región occidental. Los 5 departamentos atendé: Caaguazú, norte y noreste de Alto Paraná, este de Amambay, centro y este de Canindeyú y noreste de Alto Paraguay. Así que atención todas esas áreas para tener las precauciones correspondientes. Nos vamos a Natán, el profe, que nos trae el tema fuego. Ahí vamos.

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vamos en contra de la corriente. A esta hora estamos en relax, estamos acompañándote a vos que estás del otro lado y que estás esperando la oración, y justamente tenemos un pedacito de posibilidades en estas dos horas de programa para acercarnos al corazón del Señor y presentarle nuestras peticiones, peticiones que nos hace la audiencia y nosotros estamos complacidos de hacerlo. Y esta oración va para Pablo Iván Cristaldo Gómez. Él en estos momentos está internado y no es fácil estar en una cama, sobre todo cuando estamos esperando esta sanidad del Señor. Así que le presentamos a nuestro Dios Padre que Él haga el milagro. Padre del cielo, estamos en estos momentos en tu presencia y te presentamos la vida de Pablo Iván Cristaldo Gómez. La vida que está en tus manos, porque sabemos que como hijos de Dios nos tenés esculpidos en tus manos. Somos tus hijos y como Padre esperamos tu pronto auxilio. Te pedimos, Señor, por la sanidad de nuestro hermano Pablo. Sabemos que eres el Dios de los milagros y presentamos con toda humildad la vida de él, su sanidad, su paz, y con todo el amor como Padre sabemos que vas a hacer ese milagro, porque es tu voluntad que tus hijos, que son hijos de la promesa, están acercándose con toda la fe puesta en tu corazón. Sabemos que como Padre nos vas a brindar esa sanidad que él está necesitando. Gracias, Señor, por escucharnos. Gracias por estar ahí en presencia de nuestros queridos hermanos, no solamente de Pablo, sino de toda la congregación, de los pastores que cada noche están escuchando nuestro programa. Escuchan tu voz a través de la mía. Escuchan tu corazón a través de las canciones, de las alabanzas y de la palabra. Y confiamos plenamente en que harás la sanidad absoluta, integral de Pablo, cuerpo, alma y espíritu. Y te damos las gracias, Señor, porque somos agradecidos.

somos hijos agradecidos que simplemente estamos acercándonos a ti con toda la humildad y con toda la fe puesta en tu corazón, Señor. Gracias, gracias por escucharnos. Gracias por hacer el milagro, que sabemos que así será. Te lo pedimos en el nombre de Jesús. Amén y amén.

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sigue caminando y dejáselo a Dios, lo dice Ross Noir en esta canción excelente. Y con esto nos estamos yendo lentamente. Pero antes quiero dejarte una reflexión que, como siempre, sabes que quiero dejarte en tu corazón, porque eso es lo que nos ocupa. A veces nos preguntamos, ¿qué le pasa a Dios cuando nos equivocamos? Bueno, cuando Adán y Eva se equivocaron en Génesis, Dios le pregunta, ¿dónde estás? No le preguntó, ¿qué hiciste? Porque a nuestro Dios no le importa tanto lo que hicimos, sino a dónde nos llevaron los errores. ¿Por qué? Para poder traerte de allí. Hoy Dios te vuelve a preguntar lo mismo. ¿Dónde estás? Si en el lugar en el que estás por consecuencia de tus errores no es el lugar donde Dios quiere que estés, tranquilo. Dios también puede traerte de allí. Eso te lo prometo. ¿Qué necesita el Señor para traerte de donde estás? Que le creas. Solamente eso, porque Él es el Dios de lo imposible.

Y es posible que nos encontremos mañana nuevamente a través del Holding RCC en duplex con la 1250M Radio Asunción, la 93.5 Radio Cristiana de Comunicación desde San Lorenzo, la 101.7 FM Chaco Central, la 91.5 FM Radio Boquerón desde Mariscal Estigarribia, la 91.9 FM Radio Carmelo desde Carmelo Peralta, la 93.5 FM Radio Encuentro desde Ciudad del Este y la 107.1 FM Radio Esencia desde Pedro Juan Caballero. Nos encontramos mañana, si Dios así lo permite, puntualmente a las 20:30. Y nos despide Aliento Musical, que nos dice agradecida con Dios. Que el Señor te bendiga. Hasta mañana.

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1: Hola, hola, ¿qué tal, amigos? Un saludo cariñosísimo, cariñosísimo, cariñosísimo. Yo soy Norma Pinzón, dándoles la más cordial bienvenida a nuestro programa de hoy. Gracias a todos ustedes por cumplir esta cita, por sintonizarnos, escucharnos, ya sea a través de radios afiliadas a MFM en toda América Latina, llegando a España, o quizás nos escuchas a través de la internet o a través de las aplicaciones que puedes tener en tu teléfono, en tu computadora o en tu tableta. O quizás ya lo tienes. Gracias de corazón. Todo está listo para comenzar nuestro programa de hoy. Un tiempo hermoso de quietud, de reflexión, de ministración. ¿Lista la música? ¿Reflexiones? Ustedes que se encuentran allí, está su servidora y la dulce presencia de nuestro Señor Jesús, a quien le pedimos tome el control de este espacio para que nos hable de esa manera única y especial como solo Él lo sabe hacer. Y vamos a comenzar con Banda Horizonte y este tema que dice Nos levantaremos. Comenzamos ya nuestro programa de hoy. ¡Bienvenidos!

Levantaremos Banda Horizonte compartiendo con nosotros aquí en Pildoritas y Reflexiones. Su piloto ha hablado. Dice Isaías 26:4, confíen en el Señor para siempre, porque el Señor es una roca eterna. Mi vuelo a Houston fue demorado debido a las tormentas. Aterrizamos en el momento justo en el que el último vuelo a San Antonio estaba programado para salir, cuenta Max Lucado. Mientras nos dirigíamos a la puerta, estaba revisando mi reloj, pensando en hoteles, preparándome para llamar y contarle a Dinalyn acerca de mi demora, quejándome por mi mala suerte. Entonces, en los altavoces se escuchó una promesa. Este es el piloto. Sé que muchos de ustedes tienen conexiones, relájense. Van a llegar a tiempo a ellas. Estamos deteniendo sus aviones, tenemos un lugar para ustedes. Bueno, pensé, no lo habría dicho si no fuera real. Así que decidí confiar en su promesa. Me relajé, esperé mi turno para bajar del avión y puse mi mirada en la sala de abordar. Marché por los pasillos con confianza. ¿No me había dado el piloto una promesa? Otras personas en el aeropuerto no fueron tan afortunadas. Estaban en pánico. Los viajeros estaban agitados, pálidos y preocupados. Qué mal que su piloto no les había hablado, o posiblemente lo hizo y ellos no lo escucharon. El piloto ha hablado. ¿Lo escuchaste? ¿No? ¿En serio no lo escuchaste? Permite que sus promesas se establezcan sobre ti como la calidez de un día de verano, cuando todos y todo a nuestro alrededor nos dicen que entremos en pánico. Escojamos el camino de la paz. En este mundo de promesas rotas, hazte un favor. Tómate de las promesas de Dios, porque Él no miente y todas sus promesas son sí y amén. Tu piloto ha hablado hace muchos años y nos dejó un libro de instrucción de vuelo para nuestro viaje de vida, que es su palabra. Confía, descansa y manos a la obra. Hacer lo que tenemos que hacer, pero sabiendo que tenemos el mejor de los pilotos, que Él nos llevará siempre, como digo, a puerto seguro. Pildoritas y reflexiones. Y vamos con este tema que dice, creo en ti. Encuentro vida compartiendo con nosotros.

Encuentro vida, creo en ti. Pildoritas y reflexiones. No que nos sintamos bien, dice esta reflexión. Romanos 5:3-4 dice, también nos gloriamos en las tribulaciones, sabiendo que produce paciencia, y la paciencia prueba, y la prueba esperanza. Daniel iba en su motocicleta cuando un auto lo embistió y lo arrojó hacia el tráfico que venía en dirección contraria. Dos semanas después, cuando se despertó, estaba hecho polvo. Una lesión en la columna vertebral lo había dejado parapléjico. Oró por sanidad, pero nunca ocurrió. Cree que Dios, en su compasión, le ha enseñado que el propósito de esta vida es ser conformados a la imagen de Cristo. Lamentablemente, eso no ocurre cuando todo es color de rosa, sino cuando la vida es dura. Cuando somos obligados a depender de Dios en oración para simplemente llegar al final del día. El apóstol Pablo explicó dos beneficios de estar bien con Dios: preservar y regocijarse en el sufrimiento. No es un llamado a soportar el sufrimiento estoicamente o disfrutar del dolor. Es una invitación a confiar firmemente en Dios. El sufrimiento sumado a Cristo desarrolla paciencia, y la paciencia prueba, y la prueba esperanza. Todo surge de creer que Dios no nos abandonará, sino que cumplirá y caminará con nosotros a través del fuego y en el futuro. Dios calma nuestro dolor y nos ayuda a crecer en él. No consideremos las aflicciones un castigo, sino su manera de fortalecer nuestro carácter y experimentar su amor derramado en nuestros corazones. Señor, que encuentre gozo y esperanza en ti, no que nos sintamos bien. Y vamos con Comunidad Music y esto que dice, mira a Dios lo que dicen de ti.

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Hermoso nombre, Arthur Calasanz y Aline Barros compartiendo con nosotros aquí en Pildoritas y Reflexiones. Si estás llegando a nuestro programa, te damos la más cordial bienvenida. Gracias por ser parte de esta gran familia, por escucharnos a través de radios afiliadas a MFM en toda América Latina, llegando a España, o gracias por escucharnos a través de la internet, o quizás a través de las aplicaciones que puedes descargar o ya tienes en tu celular, en tu tableta, en tu computadora. Y muchísimas gracias a ustedes que se han tomado el tiempo de reportar sintonía, de escribirme, de dejarme saber dónde están, hace cuánto me escuchan, a través de quién me escuchan y lo que ha hecho Papá Dios en sus vidas. Saben que lo pueden hacer a través del Facebook oficial del programa, a través de mi canal de YouTube, de Norma Pinzón, a través de Instagram, búscame como Norma Pinzón o Pildoritas y Reflexiones, y por allí reporta sintonía. Perfecto como Jesús se llama esta reflexión. Sed pues vosotros perfectos como vuestro Padre que está en los cielos es perfecto. Mateo 5:48. Perfeccionismo es una de las palabras más aterradoras que conozco, escribe Kathleen Norris, reflexionando en el contraste entre el perfeccionismo actual y la perfección que se describe en el libro de Mateo. Actualmente se define como una aflicción psicológica grave que intimida mucho a la gente para tomar riesgos necesarios. Pero la palabra que se usa en Mateo significa maduro, completo o pleno. Norris concluye: ser perfecto es hacer lugar para desarrollar y experimentar una madurez suficiente para brindarnos a los demás. Entender este concepto de la perfección ayuda a encontrarle sentido a la significativa historia que se narra en Mateo 19, donde un hombre le pregunta a Jesús qué podía hacer para tener la vida eterna. Jesús le respondió: guarda los mandamientos. El hombre pensó que los había cumplido todos, pero aún así sabía que le faltaba algo. ¿Qué más me falta?, preguntó. Entonces Jesús señaló que la riqueza del hombre era lo que trababa su corazón, y que si quería ser perfecto o pleno, debía estar dispuesto a soltar a aquello a lo que estaba aferrado. Escuchemos hoy la invitación de Jesús a entregar todo a Él y hallar libertad en la plenitud que solo Él hace posible. Dios, ayúdame a entregarte todo el control y a vivir en la libertad que ofreces. Perfecto como Jesús. Sed pues vosotros perfectos como vuestro Padre que está en los cielos es perfecto. Mateo 5:48. Y vamos con este lindo tema de un corazón que nos dice: Jesucristo basta, porque es todo lo que nuestro corazón necesita, nuestra vida necesita. En Él estamos completos.

Jesucristo, basta un corazón compartiendo con nosotros aquí en Pildoritas y Reflexiones. Un nuevo comienzo. Dice 2 Corintios 5:17, si alguno está en Cristo, nueva criatura es. Las cosas viejas pasaron, he aquí, todas son hechas nuevas. El año nuevo chino está llegando al calendario lunar. Generalmente entre finales de enero y mediados de febrero, las reuniones familiares incluyen algunas tradiciones muy significativas: comprar y donar ropa nueva, limpiar a fondo la casa y saldar deudas. ¿Nos recuerdan? Que dejamos el pasado atrás y comenzamos el nuevo año con borrón y cuenta nueva. Estas tradiciones también me recuerdan nuestra nueva vida en Cristo. Independientemente de lo que hayamos sido o hecho, podemos dejar todo atrás, dejar de revolver el pasado y de sentirnos culpables, sabiendo que estamos completamente perdonados por la muerte de Jesús en la cruz. Y podemos comenzar de nuevo, descansando en la obra del Espíritu Santo para que nos transforme diariamente y seamos más semejantes a Cristo. Por eso Pablo le recuerda a los creyentes: las cosas viejas pasaron, he aquí todas son hechas nuevas. Y nosotros también podemos decirlo porque Dios nos reconcilió consigo por Cristo y ya no considera nuestros pecados en nuestra contra. Tal vez otros no quieran olvidar nuestro pasado, pero a los ojos de Dios ya no somos condenados. Pablo lo señala: si Dios es por nosotros, ¿quién contra nosotros? Disfrutemos el nuevo comienzo que tenemos. Dios, gracias por darme una nueva vida en Cristo. Un nuevo comienzo. Y vamos con Hilson y ese tema que dice: mi roca.

0: albóndiga. Entonces la gente se quejó y se puso en contra de Moisés.
1: ¿Qué vamos a beber?
2: ¿Qué vamos a beber?
1: ¿Qué vamos a beber?
0: Así que Moisés clamó al Señor por ayuda y él le mostró un trozo de madera. Moisés echó la madera al agua y el agua se volvió potable. Fue allí, en Mara, donde el Señor estableció el siguiente decreto como una norma para probar la fidelidad del pueblo. Les dijo:
3: si ustedes escuchan atentamente la voz del Señor su Dios y hacen lo que es correcto ante sus ojos, obedeciendo sus mandatos y cumpliendo todos sus decretos, entonces no les enviaré ninguna de las enfermedades que envié a los egipcios, porque yo soy el Señor quien los sana.
0: Después de salir de Mara, los israelitas viajaron hasta el oasis de Elim, donde encontraron 12 manantiales y 70 palmeras, y acamparon allí junto a las aguas.
4: El libro del Éxodo, capítulo 16.
0: Después, toda la comunidad de Israel partió de Elim y viajó al desierto de Sin, ubicado entre Elim y el monte Sinaí. Llegaron el día 15 del segundo mes, un mes después de salir de la tierra de Egipto. Allí, también toda la comunidad de Israel se quejó de Moisés y Aarón.
5: ¡Si tan solo el Señor nos hubiera matado en Egipto!
6: Allá nos sentábamos junto a las ollas llenas de carne.
7: Y comíamos todo el pan que se nos antojaba.
5: Pero ahora, tú nos has traído a este desierto para matarnos de hambre.
0: Entonces el Señor le dijo a Moisés:
3: mira, haré llover alimento del cielo para ustedes. Cada día, la gente podrá salir a recoger todo el alimento necesario para ese día. Con esto, los pondré a prueba para ver si siguen o no mis instrucciones. El sexto día, juntarán el alimento, y cuando preparen la comida, habrá el doble de lo normal.
0: Entonces Moisés y Aarón dijeron a todos los israelitas:
8: antes de anochecer, sabrán que fue el Señor quien los sacó de la tierra de Egipto. Por la mañana verán la gloria del Señor, porque Él oyó las quejas de ustedes, que son contra Él y no contra nosotros. ¿Qué hemos hecho para que ustedes se quejen de nosotros?
0: Luego Moisés añadió:
8: el Señor les dará de comer carne por la tarde y los saciará con pan por la mañana, porque Él oyó todas sus quejas contra Él. ¿Qué hemos hecho nosotros? Así es, las quejas de ustedes son contra el Señor, no contra nosotros.
0: Después, Moisés le dijo a Aarón:
9: anuncia lo siguiente a toda la comunidad de Israel. Preséntense ante el Señor, porque Él ha oído sus quejas.
0: Mientras Aarón hablaba, toda la comunidad de Israel miraron hacia el desierto y allí pudieron ver la imponente gloria del Señor en la nube. Luego, el Señor le dijo a Moisés:
3: he oído las quejas de los israelitas. Ahora diles: por la tarde tendrán carne para comer, y por la mañana tendrán todo el pan que deseen. Así ustedes sabrán que yo soy el Señor, su Dios.
0: Esa tarde llegó una cantidad enorme de codornices que cubrieron el campamento, y a la mañana siguiente los alrededores del campamento estaban húmedos de rocío. Cuando el rocío se evaporó, la superficie del desierto quedó cubierta por copos de una sustancia hojaldrada y fina como escarcha. Los israelitas quedaron perplejos al ver eso y se preguntaban unos a otros:

0: ¿Qué es esto?
1: Porque no tenían idea de lo que era. Entonces Moisés les dijo:
2: este es el pan que el Señor les da para comer. Estas son las instrucciones del Señor. Cada grupo familiar juntará todo lo que necesite. Recojan 2 litros por cada persona en su carpa.
1: Así que los israelitas hicieron lo que se les dijo. Algunos recogieron mucho, otros solo un poco. Pero cuando lo midieron, cada uno tenía lo justo y necesario. A los que recogieron mucho, nada les sobraba, y a los que recogieron solo un poco, nada les faltaba. Cada familia tuvo justo lo que necesitaba. Entonces Moisés les dijo:
2: no guarden nada para el día siguiente.
1: Sin embargo, algunos no hicieron caso y guardaron un poco hasta la mañana siguiente. Pero para entonces se había llenado de gusanos y apestaba, y Moisés se enojó mucho con ellos. Después de este incidente, cada familia recogía el alimento cada mañana conforme a su necesidad. Cuando el sol calentaba, los copos que no se habían recogido se derretían y desaparecían. El sexto día recogían el doble de lo habitual, es decir, 4 litros por persona en lugar de 2. Entonces todos los líderes de la comunidad se dirigieron a Moisés en busca de una explicación. Él les dijo:
2: esto es lo que el Señor ha ordenado. Mañana será un día de descanso absoluto, un día sagrado de descanso, reservado para el Señor. Así que horneen o hiervan hoy todo lo que necesiten y guarden para mañana lo que les sobre.
1: Entonces ellos dejaron un poco aparte para el día siguiente, tal como Moisés había ordenado. Al otro día, la comida sobrante estaba buena y saludable, sin gusanos ni mal olor. Así que Moisés dijo:
2: coman este alimento hoy, porque es el día de descanso dedicado al Señor. Hoy no habrá alimento en el campo para recoger. Durante 6 días se les permite recoger alimento, pero el séptimo día es el día de descanso. Ese día no habrá alimento en el campo.
1: Aún así, algunas personas salieron a recoger el día séptimo, pero no encontraron alimento. Entonces el Señor le preguntó a Moisés:
3: ¿hasta cuándo este pueblo se negará a obedecer mis mandatos y mis instrucciones? Tienen que entender que el día de descanso es un regalo del Señor para ustedes. Por eso, Él les provee doble cantidad de alimento el sexto día, a fin de que tengan suficiente para 2 días. El día de descanso, todos deben quedarse en el lugar donde estén. No salgan a buscar pan el séptimo día.
1: Así que la gente no recogió alimento el día séptimo. Los israelitas llamaron maná al alimento. Era blanco como la semilla de cilantro y tenía un gusto parecido a obleas con miel. Luego Moisés dijo:
2: esto es lo que el Señor ha ordenado. Llenen un recipiente con 2 litros de maná y consérvenlo para sus descendientes. Así las generaciones futuras podrán ver el pan que les di a ustedes en el desierto cuando los liberé de Egipto.
1: Entonces Moisés le dijo a Aarón:
4: toma una vasija y llénala con 2 litros de maná. Después colócala en un lugar sagrado, delante del Señor, a fin de conservarlo para todas las generaciones futuras.
1: Así que Aarón hizo tal como el Señor le ordenó a Moisés. Posteriormente, lo colocó dentro del arca del pacto, frente a las tablas de piedra grabadas con las condiciones del pacto. Y los israelitas comieron maná durante 40 años, hasta que llegaron a la tierra donde se establecerían. comieron maná hasta que llegaron a la frontera de la tierra de Canaán. El recipiente utilizado para medir el maná era un gomer, que era la décima parte de un efa. Equivalía a 2 litros.
0: El Evangelio según Marcos, capítulo 9, versículos 1 al 13.
5: Jesús continuó diciendo: Les digo la verdad, algunos de los que están aquí ahora no morirán antes de ver el reino de Dios llegar con gran poder.
6: 6 días después, Jesús tomó a Pedro, a Santiago y a Juan y los llevó a una montaña alta para estar a solas. Mientras los hombres observaban, la apariencia de Jesús se transformó y su ropa se volvió blanca resplandeciente, más de lo que cualquier blanqueador terrenal jamás podría lograr. Después, aparecieron Elías y Moisés y comenzaron a conversar con Jesús. Pedro exclamó:
7: Rabí, es maravilloso que estemos aquí. Hagamos 3 enramadas como recordatorios. Una para ti, una para Moisés y la otra para Elías.
6: Dijo esto porque realmente no sabía qué otra cosa decir, pues todos estaban aterrados. Luego una nube los cubrió y desde la nube se oyó una voz.
8: Este es mi hijo muy amado. Escúchenlo a él.
6: De pronto, cuando miraron a su alrededor, Moisés y Elías se habían ido y vieron solo a Jesús con ellos. Mientras descendían de la montaña, él les dijo que no le contaran a nadie lo que habían visto hasta que el Hijo del Hombre se levantara de los muertos. Así que guardaron el secreto, pero a menudo se preguntaban qué quería decir con levantarse de los muertos. Entonces le preguntaron:
9: ¿Por qué los maestros de la ley religiosa insisten en que Elías debe regresar antes de que venga el Mesías?
10: Es cierto que Elías viene primero a fin de dejar todo preparado. Sin embargo, ¿por qué las Escrituras dicen que el Hijo del Hombre debe sufrir mucho y ser tratado con total desprecio? Pero les digo, Elías ya vino, y ellos prefirieron maltratarlo, tal como lo predijeron las Escrituras.
11: Hasta aquí fue la lectura de hoy. Esperamos que la palabra de Dios haya cobrado vida en tu corazón.
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13: 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Descansa en la promesa de que Él cuida de los tuyos. 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

0: Se hablan de que lo predican a mucha gente.
1: Pequeña, a veces solo es necesario alcanzar una sola persona, una sola vida.

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Hola, buenas tardes, ¿qué tal, cómo están? Bienvenidos a Vivencias. Estamos empezando una nueva semana laboral acá en el programa. Y como siempre, estamos con la mejor predisposición de traer ánimo, traer esperanza. Eso es lo nuestro. Sabemos que no todos lo van a lograr, sabemos, por el interés o el desinterés de las cosas, ¿verdad? Vivimos en un mundo que muchas veces se opone a las cosas espirituales, hay que decirlo. Este es un mundo actual que a veces

que tienen una vida exclusivamente religiosa, ¿verdad? Pero no una vida de fe, de esperanza viva, que lamentablemente sucede, pues. No es con nuestra fuerza, es con la fuerza de Dios. Por eso hoy yo te abrazo con esta palabra, para que abraces vos también la esperanza. Dice Lamentaciones, la Biblia, el libro de Lamentaciones 3:22-23. Por la misericordia del Señor no hemos sido consumidos, porque nunca decayeron sus misericordias. Nuevas son cada mañana, en este caso, la tarde. Gracias, ¿no?, al Señor por su gran fidelidad. Entonces, cada lunes en horas de la tarde, la misericordia también está renovada, porque una tarde tuvo una mañana. Así que levanta la cabeza, Dios está contigo esta semana, sin dudas. Esto es Vivencias y arrancamos.

Vos sabés que cuando vos todavía no llegaste a este mundo, es decir, cuando todavía no naciste, Dios ya dijo de ti, con amor eterno te he amado, por tanto te prolongué mi misericordia. Esto ya te esperaba, porque ya estaba escrito. Vos no naciste todavía, pero ahí estaba, estaba este mensaje que sirve de fundamento para que cuando llegues al mundo sepas que eres amado o amada. Por eso Dios permite que uno nazca. ¿Qué niño no ha llorado alguna vez de rabia o frustración diciendo esta frase? La mayoría de las veces un niño desesperado va rápidamente a los brazos consoladores de sus padres, porque en principio tiene ese sentimiento: nadie me ama, cuando no consigue lo que quiere o cuando siente una frustración.

Entonces, no hay otra. Va a los brazos de papá o de mamá para recibir consuelo y entender que sí, ahí hay amor, ¿verdad? Pero cuando ya somos adultos y estamos decepcionados con el amor de los demás, porque nos fallan, porque entendemos que la vida no es tanto como nosotros pensamos, ¿quién puede devolvernos la confianza y tocar nuestro corazón, ¿verdad? Bueno, hoy, sin dudarlo, hay que decir, Dios es amor. Y estas palabras son muchas veces dichas, ¿verdad? Y pareciera como que están nomás ahí como una especie de eslogan. Pero es la verdad. Si vos crees que estás solo en el mundo y que careces de interés, que nadie se interesa, pensá otra vez. No fue por casualidad que Dios decidió crearte un día, ¿eh? Para nada. Es porque quería que descubriera todas sus maravillas y su plan para que vos fueses feliz. ¿No merece la pena aceptar acaso su amor y vivir con ese amor, verdad que sí? Es cierto. A usted Dios le ama. Es importante que alguien se lo diga una vez más. La Biblia lo dice. Y a veces nosotros tomamos la palabra simplemente para recordarle a todos. Dios le ama. Le ama porque sabe que no puede salir adelante de usted por sí solo. Él ve que no es feliz. Él ve que no está satisfecho. Ni tan seguro de sí mismo. Por eso debe entender que le ama tal como es. De forma totalmente desinteresada, igual que nos ama a todos y a cada uno de nosotros. Y me dirás, ¿cómo sabemos que Dios nos ama? ¿Y por qué lo demostró? Sacrificó a su hijo que murió crucificado como un hombre culpable y él era inocente. Murió en nuestro lugar. Imagínate cómo nos ama. Y ahora nosotros podemos conocer a Dios, podemos hablar con Él, escucharle y pronto estar junto a Él. Su amor es infinito, su amor es eterno. Si Dios le ama a usted, puede responder a su amor diciéndole, gracias por tu amor, yo también te amo. Y demuéstrele que esto es cierto, entregándole toda su vida a Él, recibiendo a Cristo. Dígale perdón por todo. Hoy recibo la gracia del perdón. Y hoy comienzo a caminar contigo porque sé que me amas. Me amas.

Estamos compartiendo con vos la tarde, siempre después de algunas reflexiones, también tenemos noticias, y cuando hablamos de noticias, habilitamos nuestra página digital, la página correspondiente a la www.rcc.com.py, donde leemos: el presidente del Instituto de Previsión Social, doctor Derlis León, aseguró que confiará su propia salud y la de sus familiares a los profesionales de la institución. No obstante, admitió que el déficit financiero, las dificultades para acceder a medicamentos y la burocracia siguen siendo desafíos que su administración debe resolver. En el programa Salvando Vidas, emitido este domingo por RCC TV, respaldó su postura con experiencias personales y familiares. Recordó que él mismo fue operado en el Instituto de Previsión Social en el 2015 y que su madre recibió atención en terapia intensiva de la institución en el año 2017, entre otras cosas. La idea es que todo mejore en el Instituto de Previsión Social, y qué bueno sería que todos aquellos que pueden aportar, los que están cercanos a la institución y que pueden aportar al respecto, lo puedan hacer. Y hasta donde corresponde, la paciencia de parte de los asegurados también, aunque sabemos que esto no es una situación muy fácil de soportar, porque cuando se necesita una atención y cuando de medicamentos se trata, entonces la cosa es urgente. Pero siempre queremos ser optimistas. Compartimos vivencias en la tarde.

Y esto que voy a compartir ahora es también parte de una serie de interesantes argumentos que venimos trayendo desde hace algunos días. De tanto en tanto ingresamos con el tema porque me parece que es muy importante, que es muy actual y tiene que ver con el perdón que recibimos y el perdón que otorgamos. En Nehemías 9:17 la Biblia dice: pero tú eres Dios que perdonas, clemente y piadoso, tardo para la ira y grande en misericordia. Hablábamos el otro día sobre el tema del perdón y debemos entender que perdonar es demostrar gracia a la otra persona. ¿A cambio de qué? Y a cambio de nada. Un cristiano es una persona perdonada por Dios, obtuvo el perdón, beneficiada por el perdón. Entonces perdonar significa renunciar al resentimiento hacia un ofensor, perdonarle la deuda. Perdonar es renunciar al deseo de venganza, a eso me refiero. ¿Por qué tenemos que hacerlo? ¿Por qué perdonar? Y porque Dios nos lo pide, Él nos pide. Él fue el primero en perdonarnos cuando le habíamos ofendido tan grandemente. ¿Con qué? Y con nuestros pecados. Y es un privilegio enorme que hayamos tenido la posibilidad de obtener el perdón por parte de Él. Caso contrario, vaya a saber qué cosa hubiese acontecido ya en nuestra vida. Pero Él está mirándonos, nos otorgó el perdón, algunos lo recibieron, porque el que recibe a Cristo recibe el perdón de sus pecados, y entonces a partir de ahí tiene todas las condiciones de perdonar a los demás sus ofensas. Si hemos experimentado este perdón divino, nosotros querremos dar a conocer a este Dios maravilloso, al Dios del perdón, y reflejar algo de Él también. Sed benignos unos con otros, misericordioso, perdonándose unos a otros, como Dios también les perdonó a ustedes en Cristo. Esto es lo que dice la Biblia. Sean pues imitadores de Dios como hijos amados. Ese es el camino para la paz interior, aun cuando la ofensa haya sido muy fuerte. Señores, sin perdón, ni una pareja, ni dos amigos, ni una comunidad pueden experimentar la verdadera común unión, es decir, compartir, tener una comunión. Cuando aún existe un sentimiento negativo en nuestros corazones hacia el otro, es imposible experimentar juntos una verdadera comunión y una amistad sincera, imposible. Por el contrario, el perdón rompe el ciclo, ese ciclo interminable de acusación y sufrimiento. La primera persona que se cura con el perdón es la persona que perdona. Cuando perdonamos sinceramente, entonces liberamos a un prisionero y descubrimos que a quien hemos liberado es a nosotros mismos. Vamos a seguir con esto, porque es muy importante, pero toma una decisión ahora ya. No esperes otro capítulo, no lo dilates. Es una decisión. Decides, perdonas y después vienen los sentimientos.

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Bueno, acá en nuestro programa todavía tenemos presente el caso de la pérdida del niño Kael Valdés, este caso que ha conmovido a todo un país, ¿verdad? Hoy lunes 10 de octubre ya pasaron, ¿cuántos? 10 días y todavía no sabemos dónde está. Entre tanto yo recababa la información, todavía no aparecía, ¿verdad? Entonces este niño es Kael, así es como se llama, su apellido es Valdés Dávalos, y 3 años, ¿verdad? Vamos a recordar esto porque no podemos dejar pasar tan fácilmente, todavía nada está resuelto. Desapareció el viernes 2 de octubre a las 10 de la mañana en la estancia 6 de octubre, qué casualidad, el mes, ¿verdad? En la zona de San José de los Esteros. Esto es Fortín General Díaz, departamento de Boquerón, Chaco. Bueno, muchas cosas ya se han dicho, una serie, por supuesto, de investigación que las autoridades han hecho tratando de encontrar al niño, pero lo cierto es que no se ha podido hasta este momento. Y las autoridades, seguramente la comunidad toda, tratarán de hacer lo propio, lo suyo, buscándolo, aunque al parecer la búsqueda propiamente terminó porque las autoridades han comprendido de que el niño en realidad no se perdió o no se extravió. Porque la hipótesis más fuerte que maneja el Ministerio Público, según el propio fiscal, ya no es que se perdió en el monte. La hipótesis es que el niño fue sustraído, llevado por terceros. Qué pena, ¿no? Y acá es donde tengo que hacer una pausa y hablarle fuerte a la gente, ¿no? A las personas, a la comunidad. Un niño de 3 años no desaparece solo. Un niño de 3 años no negocia, no se escapa. Él no decide irse. Si un niño de 3 años no está, es porque un mayor falló en cuidarlo o un mayor decidió hacerle daño, no sé. Y esto es lo que tenemos que decir con todas las letras. Hay adultos que negocian las vidas de los niños. No podemos decir que este sea un caso comprobado, pero de que los hay, los hay. Los negocian cuando los usan como trofeo en una pelea de pareja, por ejemplo. Los negocias cuando lo usan para vengarse del otro. Los negocian cuando por celos, por droga, por plata o por ocultar otra relación son capaces de entregar, vender o hacer desaparecer a una criatura inocente. Estoy hablando de precedentes. De este caso todavía no podemos decir en concreto nada porque la investigación no nos ha dado a nosotros una respuesta final. Todo está en proceso. Y no importa si es en una estancia de Boquerón o en un barrio de Asunción, el Chaco, con su inmensidad y su silencio, a veces es el escenario perfecto para que la maldad de los mayores quede impune. Hay muchas que probablemente quedan impunes para las autoridades terrenales, por supuesto. Por eso pedimos que no se baje la búsqueda. No se baje la búsqueda. A la gente del Chaco, que nos escucha desde luego, si viste algo, si escuchaste algo, por más chico que parezca, avisa. Kael no puede pedir ayuda solo, solito. 3 años tiene. Jesús dijo en Mateo 18:6, y cualquiera que haga tropezar a alguno de estos pequeños que creen en mí, mejor le fuera que se le colgase al cuello una piedra de molino de asno y que se lo hundiese en el profundo del mar. Imagínate un poco cómo se refiere Dios con respecto a los pequeños, ¿no? A los más pequeños, dice. Qué fuerte, ¿verdad? Jesús no habla así por ningún otro pecado con tanta dureza como cuando se toca a un niño. ¿Por qué? Porque el niño representa lo que Dios más valora, la inocencia, la confianza absoluta, la vida que recién empieza, 3 añitos. Cuando un adulto usa a un niño para sus celos, para su venganza,
para tapar su pecado, está invirtiendo el orden de Dios. Imagínese, Dios nos dio a los mayores para que seamos escudo de los niños, no para que los niños sean escudo de nuestros errores. Cael tiene 3 años. No sabe de triángulos amorosos. No sabe de capataces, no sabe de denuncias. Él solo sabe que tiene hambre, que quiere a su mamá y que le gustaría ir al gallinero con su perrita, con su chanchito, no sé. Señores, que este caso nos despierte. En cada casa, papá y mamá, revisemos qué peleas de adultos están escuchando nuestros niños. ¿Qué estamos poniendo en riesgo por no resolver nuestros problemas como adultos? Bueno, hoy oramos por Cael. Que Dios, que ve en lo oculto del monte chaqueño, donde el dron no llega y donde el buzo no ve, que Dios lo proteja y que todo el corazón de quien sepa algo, que hable. Si alguien sabe algo, bueno, llame al 911 o a la comisaría más cercana. La Biblia dice: defiende al débil y al huérfano, haz justicia al afligido y al menesteroso. Está en el Salmo 82:3. Seguimos.

Bueno, el tiempo a veces está incomprendido, ¿no? Difícil comprender el comportamiento en una época en donde sabemos está activo lo que denominan el fenómeno de El Niño. No sé cuánto afecta a todo nuestro territorio nacional. Lo cierto es que hemos ya tenido hasta aquí algunas ocurrencias raras en materia de nuestra naturaleza, digamos, ¿no? De las lluvias, de los vientos, de las tormentas, de las granizadas. Bueno, pero hoy, lunes, primer día laboral de la semana, se presentó fresco y cálido sobre el territorio nacional y esperábamos durante ya esta tarde un ambiente que persista un ambiente predominantemente fresco, especialmente sobre el centro, sur y este de la región oriental, y un ambiente cálido sobre las demás localidades, con valores de temperaturas máximas que variarían entre 19 y 28 grados centígrados. En esta jornada ha habido lluvias con tormentas que afectan a nuestro país de forma generalizada. Es elevada la posibilidad que dicho sistema genere fenómenos de tiempo severo de forma puntual, pudiendo registrarse ráfagas de vientos cercanas o superiores a los 90 kilómetros por hora, lluvias moderadas o fuertes, con acumulados entre 40 y 120 milímetros, es mucho. Bueno, hay que seguir atentos y siempre estar cuidadosos, ¿no?, a la hora de moverse un poco, especialmente sobre las rutas, los que viajan, los que tienen compromiso desde luego de trabajo, que no les permite estar resguardado de una tormenta. Bueno, todo es superable. Entonces, tanto mañana martes y también el miércoles 14, el ambiente se va a presentar inestable, donde va a persistir la probabilidad de lluvias con tormentas, principalmente sobre el norte y este de ambas regiones del territorio nacional. Se esperarían amaneceres frescos y tardes cálidas. Entonces, este es el pronóstico, pero de repente justo ahí donde vos estás no ocurre lo que dice, porque aunque habla de un tema generalizado, hay lugares y lugares donde la lluvia se hace sentir, ¿ya? Entonces, eso creo que ya sabemos. El país, aunque decimos que es pequeño, sin embargo es un vasto territorio, y donde cae mucha lluvia, entonces a veces no caen las mismas en otro lugar, o donde soplan estos vientos que habla meteorología en un sector, en otro sector quizás no, pero se tiene más o menos un panorama.

Y cuando las cosas que hacen a tu forma de informarte necesite acceder a noticias puestas, por ejemplo, en página digital de la RCC, simplemente www.rcc.com.py. Y esta información que dice que la Embajada Argentina abrirá sus jardines al público en Asunción. La Embajada Argentina en Paraguay abrirá sus puertas al público este miércoles 14 en el marco de la iniciativa Embajada Abierta, que permitirá a vecinos, familias, estudiantes y visitantes conocer los jardines, la arquitectura y parte de la historia de la sede diplomática. Otro titular da cuenta que Salud quiere saldar sus deudas con proveedores en el 2027. El gobierno prevé avanzar durante el 2027 en la cancelación de las deudas acumuladas por el Ministerio de Salud con sus proveedores, con el objetivo de sanear las cuentas de la institución y establecer nuevas condiciones de negociación para la compra de medicamentos e insumos. Paraguay se casa, buscan reunir 1,000 parejas para una boda gratuita en el mes de noviembre. La segunda edición de la campaña nacional se realizará el próximo 15 de noviembre en el área SND. Arena SND. La iniciativa ofrece matrimonio civil sin costo, además de maquillaje, fotografías y espectáculos artísticos para facilitar la formalización legal de parejas que aún no han dado ese paso, impulsada por la Dirección General de Registro del Estado Civil, en que este año apunta a reunir a unas 1,000 parejas. Interesante formalización de la unión de las parejas y esperamos que se desarrolle con el éxito esperado. Seguimos compartiendo.

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Si yo y vos queremos vivir, que probablemente sí, yo quiero, y seguramente vos también. El libro de Amós en la Biblia dice: porque así ha dicho Jehová el Señor a la casa de Israel. Nosotros ya estamos integrados, ¿verdad? Nos dice a nosotros: búsquenme y vivirán. Y a mí me llama la atención cómo somos, ¿verdad? La gente hace cosas que sabe que van a terminar mal. A mí me pasó también a lo largo de la vida. Y cuando termina mal, decimos: ¿dónde estaba Dios? Porque ya estamos cosechando nuestra mala siembra, ¿verdad? Entonces no tenemos mejor idea que empezar a buscar a Dios, y ahí le buscamos, pero para culparle. Por ejemplo, hay personas que toman el auto borracho y maneja a 150 kilómetros por hora en la ruta. Un ejemplo nomás. Se mete en una relación que es prohibida. Se endeuda hasta el cuello. Ya sabe que va a terminar mal, pero lo hace. No se cuida para nada en la salud. No duerme, come mal, en fin. Ya sabe que eso no es la mejor forma de vivir. O se va a lugares peligrosos, ahí donde con mucha facilidad puede ser violentado o violentada. Y eso me llama la atención de cómo somos, ¿verdad? Muchas veces somos religiosamente activos, pero todavía seguimos dejándonos estar para que la vida nos consuma. Y Amós se dirigió a un pueblo que estaba religiosamente activo cuando dijo: buscadme y vivirán, eso dice el Señor. Y esto demuestra que no podemos vivir la vida verdadera que Dios nos quiere dar si nuestra adoración no va acompañada de obediencia ni de justicia. Hay gente religiosamente activa, uno lo ve y está activo, pero en su fuero interior toma decisiones que no corresponden. Y no estoy hablando yo desde la perspectiva de un juez hacia los acusados. Yo me quiero incluir ahí, porque yo soy como vos, pero tengo que tener abiertos los ojos y dispuesto el corazón a

por qué, y ahí es donde se alinean los valores, decisiones y actitudes con el corazón de Dios, digamos. Este llamado que nosotros acabamos de escuchar, buscadme y viviréis, implica arrepentimiento. Estudia, digamos, que te intereses de verdad en la palabra de Dios. Implica valentía para vivir de manera diferente en medio de una cultura que ve como normal la injusticia, la indiferencia, la inmoralidad. Porque en esa cultura vivimos, pero cuidado que no seas arrastrado, ¿verdad? Cuando Dios dice que viviremos, nos asegura que la vida que Él nos da es una vida plena, que trasciende lo material. Por eso que nadie puede sentirse tan amargado porque no ha logrado materialmente lo que otros han logrado, porque la vida plena trasciende eso y se manifiesta en comunión, en justicia, en misericordia y en esperanza. Ojalá que la vida material te vaya bien. Esfuérzate también en eso. Pero no es eso lo que hace que tu vida sea plena. Vivir es encontrar sentido incluso en tiempos difíciles, pues la fuente de la vida no está en las circunstancias, sino en aquel que sustenta todas las cosas. Entonces, mis amigos, al buscar al Señor, lo que sucede es que nos transformamos para reflejar su amor en este mundo. Qué lindo es ser un reflejo de Dios para el mundo ahí donde vos te mueves. Porque el Señor Jesús, tu experiencia con el Señor Jesús no es para guardarlo bajo el saco y solamente enarbolarlo un poquito el domingo cuando te reunís con los demás creyentes, ¿no? La relación que tenemos con Dios nos convierte en instrumentos de restauración donde hay dolor, donde hay opresión, donde hay pérdida. ¿Está bien? La promesa que nosotros leemos ahí en Amós sigue vigente. Solo en Dios encontramos la vida y solo buscándolo con sinceridad, entonces es que nosotros experimentamos la verdadera renovación. ¿Cuándo? Cuando lo buscamos con sinceridad. Así nomás es. Despertemos entonces con este llamado. Despertemos ahora. Abandonemos hoy los caminos vacíos y volvamos nuestros corazones completamente al Señor para que podamos vivir, no solo existir, sino florecer según su voluntad. Hay que entender que al buscar a Dios aprendemos que la verdadera vida brota de la obediencia, la fe perseverante y un compromiso profundo con la justicia del reino. Si tú me dices, es muy difícil para el hombre, hoy es difícil, pero ese es el camino. Y no será difícil cuando ya asumas un hábito y te determines vivir del lado del bien y no del mal. Esto revela al mundo que Dios todavía llama sana y salva a quienes responden a su invitación externa. Con gracia, Él continúa ofreciendo un nuevo comienzo, dirección, propósito, vida abundante a todos los que le buscan con sinceridad.

quedo pensando y reflexionando. Porque de eso se trata este tiempo, ¿no? No solamente cargar con palabras, sino reflexionar sobre lo que estamos diciendo. Muchas veces somos tan ansiosos que hablamos y no detenemos la marcha. Bueno, entonces, mis queridos amigos, lo que nos resta es pedirle al Señor lo siguiente. Señor, ayúdame a buscarte con todo mi corazón.

Quiero escuchar tu voz. Quiero andar en tus caminos y vivir conforme a tu voluntad. Ayúdame. Perdóname cuando yo me desvié o cuando me desvíe. Y renueva mi fe a diario porque vengo arrepentido. Enséñame a amar. Enséñame a hacer el bien en un mundo que acostumbra a lo malo. Enséñame a confiar en ti en un mundo donde todos corren de ti. Confiar en ti no solamente de manera ocasional, sino en todo tiempo. En el nombre de Jesús. Amén.

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Va cerrándose la fecha 14 del torneo clausura, que deja al campeonato al rojo vivo y más parejo que nunca. Arrancó el sábado 10 de octubre en Villa, en San Lorenzo, digamos, y ya descendió San Lorenzo, que ya descendió, le amargó la fiesta al Sportivo Trinidense. Empataron 1-1. Trinidense, que venía con 2 victorias al hilo, podía llegar a la punta, dejó pasar una gran oportunidad. San Lorenzo suma apenas su 3er punto en este segundo semestre y ya piensa en la Copa Paraguay. Ese mismo sábado en Itagua, Cerro Porteño se lavó la cara, goleó 3-0 a Sportivo Luqueño en el Luis Salinas, goles de Pablo Beghetti, Lucas Merola y Derlis Rodríguez. Cerro Porteño presentó un equipo renovado después de la separación de 5 jugadores esta semana, o la semana que se fue: Luciati, Cecilio Domínguez, Iturbe, Piris da Mota y Paredes, por disposición del presidente Blas Reguera. Con esta victoria, Cerro llega a 20 puntos y se mete en la pelea por la Copa una vez más. Todavía un poco distante, pero se mete, a razón de los resultados que se dieron en los equipos que están arriba. El domingo 11 entonces continuó la fecha. Ayer, esto en la Arboleda, Rubio Ñu y Olimpia empataron sin goles 0-0. Segundo empate consecutivo del decano, del técnico Vitamina Sánchez, que no pudo escaparse en la punta. Olimpia queda con 27 puntos, líder, pero ya no está solo, porque a segunda hora en la Huerta, Libertad y Guaraní protagonizaron un partidazo, sin duda. Empate 2-2, lo ganaba Libertad con gol de Gustavo Aguilar. A los 16 minutos lo empató Maximiliano Añasco para Guaraní a los 21. Lo dio vuelta Guaraní, lo dio vuelta con un gol en contra de Pachi Carrizo a los 56, y lo volvió a empatar definitivamente Libertad con un penal de Elvio Vera. Con este resultado, Libertad también queda con 27 puntos, Olimpia y Libertad comparten la punta, Guaraní suma 22 y lleva 9 partidos sin perder. Hoy lunes 12 de octubre se cierra la fecha 14 con 2 partidos claves. A las 17 horas en Pedro Juan Caballero, Sportivo 2 de Mayo versus Sportivo Ameliano. Ojo con este partido, 2 de Mayo tiene 25 puntos. Si gana hoy, se convierte en el nuevo puntero solitario del campeonato con 28 puntos. Así es que el partido atrae, ¿eh? Este es el partido de la fecha. A las 19:20 horas en el Arsenio Erico, Nacional versus Recoleta. Bueno, estamos ante el clausura más parejo de los últimos años. Olimpia y Libertad empatan y perdonan, Trinidense no aprovecha, y el que viene detrás, que es 2 de Mayo, que juega hoy, ¿verdad? 2 de Mayo de Pedro Juan Caballero, tiene entonces la gran chance de su historia de quedar como único líder. Y un dato no menor: Cerro Porteño, en medio de su crisis institucional, goleó y mostró carácter con jugadores jóvenes. Habrá que ver si alcanza para meterse realmente en la pelea. ¡Seguimos!

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desde nuestra serie denominada ¿Por qué elegir a Jesús? Voy a comentar algunos aspectos una vez más en esta ocasión, me parece muy importante, y porque otras religiones traen una ley y Jesús trae perdón. La Biblia dice porque por gracia soy salvos por medio de la fe y no por obras. Esto leo en Efesios capítulo 2 versículo 8. El Islam, el judaísmo, el hinduismo te dicen que tenés que hacer para ser aceptado. Si fallás, la culpa es tuya. Jesús te dice, ya fallaste. No es que vas a fallar, ya fallaste. Yo pago por vos. La ley te condena, la gracia te perdona. Ningún otro fundador murió por los pecados de sus seguidores. Es trascendental lo que dice Efesios capítulo 2, ¿verdad? Bueno, si yo trato de explicar esto, lo hago con mucho respeto porque esta no es una crítica a las personas de otras creencias. Yo creo que es simplemente una diferencia de mensaje, ¿verdad? Todas las grandes religiones del mundo en general te presentan un camino de esfuerzo humano para llegar a Dios. El Islam te dice cumplí los 5 pilares del judaísmo o del Islam, y después el judaísmo te dice cumplí la Torá y los 613 preceptos. El hinduismo y el budismo te dicen cumplí el ciclo del karma, purificate a través de vidas y esfuerzos para alcanzar la liberación, etc. El mensaje es, esto es lo que tenés que hacer para ser aceptado. Si fallás, tenés que esforzarte más. La carga siempre cae sobre vos. La ley te dice que está mal, pero no te da el poder para corregirlo. Jesús, en cambio, viene con un mensaje totalmente opuesto. Y por eso es una buena noticia, por eso es evangelio, y por eso creo. Jesús no te dice esforzate más para que Dios te acepte, te dice, vos ya fallaste, como todos fallaron, o sea, pecaron, y yo vengo a pagar por vos para que seas aceptado. Mira un poco la diferencia, la ley te condena, la gracia te perdona. La Biblia en Romanos 3, 23, 24 dice, por cuanto todos pecaron, siendo justificados gratuitamente por su gracia mediante la redención que es en Cristo Jesús. La ley es como un espejo, te muestra la mancha, pero el espejo no te limpia. Jesús sí te limpia, siempre que te acerques a Él y lo consideres y lo recibas como Salvador, por supuesto. Entonces las otras enseñanzas te dicen qué hacer, Jesús te dice que ya fue hecho, consumado es. Porque en la cruz Jesús no dijo, sigan intentando, Él dijo, consumado es. Juan 19:30, es decir, la deuda está pagada por completo. Ningún otro líder religioso dijo, yo moriré en tu lugar. Moisés fue un gran legislador, pero murió y no resucitó. Mahoma fue un líder, pero murió. Buda fue un maestro que buscó la iluminación. Ninguno de ellos afirmó, yo daré mi vida como rescate por ustedes. Jesús es el único. Solo Jesús dijo, ahí en Marcos 10:45 la Biblia podés leer, el Hijo del Hombre no vino para ser servido, sino para servir y para dar su vida en rescate por muchos. Por eso, el cristianismo no es en su esencia una religión de reglas, en su esencia. Es una relación de rescate. No es que nosotros subimos hasta Dios por escaleras de buenas obras, no. Es que Dios bajó hasta nosotros por amor. Y eso, mi querido amigo oyente, le quita el peso de la culpa a tu vida y te devuelve la esperanza. Ya no vivís para tratar de ser aceptado. Vivís porque ya fuiste aceptado y perdonado por gracia. ¿Cuándo ocurre esto? Y eso ocurre cuando vos entendés que Él es el Hijo de Dios, Dios mismo morando entre nosotros. Te acercás arrepentido porque pecaste y no podés negar. Reconoces tus pecados y le decís a Jesús, te recibo en mi corazón, acéptame tú también. Y ahí comienza una relación que no va a acabar nunca.
ni aquí en esta vida y mucho menos en la eternidad, porque el que tiene a Cristo tiene la vida, el que no tiene a Cristo no tiene la vida. Eso es importante que sepas. Estamos compartiendo contigo.

He leído sobre el acontecimiento triste ocurrido en Nepal nuevamente en las últimas horas. En el centro de Nepal, en el distrito de Gorkha, a unos 100 kilómetros de Katmandú, el río Budi Gandaki tuvo una crecida repentina de 8,4 metros en minutos nomás. Bueno, este tema de que el río puede crecer tan rápido a razón de, bueno, no sé de qué, ¿verdad? No siempre es a razón de una lluvia del momento. Lo cierto es que arrasó entre 40 y 45 casas en los pueblos de Jagat Bagar Selleri y otros pueblos. Destruyó 4 puentes y dañó 3 centrales hidroeléctricas. Terrible. Hay 5 personas desaparecidas, 82 personas fueron rescatadas, entre ellas 9 extranjeros, y más de 100 excursionistas extranjeros que estaban haciendo, bueno, sí, turismo en la zona de Manaslu, quedaron varados porque el camino fue arrasado, ¿no? El ejército trabaja con helicópteros rescatando. Uno se pregunta, ¿qué causó? No fue la lluvia. Fue por una avalancha de hielo y un deslizamiento de tierra que taponó el río en la zona alta de Tunje. Se formó una represa natural con agua, lodo y escombros. Cuando esa represa se rompió, toda esa masa acumulada bajó de golpe. Y lo más triste es el contexto, porque Nepal todavía se está recuperando de la catástrofe del 26 de agosto, cuando el colapso de un glaciar en la frontera con Tíbet mató a 1.457 personas y dejó más de 5.000 desaparecidos. Una funcionaria del lugar dijo: la inundación se veía similar a la de agosto. Fue muy aterrador. Entonces las autoridades lograron enviar casi 200.000 mensajes de alerta para evacuar, y eso evitó que hubiera muertos esta vez. Eso es importante. Prevención. Yo diría, si le tengo que poner un título a esto, cuando el agua se acumula en silencio. Mira lo que pasó en Nepal. No fue la lluvia del momento lo que destruyó, fue el agua que se fue acumulando detrás de un tapón que nadie veía, que no se veía desde abajo. Un bloqueo silencioso, y cuando el tapón cedió, vino la devastación. Así también pasa en nuestra vida interior, señores. A veces dejamos que un deslizamiento, una ofensa, una culpa no confesada, una preocupación, tape el río de nuestra vida espiritual. Por fuera parece que todo está bien, parece que todo está calmo, pero por dentro se está acumulando agua, presión, lodo, es decir, resentimiento, falta de perdón, una serie de cosas que la tenemos acumulando ahí. Y es importante aprovechar todo lo que sucede en el entorno para traer una reflexión. El Señor Jesús en Mateo 7:25 dijo que la casa sabia es la que está fundada sobre la roca. No porque no venga una tormenta o porque no vengan ríos, sino porque cuando viene la crecida, entonces la casa no cae. La casa, podemos hablar en términos de nuestra vida personal también. Entonces todo esto que ocurrió y ocurre en Nepal nos enseña algunas lecciones. Necesitamos sistemas de alerta temprana. Las vidas se salvaron porque hubo una voz que avisó: salgan, aléjense del río. Esa voz hoy es la palabra de Dios, es la conciencia. Es ese amigo que te dice: cuidado por dónde vas. Estamos escuchando la alerta. Por otro lado, no dejes que nada tape tu río. Si hay algo que está bloqueando tu paz, tu relación con Dios, con tu familia, no esperes a que se rompa de golpe. Anda hoy y limpialo con el perdón, con la oración, con la conversación honesta, ¿sí? La naturaleza es poderosa, es poderosísima. Y nos recuerda lo frágiles que somos. Pero también nos recuerda que hay un refugio más alto que las montañas del Himalaya.
Dios es nuestro amparo y fortaleza, nuestro pronto auxilio en las tribulaciones. Por tanto, no temeremos aunque la tierra sea removida y se traspasen los montes al corazón del mar. Creo que si hay voluntad, y podemos hacerlo brevemente al menos, para sumarnos al dolor de tanta gente, podemos orar por Nepal, por las familias que buscan a sus seres queridos a estas horas, y por nosotros, para que nuestro corazón no sea como una persona que acumula, sino como un río limpio que corre hacia Dios. Señor, te pedimos por las personas en Nepal. En el nombre de Jesús, desde este punto lejano, te pedimos que tú actúes, especialmente en la vida de aquellos que buscan encontrar la verdad en ti. Amén.

0: Con las mismas fuerzas con las que hemos iniciado nuestro encuentro, hoy estamos llegando al final por ahora de estas dos horas juntos aquí en el programa Vivencias. Así que la razón de nuestra entrega una vez más se ha cumplido a lo largo de este tiempo, porque han sido ustedes, queridos amigos oyentes, los protagonistas, digamos, ¿no? Acá tenemos la figura única y exclusiva de nuestro Señor Jesucristo y tomamos protagonismo a la medida que tomamos interés por el programa. Por eso agradecemos por dejarnos estar ahí donde vos estás a estas horas haciendo y cumpliendo los compromisos diarios. Gracias por ser parte de este espacio que cree en la buena comunicación. Así es como nos hemos determinado, gracias también al holding de medios RCC. Entonces, la comunicación en palabras que no afectan la buena moral, al contrario, la edifica, que tenemos acá palabras que construyen un espacio que cree que la familia es un regalo de Dios, que el trabajo honesto dignifica y que cuando hablamos de vivencias hablamos de la vida misma conectada a las Sagradas Escrituras. Entonces, hoy hemos preparado todo con cariño, la buena música, los mensajes de ánimo, las reflexiones, porque sabemos que no siempre allá afuera se encuentran palabras que alienten el alma. Y aquí, no que seamos los mejores, pero hemos elegido este camino, ¿verdad? Como parte de esta cadena de programas de RCC, para recibir de Dios aquello que nosotros podemos compartir sanamente para el bienestar espiritual y el mejoramiento emocional de cada uno de ustedes. Hasta aquí llegamos por hoy. Mañana martes, una nueva edición. Les espero a la hora 15. Que Dios te bendiga.
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Hola, hola, bendita mañana para todos. Una mañana más compartiendo con ustedes. Inicio de semana, hoy día lunes 12 de octubre, 10 de la mañana, 9 minutitos. 0982 70 10 00 es el número al cual usted puede comunicarse con nosotros y vamos a estar

0: neblina parece un gas blanco.
1: 100%, bueno, días con precipitaciones, ¿verdad? Y no le da tiempo para secarse al piso.
0: Anda a colgar tu ropa. Vamos a ver si se seca.
1: Sí, no.
0: Una posi.
1: Qué terrible, ¿verdad?
0: Y realmente ya ha traído estragos este tema de las lluvias, porque ya hay familias evacuando. El viernes terminábamos con más de 30 familias, hoy ya estamos con más de 100. Sí, sí, sí.
1: Especialmente en el Paraná, ¿verdad? El caudaloso Paraná, que ha llovido muchísimo en Brasil. Últimamente llueve bastante en la zona este y noreste de nuestro país, ¿verdad? Que es el este, es hacia nuestro vecino Brasil, ¿verdad?
0: Sí.
1: Esa zona llueve bastante. Alto Paraná, porque también he recibido muchísima agua. Y esa zona, Canindé, Alto Paraná, Amambay y Encarnación, por ejemplo. Ese corredor, yo le llamo así un corredor, el corredor este, del sur por el este hacia el norte.
0: Exacto.
1: Y ahí está el Mato Grosso, ¿verdad?
0: Mato Grosso
1: do Sul, ¿verdad? Y es cuando llueve ahí muchísimo, sube muchísimo el agua en el Paraná. Y Itaipú abrió su compuerta, ¿verdad? Para deshacerse de la abundancia de agua que tiene en su represa. Y eso baja, ¿verdad? Baja. Y yo creo que lo mismo hace Yacyretá, ¿verdad? Y entonces se inunda la zona.
0: Sí, ¿sí? Está.
1: Sube la cota del agua. Y lamentablemente la gente son afectadas por el aumento del caudal, ¿verdad?
0: Ciudad del Este, Concepción, Cerrito y Ayolas. Más de 100 familias afectadas por las crecidas y las
1: sí, niñas. Sí, sí. El Paraná sí está. Creo que el Paraná está abajo, sí que.
0: No, el Paraguay.
1: No, digo, Paraguay, el río Paraguay, ¿sí?
0: El río Paraguay está espléndido.
1: Sí. Goza de buena salud.
0: Está gozando de muy buena salud hasta el momento.
1: Sí, Pedro. Porque si no hablaríamos de otras zonas ya aquí. Que tendrían problemas, ¿verdad? Hasta el momento estamos bien.
0: Oraron y ayunaron muchísimo para no inundarse, de verdad.
1: Vos sabés que no tuvimos todavía inundaciones después de esto de Costanera Cuera que se hizo. No hemos tenido todavía, para ver si, che, cómo se comportó este tema, ¿verdad?
0: ¿Verdad?
1: Uh-huh. Al contrario, bastante hemos tenido.
0: Quiere decir que sirvió de algo.
1: Para resguardar, sí. No, pero digo, no pasó todo el examen, digo. De una inundación.
0: Ah.
1: Sí, sí. No, ¿cómo se comportó, verdad? ¿De qué forma ayudó a la ciudad y a los ribereños, verdad?
0: No hubo ni una crecida en todo este tiempo.
1: No, yo no recuerdo. Si usted recuerda una crecida, una inundación post costanera, la primera costanera fue aquí en el centro de la ciudad, ¿verdad?
0: Sí,
1: la primera, sí. Sí, que cómo fue, ¿verdad? Ah. Cuéntenlo, ¿verdad? Pues yo no recuerdo, sí. Inundación, no recuerdo. No.
0: Pero
1: y ahora tenemos la Costanera Sur también, ¿verdad? No, que es la más nuevecita, ¿verdad? Sí. El año pasado no creo que se habilitó
0: esa. Esa es la más nueva. Esa es la del
1: sí,
0: Bañado.
1: Sí,
0: pero,
1: sí, sí, del Bañado.
0: La del Bañado Sur. ¿Cómo no pasa por el Bañado?
1: Sí. ¿De qué forma ayuda a la zona ahí de Bañado Sur?
0: Totalmente.
1: Bueno, entonces 20 grados la temperatura, humedad 100%, viento oeste, noroeste a 7 kilómetros hora. Es lo que tengo aquí, lo más nuevo.
0: Vamos a ir a la temperatura a profundizar, porque 13 departamentos estaban con alerta meteorológica grave hoy. ¿Qué le parece ir a la reflexión y después vamos con todo lo que tenemos en noticias, porque hoy estamos cargadísimos?
1: Sí. Muy bien.

corazón al corazón de Dios. Santiago 4:8. Acercaos a Dios y Él se acercará a vosotros. Y quiero invitarte a reflexionar sobre algo que puede transformar profundamente nuestra vida. ¿Qué tan cerca está nuestro corazón del corazón de Dios? Porque una cosa es creer en Dios, otra cosa es hablar de Dios y otra muy distinta es vivir cerca de su corazón. A veces estamos tan ocupados pidiéndole cosas a Dios que nos olvidamos de buscarlo a Él.

Le pedimos salud, trabajo, provisión, soluciones, puertas abiertas. Y no estás mal. Pero, ¿cuándo fue la última vez que nos acercamos a su presencia sin pedirle absolutamente nada? Solamente decirle, Señor, quiero conocerte más. Porque hay una diferencia enorme entre buscar las manos de Dios y buscar su corazón. Sus manos representan lo que Él puede hacer por nosotros. Su corazón nos revela quién es Él. Y Dios no quiere solamente responder nuestras oraciones, quiere tener una relación profunda con nosotros. La Biblia nos habla de David, un hombre conforme al corazón de Dios. David cometió errores, tuvo debilidades, cayó y sufrió las consecuencias de sus decisiones. Pero había algo que lo distinguía. Cuando reconocía su pecado, sabía humillarse y regresar a Dios. Por eso, en el Salmo 51:10, David no pidió riquezas, poder ni reconocimiento. Clamó y dijo, crea en mí, oh Dios, un corazón limpio y renueva un espíritu recto dentro de mí. ¡Qué oración tan poderosa! Porque cuando verdaderamente nos acercamos a Dios, dejamos de pedirle solamente que cambie la situación y comenzamos a pedirle que cambie nuestro interior. Y hoy quiero hacerte una pregunta. ¿De qué sirve tener una vida llena de bendiciones si tenemos un corazón vacío de la presencia de Dios? Podemos tener éxito, reconocimiento, dinero, una agenda llena de compromisos y hasta participar de actividades religiosas, pero estar espiritualmente lejos de Él. Por eso, acercar nuestro corazón al suyo implica rendir nuestro orgullo, aprender a perdonar, abandonar aquello que nos contamina y permitir que su palabra confronte nuestra manera de vivir. Y especialmente en estos días de ayuno y oración, recordemos algo. La verdadera oración es verdaderamente acercarnos al corazón de Dios. Que este sea nuestro clamor. Hoy no quiero solamente tus bendiciones, quiero tu presencia. No quiero solamente que escuches mi voz, quiero aprender a escuchar la tuya. No quiero que mi corazón se acostumbre a vivir lejos de ti. Lo más importante de tu vida va a ser que tu corazón realmente estuvo cerca del corazón de Dios durante este paso aquí en la tierra. No podemos pretender tener el corazón de Dios si no estamos dispuestos a entregarle el nuestro.

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0: Seguimos, señores, aquí en Bendita Mañana, 10 de la mañana, 25 minutitos, y estamos con todo. Vamos a hablar con el doctor Federico Fariña en breve. Usted sabe que ayer fue el Día Nacional de Lucha contra la Obesidad. ¿Sabía usted eso, señor Fole? Ayer, día de ayer.
1: En serio, ayer yo ayer me desconecté de las informaciones. Pero hoy, esta mañana conversamos, bueno, más que nada creo que fue Cristian el que conversó con un diabetólogo. Sí. Creo que Arestivo, el apellido del profesional, ¿verdad? Mm. ¿Quién hablaba del este tema de la operación gástrica, ¿verdad? Mm. Uno, y tirse batida y todo lo que hoy día hay en materia de para disminuir la obesidad. Mm-hmm. Obesidad, bueno, mórbida, obesidad.
0: Sí, seguramente en relación a que ayer fue el día de la lucha contra la obesidad.
1: Con razón fue, sí.
0: Ahora, lo que nos asusta es este número. 69% de los adultos en Paraguay padece sobrepeso.
1: 69 adultos en Paraguay. ¿Te acuerdas, Cari, antes, bueno, vos sos muy joven, ¿no? Que se decía, ¿y cómo está tu nieto, doña Eulalia? Y dice, hoy copo una cragua sur o apretada, cosas así, ¿verdad?
0: Vos me dirás, sí. Soy muy joven, pero vos sabés que mi ex-suegra, ¿verdad? Yo estaba embarazada y yo comía saludable, ¿sabes qué? Me decía, pobrecita, mi nieta va a entrar acá en mi mano, va a entrar de mi tan chiquitita. Chiquitita que va a ser. Así me decía. Y yo, porque no entendía, ¿verdad? No entendía. Y era porque según ella yo no comía.
1: De piruete era eso. O sea que tu bebé va a ser piru, entonces sí. Chiquitito. No, pero eso así era la cultura, ¿verdad? Era lo que corría de generación en generación. Porque mi abuela así también decía, graguazú o apretazo o, decía así, como que era, eso era lo mejor que te podía.
0: Hipertensión ya tenía la criatura, ella decía,
1: o apretazo. Una glicemia, eran 7, ¿verdad? Pero para abuela era así, porque graguazú o apretazo, entonces estaba muy bien, muy bien, ¿verdad? Muy bien nutrido.
0: Hay otro número que me asusta, pero esto quiero confirmar. Quiero confirmar si realmente el Ministerio de Salud tiene estos números. En Paraguay existe mayor obesidad en niños que desnutrición.
1: Sí, yo creo que es muy probable sea así.
0: Lo que, si comprobamos esta estadística, tenemos que replantearnos cuánta cantidad de niños están comiendo en hambre cero y si verdaderamente este programa les está alimentando con la proteína necesaria. Uh-huh. Porque el dulce, el azúcar, el carbohidrato envenena el cuerpo del niño. Es más, está comprobado, el niño no debería luego tener una alimentación sistemática con azúcar, lo cual no significa que se va a un cumpleañito y puede comer su chocolate, su dulce, su lo que sea.
1: La torta, no significa. Se puede comer.
0: Pero de lunes a viernes, lo que recomienda la Organización Mundial de la Salud es que el niño no consuma azúcar.
1: Que no consuma azúcar.
0: ¿Para qué?
1: O lo menos posible.
0: Claro.
1: Pero si te dice, pero los chicos corren o disparan ahí en el patio, corren, juegan fútbol, hacen educación física.
0: No. Mira, hay estadísticas y estudios que han comprobado que niños flacos, inclusive deportistas, después desarrollaron diabetes tipo 2 por culpa de la mala alimentación. Vos pues le ve a la criatura, inclusive me pasa a mí. Mi hija mayor es una chica que toda su vida tuvo que comer saludablemente para poder, estar sana, ¿verdad? Porque si no, hay criaturas que tienden a subir de peso, ¿verdad?
1: Sí.
0: Y la otra es un pirupalito. Entonces, vos a la que tiene que comer sano, vos le mirás y le decís, cuidado con eso, no vaya, mira mi hija, eso te puede hacer mal, lo que sea, porque ella encima tuvo piedra en la vesícula a los 11 años, o sea, tiene un tema de la alimentación que tiene que cuidar. Entonces, es como que, cuidado vos que tal cosa, a la grande, pero a la chica, como un pirupalito, vos no le mirás, o sea, con tal de que coma, que coma lo que sea. Ese es el criterio. Hasta que a mí me agarró su pediatra y me dijo, discúlpame, Karina, que ella sea así no significa que ella pueda alimentarse con lo que a ella se le antoja. Eso no está bien, ¿entendés?
1: Qué interesante.
0: Claro, porque vos querés que coma.
1: Sí, porque es lo flaca, entonces pues, como que le habilita a comer todas las...
0: Exacto, y no es...
1: Voy a cambiar la frase, todas las chatarras.
0: Sí, y vos querés lo que coma cualquier cosa con tal de que algo por lo menos meta en su boca, ¿verdad? Porque entre que corre, se da la vuelta, hace vuelta estrella, viene, hace su tijera, se va, se sube en el techo, viene, ella no come. Entonces es, mami, quiero tomar chocolate con galletitas. Sí, mi hija, tomá, comé, ¿verdad? Pero no está bien. Había sido que ahí vos te tenés que sentar y le tenés que dar un omelet, ¿verdad? O huevos revueltos. Ay, no quiero huevos duros, no quiero.
1: Hay una clase para madres, seguramente. Sí. Nuevas mamás, ¿qué dar de comer a nuestros hijos? Era una cosa así, porque a veces, viste que nosotros ese es el problema, creo, del paraguayo, que mamá hacía tortilla, marinera, milanesa, todo frito, ¿verdad? Y crecimos con esa cultura, o sea, nuestra papila gustativa, nuestra lengua ya se adaptó a eso, ¿verdad? Ay, como que yo comí esa marinera, ¿verdad? Y tu nutricionista dice, bueno, marinera, frito, no, señor. El comer pollo hervido es bárbaro. ¿Entendés?
0: Claro.
1: Entonces, una cultura es carubaí tenemos. Y nosotros le pasamos a nuestros hijos nuestra cultura carubaí, porque eso es lo que aprendimos. Eso es lo que nos gusta comer en casa. Y así de generación en generación se va.
0: Vos sabés que los argentinos, cuando vinieron a hacer aquí una asesoría sobre el programa que nosotros hicimos por 10 años de nutrición, y yo le llevamos nosotros al mercado y vinieron con toda la gente de Cormillot, ¿verdad? Porque Cormillot era quien llevaba el plan. Bueno, entonces le llevamos al mercado y cuando ellos vieron que el chorizo, ese que se, viste, ese que se frita así, dice, ¿verdad? Sí. Y entra, le penetra el aceite al chorizo, no es lo que el chorizo larga su aceite o que, ¿verdad? Le penetra y queda todo así con espumita, parece, no sé cómo lo que es, ¿verdad? Y después le pone así en el pan, ¿verdad? Y ese pan trincha enorme, así riquísimo, ¿verdad? Y comían, ellos no podían creer. Y después sí que cuando vieron el sándwich de empanada, ahí ya se murieron.
1: Sí, era lo máximo, ¿verdad?
0: Porque ¿cómo pio sándwich de empanada si la empanada luego está?
1: Su nombre
0: como
1: dice,
0: para
1: ¿verdad?
0: Suplantar. Claro,
1: ya está ya el pan. Que es la cáscara.
0: Empanada. Sí. ¿Verdad?
1: Empanada, es así. Empanada.
0: Totalmente. Y los curepas no podían creer. Decían, Dios mío, ustedes van a morir. Esto le va. Y bueno, y después queremos ver qué cocina el paraguayo, ¿verdad? O sea, tipo en su casa todos los días. Entonces le llevamos, ¿verdad? A la casa uno de los participantes en ese momento. Claro. Y era así. Bueno, hoy vamos a cocinar guiso. Ah, ¿en serio? ¿Y qué ingrediente tiene el guiso? Y nada, y tiene carne molida, todas las verduras y arroz. Ah, mira, un poco, qué saludable. Che, sí, súper saludable. A ver, un poco. Bueno, asó el aceite y la tira la verdura en el aceite así. Un litro de aceite. Sí, ¿verdad? Sudaban todos los argentinos así, no podían creer, ¿verdad? ¿Y por qué fritan la verdura en aceite? Y no, y ese hay que rehogar, o si no, anda, ¡hey! Nos sale rico el como el guiso.
1: Me recordás de unos tallarines que comía ahí en una granja ahí en Ita, ¿verdad? Es esa granja así, tenía el tallarín, ¿verdad? Y lleno de aceite así, ¿verdad? Pero para el paladar es rico, ¿verdad? Pero es veneno.
0: Veneno.
1: Veneno es.
0: Pero esa es la base de la cocina paraguaya. El tallarín, el guiso, hasta el boriborinio a veces la gente se va y rehoga con aceite su verdura y después le pone a su sopa.
1: Fui a visitar a unos familiares en una ciudad, no quiero decir, pero de repente nos están escuchando, ¿verdad? Para que no se sientan mal, ¿verdad?
0: Sí.
1: Y sirvieron así. Fuimos así en familia, gente grande ya, que vinieron de la Argentina también, ¿verdad? Y sirvieron un borí de pollo. Y no le quitaron la piel al pollo. Entonces, sí, era así. Es una sopa, ¿verdad? El borí ahí, pero
0: con un halo.
1: Flotando ahí el aceite.
0: Sí. Amarillo.
1: Amarillo.
0: Y vos ves así, y son como burbujas.
1: Y vos querés sacar ese bien. ¿Qué puedo sacar, verdad? Y no querés sacar para no ponerle, dejarle mal al anfitrión, ¿verdad? ¿O qué? ¿Qué, pero, qué querés sacar? Y quiero sacar la grasa que está flotando ahí en el caldo, ¿verdad? Sí. Entonces, pero eso forma parte de... Porque esto es en el interior, ¿verdad?
0: Exacto.
1: Es parte de nuestra cultura, ¿verdad?
0: ¿Y cómo no vas a 69% de los adultos?
1: Algunos, ¿sabes que te van a decir algunos? No, pero lo que pasa es que nosotros comemos así, ¿verdad? Pero no vamos después con la asada y el machete y el rastrillo allá, ¿verdad? Y quemamos todo. Y vos decís, sí, seguramente que sí, ¿verdad? Queman toda esa grasa. Y, pero... tenemos que ir a la voz enseguida.
0: Sí.
1: Pero si esa cultura llevamos a casa, vamos a poner de la ciudad, donde vos no agarras asada, no agarras machete, no agarras rastrillo, es un veneno, ¿verdad? Para el cuerpo.
0: Totalmente. Vamos al corte y después del corte vamos a hablar con un profesional que nos va a orientar un poco sobre todo esto y vamos a ver cuánto por ciento de los niños sufren obesidad en el Paraguay. Corte ya, ¿verdad?

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0: Avanzamos 40 minutos de las 10 de la mañana en la República del Paraguay. 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
1: Muy bien. Señores, seguimos aquí en Bendita Mañana, cuando son exactamente las 10 de la mañana y 41 minutitos. Hablábamos de este Día Nacional de la Lucha contra la Obesidad, fue el día de ayer. Y realmente este es un problema que vengo luchando desde el corazón hace mucho tiempo, porque yo no creo que exista otra enfermedad crónica que le robe tanto al ser humano la calidad de vida. ¿Verdad? Porque una cosa es, bueno, vos te enfermás y en unos años fallecés y bueno, ya te fuiste, ¿verdad? Pero la obesidad es algo que acompaña a la gente a lo largo de su vida, sí. Y le hace pasar mal, desde la niñez hasta que son adultos, lastimosamente, ¿verdad? Sí. Entonces hay que luchar y hay que combatir esto con todas las herramientas que se pueda. Y vamos a hablar con un profesional sobre este número que asusta. 69% de los adultos en Paraguay padece exceso de peso. Estamos con el doctor Federico Fariña, él es especialista en tema obesidad, diabetes, hipertensión o cualquier enfermedad metabólica. ¿Qué quiere decir metabólica? Que todo lo que implica tu metabolismo, ¿verdad? Tu presión arterial, diabetes, hígado graso, todo lo que dañe tu metabolismo. Y la obesidad yo creo que es un factor importantísimo para esto. ¿Cómo le va, doctor Federico Fariña? ¿Cómo está usted?
2: Hola, Keri, ¿cómo estás? Muy buenos días para vos, tu audiencia. Y realmente es un tema preocupante porque durante muchos años esta condición fue infravalorada. Es como que nunca se legalizó mucho, se normalizó hasta que empiezan las enfermedades asociadas. Por eso cada vez más el interés de parte nuestra de crear conciencia y de hacer un abordaje temprano para evitar las complicaciones que vienen asociadas.
1: Totalmente, doctor. Es preocupante, ¿verdad? 69%, sí. Cuando uno hoy ve y tiene herramientas, qué sé yo, pareciera que nuestra percepción, por lo menos tengo que admitir, la mía es distinta a este número. Yo dije, no, habrá bajado el porcentaje, no subido, ¿verdad? ¿Por qué? Porque uno ve las redes sociales y le ve a la gente bajando de peso, utilizando, qué sé yo, estos péptidos, ¿verdad? Que son excelentes para el organismo, entonces la gente baja, recupera sus, o ve eso, por lo menos es lo que yo veo. Pero no, es lo que dicen números.
2: No, tal cual, tu percepción está totalmente correcta. Detalle importante, la primera encuesta nacional de factores de riesgo de enfermedades no transmisibles se realizó en el año 2011. Para ese entonces el 60% de la población tenía exceso de peso, es decir, 6 de cada 10 paraguayos. Aproximadamente 10 años después, el 2022, y se publica en el 2023 estos resultados que hoy vemos, subió un 10% y ahora ya son 7 de cada 10 paraguayos, de ahí el 70%. Son del 2023 y justo desde el 2025 y ahora 2026 que viene la revolución de los inyectables para el tratamiento de la obesidad. Y si nosotros analizamos, por ejemplo, los datos de Estados Unidos, porque ellos son geniales para las estadísticas, ellos registran todo en tiempo real. Hasta el 2021 las cifras de sobrepeso y obesidad fueron subiendo en todos los estados de manera alarmante. Y en el 2021 ocurre un fenómeno nunca antes visto en las últimas décadas, que esas cifras se detuvieron. Y eso es con el advenimiento de estas nuevas terapias. Y probablemente nuestras cifras también estén cambiando con relación a estas que vemos, pero que son publicadas en el 2023, así es que tu percepción está correcta.
1: Ah, okay. Entonces este número es tomado, digamos, en el 2023. Hoy 2026 no se ha hecho un estudio.
2: Sí, porque el primero se hizo en el 2011. Estos son resultados de la segunda encuesta publicadas en el 2023.
1: Ah, okay.
2: Y como son cada 10 años, en la diferencia entre la primera y la segunda, veremos cuándo se hace la tercera, pero
1: Ay, fue.
2: debería haber sí, debería haber el mismo, o sea, las mismas cifras, o sea, se detienen o empezamos incluso a ver disminución de las mismas.
1: Escúchame una cosa, ¿cómo van a tardar 10 años si la si en 10 años ya tu población se, no sé, ¿verdad?
2: Se
1: Se supone
2: renovó
1: que
2: bastante.
1: claro, o sea, científicamente me imagino, no sé, cada año podrías hacer, o cada 2 años, y bueno, y haces ahí, entonces vos tenés estos estudios como para ver hacia dónde va la salud pública, principalmente, ¿verdad? Que me parece que es lo que hace que una población en su mayoría pueda estar sana, y teniendo en cuenta que la mayor carga en salud pública, corregime si estoy equivocada, doctor, es diabetes e hipertensión, y creo que
2: Tal cual,
1: después
2: en el top
1: va.
2: 3, los accidentes de tránsito. Ese es el top 3.
1: Ok, perfecto. ¿Top 3 cuál es?
2: Accidentes de tránsito en enfermedades que son consecuencia de la diabetes y la hipertensión, porque ahí también vienen los accidentes cerebrovasculares, el infarto, el derrame. Esas son las que generan mayor carga a la persona que la padece. Y hablamos no solamente de que le quita la vida a las personas, sino le quita calidad de vida. Se
1: Cierto.
2: vive, pero no se vive de la mejor manera posible. Y sobre todo, personas en la mejor etapa de su vida, en la etapa más productiva, empiezan a recibir la factura de estas enfermedades y depende de la familia.
1: Exacto, totalmente. Doctor, vos sabés que recordás que en el programa estuvimos hablando sobre el tema de la desnutrición y la
2: Sí.
1: obesidad en el Paraguay, ¿verdad?
2: Sí.
1: Con respecto a los niños.
2: Sí.
1: Y vos sabés que sí, en Paraguay entre los escolares y adolescentes la obesidad es mucho más frecuente que la desnutrición medida por bajo peso. Pero
2: Sí, tal cual, porque durante muchos años el problema era la malnutrición por déficit, o sea, no ingerían suficiente cantidad de comida para estar bien nutridos. Y ahora, tratando de subsanar probablemente eso con la pandemia que nos volvió mucho más sedentarios, más adictos a los dispositivos electrónicos y a la comida rápida, hoy las personas padecen de malnutrición por exceso. El mismo concepto, malnutrición por déficit, eran antes los flaquitos y ahora los malnutridos son por exceso. O sea, es decir, tener exceso de peso no significa que estés bien nutrido, al contrario, la mayoría tiene malnutrición y por eso hoy la cifra, uno de cada cuatro niños tiene exceso de peso.
1: imagínense lo que es una locura. Y ahí es donde, bueno, a mí, puff, ya me tocó la parte social, ¿verdad? Porque obvio, nosotros estamos invirtiendo millones de dólares en un programa que yo siempre dije y estuve a favor del hambre cero, porque la criatura pues no le puede faltar lo que va a comer, ¿verdad? Definitivamente. Pero si ya estamos invirtiendo en eso, ¿por qué no invertimos en nutrir bien a la población y no, digamos, ir creando? Porque ¿qué pasa cuando uno no se nutre correctamente en la infancia, cuando uno crece, doctor?
2: Sí, la infancia es la etapa más importante porque estamos en etapa de crecimiento y desarrollo. Crecimiento es lo que todos podemos ver, nos estiramos, aumentamos de estatura, aumentamos de peso, pero el desarrollo también es muy importante y ahí hablamos de funciones cognitivas y eso es fundamental para que un adulto sea inteligente, tenga aptitudes, capacidades, pueda aprender y desempeñarse bien. Entonces es sumamente importante la nutrición en esa etapa de vida y sobre todo hasta los 7 años que es una etapa crítica en ese aspecto por el crecimiento y desarrollo que te mencionaba.
1: Totalmente. Doctor, esto, vos, si alguien se va, por ejemplo, ¿verdad? Y está con un problema de obesidad mórbida y se atiende contigo, ¿vos hoy le recomendás aunque se hagan estas operaciones, estas
2: La
1: de las
2: bariátrica.
1: bariátricas?
2: Sí. La bariátrica sigue siendo una excelente herramienta para el tratamiento del exceso de peso, pero hoy en día, gracias a tantas opciones, tanto quirúrgicas como la cirugía bariátrica y farmacológicas, nosotros podemos orientarle mejor a los pacientes según el índice de masa corporal y según, porque cada fármaco hay que tener en cuenta que tiene un porcentaje de pérdida de peso que se logra con ellos. 7% con liraglutide, 14% del peso se puede perder con semaglutide, 21% con tirzepatide. Híjole. Hay algunos que tienen índice de masa corporal de 60. Entonces, con esos porcentajes que se logran con los inyectables, no logramos alcanzar un peso saludable. Entonces, en ellos estaría totalmente indicada la cirugía bariátrica, y en otros pacientes que no logran los resultados con los inyectables. O sea, sigue siendo una herramienta, quizás no se utiliza como antes, como cuando era la única opción, pero se sigue utilizando.
1: Ah, perfecto. Entonces, primero pasar por todo el tratamiento farmacológico, y si no funciona, entonces van a la bariátrica, ¿así sería?
2: Sí.
1: Ah, perfecto. Bueno, doctor, te agradezco mucho. Yo sé, ¿vos estás en IPS ahora?
2: No, estoy en el ministerio.
1: Ah, bueno, doctor, te dejo para que sigas. Un abrazo. Muchas gracias. Dale, doctor. El doctor chao. Federico Fariña hablando con nosotros con respecto a esta lucha nacional contra la obesidad. Y yo quiero dejarle a la gente, si hay mamás que están escuchando el programa o papás igual, al 098-270-1000, que me digan si sus hijos van a colegios nacionales, ¿qué están comiendo en la escuela? Yo quiero saber, quiero hacer como una mini encuesta, y lo estoy luego haciendo. ¿Por qué? Porque me doy cuenta que hay sectores que comen una cosa, otros que comen otra cosa. Entonces, quiero hacer como una mini encuesta, no quiero hablar o criticar sin, digamos, tener el conocimiento de lo que realmente pasa. Me gustaría saber qué es lo que están comiendo los chicos en la escuela. Es muy importante, señora, señor. Y nosotros somos pequeños contralores de todo este tipo de programas, ¿verdad? Si tu hijo va a la escuela y está comiendo en la escuela, vos tenés que saber qué come tu hijo en la escuela. Sí. Es importante que vos sepas. ¿Por qué? Porque es la salud de tu hijo la que está en juego. Somos lo que comemos, y eso está comprobadísimo. O sea, inclusive se desarrolla, neurológicamente nos desarrollamos mejor cuando nos alimentamos mejor, ¿verdad? Sí, definitivamente. Totalmente. De hecho, hubo un tiempo en nuestro país que se decía, le falta yodo, ¿te acordás?
0: Sí, sí, sí.
1: En
0: sí,
1: el cerebro. Sí. Hubo un tiempo porque la sal se hacía, no era sal yodada.
0: Le falta el yodo, que es muy importante para el cerebro, ¿no?
1: Exactamente, ¿verdad? Entonces ahí nos damos cuenta cómo, y ese es uno de los alimentos que nos ayudan a desarrollar correctamente el cerebro, ¿verdad? Entonces hay que alimentar, y más a los niños, que son el presente y el futuro de nuestro país, ¿verdad?
0: Y cuando decís, yo creo que hay que separar las cosas. Cuando decís alimentar, ¿tu hijo se alimenta? Sí, se alimenta. Él, mira, si le dejas medio kilo de galletas, te va a comer. O sea, que ya ese es su alimento, ¿verdad?
1: No, eso no es alimentar.
0: No, eso no es alimentarse. Eso es comer un, no sé, pan. Hasta ahí nomás. ¿Y a qué hora
1: carbohidrato
0: come?
1: Carbohidrato,
0: ¿a qué
1: no
0: hora
1: hace
0: come
1: nada?
0: Legumbres, vitaminas, proteínas. ¿A qué hora? Mm. ¿Y qué forma de cocción tiene también? Porque de repente, cosas fritas, no es también tan sano que digamos, ¿verdad? ¿Qué forma de cocción y qué es lo que comen? Entonces es un dato muy interesante. No, si vos le dejaste, come una trincha de pan. No está bien nutrido tu hijo, señora, si es así, ¿verdad? Está lo otro también que yo a veces me pregunto, cuando uno nombra una variedad de alimentos, que esto tenés que consumir por día: a las 10 una manzana, a las 3 una pera, a las 4 una rodaja de piña. Y una mamá te va a decir, hey, yo tengo 6 hijos, ¿verdad? Y tengo que comprarme así 6 manzanas, 6 peras y 3 piñas por día. Y a mí no me da el cuero. ¿Entendés? Uno le recomienda que tiene que consumir determinadas cosas, pero no le da su canasta familiar para consumir esas cosas que le están mencionando.
1: Por eso
0: nosotros hacemos un feroz guiso nomás, y ese es, este es almuerzo, cena, y si sobra al día siguiente, pero va, una cosa así. ¿Entendés?
1: Para eso está hambre cero, Arnaldo.
0: No, pero te digo nomás, pero ese es el concepto de mucha gente, ¿verdad?
1: Claro.
0: Y bueno, Hambre Cero vino de una forma a suplir la carencia alimenticia de los chicos.
1: Claro.
0: De los estudiantes,
1: ¿verdad? O sea, por eso yo estaba tan de acuerdo, porque claro, lo que vos decís es verdad. Esa es la realidad de muchos paraguayos, ¿verdad? Y aparte de la educación, que quizás, qué sé yo, yo puedo comprar, ver ahí, existen ofertas de huevo, de esto, de lo otro, ver cómo ir supliendo, pero la gente no tiene tampoco educación. Entonces yo decía, espectacular Hambre Cero, porque seguramente están nutriendo a los niños y le están dando lo que ellos necesitan, ¿verdad? Jamás se me pasó por la cabeza que era todos los días comer dulce o desayunar dulce, después del almuerzo dice que le dan otra vez dulce, ¿verdad? No sé, eso por lo menos hasta ahora es lo que pregunté. Hay realmente hay una guía de Hambre Cero de la nutrición en las páginas de Hambre Cero, ¿verdad? Donde uno ve que le dan carne cuatro veces a la semana y supuestamente una sola vez el borío o la legumbre, ¿verdad? Si es esa la guía que siguen, está medianamente correcta. De hecho, hay cosas que se pueden corregir.
0: Sí.
1: Pero medianamente por lo menos está bien, ¿verdad? Pero quiero saber, porque a las madres que le pregunté me dicen no. A la mañana es dulce con un vaso de leche y yogur le dan, sí, pero una sola vez a la semana. Entonces, muy deficiente lo que me dijeron. Quiero saber qué dicen las mamás que están escuchando.
0: Si hay que realizar una encuesta, capaz con los profesores, ¿verdad? De los colegios. Ellos son los que día a día ven qué es lo que consumen los chicos, ¿verdad?
1: Sí.
0: Ellos pueden decir, mira, bueno, lo que consumen son estos alimentos, a media mañana, en la hora del almuerzo esto, y en la merienda esto. Tal vez ellos puedan ser mejores contralores.
1: La mamá presente, le pregunta a mi hijo, ¿qué comiste hoy?
0: Ah, sí, la mamá.
1: Y tal cosa. O si no, traen su mochila, la criatura que no quiere comer, traen su mochila y la mamá ahí le revisa, a veces come. ¿Verdad? Sí, ¿cómo yo descubrí esto?
0: A veces
1: esto?
0: Te traen, ¿viste el tetra chiquitito con leche?
1: Sí.
0: O un jugo, ¿verdad? A veces te traen, no quería tomar, entonces trae a la casa, ¿verdad? Su tetra.
1: Sí, bueno, y ese jugo, por ejemplo. ¿Para qué? Esos jugos son veneno. Veneno lleno de azúcar.
0: Sí.
1: ¿Entendés?
0: Que tanto le gusta a los chicos, ¿verdad?
1: Mejor que la criatura tome agua y que vos le dé una fruta y que mastique la fruta, que coma su naranja, que coma su banana, que coma su manzana. ¿Entendés?
0: Sí, en vez de esos jugos tetra. Tetra es el envase, ¿verdad?
1: Sí, lee ahí lo que dice la información nutricional.
0: Sí. Lleno de azúcar.
1: Tiene mayor cantidad de azúcar y carbohidratos que cualquier otra cosa. O sea, no te da nada al cuerpo. Y dice, ah, es fortificado con vitamina C.
0: Sí.
1: Nada que tiene ver.
0: Un anzuelo, ¿verdad?
1: Claro.
0: Con vitaminas.
1: No. La fruta obviamente siempre va a ser mejor.
0: Una mezcla de veneno con vitaminas.
1: Claro. Entonces, viste, ahí luego ya me dijiste una cosa que no está bien. ¿Para qué le dan a la criatura jugo en cartón? A no ser que haya una empresa que diga, bueno, nosotros no le vamos a poner, o sea, tipo estos juguitos que son light, por ejemplo, que no tienen diet, perdón, que no tienen azúcar.
0: Ser, sí.
1: Entonces sí está, podemos fortificar. Hay también, ciertamente, dentro de toda esa familia de tetra, hay algunos que son rescatables. Algunos. Pero ¿cuánto te cuesta? Eso te cuesta 2000 guaraníes y una manzana.
0: Capaz menos.
1: ¿Entendés? Sí. Bueno, nosotros tenemos que ir al corte.
0: Sí.
1: Corte ya.

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0: Bien, seguimos aquí, señores, en Bendita Mañana, cuando son exactamente las 11 de la mañana y 8 minutitos, mi queridísimo Arnaldo Fole. ¿Qué le parece si vamos a la tapa?
1: Sí, vamos a ver la tapa. Voy a bajar ahí y para tener a tiro, para ir comentando qué es, cuáles son las informaciones que nos trae la tapa digital de RCC Noticias, el trabajo del Departamento Prensa. Julio trabajó intensamente, ¿verdad? Para todos estos días, de lunes a lunes está en la tapa.
0: Sí.
1: Y vamos a honrar el trabajo de nuestros compañeros del Departamento de Prensa con la tapa de nuestro diario digital, aquí el de RCC Noticias.
0: Así es.
1: Bueno.
0: ¿Le parece ir al primer de titular de hoy, lunes 12 de octubre del 2026? León defiende la calidad y amplitud del servicio de IPS.
1: Sí, y antes de entrar en detalle el informe, ahí está Juan Cruz de la Mare, una fotografía al lado del León.
0: Sí, no, yo leí León, ¿quién León? Sí, claro, León. El apellido es León, sí,
1: no, ¿cómo no tenía miedo de que le ataque León? Bueno, ¿de quién es León? Es el presidente del IPS, Derlis León. Él aseguró que confiaría su propia salud y la de sus familiares a los profesionales del IPS. No obstante, admitió que el déficit financiero, las dificultades para acceder a medicamentos y la burocracia siguen siendo los desafíos que su administración debe resolver. En el programa Salvando Vidas, emitido este domingo por RCC TV, respaldó su postura con experiencias personales y familiares. Él recordó que él mismo fue intervenido o fue operado en el IPS en el 2015 y que su madre también recibió atenciones en terapia intensiva en la institución en el 2017, entre otros casos. Bueno, es un programa realmente muy interesante de Salvando Vidas este domingo aquí por RCC Televisión.

0: que uno puede encontrar en el canal de YouTube y pueden mirar completamente, ¿verdad?
1: Sí.
0: Varios puntos muy interesantes fueron abordados en este programa.
1: ¿Qué,
0: Bueno.
1: por ejemplo, hablaron? A ver, para que la gente sepa, vaya y en YouTube
0: Viste
1: usted
0: este
1: puede
0: tema, todas las
1: encontrar.
0: dificultades para que pueda tener todo su vademécum, el IPS, ¿verdad?
1: Sí.
0: Viste que no, ahora tenemos ya el 68% del vademécum, nos falta todavía. Y las dificultades en materia de burocracia, este tema de hacer los pedidos de los medicamentos, viste que no es que así, hola, sí, me mandábamos dos cajas de, no sé, tal medicamento, no se hace así. Tenés que ir con anticipación, inclusive creo que 6 meses antes tenés que pedir, hacer los pedidos para que los laboratorios puedan buscar también los insumos que no tienen, ¿verdad? Tienen que importar insumos para que puedan ellos proveerte estos medicamentos. Y también la problemática del, ¿cómo se llama? El call center. ¿Viste que está? ¿Cómo pueden resolver? Yo estaba haciéndome la pregunta, ¿cómo es posible que no puedan resolver eso, ¿verdad? Que la gente se pueda comunicar con tu gente allá
1: Sí.
0: adentro y para que te pueda dar
1: Un turno.
0: un turno para con un profesional médico, ¿verdad? Qué increíble que no puedan solucionar este tema. Y bueno, cosas así, realmente muy interesante.
1: Muy bien, qué lindo. Entonces hay que ir a www.rcc.com.py, usted ahí puede encontrar este y otros programas de RCC y también puede ingresar
0: Televisión.
1: a YouTube y ahí tiene el programa completo
0: Sí, para mí
1: de Salvando Vidas.
0: muy instructivo e informativo. Bueno, la segunda información, esto que está ahí cerca de tu casa, la Embajada Argentina
1: Sí.
0: abrirá sus jardines al público en general en Asunción. La Embajada Argentina en Paraguay abrirá sus puertas al público este miércoles 14 en el marco de la iniciativa Embajada Abierta, que permitiera a vecinos, familias, estudiantes y visitantes conocer los jardines, la arquitectura y parte de la historia de la sede diplomática. Interesante. A mí siempre me llamó la atención, vos pasás por ahí y ves, sobre el techo de este edificio hay árboles, una cosa así. ¿Verdad?
1: Ah,
0: Ah,
1: sí.
0: ¿viste alguna vez, verdad?
1: Sí.
0: Este jardín y árboles sobre el techo de un edificio, ¿verdad?
1: Qué lindo.
0: Bueno, lindo, es para conocer de cerca, seguramente te vas ahí, tenés que irte con tus documentos, los guardias te van a fichar antes de identificar y pues seguramente con una visita guiada miran ese que es todo una manzana es, una hectárea de la propiedad de la Embajada Argentina aquí en Paraguay. Bueno, pasamos a la segunda, tercera
1: Sí,
0: información.
1: pasa.
0: Salud Pública quiere saldar sus deudas con proveedores en el 2027. El gobierno prevé avanzar durante el 2027 en la cancelación de las deudas acumuladas por el Ministerio de Salud Pública con sus proveedores, con el objetivo de sanear las cuentas de la institución y establecer nuevas condiciones de negociación para la compra de medicamentos e insumos. Y cuando leo yo esta información, Karina, así automáticamente mi mente le mete ahí a Isaías Fretes en el tema comprar medicamentos. ¿Sabías por
1: Sí,
0: qué?
1: ¿por qué?
0: Porque Isaías Fretes pues quiere, su idea cuando ya estaba en IPS, decir, tenemos que comprar todos juntos. Viste
1: Ajá.
0: que es como que cuando, ¿cuánto cuesta este jean? Y este jean te sale 45 mil. Y si llevo 10, ¿a qué precio me pones? ¿Verdad? Me das, ¿verdad? Yo tenía un amigo que hacía estas compras así, ¿verdad? Era un máster en compra. Y él te decía, ¿cuánto cuesta un cassette? Y sale 3.000 guaraní, ¿verdad? Y si te compro 10, y te voy a dar a 2.800 cada cassette, ¿verdad? Y si te compro 1.000 cassettes, ¿en cuánto me das? Entonces, poco a poco te iba reduciendo el precio por la cantidad que iba a comprar, ¿verdad? Yo decía, qué genio que es este tipo comprando, ¿verdad? Así, poco a poco te iba sacando información de los costos, ¿verdad? De los productos. Y al final, no sé, lo que costaba 3.000 te daban por 1.500, ¿verdad? Pero en cantidad. Entonces, eso es lo que. Eso, ahí está. Eso es lo que Isaías Fuerte quiere hacer, ¿verdad? Comprar Ministerio de Salud Pública, más IPS y todo lo que necesita. Tenga que comprar en conjunto lo que abarataría el precio de los medicamentos, ¿verdad?
1: Muy bien, ojalá eso sea una realidad pronta.
0: Sí.
1: Lo que sí está creando, digamos, opiniones dispares en la ciudadanía es este pedido de prisión domiciliaria de Hugo Javier González, exgobernador del Departamento Central. Y estamos para hablar al respecto con el doctor Carlos Mendoza, juez de ejecución penal. ¿Cómo le va, doctor? ¿Cómo está usted?
2: Hola, buen día. ¿Cómo está?
1: Bueno, ¿cómo está el caso de Hugo Javier, doctor? Karina Doldán le saluda. Estamos aquí con Arnaldo Fole en la 1250 AM.
0: Buenos días.
2: Bueno, en realidad que la familia, o sea, la defensa asumida por su pareja es lo que presentó una prisión domiciliaria donde tiene requisitos esenciales, ¿verdad? Él tiene 59 años, le falta un año para estar en la primera, en la segunda categoría. Y el de la primera categoría tiene que tener 70 años, entonces yo tengo que integrar más o menos sin tener la edad. O sea, legalmente a él no le corresponde la prisión domiciliaria. Bueno, pero ¿qué es lo que pasa? Que su situación es una situación muy particular porque el Estado es garante de su salud, ¿verdad? Y él tuvo un acontecimiento en el cual estuvo en peligro su situación, ¿verdad? Y llevarlo otra vez en su lugar de reclusión en La Esperanza, él necesita de cuidados especiales dentro del entorno familiar porque tiene secuelas, ¿verdad? Y dejarlo en el hospital, lo que es lo legalmente aconsejable, vamos a decirle, pero ahí surge un problema, que él en un hospital existen las infecciones hospitalarias, que a veces es mucho más grave la infección hospitalaria que la propia enfermedad, ¿verdad? Y él ya tuvo dos acontecimientos estando ahí durante ese un mes y está, a pesar de estar bien separado y bien cuidado, tiene riesgo, ¿verdad? Entonces, él no puede valerse por sí mismo para estar en una institución penitenciaria y tampoco no puede estar por la ley fuera del ámbito penitenciario porque él tiene una pena de más de 3 años, que es inocente, que eso yo no discuto. Claro, pero sí. Quiero integrar lo que tiene que ver la responsabilidad del Estado y con mi deseo de que él se recupere al 100% para que pueda cumplir él su sanción con la sociedad. De hecho, es una persona que es muy apreciada por la sociedad y estoy buscando esos términos como para poder integrar una norma. Estoy creando una norma atendiendo al interés general sobre el particular y sobre encima de la norma por el punto de vista humanitario. Y también el derecho, o sea, la obligación del Estado de garantizar su seguridad por ante todas las cosas. Entonces, prefiero, o sea, yo lo que tengo que hacer ahora es que se quede en el hospital para que él esté el 100%. Sí. Pero si ahí me va a causar un problema que puede empeorar por la infección hospitalaria, entonces él no está seguro ahí. Prefiero que se vaya en La Esperanza. Pero La Esperanza no está para que sea atendida, entonces estoy integrando para poder ver en dónde se puede ir. Lo último, ahora estoy en un trámite para poder recabar información del lugar donde podía ser, porque hay dos lugares. La que presentó es un lugar que es la pareja, ¿verdad? Sí. Y los familiares también desean llevarlo. En su caso está la madre de 83 años, que justamente ese fue el motivo del por qué yo me molesté con algún medio por haber quitado su rostro, ¿verdad? Uh-huh. Por eso yo tuve que la vez pasada sacar otra vez una parte para que la sociedad vea cómo él está mejorando de cómo entró. Uh-huh. A partir de ahora, entonces, lo que me resta es solamente un trámite más, que hoy le llamé al presidente de la circunscripción de Cordillera para que me facilite un medio. Tiene su proceso administrativo y me dijo la señora que ella misma le iba a llevar, y creo que está en ese trámite, llevarle, traerle y que me haga el informe, y con eso yo ya voy a poder resolver, porque no es que yo le puedo enviar a cualquier parte, tengo que ver también en el ámbito donde él se va a, no sé si usted me entiende, o sea, si sí, yo claro. Le llevo en un lugar donde va a estar más con más peligro de donde luego está. En el hospital está súper bien, pero ahí mi peligro es el virus hospitalario. Claro. Entonces ahora yo le tengo que quitar en algún lugar donde él no tenga problema de infección ni nada, y tampoco le puedo llevar en la penitenciaría donde va a estar, no va a estar cuidado porque él no tiene problema de movilidad, un lado, todas esas cosas, o sea, un informe complejo. donde me vi.
1: O sea, usted se encontró con una laguna legal en el sentido de que no hay un...
2: No, no es laguna.
1: ¿No?
2: No es laguna. Prisión domiciliaria. Eso es lo que le dije ayer, le expliqué, le intenté explicar a un muchacho que me hizo una... O sea, hay muchas personas que quieren, parece que él se muera, medio increíble, ¿verdad?
1: Sí.
2: Yo estoy buscando que él se mejore, ¿verdad? Mm. Hay prisión, hay la pena privativa es de libertad, es locomoción, es el castigo social.
1: Sí.
2: Pero hay cierta característica en el cual el que está castigado socialmente ya no corresponde que esté privado en una institución penitenciaria, porque ya no va a aprender. Una persona de 70 años ya no le puede enseñar a que el robo está mal o lo que sea. Entonces le metes en un ámbito recluido en su vivienda. Esa es la prisión domiciliaria. No existe prisión domiciliaria para cualquier persona, ¿verdad?
1: Claro.
2: Tiene que tener el parámetro de 70 años o 60 años con ciertos requisitos. Uh-huh. Y él no cumple el de 60 años porque su pena es más de 3 años. Sí. Y 70 años no alcanza. Si él tuviese 70 años y todo lo que le pasa, directo le podría dar prisión domiciliaria. Pero él no tiene todavía.
1: Claro.
2: Ahora, hay un acontecimiento que se escapa de la naturaleza de la ley, porque la ley se prueba para todo en general.
1: Sí.
2: Y su caso se escapó de lo que es la general de la ley. Entonces yo tengo que integrar la norma en base a tratados internacionales, en base a la constitución y en base a esta a figura que me dio el legislador de prisión domiciliaria para llevarle en prisión domiciliaria, pero por un motivo humanitario de salud y responsabilidad del Estado. Ese es concretamente.
1: Exacto. Entonces usted lo que está haciendo es trabajar para que, digamos, él
2: para que
1: pueda,
2: él pueda tener un recuperamiento. No, viste que está mal dicho, no quiero que me entienda así. Yo lo que quiero es que ese mejore el 100%,
1: sí.
2: Él está al 90%.
1: Sí.
2: Tiene un mareo, el mareo si se cae se va a operar otra vez la cabeza.
1: Claro.
2: ¿Verdad? Media, como se suele en la campaña, de media res para afectarse, a veces no puede la movilidad. Entonces todo eso se puede hacer con ejercicio y ir ver hasta qué punto se puede recuperar. Él ahora está con una falla. Entonces esa falla lo que tiene que volver a normalizarse, porque el cuerpo es extremadamente especial y él solo se va supliendo las deficiencias que tuvo y lográndose una restabilidad, un restablecimiento de salud del 100%. Eso es lo que se busca.
1: Yo entiendo.
2: Pero mientras
1: perfecto,
2: tanto en el hospital ya no ayuda.
1: Exacto.
2: Puede estar.
1: Sí.
2: Si está en un lugar que esté desinfectado, no hay problema. Ahí es el mejor lugar que el Estado tiene que pagar.
1: Exacto.
2: Pero ahora mismo no es un hospital que es para todas las personas, lleno está el hospital. Yo me fui, no usé mascarilla y tuve un acontecimiento el día viernes. Puede ser que sea coincidencia o no, pero hasta ahora estoy un poco dolido y vengo a trabajar, pero sin querer yo me quité el protector de la nariz y algo me habrá entrado, ¿verdad?
1: Sí,
2: pero eso es lo que no,
1: doctor,
2: quiero que le pase.
1: Y entiendo también que él, digamos, fue afectado en su salud dentro de la penitenciaría. Entiendo,
2: sí,
1: perfecto eso. Y bueno, y de alguna manera el Estado tiene que ayudarle a que él se recupere de esa situación. Porque quien tenía que velar
2: es la seguridad. Es eso. Mi función es eso, que él se restablezca al 99% si no sea el 10%, el 100%.
1: Exacto.
2: Y bueno, y para ese falta todavía un poquitito, un 3 meses, 4 meses, 6 meses... que él va a estar en un lugar donde esté seguro para él y para toda su familia.
1: ¿Su familia no está de acuerdo en que, o sea, hay una, digamos...
2: No, son dos posturas. Uno quiere que esté con la mamá y otro quiere que esté con la esposa, ¿verdad? Él me dijo que quería ver a la mamá. Yo le dije, ¿le puedes traer? Sí, yo le puedo hacer traer, me dijo. Entonces, con eso se suple que se vaya en la casa de su pareja, ¿verdad?
1: Claro.
2: Pero tiene dos hijos menores, dice. Eso no sé cómo se le va a hacer. Eso es una cuestión de que se tiene que integrar y hacer lo mejor posible para que pueda ser un resultado favorable para todos. O sea, cada uno tiene que ceder parte de los derechos y parte de su compromiso para poder, para que él se mejore.
1: Claro, no estamos en etapa de pelearnos, no que venga acá, que venga allá, ¿verdad? Vamos a pelear por su bienestar, entiendo perfecto.
2: Eso es lo que quiero. Y también que no se quite otra información, que es la que están, hay informaciones concretas, hay todo se está documentando, porque es un caso muy emblemático y aparte una persona muy querida. Nosotros queremos hacer lo que sea mejor para él y, como te digo, siempre es responsabilidad del Estado, él y todas las personas que están privadas de libertad. Pero siendo que él estuvo un acontecimiento y se llevó hacia otro lado, tenemos que adecuar toda la información y todos los elementos que sirvan para identificar cualquier tipo de sospecha que todo el mundo tiene derecho a sospechar, ¿verdad? Pero no importa. Intentamos detener totalmente documentadas todas las actuaciones que hacemos. Entonces, ahora lo único, yo quería llevarlo el viernes ya, pero hoy pidió la defensa que sí, o sea, un requisito más. Entonces yo hoy recién hice el oficio, le llamé al presidente de la circunscripción para que me pruebe un móvil, me dijo no hay problema, que se presente nomás. Y en eso también me llama la pareja, me dijo yo voy a llevarle con mi auto, y bueno, mejor, le dije. Entonces le lleva, y si me trae hoy ya decido, oye, última hora que ya hay poco tiempo, o porque tiene que gastar lugar, volver otra vez a cada coupé, y de cada coupé me envía por medio telemático, ¿me entiendes?
1: Entiendo.
2: Ya, ya resolví, ya tengo todo pendiente, tengo totalmente los antecedentes para decir sí o no, o dónde, o aquí, o allá, donde sea. Solamente ese documento me falta y ya está.
1: Perfecto, doctor.
2: La resolución ya está en mi mente, en el 99%. Puede ser 1% por cualquier cosa que surja por el camino.
0: Doctor, una preguntita. ¿Hay precedentes? ¿Algo parecido que se dio en
2: sí, le suelo dar? Yo lastimosamente le suelo dar, pero suelo apelar a la fiscalía. Y la cámara revoca generalmente. Yo soy una persona que suele integrar porque yo, por ejemplo, dice que yo no tengo que irme a hablar con él, ¿verdad? Pero yo busco la inmediatez, porque los papeles son papeles y dentro de cada expediente hay una vida, decía mi esposa una vez cuando ella era jueza. Entonces, no, es que lo que dice en el papel no lo tiene que hacer, porque hay más, por encima de los papeles está la dignidad del hombre, sus deseos. ¿De qué él me sirve, por ejemplo, que yo le lleve, qué sé yo, a usted, por ejemplo, le llevan la casa de su suegra? Si a mí me llevan la casa de mi suegra, yo me voy a enfermar más, ¿verdad? Pero, en el es un chiste, ¿no?
0: Sí, sí, sí.
2: Pero es un problema que, o sea, integral es la solución que le tengo que dar. Y no yo no puedo opinar por profesionales de la salud, ¿verdad? Si el profesional de la salud ya me está, yo sé de derecho nada más y un poco de humanidad por mi formación, ¿verdad? Pero más que eso, yo tengo que basarme en los papeles, ¿verdad? Que de un profesional que me dice está bien o está mal, y después lo que la persona como ser humano quiere. Todo puede perder el ser humano. En este caso, Hugo Javier perdió su libertad, pero su dignidad nunca perdió.
0: La prensa le hizo una nota al ministro Nicora y él dijo que esa penitenciaría tiene condiciones para albergarlo. ¿Qué opina usted al respecto? Esa fue su opinión, ¿verdad? Más detalle no dio.
2: Bueno,
0: nosotros estamos en condiciones de recibirlo.
2: Esa es una penitenciaría la mejor, yo creo, en el Paraguay. Está manejada por un señor, yo le conozco al señor, él le conoce a todas las personas. Ahí, por ejemplo, yo creo si hay 1% de adictos, ya es demasiado y está en etapa de recuperación.
0: Sí.
2: Todos trabajan, todos tienen su... Ahí, por ejemplo, para que ustedes tomen una idea, Hugo Javier estaba entre dos en una pieza de tres. O sea que siempre hay lugar. ¿Por qué? Porque ahí se le lleva solamente a las personas clasificadas, personas que quieran trabajar.
0: Sí. Sí, sí, sí.
2: En ese contexto está, pero va a necesitar una persona que, de hecho, ese muchacho era un muchacho que le cuidaba, puede estar ahí, pero para evitar, porque ahí ya le digo, hay una persona que específicamente dice que a él se le pegó porque él le hizo una nota, todo el día está con eso, y yo no creo que sea tan cierto, ¿verdad?
0: Sí.
2: Entonces, él estaba al cuidado de este muchacho, que por más que haya cometido un delito, toda persona pues tiene la posibilidad de reivindicarse. Sin embargo, si se le lleva ahí, o sea, y le pasa algo, hasta yo me voy a ir preso seguramente.
1: Claro.
2: Entonces yo prefiero que violar la norma y con la ayuda de todo, que la fiscal no apele mi decisión, que procure de interés, porque busqué antecedentes, busqué las leyes de la Constitución Nacional. Estoy integrando todo, me pasé buscando antecedentes para que pueda justificar mi motivación, ¿verdad? Porque yo tengo que hacer una motivación, esta ley más o menos, y porque está la ley de prisión domiciliaria, existe, ¿verdad? Pero lo que pasa es que me le falta 6 meses a lo mejor para que cumpla 60 años, ¿me entiendes?
1: Claro.
2: Entonces yo, esa parte es lo que tengo que decirle, que es necesario, es preciso que él se vaya en algún otro lugar, porque es peligroso que se siga quedando a costa del Estado. O sea, ¿de qué me sirve que el Estado le tenga ahí con todos los médicos y al final el virus lo que le va a matar? No sé si me entiendes.
0: Sí,
1: totalmente. ¿Quién es la fiscal del caso, doctor?
2: Suelen ser dos. De cada juzgado de ejecución tiene su su fiscal, es la que Montero Zuccolillo, una y otra es Deidamia Sayas.
1: Perfecto. Uh-huh. Muchísimas gracias, sí. Doctor. Gracias muchas por gracias. La comunicación.
2: Bueno, hasta luego.
1: Adiós, adiós. Muchas gracias. Chao, chao. Uh-huh. Muy bien, estábamos hablando con Carlos Mendoza, juez de ejecución. Se nota que él está tratando de, digamos, enmarcar todo esto dentro sí, de lo jurídico.
0: Humanizar esta situación, ¿verdad? Porque si queremos así ser duro, tajante, qué sé yo.
1: Sangre, implacable.
0: Implacable adentro, y bueno, que se vea. Y sí, se percibe que quiere humanizar esta situación, ¿verdad? Que esté de la mejor forma y se recupere y después. A casita
1: aparte adentro. Faltan 6 meses para tener 60 años y ahí poder ya tener la prisión domiciliaria, pero yo no, ni el mejor guionista hubiese podido realizar este guión, ¿verdad? Jamás Hugo Javier hubiese querido pasar por esta situación para poder tener, digamos, el beneficio
0: algún
1: de la
0: privilegio, ¿verdad?
1: Claro, de la prisión domiciliaria.
0: ¿Quién quiere pegarme acá? Por favor, agarroteenme, ¿verdad?
1: Mátenme, ¿verdad?
0: Déjenme maltrecho que quiero irme a mi casa.
1: Claro.
0: No creo que sea así, ¿verdad? Sí.
1: Totalmente.
0: No, es una situación que se dio y bueno, hay que solucionar esta cuestión.
1: Así es.
0: De una forma humanitaria, ¿verdad? Y, bueno, seguramente se recuperará y después seguirá compurgando su pena, ¿verdad? Mm. Así nomás.
1: Vamos a un corte y ya volvemos.
0: Sí, 11 horas con 31 minutos. Esto sigue siendo Bendita Mañana aquí por RCC Radio.

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0: Bien, amigos, pasaron prácticamente 40 minutos de las 11, 11 con 40 minutos. Estamos detrás de más informaciones aquí para la audiencia de Bendita Mañana por RCC Radio. Y bueno, quería también comentarte en este espacio de las empresas y los productos que también siempre forman parte de esto que es Bendita Mañana. Tenemos empresas que apoyan este espacio y los voy a mencionar en unos instantes. 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Bueno, muchas gracias a estas empresas que a diario forman parte también de esto que es Bendita Mañana aquí por RCC Radio. Bueno, después vamos a ir abriendo nuestro buzón de contacto. Agradecemos a nuestros amigos quienes nos dejan sus mensajes. Podemos reiterar una vez más que apreciamos que nos envíen videos o fotos de su localidad, porque ya saben que sonamos en puntos distantes. Karina, sonamos de aquí a 600 kilómetros, exagerando un poco, ¿verdad? Y creo que a más. Por ejemplo, sonamos en Carmelo Peralta. Está a horas aquí de la City. Allí nos escuchan. Y realmente las vivencias climatológicas de Carmelo Peralta no las vivimos aquí, ¿verdad? Hace un rato nada más escuchaba un trueno. Tronó hace un ratito por aquí, ¿verdad? De manera que tenemos 100% de contenido de humedad en el ambiente. Llueve a cada rato. Bueno, pero no sé si Carmelo Peralta lloverá tanto, ¿verdad? O cómo está el clima ahí, ¿verdad? Pero siempre por eso hacemos el comentario para decirle que tanto apreciamos, ¿verdad? Que nos envíen fotografías o un video de su localidad, ¿verdad? Así nos ubicamos en aquel punto donde llega nuestra señal de audio. Por ejemplo, en Carmelo Peralta, en Mariscal Estigarribia, ahí en el Chaco Central, zona de Filadelfia, Loma Plata, en fin. Y con nuestra estación AM llegamos al departamento central, cordillera, al norte argentino, en fin, llegamos en muchos otros lugares, muchas otras localidades donde no tenemos certeza de cómo estará el clima. ¿Sale el sol por ahí o no sale? ¿Hace frío, hace calor? Cuéntenos. Bueno, y ni hablar a través de la aplicación, de la app, de lo que sería netamente lo digital, que nos permite llegar a cualquier esquina del mundo donde haya internet, nos pueden estar escuchando a estas horas. Y siempre apreciamos que nos envíen su reporte de sintonía, y si le pueden agregar una foto, fantástico, mejor todavía. Bueno, también pueden estar opinando este tema de los gorditos, ¿verdad? Los gorditos, gorditas, chicos que están tal bien.
1: No se dice esa palabra.
0: ¿Cuál? Gorditos. Para no usar para obesos. Suena parece más violento. Obeso, obesa. Así. Gordito. Gordito feliz.
1: Vos le ves con más cariño.
0: Sí,
1: ¿verdad?
0: Sí, realmente. ¿Eh? Sí, sí. más cariñosamente, gordito, como decía la abuela, ¿y cómo está? Y, ay, bien, ay, comona, qué graguas, está todo bien la familia ahí en el campo, ¿verdad?
1: Exacto.
0: Este, la abuela, sí, joba, pintazo, uy, oh, sí, un rojo, los cachetes rojos, ¿verdad? Bien gorditos, están muy bien nutridos.
1: Ay, qué bárbaro, cada cosa. Bueno, atendé.
0: La abuela Matilde, saludos para la abuela Matilde.
1: Cierre de avenida e inundaciones en Ciudad del Este tras intensas lluvias. Las intensas lluvias que se registran
0: Ciudad
1: este lunes. Sí.
0: Te dije, hay un corredor de lluvia por ahí. Sí. En el este, de sur este hacia el norte.
1: Así es.
0: ¿Y qué más dice el informe?
1: Provocan inundaciones en distintos sectores de la ciudad y obligan a suspender totalmente la circulación vehicular sobre la avenida Concejal Romero, donde la acumulación de agua impide el paso de vehículos. Y uno mira y parece casi, casi el río Paraná. ¿Verdad? Híjole. La doble avenida permanece interdictada debido al importante volumen de agua acumulada sobre la calzada. La situación representa un riesgo para los conductores, por lo que se suspende el tránsito en ese tramo mientras persistan las condiciones que impiden la circulación segura. El temporal también mantiene en alerta a las familias que residen en la zona baja de Ciudad del Este, Alto Paraná, especialmente en sectores vulnerables a la inundación por las lluvias y las crecidas. En el barrio San Rafael, alrededor de 60 familias fueron ubicadas en albergues instalados aguas arriba, en sectores más elevados del mismo barrio, como medida de resguardo ante el avance del agua. Los afectados reciben asistencia a las instituciones que intervienen en emergencia. También afecta a la gente del barrio Remansito, que son 40 familias de la zona del Atracadero, han recibido ya ayuda en este momento tras sufrir consecuencias de la inundación.
0: Bueno, estamos detrás de la nota con el ministro, sí. No, ministro, no, el embajador de Paraguay en Taiwán.
1: Ajá.
0: Por ahí nos puede atender quizás. Allá ya es hora de la noche, Cari, ¿verdad? Ya medianoche ya va a ser por allá. Referente a esto que fueron así como que, ¿cuál es la palabra? No sé si es sancionado, perdí ahí la, cerré la página de algunos ministros nuestros que son así, que estuvieron así coqueteando con los chinos. Algo por el estilo, ¿verdad? Corregime vos si me equivoco.
1: No sé si coqueteando con los chinos, pero obviamente...
0: Acá está. ¿Querés que te lea?
1: Sí.
0: A ver, encontré la página. Dice, China sanciona a ministros de Paraguay y Belice por sus vínculos con Taiwán. No, al revés era. O sea, a ver, sí. El gobierno chino anunció este lunes sanciones contra el ministro de Tecnología de la Información y Comunicaciones del Paraguay, Gustavo Villate, y el titular de Asuntos Exteriores de Belice, Francis Fonseca, por los vínculos de sus países con Taiwán, cuya soberanía reclama Pekín. Ah, al revés. Bueno, pero Paraguay, ¿cómo tiene relaciones con Taiwán? ¿Cuál pie la onda? Paraguay mantiene estrechísimas relaciones con Taiwán.
1: Claro.
0: Pero le molesta eso a los chinos. Y en este caso cayó la bomba ahí al pie
1: de Gustavo Villate, el ministro
0: del país,
1: ¿verdad?
0: Y otro de Belice por ahí. Pero están en su derecho, ¿verdad? Paraguay mantiene, está en su derecho de, Paraguay mantiene muy buenas relaciones con Taiwán, ¿verdad? No se puede con enojar por eso.
1: Totalmente.
0: La Cancillería China anunció que algunos, entre comillas, y políticos antichinos de ambos países han apoyado obstinadamente que sus naciones mantengan relaciones diplomáticas con la región china de Taiwán. Este, para los chinos, Taiwán es nuestro, ¿viste? Así como las Malvinas son argentinas, ¿verdad?
1: Uh-huh.
0: Ellos no renuncian a que Taiwán es de los chinos. Y que han incurrido en una serie de palabras y actos deplorables en asuntos relacionados con China. Dijeron algunas cosas seguramente, ¿verdad? Que les molestó, ¿verdad?
1: Uh-huh.
0: Las sanciones contra Villate y Fonseca incluyen la congelación de sus bienes, muebles e inmuebles y de cualquier otro tipo de propiedad en territorio chino.
1: Uh-huh.
0: Por ahí sí tenían una casa en China, chau. La prohibición de que organizaciones y particulares en el país realicen transacciones, cooperen y mantengan otras actividades con ellos. Y la denegación de visados de entrada a China, incluido Hong Kong y Macao.
1: Uh-huh.
0: Según el Ministerio de Exteriores chino, Estas medidas buscan salvaguardar la soberanía, la seguridad y los intereses de desarrollo del país y oponerse a los actos separatistas de independencia de Taiwán. Uh-huh. O sea, si yo digo algo por ejemplo así, ¡viva Taiwán! Y estos chinos que se vean en el espejo, me van a declarar persona no grata, ¿verdad? Porque dijiste cosas que atentan contra la gran nación china, ¿verdad? Bueno, esto es lo que ha encontrado uno de los medios de prensa, ¿eh?
1: Así es, bueno.
0: Resumimos, China sanciona al ministro de Paraguay.
1: Así es, a Gustavo Villate, él es cabeza titular del MITIC. Y bueno, apareció en su radar tras graves acusaciones sobre ciberseguridad respaldadas por los Estados Unidos, ¿verdad? Uh-huh. Entonces, el Ministerio de Asuntos Exteriores de la República Popular de China anunció este lunes la imposición de sanciones formales contra el ministro de MITIC.
0: De repente podés decir, parece que los chinos quieren entrar en nuestra ciberseguridad digital, ¿verdad?, del país. Y podés decir algo así y se sienten molestos ellos, ¿verdad? Bueno.
1: Además del desacuerdo sobre los vínculos diplomáticos con Taiwán, las fricciones entre el Ministerio de Tecnología, de la Información y Comunicación y el gigante asiático se intensificaron a raíz de graves denuncias de ciberseguridad. Gustavo Villate denunció públicamente la detección de esquemas de ciberespionaje e infiltraciones masivas en las redes del cómputo del gobierno paraguayo. De acuerdo con los informes presentados por el titular del MITIC, respaldados por las auditorías de firmas internacionales de ciberseguridad y alerta de los Estados Unidos. Según la denuncia, incluso presentada ante el Ministerio Público, actores estatales o patrocinados por el régimen chino, entre ellos grupos de hacker vinculados al Ministerio de Seguridad Estatal y Ejército Popular de Liberación, habrían comprometido plataformas estatales de Paraguay de manera prolongada para acceder a datos estratégicos e información diplomática. En respuesta a estas afirmaciones, el gobierno chino rechazó de manera categórica la acusación, calificándola de infundada y carente de evidencia técnica comprobable. Pekín sostiene que la narrativa de la amenaza cibernética de China, difundida por las autoridades paraguayas, responde a una maniobra política promovida para manipular a la opinión pública y justificar la alianza diplomática y cooperación tecnológica de Paraguay, que Paraguay sostiene con Taiwán y Estados Unidos. Paraguay y Taiwán, 70 años de amistad. Esta controversia diplomática se enmarca dentro de la histórica relación entre Paraguay y Taiwán, que se remonta a casi 7 décadas de vínculos ininterrumpidos. Paraguay formalizó los lazos diplomáticos con la República de China-Taiwán en julio de 1957, manteniendo desde entonces una alianza estratégica sólida basada en la cooperación económica, educativa y tecnológica. A lo largo de 70 años, la relación se ha consolidado, situando al país como el único aliado oficial de Taiwán en América del Sur, una postura que la actual Administración Nacional ha ratificado firmemente a pesar de las presiones comerciales y políticas. El caso de Villate evidencia el recrudecimiento de la presión que el gigante asiático ejerce sobre las autoridades de las pocas naciones occidentales y caribeñas que aún conservan relaciones oficiales con la isla. Uh-huh. Muy bien.
0: Bueno, no sé si es así tanto de cuidado, ¿verdad? Bueno.
1: Lo que pasa es que si hubo una denuncia formal, obviamente se esperaba la reacción de China, no se va a quedar callado.
0: Sí.
1: ¿Verdad? Y hay que recordar que sí, mucha gente viaja a China, especialmente los industriales, empresarios.
0: Yo tengo un amigo empresario, él va un mes, se va a China.
1: Sí. Sí, una vez al año.
0: Es importador, va a ser una y chequea, mira, estoy allá para mi empresa, estoy a importar, este sí, este no, ¿verdad?
1: Entonces puede perjudicar al Paraguay que pasen este tipo de situaciones, sí. Económicamente hablando, ¿verdad? Y especialmente a ciertos sectores del Paraguay, económico del Paraguay, como los empresarios, industriales, etcétera, etcétera. ¿Por qué? Porque China tiene precios fabulosos y nadie puede negar eso.
0: Uy, Cari, todo es chino. Viste que como que se hizo, pues, años atrás, la fama que los productos chinos así como que no son durables, te duran un mes, 2 meses, después ya no. Justamente yo hablaba con este amigo importador que tiene una empresa, bueno, tiene varias empresas, que trae artículos de China. Me dijo, lo que pasa es que aquí muchos han ido a China a traer lo más barato que hay, ¿entendés? Entonces, como traen lo más barato, no duran estos artículos que traen, ¿verdad? Ya me dijo, herramientas, cosas así, ¿verdad? Que son muy truchos. Pero me dijo, China produce muy barato, barato,
1: todo, premium,
0: medianamente, todo, de altísima gama, claro, es tremendamente caro, es tremendamente excelente y excelentemente excelente, ¿entendés?
1: Claro.
0: O sea, hace de todas las gamas. Y los chinos no tienen la culpa que vos te vas y traes todo lo más barato, ¿verdad?
1: Lógico.
0: Y vendés aquí. Y vos decís, pero no dura. Usé un mes nomás y se quemó. Mm. Y claro, la persona que importó trajo lo más barato de lo barato, ¿verdad?
1: Así es.
0: Pero China produce también cosas excelentes que te van a durar toda la vida, ¿verdad? Como lo mejor.
1: Marcas
0: lo mejor
1: premium.
0: Es japoneses, o lo mejor es norteamericano, o lo mejor que produce Alemania. Algo parecido, pero por supuesto más caro, pues. Entonces, los importadores traen, no quiero decir que todo, ¿verdad? Pero un grupo importante trae lo más barato, ¿verdad? Lo que cuesta, no sé, $1 te trae, ¿verdad? Y te vende aquí por $30 y no duran. Así de sencillo nada más.
1: Así es. Cari. Bueno, estamos, señores, para hablar de este tema que, bueno, puede traer preocupación, ¿verdad? Porque como va a quedar, ¿cómo sancionan a un ministro, nada más y nada menos, de tecnología, comunicación en el Paraguay? Está con nosotros el doctor Darío Filártiga, él es embajador en Taiwán. ¿Cómo le va? ¿Cómo está usted, doctor Filártiga?
2: Buenas noches para mí, buenos días para ustedes.
1: Sí, totalmente.
0: Estará con su pijama ya, doctor, sí. Hora de descansar,
2: no,
0: ya.
2: Obviamente. No, sin embargo, hoy fue un día muy especial, como estaba comentando con mi esposa, con Giselle. Estuvimos hoy a la mañana y hasta la tarde en una localidad del interior, ¿verdad? De la mitad de la isla, digamos. Y fue para recibir al primer cargamento de pollo, de carne de pollo de Paraguay. Fue importado por una empresa taiwanesa. Es decir que cuando vino el presidente Peña en mayo, se habilitó el mercado taiwanés para la carne de pollo de Paraguay. Y hoy llegó el primer cargamento y abrimos el container y fue un momento muy, muy emotivo, ¿verdad?
0: Seguro.
2: Porque esa es una gestión larga, una gestión trabajosa y que finalmente culminó exitosamente y nos sentimos muy felices por eso, por el empresariado y por la gente que trabaja en la producción de carne aviar en Paraguay, que ahora ya tienen un gran mercado en Taiwán abierto y funcionando.
1: ¡Qué bueno!
2: Y la verdad que es una excelente noticia. Y lo otro, la sanción de
1: Gustavo
2: que
1: Villate.
2: que recibiera el ministro Villate. Y la verdad que es una situación que atropella principios de soberanía, atropella principios de independencia, como ya uno puede suponer que un gobierno extranjero sancione a un alto dignatario de otro país por razones absolutamente absurdas, ¿verdad? Porque no hay ninguna razón objetiva para que se pueda haber llegado a esa medida, pero son las situaciones que uno tiene que afrontar cuando ha tomado una decisión que el Paraguay tomó ya hace mucho tiempo de optar por la representación en Taiwán y no en la República Popular de China, que finalmente ese es el motivo real de cualquier situación adversa contra Paraguay.
1: Digamos, estamos ante un conflicto diplomático, obviamente, entre China y Taiwán y nosotros en el medio, ¿verdad? ¿Cómo podría perjudicar esto al Paraguay? Porque ya, si empezamos con sanciones a ministros, sí, ¿en qué puede terminar?
2: Bueno, pero las sanciones a nuestro ministro por parte de China Popular no tienen ninguna trascendencia, porque
0: casi no afecta.
2: Hecho es absolutamente testimonial, ¿verdad? Porque nosotros no tenemos relaciones con ese país.
1: Yo sé,
2: no tenemos representación, pero no nos afecta ninguna decisión que más bien es declarativa, ¿verdad? Porque no tiene ningún efecto práctico. ¿Cuál es el efecto?
1: ¿Ellos podrían llegar a prohibir a los paraguayos a que vayan, por ejemplo, a China a comprar y poder traer productos chinos en algún momento o no? ¿O no pueden llegar a eso?
2: Yo no sé a lo que puede llegar un gobierno de esas características, ¿verdad? Pero yo creo que ellos son mucho más prácticos, ¿verdad? Ellos no van a prohibir a gente que vaya y a comprar productos de ellos. Sería una especie de torpeza, diría yo.
0: Sí.
2: No creo que vaya por ahí. Esta es más bien una manera de llamar la atención, sí. Una manera de decir, de llevar la discusión de la soberanía a un extremo así de que afecta a otros países. Pero yo no creo que ni el ministro Villate y el gobierno esté preocupado por una cuestión así, ¿no?
1: El ministro Villate hizo una denuncia inclusive con el Ministerio Público con respecto a una intromisión que ellos consideraban una intromisión. Y esto supuestamente fue lo que generó esta sanción para él. ¿De qué se trata esa denuncia que él hizo?
2: No conozco, Karina, no conozco ese. No tengo los antecedentes. Me voy a seguir responsable si opino sobre algo que absolutamente desconozco.
1: Perfecto.
2: Pero en el contexto es muy sencillo. Paraguay toma una posición muy firme. El presidente Peña en las Naciones Unidas reclamó enérgicamente el 24 del mes pasado, ¿verdad? Sí. En la Asamblea General de las Naciones Unidas reclamó la inclusión de Taiwán a las Naciones Unidas. No es posible que 23 millones de ciudadanos del mundo, de personas trabajadoras, honestas, talentosas, estén marginadas de la Organización Mundial de Naciones. Es decir, que ese es un reclamo recurrente de Paraguay en las Naciones Unidas, y eso molesta obviamente a las otras personas, ¿verdad? Claro. Así que todo esto es un juego, entre comillas, ¿no? Es un juego de la política mundial. Pero Paraguay tiene muy muy bien plantada su posición, muy claro. Nosotros no andamos con ambigüedades, sino que decimos no, nosotros tenemos relaciones diplomáticas, y no solamente diplomáticas, relaciones comerciales, diplomáticas, históricas, en todo, educacionales, ni qué decir,
1: sí,
2: con la República de China, Taiwán. Y eso molesta obviamente y en fin, ¿qué vamos a hacer nosotros? En vano se afana quien pretende dar gusto a todos, dice un dicho. Así que vamos a hacer lo que consideramos correcto, no vayamos a mantenernos firmes en esa posición.
0: Claro.
1: Bueno, doctor.
0: Doctor, ¿qué sabes? Una consultilla. ¿Qué sabes si queremos hacer compras importantes de productos chinos? ¿Eso le vende directamente a una empresa paraguaya que se llama X, por poner un nombre, ¿verdad? O necesariamente tiene que triangular. Vamos a poner que le venda a una empresa X brasileña y la empresa X brasileña nos venda a nosotros, ¿verdad? Porque ellos sí tienen relación con los chinos y nosotros no. O yo, paraguayito, podía comprar artículos chinos.
2: Yo no conozco a detalle ese tema, pero yo creo que sí. Sí, yo creo que muchas empresas hacen negocio con productos chinos.
0: Tipo, los negocios son negocios y la amistad es la mitad.
1: Claro, son relaciones comerciales. Sí, muchas empresas.
2: Sin duda. ¿No? ¿Acaso Estados Unidos no hace negocio con China? Así que va por otro lado el tema, la discusión. Sí.
0: El dinero es dinero y la mitad,
2: así es.
1: Bueno, doctor, te agradecemos muchísimo. Buenas noches, te estamos hinchando ahí en pleno descanso. Y felicidades por la carne aviar.
2: Me dijo lo siguiente: tenés que atenderle a como de lugar, porque esa es nuestra casa.
0: Salud a Giselle.
2: Ella se siente muy, muy, muy, ¿cómo se dice? tiene mucho sentimiento de afectivo y de dependencia con la RCC.
0: Para nosotros,
2: siempre les recuerda.
0: La señora Giselle es nuestra embajadora honoris causa.
1: Así. Claro, totalmente. Okay. Bueno, saludos y felicidades saludo a Pedro por lo y a Juan. De la carne.
0: Bueno, gracias. Se lo han dado, doctor.
1: Adiós,
0: dado.
1: Chao, chao.
0: Muchas gracias, buenas noches.
1: Bueno,
0: bueno, ya es hora de la noche, ¿sí? Hora de descanso. Y bueno, suma esta alegría, ver así como que una cosquillita, productos Made in Paraguay, llegando a la isla de Taiwán, ¿verdad?
1: Exacto, y es uno de los destinos, ¿verdad? ¿Por qué? Porque realmente
0: que
1: la carne aviar.
0: ¿Sí?
1: Sí, no, y la carne aviar, ¿verdad? Antes está, tiene buena apertura en varios países del mundo. De hecho, hoy empresas internacionales están viniendo a poner mucho dinero. Se viene grandes inversiones en cuanto a la
0: ¿Te
1: carne aviar.
0: Esta inversión que va a venir, creo
1: sí.
0: yo, porque es.
1: Hablamos el viernes.
0: De los. En Caguazú, una empresa que va a venir a montar una.
1: Así es, más de 500 millones de dólares de inversión en Caguazú.
0: Lo que significaría de comprar tierra, montar
1: ya
0: una
1: está
0: infraestructura.
1: La tierra. Ya están montando.
0: Ya está todo. Y bueno, y dar algunas manos de obra a Paraguay.
1: Muchas, muchas manos de obra. O sea, va a crecer esa zona.
0: Y bueno, si exporta la carne aviar y si se vende huevo también al exterior, pues redundará beneficio.
1: Es
0: de
1: que
0: la
1: para
0: economía.
1: Eso es. No, es para
0: ¿será que
1: mercado
0: vender,
1: local.
0: Vender huevo al exterior, pero viste que el tema fitosanitario y cosas así. Yo me pregunto, ¿verdad?
1: No sé, pero este específicamente es para carne.
0: Para carne. Sí.
1: Aviar. O sea, es criar pollo y exportar.

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0: Bien, avanzamos. 23 del mediodía, 12 con 23, y estamos aquí, llamadas allá, contactos aquí, llamame en 5 minutos, ahora no puedo, ¿verdad? Bueno, estamos, esos son gajes del oficio, Gary, ¿verdad? Esto de que te dice, mira, a las 12 y cuarto llamame, ¿verdad? Y sin problema vamos a entrar al aire y le llamar a las 12 y cuarto y está ocupado su teléfono.
1: Así es.
0: Bueno, pues son gajes del oficio.
1: Hay algo que nosotros no podemos, como formadores de opinión, Arnaldo, no podemos dejar de hablar. Este crimen horrible en contra de la vida de Daisy Paola, esta chica Jiménez, esta chica que perdió la vida en manos de su expareja. Tal película de ficción, todo grabado, lo que pasó. Realmente es triste y preocupante. ¿Por qué es más triste y preocupante que cualquier otra cosa? Porque todo el día se le dice a la mujer, anda, denuncia. Y esta chica hizo eso, denunció. Y no solamente denunció una vez, sino dos veces, contando de que la estaban de que este hombre la merodeaba. ¿Conoce el famoso merodear?
0: Sí.
1: Bueno. Y no fue una vez.
0: Ah, dando vuelta por ahí. Sí. Mañana, André, a veces te saca foto. Hola, mi amor, pasé por ahí y te saca una foto. O sea, no, sí. Pero no es por amor. Le estabas controlando, ¿verdad?
1: Claro.
0: Enfermo, está mal de la cabeza.
1: Y dice que ella llegó al punto, como la justicia no actuó en el momento en que tenía que actuar, porque en una ocasión, la denuncia fue cuando casi le mató, intento de feminicidio en su propiedad, en la casa, porque ella vivió desde 5 años, desde los 17 años con esta persona. Y cuando ella por fin logra escaparse, digamos, de esto, ella hace la denuncia, primera vez, ¿verdad?
0: Sí.
1: Hace la denuncia, en otra oportunidad él entró a su lugar de trabajo y en ese momento vuelve a contarle a la justicia lo que estaba pasando, porque de hecho él tenía una orden de alejamiento, digamos, quebró.
0: Que no sirve para nada.
1: Que no sirve para nada.
0: ¿A quién le importa el alejamiento? Porque nadie te controla. ¿Sí?
1: Bueno,
0: es lo mismo que dice tu diabetólogo, te diga, no tomes más helado, hermano. Dice, no tomes más helado. Y vos decís, sí, doctor, no voy a tomar más helado, ¿verdad? Y él venía al médico y yo te compré un kilo de helado, ¿verdad? ¿Entendés? No, sí. No pasa nada.
1: Entonces, este hombre falta a lo que la justicia dictaminó, no acercarse a esta chica. Ella vuelve a digamos, hacer la denuncia pertinente del caso, cero, no pasó nada. Entonces ella llega a un punto en donde se va a ir ya, no te preocupes. Va al día de las elecciones, por ejemplo, y cuenta a un amigo que el señor, este muchacho, estaba merodeando y ella le dice, ya está, pero tranquilo, ya se va a ir, le dice. Entonces él le dice, pues tengo que hacer la denuncia. No, y hago, pero no pasa nada.
0: No pasa nada.
1: ¿Para qué voy a denunciar? ¿Verdad? Dice ella.
0: Esa es burocracia nomás.
1: Claro. Y después vemos
0: anestesia cerebral.
1: ¿Sí? Vemos que sucede esto. Entonces, realmente es preocupante. ¿Y sabes qué es más preocupante? El silencio de las autoridades. Una ministra de la mujer que no sale al paso, o un ministro que no sale al paso a hablar sobre este tema y a decir, realmente llamarle la atención a el sistema judicial, porque tenemos que aclarar algo. Una cosa es el ejecutivo, los ministros nombrados por el presidente de la República, los diferentes ministerios, y otra cosa es el sistema judicial. Y explico esto porque hay gente que no entiende. Entonces, un sistema judicial ausente tiene que ser, digamos, estirado por lo menos de la oreja, con un ministerio de la mujer fuerte, fortalecido, que diga, ¿qué pasó con esta chica? ¿Por qué no se le ayudó? ¿Quién es el fiscal? ¿Quiénes son los que estaban a cargo de esto? ¿Quién es el asistente fiscal? O sea, tiene que haber nombres, tiene que haber consecuencia de esto. No es que vos podés dejar nomás como si fuese que nada pasó. Y tiene que haber un ministerio de la mujer que defienda los derechos de las mujeres. O si no, ¿para qué miércoles están ahí cobrando el sueldo? ¿Verdad?
0: Sí.
1: Eso por un lado. Por otro lado, he escuchado varios periodistas, ¿verdad?, echándole la culpa, por ejemplo, a la iglesia. ¿Me podés explicar qué China tiene culpa a la iglesia?
0: Fumó algo nomás, Cari. fumó algo, porque ¿qué tiene que ver la iglesia con la violencia intrafamiliar, verdad? Es más, de personas que ni siquiera siguieron tu recomendación, ¿verdad? Vamos a suponer. Ah, no, pero eran discípulos de ustedes que siguieron las recomendaciones que ustedes les han dado. No.
1: No, ni siquiera nunca pisó una iglesia ese hombre, nada.
0: No son gente de iglesia esta gente, ¿verdad?
1: Claro.
0: No tiene absolutamente nada que ver con la con iglesias cristianas, ¿verdad? Que yo conozco bien, ¿verdad? Yo hace 40 años que estoy en este tema, ¿verdad? Nunca yo escuché que me hayan enseñado a mí y a mi familia cosas aberrantes o traídas de los pelos, ¿verdad? No, nunca, ¿verdad? Siempre te da sanísimos consejos. Es más, ellos trabajan mucho en la prevención cuando te dicen, mira, cuidado con quién te vas a involucrar.
1: Claro.
0: No podés meterte con cualquiera porque tiene ojos azules, es churro o tiene un auto, aunque sea un chileré. No. Te dan sanos consejos. Y salir de por ahí y decir algo aberrante y culparle a la iglesia como que es el culpable de la violencia en la sociedad, ¿verdad? Es totalmente una cosa traída de los pelos, ¿verdad? O sea que ni vale la pena mencionarlo, ¿verdad? Pero ya que lo mencionaste, no tiene nada que ver.
1: No, pero nosotros tenemos que mencionar, ¿por qué? Porque nosotros somos parte de una comunidad. Y cuando te dicen, hay gente desde el púlpito diciendo tal o cual cosa, es una mentira,
0: sí,
1: ¿verdad?
0: Y entonces, porque desconoce, es ignorante el tema. Él no puede hablar de algo que es ignorante. Es lo mismo que a mí me pedí, ¿verdad? Háblame de los cohetes de la NASA. Yo, mi hermano, no sé nada de los cohetes de la NASA, no puedo opinar. Y así tendría que ser. ¿Cómo va a opinar algo que él no sabe?
1: Y ataca, yo te diría, me atrevo a decir, uno de los organismos más tajantes con respecto a el amor. Porque ¿qué es lo que destruye este tipo de acciones? El amor, ¿verdad? Sí. Si bien es cierto, yo no puedo negar, hay gente machista en la iglesia y que definitivamente no es que sea de esa manera porque le educaron en la iglesia, sino porque viene desde su casa la educación, y mucha gente quiere manipular la palabra de Dios, y esto le digo a los hijos de Dios que estén escuchando, que es muy importante que no utilicen la palabra de Dios para ejercer violencia hacia nadie, porque la palabra de Dios habla nada más y nada menos que la mujer es vaso frágil. Papá, ¿qué hice? Pea, vos no le tenés ni que hablar fuerte a tu mujer.
0: Es una persona delicada, de trato delicado, y se merece trato delicado.
1: Exacto, uh-huh. ¿Verdad? Entonces, no hay enseñanza más a favor de la mujer que la palabra. Sí. La palabra de Dios es todo, es la mujer.
0: En la iglesia,
1: vos te vas y te sentás con un líder de la iglesia y te dice, no, vos le tengas más a tu mujer, no tenés lo que entenderle, vos tenés que perdonarle, vos tenés que cuidarle, vos tenés que protegerle, vos sos el proveedor. El hombre tiene mucha responsabilidad.
0: Es más, ¿sabes con qué compara? Cari, de la misma forma que Cristo amó a su iglesia, así es, así de fuerte.
1: Así mismo.
0: Así como Cristo amó a su iglesia, vos tenés que amar y cuidar y respetar a tu pareja, ¿verdad?
1: Exacto.
0: ¿Qué peor más quiere que eso, verdad? Más claro, agua cristalina.
1: Entonces, lo que me extraña es eso, cuando el ataque en realidad, o la crítica, para ser un poco más correctos con el idioma español, la crítica debería ser hacia el Ministerio de la Mujer, ¿verdad? El Ministerio de la Mujer que hoy nos despertamos y está defendiendo una delegación de 16 representantes paraguayos acreditados que van ante el Comité

0: ONU para hablar bien de lo que Paraguay está haciendo con las mujeres.
1: Sí, de lo fantástico que es el trabajo.
0: O sea, ahí tendría que ser la crítica, ¿verdad?
1: Yo creo que por vergüenza también no se hubiese ido. O mandarme un fax a la ONU. Ay.
0: Bueno, pues yo quiero decirte, la ministra de la Mujer no salió a hablar del tema de Daisy Paola, pero sí salió a hablar con respecto a esto. Uh-huh. Y defiende la presencia de 16 representantes paraguayos acreditados ante el Comité de la ONU, que evalúa el cumplimiento de los derechos de las mujeres en Ginebra. Alegó deben estar representados los tres poderes del Estado y otras instituciones. Por ejemplo, no tengo idea qué hace ahí gente de la Junta Electoral, por ejemplo. También reconoció que viajó en primera clase.
1: Hubiera hecho un video, me voy a enviar el video, ¿verdad? Y va una persona a representarnos, ¿verdad? Y si tiene que hablar. ¿Qué hace ahí, es como decir, el TSJE, ¿verdad? ¿Para qué se va?
0: Reconoció que viajó en primera clase por un problema de salud y que compensará el gasto con la devolución de parte de sus viáticos. La ministra de la Mujer, Alicia Pomata, es de Ginebra, tomando un café, justificó la participación de una frondosa delegación paraguaya suiza para la evaluación del cumplimiento de los derechos de las mujeres ante el Comité para la Eliminación de la Discriminación contra la Mujer de las Naciones Unidas. En una entrevista, esta mujer, la secretaria de Estado, obviamente justificó a las 16 personas que fueron acreditadas. La ministra explicó que el Ministerio de la Mujer, como cabeza de la delegación, remitió notas a distintas instituciones para invitarlas a designar representantes.
1: Bueno, que se vayan entre 50 también, ¿verdad? Pero lo que tiene que aclarar no es quién paga ese viaje, ¿verdad? ¿Quién solventa el viaje, el viático, el hotel, el paseo y todos los chiches de esta gente, ¿verdad? Ahí ya aparece alguien que se va en primera clase, ¿verdad? Y nosotros, en el peor de los casos, del dinero de nuestras contribuciones, se van a ir 16 para dar una charla de cómo se le cuida a las mujeres en este país en los diferentes ámbitos, ¿verdad? Yo cuando leí este titular anoche, dije yo, que está empezado, veo el informe, ¿cuánto tomo? Me voy para, hice 16 luego, ¿verdad? A presentar un informe. Pero esto ya, la gente ya no come vidrio, Cari. Esto sabe, ¿verdad? Que estos sí son todos ya componendas, ¿verdad? Sí. Que por decirlo así, asumen ellos, ¿verdad? Porque están en instituciones públicas. Y la institución pública solventa los viajes de esta gente, ¿verdad? Está Alicia Pomata, ministra de la Mujer. Rodrigo Nicora, ministro de la Justicia. No sé. Jorge Bogarín, del TSJE, ¿verdad? Antes para que se estrese después de las últimas elecciones, seguro. María Carolina Llanes, ministra de la Corte Suprema de Justicia. ¿Qué va a hacer ahí? Javier Jesús.
0: No, ella, por ejemplo, es la única que yo podría justificar. Ella y la ministra.
1: Pero ¿quién va a ser el vocero? Yo quiero saber.

0: Ahora, si me dice, mira, los 16 vamos a hablar. Ah, bueno.
1: Yo justifico, por ejemplo, Carolina Llanes, ministra de la Corte Suprema de Justicia, sí, anda, da un poco los datos de la justicia paraguaya. Me parece que ella y la ministra de la mujer son las únicas que deberían haber ido. El resto, cuento.
0: Ministro de la Defensa Pública, ¿verdad? Javier de Jesús, ¿cómo le defendiste a Paola? Diana Verónica Argüello, viceministra de Desarrollo Regional para la Niñez y la Adolescencia.
1: ¿Qué hace ahí?
0: No sé. Verónica, ¿qué hacen ustedes por las damas? Diputada Nacional María Rocío Abet, presidenta de la Comisión de Equidad Social, Igualdad de Derechos de Hombre y la Mujer de la Cámara de Diputados. Bueno, espero graben, por favor, su alocución, yo quiero escuchar. Diputada Nacional Jazmín Narváez, vicepresidenta de la Comisión de Equidad Social e Igualdad de Derechos Hombre y Mujer en la Cámara de Diputados. Rosana Melgarejo, directora de la Comisión de Equidad Social e Igualdad. Todo. Acá van tres luz de equidad e igualdad, ¿no? ¿Para qué tanto? Patricia Luchín, directora general de Promoción de la Mujer, trabajadora del Ministerio de Trabajo, Empleo y Seguridad Social. Rafael Escobar Sarubi, director general de Derechos Humanos del Ministerio de Justicia. Silvia López Safi, directora de la Secretaría de Género de la Corte Suprema de Justicia. Natalia Moreno, directora de los Derechos Humanos. A ver cómo tal de toda esa gente. ¿Y ustedes qué hacen cuando viene una mujer y hace su denuncia y dice que su pareja le garrotea, le maltrata y le trata como un perro o una perra? ¿Qué hacen ustedes? ¿Qué hace Félix Jiménez? Amalia Franca, ¿vos qué hacés? Mirta Benítez, Natalia Moreno, ¿qué hacen ustedes, verdad? Rocío Abet, ¿qué vos haces? Cuando son apaleadas estas mujeres, ¿verdad? Y piden, por favor, que alguien los defienda. ¿Qué hacen todos ustedes? Es la pregunta que les lanzo, ¿verdad?
1: No,
0: puro careta, puro marketing, ¿verdad? Y yo no sé, esta ecuación tiene que surgir de la justicia y el Ministerio del Interior, ¿verdad? Algo tiene que hacer. Tiene que haber un protocolo, ¿verdad? Alguien te viene a hacer la denuncia. ¿Y qué hace? Cajonear la carpeta, peor. Y después... No. Avíseme cuando se murió la señora, sí, vamos a hacer levantamiento de cadáver y llamarle a Pablo Lemir para eso.
1: O sea, esta algo, gente algo tuvo no que funciona. Haber hecho una conferencia de prensa.
0: Algo no decir, funciona.
1: Estirarle la oreja, por ejemplo, Alicia Pomata.
0: ¿Qué es lo que usted hace?
1: Decirle al sistema judicial, ¿qué pasa con usted? ¿Por qué usted no, o sea, cumplir para la mí, función?
0: Yo te digo, lo que hace la Pomata es... Aquí se sienta en el escritorio, estamos recibiendo a las mujeres. No sale ella a solucionar el problema. Ellos reciben para darle un apoyo, decirle, tú puedes, vos sos una campeona, no querés aprender costura y qué sé yo, bordado. No sé, yo creo que eso va a hacer.
1: El silencio ¿qué sale? Es lo peor.
0: ¿Sí? ¿Qué sale a hacer?
1: Porque... Yo. Verdaderamente es preocupante esta situación.
0: No, por lo menos, yo estoy desinformado. Cuéntenme, entonces, de repente traen como loco, ¿verdad? Y yo no me doy cuenta.
1: ¿Sabes por qué no hay un líder o una líder en medio de todo esto? Porque ni uno se anima a acusarle al otro. O sea, a llamarle la atención,
0: muy
1: a tirar la oreja.
0: Cómodo.
1: Nadie.
0: Puro cartel de la prevención de la mujer, de análisis de la mujer, de cuidado de la mujer, ¿verdad? Pero nadie hace nada.
1: O sea, nadie sale públicamente en sus redes sociales, por lo menos, a decir.
0: Ni zapatean.
1: ¿Cómo vos, fulano de tal, sultana de tal, qué está pasando al fiscal general del Estado? Fiscal general del Estado, ¿qué pasa con los fiscales? ¿Cómo puede ser que esta chica haya hecho toda esa denuncia? Este hombre seguía libre. El fiscal general del Estado, ¿cómo puede ser que esta pobre Graciela Núñez hoy esté con la tobillera en su pie cuando el país entero vio que se le garroteó en una sí, cocina?
0: Cari, yo me quedé sorprendido. Yo pensé que cuando pones una tobillera es que no podés salir de tu casa. O sea, tenés ahí 20 metros para moverte y punto, ¿verdad? ¿Cómo una persona va de jineteada en jineteada con una tobillera?
1: ¿Sabes cuánto cuesta la tobillera? 2,5 millones de guaraníes. 2,5 millones a esta chica Graciela Núñez le van a hacer pagar. Hoy le pusieron la tobillera. Una chica que todo el país vio que le pegaron. Todo el país vio que este hombre le persiguió y que le iba a matar ahí en plena ciudad de Luque.
0: Sí.
1: Y nadie hace nada.
0: Es un país machista.
1: O sea, ¿qué pasa si Graciela Núñez aparece muerta mañana? ¿Qué pasa?
0: Va a ser una más en el número.
1: Yo me voy a sentir culpable. Ni siquiera más te voy a decir que esta gente debe que está en Ginebra. Yo. ¿Por qué? Porque te juro, yo me siento, estoy gritando. Ya le tuve 3 veces en mi programa a esta chica. Pero la plata es más fuerte en este país.
0: ¿Pero qué podés hacer, Cari? Si viene el ministro River y te dice, Karina, ¿y cuál es tu receta? Y te dice, no tenemos la cantidad de policía para poner detrás de cada mujer que hace denuncias de violencia intrafamiliar, ¿verdad?
1: No
0: tenemos una policía para cada uno.
1: ¿Cuál es mi receta?
0: ¿Cuál es tu receta?
1: Que el sistema judicial funcione. No puede ser que un caso como... Debía un caso como el de Graciela Núñez. Sí. Público. Público.
0: Decime quién es Graciela Núñez.
1: Graciela Núñez
0: es la fotógrafa,
1: esta chica
0: que fue golpeado.
1: Que vimos su video, que fue viral, en la cocina donde un hombre le estaba golpeando. Otro video donde le estaba ahorcando. Sí. En presencia de una persona ahí, una mujer, ¿verdad? Mujer que sale en el mismísimo juicio, porque este hombre, cuando ella sale de la casa despavorida, va y hace él la denuncia como si fuera que ella le puso un arma en la cabeza. Corre más rápido la denuncia de él que la denuncia de ella. Ella está hoy con prisión domiciliaria en la ciudad de Luque. Y nada más y nada menos que el tribunal pidió que se le ponga una tobillera. El fiscal, la fiscal, querella pidió y el tribunal le concede el hecho de que ella tenga una tobillera. Hoy día tiene que pagar. No puede trabajar, no puede verle a su hijo. Fue golpeada, fue agredida, fue perseguida y encima tiene que pagar 2,5 millones de guaraníes, ¿verdad? Por otro lado está el caso de violencia de ella, que sigue su curso, pero este hombre está libre por la calle, así como estaba este muchacho que le mató a esta chica. Está libre. De hecho, hace 2 semanas veíamos que una camioneta le perseguía a otra camioneta negra que era idéntica a la camioneta de Graciela, porque él se la dio de policía y le quiso supuestamente apresar porque ella estaba violando su prisión domiciliaria y le hizo entrar por un negocio a la camioneta que él estaba persiguiendo.
0: Y era otro vehículo.
1: Y se arregló todo con plata. Eso no siguió. Murió ya ese caso. ¿Entendés? Sí. Tanto, ¿cuánto cuesta tu camioneta? Tanto. ¿Cuánto cuesta tu local? Tanto. Entonces, ¿qué es lo que pasa? No funciona el sistema judicial. ¿Quién tiene que estirarle la oreja? El Ministerio de la Mujer, el Presidente de la República, el Senado, diputado, estírenle la oreja al sistema judicial en este caso en particular. ¿Verdad?
0: A mí se me ocurre que falta un protocolo, Karina, un protocolo. O sea que vos, mujer, que vas a denunciar en la comisaría, sí o sí te tienen que tomar, aunque sea de chiste. Y eso tiene que desencadenar algo, ¿verdad? Vos haces las... Y algo tiene que moverse ahí. No puedes decir, ah, muchas gracias, buenas noches, y guardás el papel, dice. No, a alguien tiene que informarle, ¿verdad? Y ese alguien tiene que hacer algo. ¿Cómo le vas a defender a una persona que está sin defensa? Es lo único que sabe que es prisión domiciliaria para el agresor con la agredida. ¿Viste? A veces parece un chiste.
1: Sí.
0: Te manda a prisión domiciliaria, vos le pegaste a tu señora, ¿verdad? Le apaleaste a tu señora y bueno, corre la fiscalía y prisión domiciliaria, ¿dónde? En la casa de tu señora.
1: El vecino la abusó, por ejemplo, a una criatura. ¿Dónde le ponen prisión domiciliaria? ¿Le dan el beneficio al abusador? En la casa.
0: En
1: ¿dónde
0: la casa?
1: Está la casa, al lado del que
0: al fue. Al lado abusado. De su casa, ¿verdad? Esas son así, cosas que uno no entiende, ¿verdad? ¿Cómo no entienden? No puedes poner al agresor, que es tu vecino, al lado de tu casa, ¿verdad? Como prisión domiciliaria.
1: No,
0: qué increíble. Yo creo que el protocolo falla. No hay un protocolo de acción. ¿Qué se hace? Y que nos diga bien ya. ¿Saben qué? Hay pocos policías. No podemos poner policía en todas las casas de personas golpeadas. Bueno, sincérense y digan, no, por lo menos. Bueno. O de repente, como dicen, no, esta es una sensación, ma. Ese que le dio 2 balazos es una sensación. Eso no es acto de violencia. Eso es una sensación. Y así pues dice el ministro Riera, dice, no, pues esa sensación no, ma, de inseguridad. En realidad somos un país muy seguro, campeones. Todas las instituciones del mundo dicen que el país más seguro es Paraguay. Y si por ahí hay un robo o un asesinato en la calle, es una sensación.
1: Muy bien, estamos con la... Con respecto a esta grave situación. Ella salió al paso. Me hubiese gustado que la misma ministra salga al paso, pero salió la doctora Alejandra Peralta con respecto a el caso de Daisy Paola Jiménez y el viaje a Ginebra de toda esta gente, esta delegación, encabezada por la ministra de la Mujer. Hola, doctora Alejandra, ¿cómo le va? Estoy aquí con Arnaldo Fole y con... ¿Cómo?
0: Voy a activar el Bluetooth porque seguramente aquí no...
1: A ver, ahí podemos... Ahí está. Hola, doctora, ¿cómo te va? Ahora sí te escucho.
0: Sí, ¿qué tal?
1: Ahora sí te escucho. ¿Hola?
2: Sí, ahora sí.
1: Ahora te escucho, doctora. Contame, estuviste, bueno, no sé, pero por lo menos saliste al paso, doctora, a hablar con respecto a este comité de mujeres que fueron, mujeres y varones, ¿verdad? Que fueron a la ONU. ¿Qué dijiste al respecto?
3: Uno, la cantidad de personas que conforman la delegación para realizar este diálogo, porque lo que se hace es una reunión que convoca el comité CEDAW, que es un comité de expertos de Naciones Unidas que se encarga de controlar que los países que ratificaron la Convención para la Eliminación de Toda Forma de Discriminación contra la Mujer cumplan con sus obligaciones. Todo lo que está escrito en el tratado tiene que cumplir los estados y presentan un informe periódicamente y el comité hace recomendaciones. Bueno, por un lado criticamos la cantidad de personas que conforman esta delegación para realizar este diálogo. Con 3, 4, a lo sumo 5 personas es más que suficiente. Y te lo digo, Karina, porque me tocó participar ya en reuniones de este tipo para llevar informes por parte del Estado paraguayo. Entonces, no van a hablar todos para presentar un informe que ya el Paraguay lo envió por escrito en el 2024. En el 2025 el comité hace las recomendaciones, las observaciones a Paraguay, y sobre eso se van a hablar el diálogo. Es decir, ellos ya saben sobre qué va a versar ese diálogo y de hecho pueden llevar las cuestiones que las altas autoridades no manejen, ya lo pueden llevar por escrito para poder, digamos, generar ese diálogo con el comité y recibir las observaciones. Por un lado, entonces, la cantidad de personas, y por otro lado, quiénes son los que van, ¿verdad? En un momento se estuvo hablando de que iban a ir 4 diputados, entre ellos Gamarra, en un primer momento. Creo que después se descartó su participación, pero sabemos que es una persona altamente criticada por comentarios bastante discriminatorios contra las mujeres. De hecho, tiene en su haber varias denuncias por violencia política. Y también representantes del cartismo que conforman la Comisión de Equidad de los Derechos entre el Hombre y la Mujer. Pues en un principio era la Comisión de Equidad de Género, pero luego cambiaron por Igualdad entre el Hombre y la Mujer, como queriendo denotar la importancia del reconocimiento de protección especial que estos comités justamente requieren a los estados que se haga a favor de las mujeres, ¿verdad? Entonces, ¿quién va? Va Rocío Abed, que estuvo, digamos, encarando justamente la modificación del nombre de la propia Comisión de Equidad y Género, que también se, digamos, estuvieron bastante activos en contra de leyes de paridad que se estuvo promoviendo también en el Congreso, en contra de la creación de juzgados especializados en violencia contra la mujer. Entonces, ¿de qué van a hablar? Van a hablar de cuestiones que el comité recomienda que se haga, que son ellos mismos quienes pelean para que no se haga. Entonces, esto deja de ser una cuestión seria y se convierte en una burla.
1: Totalmente. Cuando vos decís, mira, yo tuve a varias defensoras y defensores de la niñez, en este caso te voy a hablar, y también tuve defensores, tuve a representantes de la Defensoría del Pueblo, y ellos hablaban que no dan abasto. Por ejemplo, la Defensoría de la Niñez dice: necesitamos una fiscalía, perdón, un departamento de la fiscalía especializado con respecto a niñez, especializado con respecto a violencia, ¿verdad? Intrafamiliar. Necesitamos que, porque ellos reciben todo tipo de denuncias penales, ¿verdad? Ya sea robo, intento de homicidio, gresca, lo que sea, ¿verdad? Entonces decía, no puede ser que no haya una fiscalía específica para ir a hacer esta denuncia y que hagan el seguimiento verdaderamente. Dice que no existe eso, doctora.
3: Bueno, y justamente eso es lo que, ¿verdad? Los fueros especializados, tanto en el Ministerio Público como en el Poder Judicial, y justamente en el caso de violencia de género, lo que constantemente recomiendan a Paraguay es la creación de juzgados especializados en violencia contra la mujer, ¿verdad? Porque ahí se adquiere la sensibilización, ahí se adquiere la capacitación especializada para poder, digamos, generar una investigación y lograr sentencias justas con ese enfoque de género, que es lo que se reclama. Pero son estos diputados justamente los que se van a Ginebra a sentarse y hablar con ese comité, lo que están diciendo constantemente en Paraguay, que no es necesario que se creen juzgados especializados. Y no solamente eso, Karina, vas a recordar también que no hace mucho estuvieron haciendo una campaña para quitarle el presupuesto al Ministerio de la Mujer, al Ministerio de la Niñez y al Ministerio de la Juventud y crear un solo Ministerio de la Familia. Entonces, ¿con qué cara dure se van a sentar a hablar de derechos de la mujer cuando en su momento, hace poco nomás, quisieron eliminar? Realmente raya, ya no sé cómo llamarlo, ofende ese sentimiento que sentimos todos los paraguayos y paraguayas. Representación que va a Ginebra a hablar de derechos de la mujer cuando hace poco quisieron eliminar el Ministerio de la Mujer.
1: Pero yo eliminaría ese Ministerio de la Mujer, doctora, porque Dios mío, o sea, ¿cómo no va a salir una ministra de la mujer a estirarle la oreja al fiscal general del Estado, decirle, discúlpeme usted, sistema judicial, ¿qué está pasando? Esta chica hizo 3 denuncias, ni una corrió, este hombre estaba libre por la vida y nadie se dio cuenta de que esta chica corría peligro. Entonces, ¿qué está pasando con ustedes? ¿No salió a decir eso la ministra de la Mujer, doctora? O sea, están en Ginebra espléndida tomando café. Entonces, no sé para qué sirve ese ministerio.
3: Entonces lo que fallan son, realmente están fallando muchas cosas, ¿verdad? Están fallando los mecanismos de acción, están fallando los protocolos de actuación entre instituciones, y evidentemente lo que tenemos como respuesta son aumentos de casos de feminicidio, aumentos de violencia contra la mujer, y evidentemente tenemos que cambiar la estrategia, ¿verdad? Pues si seguimos haciendo siempre lo mismo, vamos a tener los mismos resultados. Y realmente, a relación de lo que estás diciendo, yo creo que en esas maletas que fueron a Ginebra, en vez de cargar ropas y viáticos, lo que deberían cargar es la vergüenza de llevar y exponer los casos en aumento de violencia de género y feminicidios, y la voluntad política de ir en contra de la protección hacia las mujeres.
1: Totalmente. A las mujeres y los niños, pues yo me sumo a esta protección también hacia los niños, porque, Dios mío, el abuso a niños sube cada día más y el sistema judicial está absolutamente ausente, no le da ninguna protección. No hay, imagínate, una defensora de la niñez me dijo que le tuvo 12 horas a un niño especial en su vehículo recorriendo, le llevó a su casa, le trajo, porque ella no tenía dónde depositarle, por ejemplo, a esta criatura, ¿verdad? Que nadie se hacía responsable. O sea, y ese es un caso de muchísimos casos que pasan todos los días. Y obviamente vemos la negligencia acá en el caso de Daisy Paola y de las otras muchas mujeres. Y hoy, como Daisy Paola, yo te aseguro, habrá miles en Paraguay que están con el mismo temor. Es más, yo decía acá en el programa, a mí hoy viene una persona, ¿verdad? Y me dice, una mujer, y me dice, estoy siendo golpeada. Hace 10 años yo le decía, anda, denuncia, ¿verdad? Ese era mi discurso, ¿verdad? Vamos a denunciar. Bueno, hoy yo te digo, es desaparecer. Si puede cambiar de identidad, cambia.
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Blanca Cabellera, aquí en el inicio de nuestra edición. Día martes, Ñande Yara por Upibe, con Dios todo es posible, sin Dios nada podemos hacer. La premisa que vale al despertar desde las 5 de la mañana hasta las 6 y media, lunes a sábado, aquí Pulso del Día. Hoy se llevó el Batabote, mi apodo, desde las 5 de la mañana hasta las 6 y media, 5 de la mañana hasta las 6 y media, de lunes a sábado. Ya vuelvo a Tabo, te envía apoyo a Pulso del Día, 0981-406-492, para su mensaje, si vas a respectivamente. En esta mañana continúa la jornada con una especie de llovizna garuando, ¿verdad? Casi toda la hora, y eso trae parejado. Y ya los caminos se vuelven caóticos. Los caminos ya se vuelven, como se dice, impracticables, intransitables. Ya se torna, pero caótico realmente. Pésimo. Y para transitar en vehículo de cuatro ruedas y en motocicleta, realmente es una cosa alarmante. Ya extremadamente feo están los caminos. Es impracticable, intransitable. Realmente lamentable la situación de los caminos aquí en la ciudad de Filadelfia, específicamente en los caminos vecinales. Realmente se vuelve lamentable porque es prácticamente imposible de avanzar en vehículos. Ya, y a pie seguramente tenés que buscar alternativa también, encontrar algún sitio, resquicio,

aquí en la zona, y en los barrios de acceso y salida aquí de Filadelfia. Por lo menos se hubiera, o se tiene que prever, por lo menos cargar piedritas o piedras para que puedan haber caminos alternativas para entrar, por la cantidad de vehículos que entran y salen a la ciudad, en el centro aquí, la ciudad de Filadelfia, y realmente cada día cada hora que pasa, se vuelve más caótico, más lamentable todavía esta situación. Realmente es inexplicable esta situación que cada día se va agudizando en cuanto a los caminos aquí en Filadelfia.

0: estén así.
1: Así es, seguimos avanzando aquí en la mañana. Seguimos aquí en la madrugada al despertar en Pulso del Día. 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
1: Jornada húmeda, barrosa, sí, continúa en estos últimos días. Los estados de los caminos, deplorable, calamitosamente ya, el estado de los caminos aquí en zona urbana de Filadelfia. 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Veinticuatro minutos de las cinco, día a martes. 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A 19 grados la temperatura, 19 grados Dalva, sí, Dalva desde Mato Grosso do Sul, Brasil. Bendecido día, dice una música, el tren del Evangelio, dice. El tren del Evangelio, sí, vamos a buscar enseguida, Dalva. Saludo cordial para vos también, cariño de siempre, afecto para vos, aquí desde Pulso del Día. La mañana, la madrugada, al despertar, Pulso del Día, de las 5 hasta las 6 y media. Y en esta época donde el clima, sí, llovizna, lluvia no muy fuerte, pero ya es suficiente para que los caminos, el estado de los caminos en diferentes puntos, y camino de tierra principalmente, se estropea bastante. 25 minutos de las 5, Pulso del Día.

La Dirección de Meteorología indica lo siguiente para este día martes y los sucesivos días hasta el día jueves. En Boquerón, departamento de Boquerón, tenemos vientos variables luego del sur, lluvia dispersas, 25 la máxima, mañana 25, pasado 25. Continuaría en la misma condición entre hoy, mañana y pasado. Zona Alto Paraguay, 28, la misma característica, 25 mañana, 25 para el día jueves. Zona Fuerte Olimpo, eso, Alto Paraguay, 25, zona Pozo Colorado, 26 para mañana, 24 para el día jueves. Salto del Guairá, 24, 22 para mañana, 24 para el día jueves. Pilar, 22 mañana, 23 y 23 y 23. Pedro Juan, 25, 22, Asunción Capital. En Asunción Capital tenemos viento del sur, lluvias dispersas con ocasional tormentas eléctricas, 25 la máxima, mañana 25, pasado 23. En Capital Asunción, fresco a cálido, cielo mayormente nublado. Ciudad del Este, 24 para hoy, mañana 22, Paraguay 23, San Juan Bautista para hoy 22, igualmente Encarnación 22 también, mañana 23, Casa Paca 23, Coronel Oviedo 24, la máxima Villa Rica 23, mañana 24, Cacupé Cordillera 23, 25 para mañana, San Pedro del Ipamandeyú 25, la máxima 24 para mañana, Concepción, primer departamento de la República del Paraguay, lluvias con ocasionales tormentas eléctricas, continuará mañana miércoles y el día jueves. Según la Dirección de Meteorología, entonces, la persistencia, la misma característica, seguirá. Y la tónica, entonces, llovizna y compañía lómita. Continuará el estado del clima, en las condiciones climáticas en nuestra región.

0: 19 la temperatura, 19 grados la temperatura a esta hora aquí en la ciudad de Filadelfia, capital del 16º departamento de Boquerón. Aquí la jornada de estos últimos días, jornada barrosa con llovizna, pertinaz en el corazón del Chaco paraguayo.
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Aquí la mañana al despertar, esto sigue siendo pulso del día, 35 minutos de las 5, 35 minutos de las 5 de la madrugada. Con el CAE, con el Ñeboirú, aquí en este

0: Así de 39 minutos de las 5:39 minutos. Seguimos avanzando aquí en esta madrugada. Día martes 13 de octubre. Bueno, el tema de los caminos, el estado de los caminos, cada día, cada hora que pasa por esta situación de la tenue lluvia, llovizna y compañía, se va empeorando, se van empeorando los caminos aquí en zona urbana, en los barrios, y es lo que pasa es que nadie reacciona, nadie, como se dice, que todo tiene que funcionar así, que todo tiene que estar así, y bueno, y la cantidad de vehículos, muchas personas se desplazan sobre motocicletas, en autos, camionetas, y esto ya es, como se dice, es inconcebible. Es inaceptable que las calles estén en estas condiciones, realmente. Y es lamentable. Es lamentable porque vemos poca reacción de la gente. O sea, y lo mitad, o sea, acá como si fuera que tiene que ser normal luego esto. Y tiene que llegar normal luego esto en esta época. Y mientras rompe todo tu vehículo. Y después, ¿quién te subsidia esto? ¿Quién te paga eso? Vos tenés que pagar. Tener que llevar a taller, y porque no podés moverte normalmente en un camino de huella resbaladiza, lodosa, tu yujesei, y más o menos te vas, no podés irte derecho, y de costado tenés que ir prácticamente. Y es lamentable el estado de las calles realmente.
1: La iglesia

Así es la mañana, sigue adelante, dice esta canción, sigue adelante en la mañana, madrugada. 47 minutos de las 5:47 minutos.

La mañana al despertar. Bueno, para tener en cuenta, ya puca mis aguaisas y la que necesita un reloj para funcionar. ¿Qué necesita un reloj para funcionar? Va a ver que tener el reloj funcionando.

Y un reloj necesita para funcionar, dice. Simple. Tiempo. Tiempo. Allí va.

Y dice, ¿qué se necesita para encender una vela? ¿Qué se necesita para encender una vela? Va, Chico TV. Sencillo, que esté apagada ahí. Madre mía.

La mañana al despertar, ¿y por qué los peces no usan Facebook? ¿Por qué los peces no usan Facebook? Y es sencillo, guayaba. ¿Por qué los peces no usan Facebook? Porque ya tienen muchas redes. Cincuenta y dos minutos de las cinco, a mal camino, pésimo camino, pongámosles buena cara y una sonrisa, ¿eh? Madre mía. Ni 50 metros podemos avanzar, será la yendera. Pésimo, pésimo será.

y seguimos avanzando aquí en esta jornada madrugada de las 5 de la mañana hasta las 6 y media, 5 de la mañana hasta las 6 y media de lunes a sábado. Yagüero Batao te envía poco más de 100, Peñan de Yara por Upibe. Sí, la gloria sea siempre para Dios, a pesar de muchas dificultades, muchas improvisaciones en, ¿cómo se dice?, en el ambiente, en el entorno específicamente. Y a veces uno se pregunta, ¿y hasta cuándo uno va y tiene que soportar situaciones injustas e injusticias? Cosa que se tiene que prever, que se podría prever, no se hace, simplemente caso omiso, o hemos morir la mitad, no siente, no afecta, y nadie dice nada, nadie reacciona, es lamentable.

Cuando los santos marchen ya, dice, ay de los que a los malos dicen bueno y a los buenos dicen mal y a los buenos malo. Que hacen de la luz tinieblas y de las tinieblas luz, que ponen lo amargo por dulce y lo dulce por amargo. Isaías 5:20. Repito, ay de la gente, de la persona, de los que a los malos dicen bueno y a lo bueno malo. Que hacen de la luz tinieblas y de las tinieblas luz, que ponen lo amargo por dulce y lo dulce por amargo. Isaías 5:20.

0: Cuando los santos marchen ya, dice esta canción, aquí en la mañana al despertar. Sí, señora, señor, pues de las 5 de la mañana hasta las 6 y media, lunes a sábado, estamos juntos aquí en el Colonia Medios RCC.
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0: 19 grados la temperatura. A continuación, algunas informaciones aquí en Resumen de Noticias en Pulso de Vida.

Hoy martes 13 de octubre de 2026 continúa el estado deplorable de los caminos en zona urbana aquí en la ciudad de Filadelfia y otras localidades aquí en el departamento de Boquerón, como también en zona Alto Paraguay, igualmente Presidente Hayes. Las condiciones climáticas no ayudan para que se pueda disipar y cada día los caminos de tierra están en estado deplorable para tránsito vehicular. Esto es palpable durante las horas y los días de jornada que se utiliza lógicamente para el tránsito, la conectividad urbana aquí en nuestra región. Cada día se agudiza por la cantidad de vehículos que tienen que desplazarse para los centros urbanos, específicamente aquí en el departamento de Boquerón y el caso de la ciudad de Filadelfia, capital del 16º departamento de Boquerón. Camino en estado deplorable. En agosto, los sectores secundarios y de servicios impulsaron un crecimiento del 6,7% en la actividad económica. Al cierre de agosto, la actividad económica mantuvo su dinamismo en Paraguay, registrando un aumento del 6,7% a comparaciones del mismo mes del 2025, además de un crecimiento del 5,7% al cierre del octavo mes del año, con incidencia principalmente en los sectores secundarios y también de servicios, específicamente los subgrupos de electricidad, agua, manufacturas, según detalla el informe del Banco Central del Paraguay. Pese, dice, a la caída del sector primario, que tuvo una variación interanual negativa del 2,7%, obtuvo un crecimiento del 8,5% en relación al año anterior. En ese apartado, la banca estatal señala caídas en los niveles de producción de maíz, trigo, algodón y yerba mate. Tal es así que puntualiza que este desempeño negativo podría ser disminuido al esperarse un comportamiento favorable de la agricultura a finales del 2026. La actividad económica acumula 5,6 a julio con fuerte protagonismo del sector o sectores productivos del país.

Migraciones registró más de 3.400 procedimientos de seguridad entre enero y septiembre. La Dirección Nacional de Migraciones registró 3.408 procedimientos de seguridad migratoria entre enero y septiembre del 2026, de los cuales 1.831 correspondieron a impedimentos de salida del país y 1.247 a inadmisiones de extranjeros. El informe institucional también contempla 193 expulsiones, 101 procedimientos de entrega y 36 extradiciones realizados en el marco de los controles migratorios en puestos fronterizos y aeroportuarios con la participación de organismos nacionales e internacionales de seguridad.

Flavio Bolsonaro visitará el martes a su padre en prisión domiciliaria tras autorización judicial. El candidato conservador Flavio Bolsonaro visitará el martes a su padre, dice, al expresidente Jair Bolsonaro, en prisión domiciliaria luego de que la Corte Suprema de Brasil lo autorizara a retomar los encuentros a dos semanas de la segunda vuelta electoral en Brasil en balotaje. Flavio Bolsonaro irá al balotaje con el presidente Luis Inácio Lula da Silva el 25 de octubre, tras haber obtenido en la primera vuelta el 4 de octubre 47% de los votos frente a 45% del gobernante izquierdista Lula da Silva. Marruecos impulsa nueva estrategia migratoria y cuestiona los límites de la cooperación con Europa, los cambios en las rutas migratorias, las dificultades para coordinar respuestas entre países y las tensiones en torno a la gestión de los flujos.

de los ríos Paraná y Uruguay debido a las lluvias asociadas al fenómeno del Niño. Deportes, Libertad empató con Guaraní 2-2. 2 de mayo vence 1-0 a Sportivo Ameliano y Nacional ganó 1-0 a Recoleta. Con estos marcadores, la tabla de puntuaciones la encabeza solitariamente el 2 de mayo el Gallo Norteño con 28 puntos como único puntero, seguido por Olimpia y Libertad 27, Nacional está con 26, 24 Sportivo Trinidense, 22 está Guaraní, 20 está Cerro Porteño. Las principales ubicaciones del campeonato Clausura del fútbol paraguayo. Esto sigue siendo Pulso del Día aquí en el Holiday Medios RCC.

0: La mañana al despertar.
1: Soy feliz.
0: Bueno, estoy mirando acá y aparece algunos chistes. Dice una pareja charlando, ¿verdad? Escuche bien, es en Dupunaque. Dice: cariño, me gustaría que pasemos un lindo fin de semana ahí. Me gustaría que pasemos un lindo fin de semana. Y bueno, ¿y qué le responde? Bueno, pues nos vemos el lunes, Israel.
2: Prueba un mes gratis.
0: Ahí está la respuesta. Bueno, 17 minutos de las 6, 17 minutos de las...

La mañana al despertar, 18 minutos de las 6, 18 minutos de las 6. Mamá, dice, en el colegio me llaman Facebook. ¿Y tú qué le decís? Dice, me gusta. Ya está todo dicho. Ya pucajaguá, coste de árabe. Martes, 13 de octubre. Martes 13 de octubre. Pero aparte de niño allá. 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Esencia, Pedro Juan Caballero, Alternativa Nitapúa, Ciudad del Este. El Gallo Norteño, sí, el Gallo Norteño, único puntero del campeonato Clausura, 28 puntos. Bien por el equipo. El gallito canta mejor hacia el norte del país, en la terraza, el 2 de mayo.

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1: Cristo me dijo que vendría otra vez, dice esta canción aquí en la mañana, en esta madrugada, recordando que la vida es hoy y no mañana. Una vida, sí, hoy, esta es la oportunidad que Dios nos está dando para que vivamos, para que sintamos, para que seamos agradecidos en todo momento. Y también pensando de que un pedazo de pan, un abrigo, una sonrisa vale, pero vale muchísimo.

0: ¿Y por qué lloraba el libro de matemáticas? ¿Por qué lloraba el libro de matemáticas?
1: Y yo también hay que...
0: Porque tenía muchos problemas.
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0: Y alguien le pregunta, ¿y qué planeta va después de Marte? ¿Qué planeta después de Marte va? Y yo, miércoles.

Y me preguntan qué pasó, dice Raza for Cry aquí en la mañana, pulso del día. De esta manera, haciendo patria, acompañándoles en este nuevo devenir, amanecer con ti, ñanene. Está Paraguay, lo mitad. Rojo, blanco y azul, pintamos noticias óvidas. Recorriendo la geografía nacional, República del Paraguay, en el corazón de América del Sur. Tierra bendita, tierra bendecida por Dios.

Y en estos días he visto de que se iba a declarar patrimonio nacional el cocido quemado. Cocido quemado, ñandemba, te va a lo mitad. Ah, yo soy amante del cocido. Cocido con leche, cocido chipare y cocido quemado, mejor todavía será. Hoy que usted tiene un sabor exquisito. Estrella cocido quemado. Ya, ainda más nada, ya, pota y tema. Ñañemosaco y más, ñipicuña de la P, como de siempre, ñan de ya la puro pibe. Con Dios todo es posible, sin Dios nada somos en esta vida y nada podemos hacer. Podemos estar alardeando de que esto, yo soy fulano, yo tengo esta jerarquía, yo. Son prestancia de Dios, simplemente es un regalo que Dios nos da. Y por sobre todas las cosas, si sepamos utilizar, pues en bien de los demás, las cosas se multiplican. Pero si somos egoístas, ñandente, ñandebengo, ñandeyipotá, errado estamos.

0: Pero por sobre todas las cosas, la gratitud a Dios, porque nos da la vida, nos da la salud y nos da la oportunidad para que podamos estar juntos en cada madrugada, en cada despertar. Al joven de medios, RCC como siempre, a Guillermo y Tipo Yopi, Taupesa, chao.
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0: Hola, hola, ¿qué tal? Muy, pero muy buenos días. Bienvenidos a la síntesis informativa de este día martes. Sí, señora, señor, siguen pasando los días y no podemos detener el tiempo y llegamos a un día como hoy, martes, hoy 13 de octubre de este 2026. Un día más en la vida, algunos dirían un día menos en la vida, pero seamos optimistas. Un día más en la vida, un regalo del cielo para todos y cada uno de nosotros. Así que a Dios le damos las muchas gracias por este nuevo día en la vida. Bueno, y lentamente, más allá del cielo nublado que tenemos, amanecerá en el campo y en la ciudad. Y tenemos una jornada fresca y bastante húmeda todavía. A estas horas de la mañana, la temperatura aproximadamente en el orden de los 17 grados centígrados, bastante humedad en el ambiente, pero en fin, ¿qué le vamos a hacer? Así se presenta este clima primaveral, arrancando realmente esta primavera 2026, todavía como que no nos desprendemos del otoño que se fue, pero esto más que nada, dirían algunos, más que nada es el efecto del fenómeno climatológico El Niño, que nos agarramos de la cabeza cuando leemos la información de que esto permanecería estable sobre esta parte del continente y afectaría parte del mundo hasta el mes de febrero. Es como para tomarse un analgésico y decir lo que nos aguarda por delante. Y seguidamente pondremos al aire el trabajo del Departamento Prensa del Holding de Medios RCC, nuestros compañeros, siempre proveyéndonos de las informaciones para RCC Radio, RCC Televisión y RCC Páginas Digitales y Portales de Redes Sociales de Información. Así que bueno, ya abrimos la carpeta y te presento los principales títulos donde encontramos informaciones destacadas. Estas son las destacadas apenas de las informaciones locales, nacionales e internacionales. Preocupante. A menos de una semana de un caso muy similar, cae otro camión con drogas en Mariscal Estigarribia, Chaco. El vehículo venía de Bolivia y traía más de 50 kilos de cocaína y pasta base. Pasamos al siguiente titular. El ministro del Ministerio de Industria y Comercio se refirió al precio de los combustibles. Destacó la importancia del biodiesel y habló de los próximos incrementos en el área. La información internacional nos cuenta que China sancionó al titular del MITIC, Gustavo Villate, además de un funcionario de Belice. La medida del país asiático tiene que ver con el apoyo brindado a la isla de Taiwán. Y la noticia destacada, esto es a criterio del Departamento de Prensa, nos dejan un recuadro aquí, lo destacado en materia de información para el día de hoy. El presidente del IPS estuvo en el programa Salvando Vidas. El titular de la previsional habló de la difícil situación que muchas veces deben enfrentar los asegurados en el Chaco, pero informó que ya se firmó el contrato con los hospitales que deben brindar el servicio a los asegurados en la región chaqueña. Y seguidamente te comento qué es lo que dice la Dirección de Meteorología. Indudablemente los datos del tiempo pusieron de moda en estas semanas que han pasado. Y ya nos adelanta la Dirección de Meteorología e Hidrología que tanto para el día de hoy, martes 13, y mañana miércoles 14, el ambiente se presentaría inestable, donde persistiría la probabilidad de lluvias con tormentas, principalmente sobre el norte y este de ambas regiones de nuestro territorio nacional. Se esperan todavía amaneceres frescos y tardes cálidas. Ya tengo también aquí abierto el extendido del pronóstico del tiempo día a día, que para hoy martes nos adelantan un martes de fresco a cálido, cielo mayormente nublado, vientos variables, luego vientos del sur, lluvias dispersas y neblinas en las primeras horas, con una máxima para hoy de 25 a 26 grados centígrados. Para mañana miércoles 18 de mínima, 26 de máxima, Miércoles también de fresco a cálido, sino mayormente nublado. Vientos del sur, lluvias dispersas, luego mejorando. Tanto para el día de hoy como para mañana, días muy, muy, muy parecidos nos aguarda por delante. Y vamos al jueves, 17 de mínima, 25 de máxima. También un día de fresco a cálido, cielo mayormente nublado también. Vientos del sur, pero ya nos anuncian precipitaciones. Pasamos al viernes, un viernes de fresco a cálido, cielo nublado, a parcialmente nublado. Vientos del sur, con una mínima de 16 grados y una máxima de 25 grados para el viernes. Y cerrando una nueva semana, es sábado 17 de octubre, 15 grados de mínima, 24 de máxima. Un sábado también de fresco a cálido, cielo parcialmente nublado, a nublado, vientos del sureste. Bueno, este es el pronóstico del tiempo de la Dirección de Meteorología e Hidrología y te lo comentamos aquí en los primeros minutos de nuestra síntesis informativa. Nuestra página web, te dejo la dirección por si quieras visitar nuestra web, donde encontrarás interesantes propuestas en materia de información y notas curiosas. Y también, por supuesto, informaciones alentadoras, tanto para nuestro... Y también informaciones alentadoras. Bueno, pasamos a la tapa digital de nuestro diario, la tapa digital de RCC Noticias, Vida, Familia y Valores, de hoy martes 13. Prevén unos 200 millones para medicina oncológica, dice el titular más destacada de la información, ¿sí? Prevén 200 millones de dólares para medicinas oncológicas. Esperemos que puedan utilizar hasta el último dólar de estos 200 millones precisamente para proveer de medicamentos para personas que realmente lo necesitan. Pero vamos con el detalle del informe. El ministro de Salud Pública, Isaías Fretes, ratificó este lunes que el Instituto Nacional del Cáncer, INCAN, contará con unos 200 millones de dólares destinados a medicinas oncológicas el próximo año como parte del presupuesto previsto para el sector sanitario. Destacó el esfuerzo extraordinario del gobierno para honrar las deudas acumuladas. Fretes realizó el anuncio durante la presentación de la doctora Cintia Cardoso Nessi como nueva viceministra de Rectoría y Vigilancia de la Salud, nombrada con el objetivo de imprimir un nuevo enfoque de trabajo en esta área estratégica del Ministerio de Salud Pública. Pasamos al siguiente informe. Celebran la llegada del primer envío de carne aviar a Taiwán. ¿Sabían? Tenemos aquí una nota gráfica muy interesante. Unos hermanos taiwaneses atajando la bandera paraguaya y vemos también ahí la presencia del embajador nacional, el doctor Darío Filártiga, con su señora esposa ahí atajando la bandera paraguaya y se los ve muy felices. Y no es para menos, Paraguay concretó la llegada del primer cargamento de carne de pollo a Taiwán, que abre de esta manera nuevas oportunidades comerciales para el sector avícola nacional. El embajador paraguayo en la isla, Darío Filártiga, confirmó este lunes a RCC Radio el exitoso arribo del cargamento. Bueno, esperemos que esta relación comercial se mantenga por muchísimo tiempo. Pasamos a otro informe. Despliegan operativo en el este ante crecida del río Paraná. Esto que es preocupante y que de alguna manera... hace sufrir a un segmento muy importante de la ciudadanía ribereña del este del país. El gobierno despliega un operativo interinstitucional de emergencia en Ciudad del Este para proteger y asistir a las familias afectadas por la crecida del río Paraná, con evacuaciones preventivas y atención humanitaria coordinada en las zonas comprometidas. Y pasamos al último informe de RCC Noticias Digital. Bachillerato Forestal, el Ministerio de Industria, el Ministerio de Educación y la Unión Europea buscan preparar a los jóvenes para el empleo forestal. Paraguay avanza en la adecuación de la formación educativa a las necesidades de la industria forestal con el objetivo de que los jóvenes puedan iniciar su capacitación técnica durante el bachillerato y llegar al mercado laboral con mayores oportunidades de inserción. La iniciativa fue abordada este lunes por los ministros Marco Riquelme de Industria, Luis Ramírez de Educación y la señora Katia Atfeld de la Unión Europea. Estas son las informaciones de la tapa digital RCC Noticias, gracias al apoyo de Inverfin, Cooperativa Chartiser, Record Electric, Chacomer Automotores, Cooperativa Fairham, Holding Ilagro S.A., Cooperativa Multiactiva Noiland, la FECOPROC y Lácteos Lactolanda. 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

0: Seguidamente, el detalle de nuestras principales noticias. Camión con drogas en Mariscal Estigarribia. Parece una noticia repetida, pero no lo es. En menos de una semana, un camión que venía desde Bolivia cae con drogas en Mariscal Estigarribia. Un caso calcado del que ocurrió hace menos de una semana. La gran pregunta que surge, ¿se trata de un esquema de narcotráfico montado que utilizan los camiones de manera sistemática? ¿O son casos aislados de camioneros que son reclutados de manera individual? El titular de la SENAT da más detalles al respecto y para ello escuchemos a Jalil Rachid, titular de la Secretaría Nacional Antidrogas.
1: Un camión que venía de Bolivia, estaba cargado con fertilizantes, estaba trayendo acá al territorio paraguayo, pero la modalidad que últimamente se está dando, en este caso un doble fondo en la parte trasera del tira trailer, en donde transportaba 50 kilos, más un poco más de 50 kilos entre pasta base y clorhidrato de cocaína. La misma cantidad que la semana pasada, de la misma modalidad, un camión de gran porte y casi la misma cantidad de droga que se estaba transportando, un costo aproximado de $350,000 más lo que es la incautación del vehículo, la aprehensión de la persona. Pero acá lo llamativo es que se trata de casi la misma cantidad de droga, de la misma sustancia, es decir, clorhidrato de cocaína en 20 kilos y 30 de pasta base. Lo que esto apunta a decir es que nuestras regionales y los trabajos de inteligencia que se están desarrollando en la zona se confirman, porque la semana pasada tuvimos la misma intervención prácticamente y esta semana nuevamente otro camión con esa modalidad. Lo que tenemos que mencionar y destacar es que los controles se están realizando en la zona fronteriza entre Bolivia y Paraguay. Tratamos de llevarlo a cabo de manera coordinada con las demás instituciones, pero la problemática continúa, es decir, camiones de gran porte trasladando relativamente cantidades entre 30 y 100 kilos que pueden ser ocultas fácilmente en estos vehículos que tienen compartimientos especiales para esto.
2: Ministro, ¿hacia qué apuntan las investigaciones? ¿Estaríamos hablando de empresas de transporte vinculadas o reclutamiento de conductores más que nada?
1: El objetivo final de esto definitivamente vamos a determinar con intervención del Ministerio Público. Pueden ser reclutados o puede ser una estructura que se dedique exclusivamente a esta modalidad, el tráfico internacional de drogas en estas cantidades y utilizando camiones de gran porte.
0: El ministro del Ministerio de Industria y Comercio se refirió al precio de los combustibles, destacó la importancia del biodiesel y habló de los próximos incrementos en el área. Escuchemos a Marco Riquelme, él es titular del Ministerio de Industria y Comercio.
3: Un horizonte de mejora en lo que es el precio del combustible a nivel internacional. Paraguay es tomador de precios, nosotros importamos combustible. Hemos hecho un esfuerzo del Ministerio de Industria y Comercio este año para poder aumentar lo que es la mezcla del biodiesel, que sí es un combustible originado y fabricado en Paraguay. Para nosotros, en ese sentido, la soja es nuestro petróleo y hoy en día subimos al 7% la mezcla y en enero del 2027 está planificada la suba al 8%, y hoy el biodiesel es más barato que el diésel, ¿verdad? Entonces, en ese sentido, de alguna forma, a través de la generación de capacidades e industria en el país, logramos planchar un poquito lo que es esta suba que estamos viviendo. Yo lo que tengo entendido es que Petropar estaría subiendo en el diésel, pero en las naftas no va a estar subiendo. Entonces, en ese sentido, por ahora continúa estable el precio de las naftas, pero no vemos un horizonte de mejora a mediano plazo en lo que es el precio del combustible a nivel internacional.
4: ¿Cuánto tiempo más se haría ese reajuste, ministro?
3: No, lo que ya anunció Petropar ya está anunciado.
4: Otro
3: ajuste, yo por lo menos no estoy enterado, eso habría que hablar con el presidente de Petropar.
0: La información internacional, alto el fuego entre Ucrania y Rusia, es la pregunta que surge a nivel internacional. Una noticia internacional que tiene que ver con un conflicto, pero también con el precio del combustible, muy especialmente del diésel. El presidente estadounidense Donald Trump dijo el domingo que Rusia y Ucrania han acordado poner fin a los ataques contra sus respectivas infraestructuras energéticas, mientras el ucraniano Volodymyr Zelensky se dijo sorprendido por el anuncio, pero dispuesto a aceptarlo, aunque denunció que Rusia realizó un ataque después del anuncio hecho por el presidente estadounidense.
5: El presidente estadounidense Donald Trump dijo el domingo que Rusia y Ucrania han acordado poner fin a los ataques contra sus respectivas infraestructuras energéticas. Trump escribió en su red Truth Social que a partir de ahora hay un cese al fuego energético en la guerra entre Rusia y Ucrania y que ambas partes habían llegado a un acuerdo. Pero el presidente ucraniano Volodymyr Zelensky afirmó que estaba sorprendido con el anuncio, pero se dijo dispuesto a aceptarlo si Moscú hace lo mismo. Pidió un cese al fuego de 60 días y afirmó que organizarían elecciones. Hoy el presidente de Estados Unidos ha anunciado que se ha logrado un alto al fuego en el ámbito energético. Es una buena noticia para todos y es importante que se haga realidad. Ucrania apoya todos los formatos genuinos y fiables para un alto al fuego y el fin de la guerra. Ucrania está dispuesta a abstenerse de atacar la infraestructura energética rusa si contamos con la misma disposición por parte de Rusia, así como el cumplimiento del acuerdo alcanzado por el presidente de Estados Unidos al respecto.
6: І на домовленість президента Сполучених Штатів Америки.
5: Zelensky le pidió al presidente ruso Vladimir Putin que le diga cuándo entra en vigor la tregua. El sábado Trump criticó los ataques de Ucrania a las refinerías de diésel rusas y pidió que se reemplace a Zelensky tras haber hecho un acuerdo con Rusia el viernes para que surta diésel a Estados Unidos. Creo que nuestro presidente es el mejor y los estadounidenses deberían pensar en su propio presidente. Compran petróleo a Rusia y ese petróleo representa la sangre de nuestros hombres, nuestros hijos y nuestras madres. Mi marido sufre una discapacidad parcial, pero sigue luchando, mientras ellos hacen dinero con ello. Creo que nuestro presidente ha elegido la estrategia correcta y debe mantenerse firme con nosotros hasta el final. La decisión de Trump ocurrió cuando se acercan las elecciones legislativas y los republicanos buscan ganar el Congreso. En medio de los reclamos por el alza de los combustibles, por la guerra en Irán y el bloqueo del estrecho de Hormuz.
0: Pasamos a otro ámbito de la información, el tema educativo referente al bachillerato forestal. El sector forestal paraguayo está viviendo un momento de transformación. Por primera vez en Paraguay contará con un bachillerato técnico forestal que será habilitado gracias al trabajo coordinado del Ministerio de Educación y Ciencias y el Ministerio de Trabajo, además del Infona y representantes del sector productivo. Escuchemos las palabras de Luis Ramírez, ministro de Educación.
7: Muchas gracias por acompañarnos en esta mañana, una mañana por demás importante para la educación del Paraguay, donde estamos inaugurando una jornada de trabajo con integrantes de la Universidad de Han, una de las universidades más prestigiosas del mundo en materia del desarrollo forestal. Este es un trabajo que iniciamos hace un tiempo y hoy se está concretando gracias a la ayuda de la Unión Europea, que ha puesto sus mejores oficios para que grupos de esta universidad nos acompañen en este proceso de desarrollo de lo que va a ser nuestro bachillerato forestal. No solamente el bachillerato, sino también la continuidad en trabajos técnicos y también universitarios. Hay un grupo ya trabajando hoy en Concepción, con la Universidad de Concepción, Y este equipo que se queda aquí, particularmente en el ministerio, estamos esta semana trabajando y revisando lo que es el currículum de la educación forestal. De manera que agradezco mucho a la OEI, que hace posible también que puedan venir estas personas, nos ayudan en la gestión de este proyecto que tiene tres etapas. La primera etapa fue la de diseño, la segunda etapa es ahora la implementación, en la que estamos implementando ya currículum, vamos a tener infraestructura, vamos a tener materiales de primer nivel dentro de nuestras escuelas. Estamos haciendo una focalización de la presencia de estas escuelas forestales y estamos desarrollando un currículum absolutamente innovador en materia de lo que significa trabajar en el ámbito forestal. Sí, justamente eso es lo que vamos a discutir ahora. Ahí en la malla curricular hay que hacer una consulta. Justo hoy hablábamos también a todos los que están involucrados en el sector, la Federación de Madereros del Paraguay, todo lo que hace a las industrias asociadas, y se construye una currícula, como yo les decía hoy, fíjense, antes se cortaba un árbol probablemente con hacha, ¿verdad? Y hoy ya son máquinas que procesan. Entonces la capacitación, el currículum, tiene que ser un currículum que también le enseñe al chico a tener un desarrollo del pensamiento, un pensamiento comprensivo que le permita manejar máquinas complejas, cómo hacerle rendir al suelo, que también sepa cómo cuidar el suelo, que también sepa cómo cuidar el ambiente. O sea, entramos en asignaturas o materias que son de mucha actualidad y que tienen que ver con el cuidado del planeta también, ¿verdad? Entonces hay una visión también de cuidado. Nosotros arrancamos San Pedro, Concepción, arrancamos. Pero la idea es también Caazapá, que es un punto importante, Caaguazú tiene un punto importante, y movernos, como decía el ministro Marcos, con la dinámica también del desarrollo industrial que se va a dar. Es decir, ellos tienen un mapa de desarrollo y nosotros vamos siguiendo ese mapa.
0: Le ponemos pausa a las noticias porque es tiempo de establecer un breve corte y pasamos a escuchar a nuestros patrocinadores, nuestros anunciantes, empresas y productos que forman parte de la cartera comercial de RCC Radio. Breve corte y ya en instantes volvemos.

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8: Se vienen cambios en el Ministerio de Salud Pública. Precisamente el ministro de Salud Pública y Bienestar Social, doctor Isaías Fretes, anunció la designación de la doctora Cintia Elizabeth Cardoso Nessi como nueva viceministra de Rectoría y Vigilancia de la Salud en el marco de los ajustes administrativos orientados a fortalecer la gestión sanitaria. Escuchemos parte de la conferencia de prensa. Precisamente tenemos las palabras del doctor Isaías Fretes, ministro de Salud Pública, y también las palabras de la doctora Cintia Cardoso Nessi, viceministra de Rectoría y Vigilancia de la Salud.
9: He decidido empezar los cambios en el ministerio a mi cargo. Y el primer cambio que he decidido es el viceministerio de Rectoría y va a estar a cargo del Servicio Ministerio de Rectoría la doctora Cintia Cardoso. Ella es una persona con que yo he trabajado en otras ocasiones. Reúne las condiciones profesionales como para asumir esta enorme responsabilidad. Tiene los cursos de gerencia acordes a las exigencias del cargo. Y la doctora Cardoso me ha demostrado una gran capacidad profesional, ha formado mi equipo en otras ocasiones y hoy asume esta enorme responsabilidad dentro del Ministerio de Salud Pública y Bienestar Social. Esto es un cargo administrativo, vamos a darle otro enfoque y por sobre todas las cosas, una política diferente de accionar.
10: Muy buenos días, soy la doctora Cintia Cardoso Nessi. Me estaré encargando del Viceministerio de Rectoría y Vigilancia de la Salud. Soy egresada de la Facultad de Ciencias Médicas de la Universidad Nacional de Asunción, especialista en ginecología y obstetricia, especialista en perinatología. Tengo una maestría en salud pública con énfasis en atención primaria a la salud. Estuve también en la Escuela de Salud Pública de Harvard, en los Estados Unidos, y tengo también una maestría en Planificación y Conducción Estratégica Nacional del Ministerio de Defensa, ex becaria de la República China-Taiwán y también de la República de Corea, con 23 años ya de antigüedad dentro del Ministerio de Salud Pública y 28 años de antigüedad en el Instituto de Previsión Social.
8: La información internacional, pero relacionada con Paraguay. China sanciona a ministros de Paraguay y Belice por relacionarse con Taiwán y dice que es un aviso para otros. Esta es una noticia del ámbito internacional, pero que tiene que ver directamente con nuestro país, porque China anunció sanciones contra ministros de Paraguay y Belice por sus relaciones con Taiwán. Las autoridades chinas afirman que son una especie de advertencia para otros que mantengan vínculos con la isla de gobierno autónomo que Pekín considera parte de su territorio.
11: China anunció el lunes sanciones contra ministros de Paraguay y Belice por sus relaciones con Taiwán. Las medidas contra el responsable paraguayo de comunicaciones Gustavo Villate y el canciller beliceño Francis Fonseca incluyen el congelamiento de sus propiedades y bienes en el gigante asiático, la denegación de visas y la prohibición de que organizaciones chinas tengan relaciones comerciales con ellos. China afirmó que estas sanciones son una advertencia para otros que mantengan vínculos con la isla de gobierno autónomo, que Pekín considera parte de su territorio.
12: Ciertos políticos en Paraguay y Belice se han prestado voluntariamente a servir como peones de las autoridades taiwanesas en su intento de buscar la independencia mediante apoyo externo. Han visitado Taiwán y recibido a figuras separatistas que abogan por la independencia de Taiwán, interfiriendo gravemente en los asuntos internos de China, difundiendo falsedades sobre ciberataques chinos y atacando y difamando a China, lo que genera un impacto negativo a nivel internacional.
11: La Cancillería taiwanesa condenó las sanciones y afirmó que constituyen una flagrante injerencia en la soberanía y la política exterior de naciones independientes. Taipei cuenta con apenas 12 aliados diplomáticos, después de que China convenciera en los últimos años a varios países de romper relaciones con la isla en su intento de aislarla internacionalmente. Otros de sus socios en América son Guatemala, Haití y algunas islas caribeñas.

0: se realizó la tercera edición de la Expo Comampar. Esto se realizó el viernes pasado y reunió a más de 200 empresas proveedoras y 170 stands en el centro de convenciones de la Conmebol. La incorporación de tecnología y la aplicación de inteligencia artificial al comercio figuran entre los principales desafíos para optimizar procesos y beneficiar a clientes y colaboradores. Una de las empresas galardonadas fue Hildebrand, reconocida con el premio a la marca más vendida en su categoría. Escuchemos las palabras de Emiliano Iberbuden, él es maestro panadero de la empresa Hildebrand.
1: Recibir un premio, por un lado, es un halago, cierto modo, pero mayormente un compromiso. El compromiso de seguir creciendo, de seguir haciendo bien las cosas. Este es el resultado al esfuerzo de la empresa de hace 24 o 25 años prácticamente, que cada día apunta a mejorar la calidad para el bienestar de la población. Y la harina Hildebrand viene recibiendo premios todos los años como reconocimiento de la harina más reconocida, por decir. Y bueno, es, como dije, un halago, pero más un compromiso de no parar, de continuar el esfuerzo constante, y se refleja en todo esto. Este es el resultado, nada más. Quiero destacar el grupo humano con el que cuenta Hildebrand, donde cada uno da lo mejor de sí para el bien de todos. Es un trabajo en equipo y, por supuesto, en la calidad del trigo, en la calidad de las pericias, la capacidad de saber elegir un buen trigo para una posterior molienda que da como resultado una harina excelente, y esa harina se refleja en la producción de los panes. Y bueno, esa es un poco la cadena, digamos, de producción. Elegir una buena un buen trigo, un proceso de molienda extraordinariamente buena con equipamientos muy modernos, tener el capital humano con que cuenta Hildebrand, que pone, como dije, el mayor esfuerzo para lograr lo mejor. En mi caso, Hildebrand toda la vida.
0: Las inundaciones están llegando a varios puntos del país, lamentablemente. En Ciudad del Este, más de 100 familias ya fueron evacuadas. El río Paraná está subiendo y se prevé que en los próximos días el nivel del cauce aumente, por lo que los trabajos de monitoreo y asistencia a los damnificados continuará en los próximos días. En el norte del país, unas 150 familias de la fracción José Félix fueron afectadas y tuvieron que abandonar sus viviendas. En el asentamiento Santa María se registra la acumulación de agua y los pobladores intentan proteger sus pertenencias y aguardan asistencia. Otro sector afectado es el asentamiento Aquinocue, donde también se reportaron numerosas viviendas inundadas. El problema también llegó al sur del país. En la localidad de Cerrito, Ñembucú, la crecida del Paraná amenaza al ganado vacuno, por lo que los pobladores han comenzado a evacuar algunos animales a través de embarcaciones a zonas más elevadas. La ciudad de Ayolas también se encuentra en alerta por la crecida del Paraná y comenzó la evacuación de familias amenazadas por el avance de las aguas. Pasamos a otra información, tema relacionado con el abigeato en Filadelfia y el departamento de Alto Paraguay. En Alto Paraguay, tres hombres fueron aprehendidos por efectivos policiales de la Comisaría Octava de Bahía Negra por un supuesto hecho de abigeato y faenamiento clandestino de un animal vacuno. Los aprehendidos son Aldo Daniel Benítez Duarte, Derlis Andrés Coronel Benítez y Luis Ricardo Vareiro González, quienes se desplazaban en una camioneta Toyota Hilux de color rojo y habrían intentado escapar, pero fueron aprehendidos. El vehículo fue incautado junto con 3 celulares, un cuchillo de faena y un hacha. En la carrocería de la camioneta se encontraron los restos de un animal vacuno faenado. Y en la tarde de ayer, el propietario de un establecimiento

0: Al percatarse de la presencia policial, el conductor emprendió la fuga, abandonando una bolsa que contenía carne faenada, presumiblemente perteneciente al animal denunciado como sustraído. Tras una persecución, se logró la aprehensión del supuesto autor, identificado como Darlis Claudelino Ferreira Montes, de 25 años de edad, quien habría reconocido su participación en el hecho y señalado el lugar donde se encontraban los demás restos del animal. Abigeato en zona de Filadelfia. Un hombre de 25 años fue aprehendido por la policía, y lo mismo también ocurrió en Alto Paraguay, donde tres hombres fueron aprehendidos en zona de Bahía Negra. El fin de semana pasado, el presidente Santiago Peña, acompañado de la primera dama Leticia Ocampos y el ministro de Salud Pública y Bienestar Social Isaías Fretes, recorrió el Instituto Nacional del Cáncer INCAN para verificar el avance de las obras de revitalización del hospital. El recorrido también incluyó las instalaciones del nuevo albergue del Hospital Nacional de Itagua, destinado a pacientes y familiares que necesitan permanecer temporalmente cerca del establecimiento de salud. Esta obra, de unos 9.530 millones de guaraníes, fue financiado por Itaipú. Cuenta con 1.600 metros cuadrados, distribuida en dos niveles, y dispone de 35 habitaciones para 70 personas. De esta manera, el mandatario estuvo en el INCAN y en el albergue del Hospital Nacional de Itagua. Nuestra siguiente información, más allá de nuestras fronteras. Damnificados del terremoto en Panamá piden agilizar ayuda humanitaria. Damnificados del sismo de magnitud 7.7, que provocó una treintena de heridos y graves daños a infraestructuras en el centro de Panamá, esperan que se agilice la ayuda humanitaria. El gobierno empezó a distribuir la ayuda, pero la tarea se complica en zonas remotas, ya que rutas y caminos resultaron dañados por el potente sismo en Panamá.
1: Damnificados del sismo de magnitud 7.7 que provocó una treintena de heridos y graves daños a infraestructuras en el centro de Panamá, esperaban el domingo que se agilice la ayuda humanitaria, que el gobierno empezó a distribuir con dificultad en zonas remotas.
2: Sí, es algo que es una tristeza inembargable, una tristeza muy grande, saber que algo que tú has creado con esfuerzo, ¿verdad?, con sacrificio, y que de la noche a la mañana, en unos minutos tú la ves en el suelo.
1: Cientos de personas cuyas viviendas colapsaron o quedaron parcialmente destruidas permanecen a la intemperie, dos días después del potente movimiento telúrico que afectó principalmente comunidades de las provincias de Los Santos, Herrera, Coclé y Veraguas, según reportes de Protección Civil y la prensa local. De acuerdo con el gobierno, el terremoto dejó más de 2.000 damnificados. Hay además unas 900 viviendas y 400 escuelas afectadas.
3: Yo tengo una tristeza, esta es mi casa. El ahorro que hice de una vida para tener mi casa. Ahora mire pues, tampoco puedo culpar a nadie porque esto es de la naturaleza. ¿Y quién puede reclamarle a quién? A la naturaleza no se le puede reclamar.
1: El sismo destruyó escuelas, hospitales, iglesias, edificios públicos, puentes y carreteras en el centro del país. Las clases permanecerán suspendidas el lunes. En las comunidades afectadas, algunas de ellas sin luz todavía, reclaman agua, alimentos y otros servicios básicos. El presidente José Raúl Mulino aseguró el domingo que a las personas de las regiones que más lo necesiten, se les va a llevar comida y agua, pero explicó que muchas carreteras estaban bloqueadas. Mulino decretó el sábado estado de emergencia para gestionar 100 millones de dólares en ayuda humanitaria. Estados Unidos ha enviado agua, comida enlatada, leche evaporada y carpas. En Ciudad de Panamá, las autoridades habilitaron un centro de acopio en el parque principal, donde los capitalinos llevan enseres para las regiones afectadas.

0: en la Expo Comampar 2026, otra de las marcas reconocidas fue Lactolanda. La distinción llegó en los rubros de leche y yogur. Al respecto, tenemos las palabras de Alba Salinas, encargada de marketing de la empresa Lactolanda.
1: Para ustedes y para toda la empresa.
2: Bueno, para nosotros este reconocimiento que recibimos aquí en la tercera edición de la Expo Comampar significa mucho orgullo, ¿verdad? Porque gracias a los consumidores es que tenemos este reconocimiento por ser la marca más vendida en dos categorías, leche y yogur.
1: ¿Cuál fue el factor clave para poder llegar al éxito?
2: Yo creo que sería siempre manteniendo la calidad, ¿verdad? Desde los inicios de lo que sería la marca, ya que los consumidores eligen y confían en la calidad de los productos. Esto se da desde el campo con el cuidado a las vacas, lo que sería el ordeñe, lo que sería la recepción de leche con un control de calidad, ya en la planta industrial, el procesamiento, la distribución, todo ese camino para que llegue hasta la mesa del consumidor. Entonces, por eso agradecemos también la confianza de todos los consumidores. Para Lactolanda es un gran orgullo, somos una marca líder en ventas, estamos posicionados como abarcamos casi el 60% de lo que es la producción de leche a nivel país. Entonces, más que contentos con este premio y por supuesto con este reconocimiento que recibimos ahora, estamos mucho más comprometidos, ¿verdad?, para poder seguir dando lo mejor a los consumidores. Siempre es seguir trabajando para seguir mejorando siempre, ¿verdad? Y esto, como les había comentado, va desde el campo hasta todo lo que hay detrás de cada producto. Entonces, para nosotros es un compromiso muy grande poder seguir apostando a lo mejor para los consumidores. Seguimos estimulados, ¿verdad?, por lo que sería el consumo de los productos. Son muy aceptados esta gran variedad de productos que tenemos para los consumidores. Y, por supuesto, se vienen nuevos proyectos, nuevos productos, apostando siempre a la necesidad del consumidor. Entonces, estamos muy contentos por eso.
0: La cooperativa Chortizer también recibió un reconocimiento en la Comampar 2026. Escuchemos el momento en que la marca Trébol fue galardonada y reconocida entre las más distinguidas del mercado paraguayo.
3: Que se haga este reconocimiento en la tercera edición de la Expo Comampar 2026. Los amigos de Chortizer, y llega nuestro gran amigo de Trebolín acompañándonos como mascota oficial también de Trebol, la organización de producción y procesamiento agroindustrial, la cooperativa Chortizer Limitada. Fundada hace más de 55 años también, se llevan este reconocimiento aquí en la Expo Comampar. Agradecer a todo el equipo de Trébol, de la cooperativa Chortizer Limitada.
0: El presidente del IPS estuvo en el programa Salvando Vidas. El titular de la previsional habló de la difícil situación que muchas veces deben enfrentar los asegurados en el Chaco. Escuchemos las palabras del doctor Darlis León. Él es el actual presidente del Instituto de Previsión Social.
4: Hoy ese informe está en auditoría. Todavía no está concluido. Todavía no está concluido.
5: O sea, puede haber más cosas.
4: Claro. Está abierto eso. Hoy tenemos dos funcionarios de Contraloría que incorporamos. El jefe de gabinete es funcionario de Contraloría.
5: 209 mil hectáreas.
4: El jefe de gabinete, el doctor Ricardo, es abogado y miembro del equipo de la Contraloría General de la República, que solicité que forme parte de mi gabinete como probablemente la persona dentro del área ejecutiva más importante de la institución. Y también en la auditoría, por razones de formar parte del equipo del ministro Fretes, hemos hecho un cambio y hemos traído también como auditor a un funcionario de Contraloría.
5: Oye, o sea,
4: en eso estamos.
5: Eso es transparencia. No, pero eso es transparencia.
4: Eso es cumplir con la primera palabra que dije.
5: Sí.
4: Entonces, yo voy a requerir ese informe y seguro que te va a llegar.
5: Pero ¿En manos de quién están esas tierras? ¿Alquiladas a un precio por debajo?
4: Muchos de los contratos, muchos, hoy tienen contratos vigentes legales. Ahora,
5: ¿qué
4: si
5: precio?
4: Si es ético no pagar 100.000 guaraníes por hectárea, tienen que responder los que hicieron eso. Y lo van a hacer.
5: Y una vez que esté ese informe.
4: Dije 100.000, creo que hay algunas de 1.500, 2.000 guaraníes.
5: No te puedo creer. Impresionante. 200. Porque vos tan solo cobrando lo que corresponde con esas tierras, pagás tu deuda a los hospitales del Chaco.
4: Realmente es para el área jubilatoria una parte que nos va a descomprimir el tema de seguir garantizando eso y evaluar la posibilidad de alguna manera aportar al fondo de salud. Solo tenemos, mencionaste el Chaco, tenemos tres sanatorios.
5: Tres hospitales que siempre están con, ¿sabes? Nosotros que somos chaqueños, o sea, somos allá, somos la voz del chaqueño. Cuando sale el informe, se terminaron los cupos del hospital de Loma Plata, ahora vayan a Neuland. Se terminó el cupo en Neuland, vayan a Fergen, a Filadelfia. Ese tiembla el asegurado, ¿verdad? ¿Cuánto le deben a los hospitales del Chaco?
4: Acabamos de adjudicar la semana, este martes, en sesión de consejo, los nuevos contratos por valor de 54.000 millones de guaraníes
5: en total,
4: para un año.
5: Para los tres.
4: Un año para los tres.
5: Ok.
4: De acuerdo a la dimensión de cada uno de ellos, esa asignación de acuerdo a la cantidad de pacientes también que realmente para nosotros es un ejemplo de eficiencia de los últimos 15 o 20 años tener esos servicios en el Chaco y ustedes lo pueden certificar. Totalmente.
0: Minutos finales de nuestra síntesis informativa, nuestro compendio de noticias, el trabajo del Departamento Prensa del Holding de Medios RCC y la información siguiente tiene relación con el Congreso Paraguay Protege Familias. El 16 y el 17 de octubre próximo se realizará el Congreso Paraguay Protege Familias. El evento se enfocará en acogimiento familiar y adopción, con plenarias, talleres y herramientas prácticas para familias, cuidadores, profesionales, líderes de iglesias y todos los que desean ser parte de la solución. Tenemos las palabras de Aiza de López, conferencista guatemalteca, y también las palabras de Valerie Sostak, de la organización Paraguay Protege Familias.
6: Para mí es un honor, un privilegio estar de nuevo en Paraguay. Mi primera vez fue hace un año, precisamente invitada por PPF, Paraguay Protege Familias. Y la verdad es que es un evento muy único y muy necesario. Lamentablemente es muy único porque es un tema central para la gente que tiene fe cristiana, sobre todo, pero para la sociedad en general, porque tenemos un rol que cumplir con la niñez vulnerable y no necesariamente se trata solo de personas que quieren adoptar o acoger niños temporalmente, porque si lo limitamos así, nos perdemos del enfoque que todos tenemos un rol que jugar en este asunto.
7: ¿Cuán importante es, señora Aiza, este congreso para la familia en general?
6: Para las familias en general, correctamente dicho, porque el obviar o el querer desaparecer a los niños y a las familias vulnerables de nuestra sociedad nos priva de mucha experiencia enriquecedora y sobre todo de ver la belleza de la dignidad de la vida en el prójimo al extender nuestras mesas, nuestras familias, nuestras costumbres, nuestros hábitos. Entonces, enseñar a nuestros niños que están creciendo en familia que hay situaciones diferentes y que necesitamos acudir como Dios nos indique que hay que acudir, ¿verdad? Mamás y papás y gente que quiere decir, aquí estoy, de alguna manera puedo servir, y sabemos que Dios va a hacer esos encuentros posibles en este espacio. La iglesia es el plan A de Dios para el mundo. Las iglesias siguen siendo entes de cambio y de resistencia a los sistemas que quieren atacar y erosionar y matar en la esencia de la vida, que es los humanos relacionándose unos con otros de acuerdo al plan de Dios. Entonces, la iglesia necesita hacerse presente, necesita caminar con el que sufre de las diferentes maneras de sufrimiento.
8: Nuestro congreso PPF 2026, Hijos No Huérfanos, como dijiste, va a ser en el Hotel Trip Asunción el viernes 16, desde las 6:30 hasta las 9:30, y el sábado desde las 8:30 hasta las 16 de la tarde. Vamos a tener plenarias con Aisha de López y también David, del Movimiento La Voz de Vulnerable, que viene desde Chile. Vamos a tener mesas de coaching con más de 20 temas de intereses para familias que adoptan, acogen, para líderes que quieren activar en sus iglesias o jóvenes que quieren mentorear a chicos de hogares. Para todos que quieren unirse en la causa, vamos a tener herramientas para que puedan actuar con la niñez y llevar la identidad de hijos para los huérfanos de Paraguay.
7: Valerie, las redes sociales, si nos puedes repetir, por favor.
8: Claro, Paraguay Protege Familias es PY, Protege Familias. Síguenos en Instagram, en Facebook y nuestro canal de YouTube, que tenemos podcast. Aisha está en varios de ellos. Tenemos familias que acogen, testimonios, historias y videos también que iglesias pueden usar para orar por los huérfanos cada último domingo del mes.
0: Apreciados amigos, amigas, llegamos al final de nuestra síntesis de hoy, día martes 13 de octubre de este 2026. Por supuesto, queremos marcar una nueva invitación mañana, miércoles, pasadito a las 6:30 de la mañana, aquí por RCC Radio. Nos volveremos a encontrar para la exposición de las principales noticias prohibidas por el Departamento Prensa del Holding de Medios RCC. Y por supuesto, una vez más la invitación, no toques ningún botón, no te muevas del dial, porque ya en minutos arranca A Paso Firme, otro espacio de información, de análisis y de opinión de las principales noticias, también del ámbito local, nacional e internacional. En la conducción, nuestros compañeros de tarea, Pedro Segovia y Cristian Echeverría. Nos despedimos hasta mañana. Feliz y bendecido resto de jornada.
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1: Muy buenos días, muy buenos días. ¿Cómo están? ¿Cómo se encuentran? Espero que estén bien. Nosotros estamos de lo mejor, arrancando esta nueva edición de A Paso Firme, hoy martes 13 de octubre del 2026, con un clima bastante agradable, se podría decir, en la capital del país. Tenemos 19 grados de temperatura. El pronóstico de esta jornada anuncia que se prevén lluvias, nuevamente lluvias con ocasionales tormentas eléctricas, principalmente sobre los departamentos del norte y este del país, mientras que en el resto del territorio nacional se registran precipitaciones dispersas. Para mañana, miércoles 14, que vamos a tener lluvias, se anuncia nuevamente lluvias dispersas con ocasionales tormentas eléctricas que van a persistir en gran parte de nuestro país, con una tendencia a mejorar progresivamente, especialmente en las localidades del centro y sur de la región oriental. Ya para el jueves 15, las precipitaciones se limitarían principalmente al norte y este de ambas regiones del territorio nacional. En cuanto a las temperaturas, durante hoy y para los próximos dos días, se esperan amaneceres frescos y tardes cálidas en gran parte del territorio nacional. De hecho, que a esta hora, al menos a tempranas horas de este día, se ha notado mucha neblina. Cuidado, para los que transitan en ruta, al menos en el departamento central se ha notado así. El pronóstico para esta tarde: cálido, cielo mayormente nublado, vientos variables. Luego del sur, lluvias dispersas anuncian, una temperatura que estaría oscilando entre 23 a 24. Y en la noche estaría descendiendo a 19 grados aproximadamente. Es lo que se menciona justamente desde el reporte de la Dirección de Meteorología. También tengo el dato del Chaco paraguayo, ¿sí? Ya para la zona de Boquerón. Hoy, martes 13 de octubre, la mínima es de 18, la máxima de 24. Ya para el día de mañana, una mínima de 19, una máxima de 25. Fresco a cálido, cielo mayormente nublado y vientos del sur. Lluvias dispersas con ocasionales tormentas eléctricas, luego mejorando ya para mañana. ¿Sí? Ya para el jueves, para el Chaco estoy refiriéndome. Cielo mayormente nublado, vientos del sur, lluvias dispersas, luego mejorando también. Esto es lo que se anuncia para el día de mañana y también para pasado mañana. Ya para la zona de Alto Paraguay, buenos días para los amigos que se van conectando a través de Radio Carmelo, 91.9 FM. También una mínima de 21 y una máxima de 25 grados es lo que se anuncia para el Alto Paraguay. ¿Cómo está, señora? ¿Cómo está, señor? Espero que se encuentren bien. Nosotros estamos listos. Aquí arrancando la programación de A Paso Firme en RCC Radio. Un saludo para los amigos quienes están en sintonía de la 1250 AM, Radio Asunción también, la 101.7 FM, FM Chaqueña, en el Chaco Central. Un saludo a nuestro amigo el licenciado Sergio Maldonado, quien está en controles en esta mañana. Sí, también en Mariscal Estigarribia, Radio Boquerón, la 91.5 FM, y en Carmelo Peralta, Radio Carmelo, 91.9 FM, sonando en el Alto Paraguay. Y antes que nada, y antes que todo, es fundamental poder arrancar bien este día. Por eso lo hacemos con nuestro devocional diario, porque aparte de informar, aparte de estar realizando entrevistas, contactos, entre tantas cosas, es importante fortalecer la fe y la vida espiritual. Por eso tenemos nuestros minutos de devocional. Esto se titula Mi fortaleza está en el Señor. La cita de hoy está en el Salmo 28:7 y dice: El Señor es mi fuerza y mi escudo. En Él confió mi corazón y fui auxiliado. Por eso mi corazón se alegra, con mi cántico le alabaré. Hay días y temporadas en las que la rutina, las exigencias diarias, las decisiones difíciles o los desafíos imprevistos consumen nuestras energías físicas, mentales y emocionales. Es fácil caer en la tentación de confiar únicamente en nuestra propia capacidad, en la experiencia acumulada o en los recursos que tenemos a mano. Sin embargo, la fuerza humana tiene un límite. Tarde o temprano los recursos propios se agotan. La palabra de Dios nos recuerda constantemente que la verdadera fortaleza no proviene de la ausencia de dificultades, sino de la presencia del Señor en medio de ellas. Cuando el profeta Isaías escribió que los jóvenes se fatigan y se cansan, los jóvenes flaquean y caen, pero los que esperan en el Señor tendrán nuevas fuerzas, Isaías 40, 30, 31. Nos estaba enseñando un principio espiritual clave. Depender de Dios no es una muestra de debilidad, sino la fuente más alta de poder y serenidad que podamos tener. Reconocer que nuestra fortaleza está en el Señor nos libera de la carga de tener que controlar cada resultado. Nos permite asumir los compromisos diarios con diligencia, pero sabiendo que no caminamos en nuestras propias fuerzas, sino sostenidos por la gracia y la fidelidad de Dios. Hay tres verdades para recordar en este día martes. Primero, Dios es nuestro refugio presente. No tenemos que esperar a estar abatidos para acudir a Él. En la oración diaria encontramos la renovación de nuestras fuerzas. Segundo, la fe transforma la angustia en alabanza. Al depositar la confianza en Dios, la paz sobrepasa el entendimiento y da lugar a la gratitud, aún antes de ver la solución completa. Y tres, su gracia es suficiente. En nuestros momentos de mayor desgaste, el poder de Dios se perfecciona en nuestra debilidad. Y hay algunos pasajes que te quiero dejar en esta mañana para arrancar bien este día. Primero, anótalo en alguna parte que tengas por allí, en el celular, en algún blog de notas. Nehemías 8:10. No os entristezcáis, porque el gozo del Señor es vuestra fuerza. También Filipenses 4:13. Todo lo puedo en Cristo que me fortalece. Y por último, el Salmo 46:1. Dios es nuestro amparo y fortaleza, nuestro pronto auxilio en las tribulaciones. Oremos a Dios. Señor y Dios mío, en este día reconocemos que nuestras propias fuerzas son limitadas, pero tu poder y tu amor no tienen fin. Te entregamos nuestras preocupaciones, nuestros proyectos y los desafíos de esta jornada. Sé tú mi escudo frente a la ansiedad y mi guía en cada decisión. Renueva nuestras energías físicas y espirituales, llena nuestro corazón de tu paz y permítenos ser un reflejo de tu gracia y tu fortaleza para quienes nos rodean. Confiamos en que caminas a nuestro lado y que tu mano nos sostiene. En el nombre de Jesús, amén.

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1: 51 minutos, 7 con 51 minutos. La línea de comunicación 0982-70-1000. 0982-70-1000 para que usted entre en contacto con nosotros. Aquí tenemos justamente la situación que se está viviendo en este momento en la zona de la Costanera de Asunción. Un cierre que estaba previsto hasta las 7 de la mañana, a partir de las 7 de la mañana de hoy, pero según lo que están denunciando los automovilistas en la zona, arrancó a las 6 y media de la mañana el corte. Ese es el reclamo que se está dando. El director de la policía niega que el cierre de la costanera se realizara una hora antes de lo previsto. La Municipalidad de Asunción anunció el cierre parcial de la costanera norte desde hoy y hasta el sábado 17 de octubre, por los eventos que se vienen realizando en la zona. Estamos hablando del World Skate Games a su 2026. Sin embargo, el comisario Francisco Ábalos desmintió haber adelantado el operativo, mientras que varios oyentes están reportando justamente un tráfico terrible en la zona en este momento. Sí, aquí justamente tengo el comunicado que dice cierre de calles para los amigos quienes están en medio del tráfico vehicular en zona de Costanera Norte en este momento. Paciencia nomás, porque no hay manera de salir. El cierre parcial de la avenida Costanera desde la avenida General Santos hasta la calle Río Blanco por la realización del evento deportivo en la zona. Desde hoy y hasta el sábado de 7:30 a 19 horas. Hay una zona cerrada completamente y esto genera un tránsito terrible en la zona en este momento, ¿eh? Terrible. Así es que paciencia para los conductores quienes están en la zona en este momento. Por otra parte, aquí tengo una información que está en rcc.com.py. Convocan a una marcha en Filadelfia. ¿Sí? Esta información que fue de ayer a la noche, para la noche de ayer, esta convocatoria que se hizo, la marcha por Cael en el Chaco paraguayo, unidos en fe y esperanza para encontrar a Cael. En breve vamos a tener información, repercusiones de lo que ha generado esta marcha también, o esta convocatoria, más aún por la inclemencia del tiempo que se está teniendo en el Chaco paraguayo, en la región occidental. Mucha lluvia que ha caído en este momento, o hasta el momento, en zona del Chaco paraguayo también. Tenemos detalles. Y por supuesto, tenemos nuestra agenda del día para esta jornada. Hoy vamos a profundizar sobre el tema transición municipal. Sí, vamos a intentar hablar con Stefan Rasmussen del equipo de transición de Soledad Núñez, quien identificó puntos críticos relacionados con el alquiler de camiones recolectores de basura, el abastecimiento de combustible y los recursos necesarios para responder a posibles emergencias e inundaciones vinculadas al fenómeno del Niño. Según lo informado, no habría problemas de caja a corto plazo para pagar a proveedores salarios y aguinaldos. Sin embargo, se va a revisar la documentación para corroborar la situación financiera y determinar posibles dificultades a mediano y largo plazo. El próximo miércoles se va a realizar una nueva reunión para avanzar con el análisis. Nos referimos a la transición de gobierno en el municipio capitalino. Por otra parte, también vamos a profundizar sobre la lógica de atribuir un crimen a una ideología sin evidencias por parte de un periodista. Vamos a hablar con el pastor Adolfo Agüero también en esta mañana de la Iglesia Más que Vencedores. Por otra parte, un contacto con Raúl Benítez, diputado nacional, sobre el impulso desde la Cámara de Diputados en un proyecto de declaración para pedir al Ejecutivo la destitución del titular del BCP, Carlos Carvalho, tras cuestionamientos por el caso de Bueno Van y la evasiva del interino Miguel Mora ante consultas sobre irregularidades financieras. Otro tema que también está en la agenda para esta mañana, vamos a hablar sobre el primer lote que se hizo un envío de 21.000 kilos de fruta procedente de 21 productores de Guayabí del departamento de San Pedro. Nos referimos a la ingeniera Carmen Berni de Senave, directora general técnica del Servicio Nacional de Calidad y Sanidad Vegetal y de Semillas. Hoy vamos a hablar sobre esto. ¿Cómo se hace para entrar en el mercado? ¿Cómo lograron un sistema de alta tecnología que permite la trazabilidad completa de la fruta que permitió superar los procesos de control sanitario? Hoy vamos a hablar acerca de esto también. Por otra parte, Alejandro Aguilera, diputado nacional, vamos a hablar con él sobre el proyecto de ley que propone penas de hasta 10 años de prisión para quienes difundan intencionalmente información falsa con el objetivo de generar pánico financiero. La iniciativa busca prevenir que rumores o publicaciones engañosas provoquen retiros masivos de dinero y pongan en riesgo los ahorros de la ciudadanía. La propuesta plantea sancionar la difusión deliberada de información falsa que pueda afectar la confianza en el sistema financiero. Y por último, también tenemos algo en la agenda. Vamos a hablar con la doctora Javivi Noguera, directora del Hospital Incam, sobre la visita del presidente de la República, Santiago Peña, y la primera dama, Leticia Ocampos. Temas que vamos a abordar en esta jornada en breve, nada más. Gracias a nuestro compañero Sergio Maldonado por estar siempre al pendiente de toda la programación. Vamos a hacer una breve pausa de las 8 de la mañana. Antes, quiero recordarles a la gente, 0982-701000 es la línea de comunicación. En breve vamos a ir ya con los contactos telefónicos, las entrevistas que tenemos pautadas para esta jornada. Bienvenidos a Paso Firme. Hacemos un breve corte y ya volvemos.
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mañana con 6 minutos, 8:06 en la República del Paraguay. Hay un aviso meteorológico que advierte sobre la posibilidad de fenómenos de tiempo severo puntuales durante la mañana del día de hoy, de este martes. Se esperan lluvias con tormentas eléctricas, ráfagas de viento y ocasional caída de granizos incluso para esta mañana. Atención con esto. En otras épocas, lluvia era sinónimo de guardar la ropa. Ahora es lluvia sinónimo de cubrir el parabrisas. Según el dato de la Dirección de Meteorología emitido hoy, a las 6:35 se prevén lluvias con tormentas eléctricas moderadas a fuertes, ráfagas de vientos moderadas a fuertes y la ocasional caída de granizo. Es lo que decía el otro día nuestro compañero Cristian Echeverría. Ahora, todo aviso de tormenta, más en este tiempo, tiene relación con caída de granizo. Es preferible avisar antes de, o prevenir antes que lamentar, ¿eh? La Dirección de Meteorología y Hidrología señaló que las celdas de tormentas van a continuar desarrollándose sobre la zona de cobertura, por lo que no se descarta la ocurrencia de fenómenos de tiempo severo de manera muy puntual durante la mañana de hoy. Que no le sorprenda, de repente usted puede estar en Villaliza y no llueve, o puede estar en Capiatá o en Trinidad y no llueve, pero si está en Lambaré sí llueve. De manera puntual se da al menos el fenómeno de tiempo severo, no así las lluvias dispersas. ¿Cuáles serían las zonas afectadas según este reporte para la mañana de hoy? Concepción, centro y norte de San Pedro, en el este de Caaguazú, en el norte de Alto Paraná, Amambay, Canindeyú, también en el noreste de Presidente Hayes y Alto Paraguay. Atención con esto. En el noreste de Presidente Hayes sería más o menos en el Chaco, ¿sí? Y Alto Paraguay, zona de Fuerte Olimpo, Carmelo Peralta, para los amigos quienes están en sintonía. Es lo que anuncia la Dirección de Meteorología. Atención con este aviso. Antes de pasar a otro tema, aquí estuve mirando la tabla de posiciones del torneo local. Está realmente súper ajustado porque le tenemos al 2 de mayo con 28 unidades bien arriba. Ahí nomás Olimpia Libertad

0: arriba ya va a costar más. Sí, creo que la... Pero no está nada cerrado. Sin embargo, el ciclón tiene asignatura pendiente Copa Paraguay y ahí tiene que estar la fuerza. Uno podría decir, ¿verdad? Por otra parte, en la posición 8, el Sportivo Ameliano con 18, el Sportivo Luqueño con 13, Rubio Ñu con 13, Recoleta con 8, que no levanta cabeza. Es impresionante lo que sucede con Recoleta después de tener una excelente actuación a nivel internacional, pero a nivel local no levanta cabeza. Y cierra la tabla San Lorenzo, ya al descendido, con 4 puntos, que está bien, bien abajo. Esta semana, hablando de fútbol, vamos a tener semifinales. 4 duelos y importantes tenemos. La Copa Libertadores y la Copa Sudamericana, que comienzan a definir a sus finalistas con los encuentros de ida de las semis. Boca, Palmeiras, Estudiantes tendrán representantes paraguayos en una semana que promete grandes emociones y partidos importantísimos. Por aquí tengo justamente el fixture. A ver. El martes, Boca frente a Vasco da Gama, desde las 21:30 horas, la Bombonera, por la Sudamericana. Luego, el miércoles, el turno de la Libertadores. Fluminense frente al Palmeiras a las 21:30 horas. Luego tenemos el miércoles también por Sudamericana a las 19 horas. Atlético Mineiro va a recibir al Montevideo City Torque, el equipo uruguayo que va a intentar seguir sorprendiendo después de una destacada campaña que tuvo. Y la agenda se va a cerrar el jueves con otro duelo de gran atractivo por la Libertadores. Estudiantes de La Plata se va a medir con el Flamengo. Partidazo a las 21:30 horas. En un partido que también va a contar con presencia del paraguayo Santiago Arzamendia en el equipo argentino. Partidazos que vamos a tener en esta semana por Copa Sudamericana y por Copa Libertadores. Se va sumando a la mesa el señor Arnaldo Folle también. En esta mañana, Arnaldo, buenos días.
1: Muy buenos días, Pedro. Buenos días, amigos oyentes. Feliz jornada.
0: Clima inestable, mucha lluvia, sí, hasta acá.
1: Mucha humedad, sí. Un tanto desagradable ya la cantidad de humedad que tenemos en el ambiente y el cielo que permanece con abundantes nubes, Pedro.
0: Sí, así es. Y de hecho que se anuncia tormentas para esta mañana, por eso recalcamos la información. Sí. Tormentas eléctricas para esta mañana con un acumulado importante de lluvia en algunos departamentos del país.
1: Y esto que ya es noticia, el hecho de que muchos tienen que abandonar sus hogares, especialmente quienes viven a orillas del Paraná.
0: Sí, en Alto Paraná
1: está. Ha aumentado el caudal. Por efecto de las lluvias que se han dado en el norte, especialmente en el sur oeste de Brasil. Y también, por supuesto, en nuestro territorio, ¿verdad?
0: Sí, pudiste ver las imágenes que se han viralizado rápidamente en redes sociales, el Itaipú, cómo está la represa del Itaipú, sí, con el caudal de agua encima. Tremendo.
1: Sí, las compuertas abiertas. Lo que no he visto es fotos o por lo menos una grabación de Yacyretá, pero me supongo que hará lo mismo. El embalse ir vaciando, sí, por la cantidad de agua que hay.
0: Por lo menos en Itaipú hice a las cataratas del Iguazú también.
1: También. Se ha cerrado. El Acaraí también, sí.
0: Hoy está clausurado.
1: Sí.
0: No pueden ingresar la gente. Uno entiende.
1: Mejor, yo creo que te dará miedito el estar ahí cerca. Pero
0: ¿cuánto hay que ir igual con esto? Quieren hacer la famosa pasarela ahí de las cataratas del Iguazú.
1: Sí, ese selfie de machito. Este, sí. Ese es un selfie ahí de machito. Al lado del torrente que cae.
0: Y acá en Asunción, el reclamo que no es un caudal de agua, pero sí un caudal de vehículos en la Costanera Norte. Terrible lo que está sucediendo.
1: Yo realmente, bueno, como yo no utilizo esa vía, no me interesó tanto, ¿verdad? Pero justamente con mi esposa estaba diciendo, porque uno de mis hijos va para aquel lado, y pero esto se avisó. Me dijo, sí, ayer ya está avisado, pero algunos dijeron, pero ¿cómo 15 horas antes nomás?

0: ¿verdad? Yo no sé cuándo avisaron.
1: Claro.
0: Pero 15 horas antes es muy poco, ¿verdad? Para planificar.
1: Y aquí hay dos escenarios con esto. El primero, avisar prácticamente ayer. O sea, no hubo una campaña para la gente que
0: de
1: utiliza esto. A ver, cuidado, la semana que viene vamos a cerrar. O por lo menos no se ha viralizado correctamente, no se ha difundido correctamente. Sí. Y por otra parte, según el reporte de los automovilistas en la zona, el corte estaba previsto hoy para las 7 de la mañana. Pero sin embargo, muchos denuncian que el corte arrancó a las 6.
0: Mm.
1: Entonces ese es un problema.
0: Sí. Si uno planificó bien, un poco más temprano, si
1: claro,
0: la puedo salir. Pasar por ese sitio. Yo leí que iban a cerrar, ¿verdad? Pero sin dar horario, ¿verdad? Por efecto esto de, bueno, ni cómo se llama, no sé cómo se llama este deporte que se practica, ¿verdad? Que iban a estar ahí.
1: Sí.
0: Pero
1: War Skate Games.
0: Algo por el estilo. Mira,
1: Jorge, ¿verdad? Navarro, sí. A ellos les gusta este,
0: sí,
1: tipo de.
0: Jorge Miranda,
1: lo que son fanáticos. Padel, sí. Lo que juegan pádel y lo que hacen skate acá en la Plaza de las Américas, en Plaza de Mayo.
0: Bueno, pero también el hecho de que los policías, lo que me llamó la atención, si los PMT se pusieron muy en el fondo a cerrar el paso y no donde haya una intersección, puede decir, señor, acá no se puede pasar, pero gira aquí, por favor, a la derecha, ¿entendés? Una salida. Mm. Sino que allá en el fondo, no se puede pasar. ¿Y cómo retrocedo si no se puede más retroceder, verdad? Sí. Y bueno, todo un embotellamiento.
1: Sí, señor. Y aquí también la Itaipú saca un comunicado. Aclaró que la represa no corre riesgo de rotura y pidió a la ciudadanía no compartir mensajes falsos que circulan en las redes sociales.
0: Sí.
1: Cuidado con esto. La Itaipú Binacional, a través de un comunicado, aclaró que es falsa la información que circula en las redes sociales que afirma que la represa corre riesgo de rotura. Mm-hmm. Esa información es falsa. Y explicaron que la represa fue construida siguiendo los más estrictos estándares de seguridad y cuenta con más de 3.000 instrumentos instalados que monitorean continuamente el desempeño de esta estructura. Estos son supervisados constantemente por los equipos técnicos de la central hidroeléctrica, dijeron. Igualmente indicaron que toda la información sobre el río Paraná está disponible en el sitio web de la Binacional y se actualiza diariamente. Es lo que dice. ¿Por qué? Se ha viralizado un flyer hecho por IA. Dice, alerta Ciudad del Este, la compuerta de la Itaipú no resistirá, dice.
0: Ese o tiri y mi.
1: Ese es el tema. Ciudad del Este.
0: Maliciosa.
1: Y sí, totalmente. Entonces, ante esta situación desde la Itaipú y que ponen el flyer en sus redes sociales de la Itaipú Binacional, justamente, dice, falso. ¿Sí?
0: No es cierto.
1: No es cierto.
0: La idea es hacer llegar tranquilidad a la gente.
1: Claro, porque uno se pone se imagina lo que pueda estar viviendo en ese lugar, ¿verdad? Sí. Una cantidad de agua estamos viendo en el video. Tremendo. Realmente lo que está con las compuertas que se abrieron ayer en Itaipú.
0: Sí. He visto algunos videos. Terrible. Sí. La cantidad de agua que hay.
1: Bueno, 8:19, ¿tenemos alguna música para ambientar esta jornada, para ponerle ritmo a este martes? Arrancando bien la jornada a poco, 098-270-1000 es la línea de comunicación para que usted, señora, señor, entre en contacto con nosotros. Un saludo a los amigos de Radio TRP, de Tomás Romero Pereira, María Auxiliadora, la 90.1 FM, que también se suma a la programación a partir de este momento.
0: Bueno, escuchamos algo aquí de esta agrupación Os Almirante, que le pone un poco de ritmo aquí también a la mañana, como acabas de decir.

0: Y surge una información muy interesante, porque esto es de interés público generalizado, especialmente quienes utilizan los servicios del Instituto de Previsión Social. Agendar hoy día en dicha institución casi se hace imposible en varias de las especialidades, y comentaron que aproximadamente 7 especialidades médicas con 0% de disponibilidad de turnos. Especialidades como endocrinología, neurología, diabetología no registran más lugar para agendamiento. A esto podemos sumar también traumatología, por ejemplo, también es uno de los, cardiología. No hay sistema tampoco en el IPS, y el viernes se registró la caída del call center y la gente se ha quejado muchísimo. Y algunos dijeron, no, pero fue por el efecto de la tormenta. Por el efecto de la tormenta, argumentaron quienes brindan ese servicio desde la COPACO. Y tengo aquí el detalle en el informe: endocrinología, diabetología, neurología. Encabezan la lista de especialidades sin turnos disponibles en los establecimientos relevados del IPS. Otras áreas como reumatología y cardiología presentan una oferta limitada, mientras los asegurados deben buscar alternativas para acceder a consultas médicas. Y muchos utilizan para paliar la situación los servicios de urgencia, ya que bueno, no pueden encontrar cita, y si encuentras una cita te tiran a largo en un largo espacio de tiempo. Bueno, utilizan los servicios de emergencia en los centros sanitarios del IPS. Conseguir una cita médica se convierte en una dificultad para los asegurados, que necesitan, por supuesto, la atención de especialistas. Los datos de la plataforma Mi IPS muestran un escenario crítico. 7 especialidades registran un 0% de disponibilidad. Indudablemente esto seguramente apresurarán a los directivos del IPS a buscar más especialistas, porque no dan abasto básicamente en estos, más aún en estos, en estas especialidades ya mencionadas. Ginecología, por ejemplo, cuenta con cita únicamente en Caaguazú, ¿sí?, frente a 3 centros sin turnos. En urología, la disponibilidad se concentra en Concepción, Santa Anita y San Ignacio, mientras otros 21 establecimientos no presentan citas. Bueno, es así, es una bomba de tiempo en manos de los responsables del Instituto de Previsión Social, porque la salud no puede esperar. No puede decir, bueno, tengan paciencia, muchachos, yo, de aquí a 6 meses esto se va a normalizar. No, no, en el área de la salud no se puede hacer esto.
1: Hablando del tema salud, vamos a intentar hablar en estos días con la directora de la 16ª Región Sanitaria en Boquerón. Uh-huh. ¿Cómo está el tema de la prevención del cáncer de mama? Estamos en octubre rosa.
0: Cierto.
1: ¿Será que están yendo las damas, las mujeres, a hacerse el chequeo pertinente? Año atrás, hace un año más o menos, hablábamos sobre esto y nos decían no. No es como uno quisiera.
0: Sí. Y la buena noticia en aquel tiempo, digo, un año atrás, Pedro, es que ya había, hay más equipos
1: para... No, y se llevó un mamógrafo
0: en gran a parte Boquerón, del país.
1: A sí. Boquerón.
0: Sí.
1: Para aprovechar.
0: Sí, recuerdo.
1: La pregunta es, ¿por qué no van? Sí. Esto fue el año pasado, no sé, desconozco cómo estará el dato estadístico. Al menos en estos días.
0: Están, ¿verdad?, aprovechando las damas, ¿verdad?
1: Y sí.
0: Especialmente.
1: Está funcionando, servicio, ¿no?, la campaña. Sí. Eso es lo que queremos saber. Sí. En breve vamos a intentar hablar con ella.
0: Y son muchos los medios de comunicación. Si miran los canales de televisión, está
1: todos,
0: ahí el rosa de los logos, lo que de alguna forma te tira esa información. Estamos en octubre rosa y aprovechemos esta circunstancia. Y también vale la pena decir también, o educar a la gente, Pedro, de que legalmente tienen permiso las damas que trabajan en una institución, una empresa,
1: sí,
0: o en la cooperativa, tienen la posibilidad de ausentarse sin que eso les genere problemas, ¿verdad? Es decir, tengo consulta para hacerme mi control mamario o médico y podés irte sin ningún inconveniente, porque la ley te ampara. En ese sentido, porque de repente no tengo tiempo, no puedo, no hay horario. Es cuestión de hacerse de tiempo.
1: Así es. 8:28. quiero simplemente leer esta información antes de ir a la pausa. Sí. Estela Jiménez, tía de Daisy Paola Jiménez, víctima de feminicidio, el caso de la señorita, contó cómo la joven luchó por su vida. Se escondió de quien fuera su expareja, de Aldo Alexis Duarte, y ni siquiera salía sola por miedo. Imagínate lo que vivía esta joven.
0: Terrible.
1: No salía sola por miedo. El único día que lo hizo, que salió sola.
0: Por culpa del granizo, dijeron.
1: Este hombre aprovechó. Imagínate, este como ejemplo estoy contando porque este es el escenario en que viven muchas mujeres hoy. Por temor a una expareja o a alguien, no salen solas. Ya no es vida eso. Lo justo sería la pena máxima, dice la tía. Aunque ya no nos devuelva la vida de Daisy, eso sería un consuelo para la familia. La pena máxima están pidiendo. Daisy Paola, que era oriunda de Santaní, que fue criada por sus abuelos desde los 9 meses. Su tía cuenta que terminó su colegio en su ciudad natal y quería seguir estudiando, pero por eso se había mudado con su mamá a Asunción. Y fue allí que conoció al joven, a este joven. El domingo, antes del crimen, Daisy Paola estuvo trabajando con el tema de las elecciones municipales y supo que Aldo Alexis estaba ahí rondando con toda la tía. El hombre, de ahora en prisión, la venía maltratando desde hacía mucho tiempo, pero a la vez siempre compartía con la familia como si nada. Era una persona que siempre estaba entre nosotros, dijo la tía. Ella cree que su sobrina solo intentó apaciguar con él las cosas para salir con vida de ahí. Después, por vecinos se enteraron de que él la violentaba verbal y psicológicamente, que quería que dejara su universidad, que dejara su trabajo. Daba a entender que quería aislarla completamente. Y la tía de Daisy dijo, ¿de qué sirve denunciar? Porque recordó que hace un mes aproximadamente el hombre rompió el celular de su sobrina, además intentó quitarle las llaves de su vehículo y acabar con su vida incluso. Ella tuvo que aguantar esa denuncia hasta ese día en que el tipo trató de estrangularla mientras dormía. Esa vez se asustó y por eso hizo su denuncia y salió de esa casa. ¿Cuántos escenarios se pueden estar repitiendo en este preciso momento similares a estos?
0: Sí.
1: Y hay un escenario...
0: Muchos.
1: Sí.
0: Lamentablemente.
1: Primero, nos tiene que llevar a una profunda reflexión. Los celos enfermizos. Eso es preocupante hoy en día. Porque todo arranca, dicen, quería eliminar los celulares, no quería, quería privarla de todo. O sea, estamos hablando de una persona muy... una mezcla de psicópata con celoso, un celópata era. Eso es preocupante. Sí. Y ese es el escenario que se vive en muchas otras relaciones. Segundo, cuidado de con quién te vas a juntar. Mucho cuidado de con quién te vas a relacionar. Muchas veces uno arranca bien la relación y por el camino se va descomponiendo y uno no tiene la valentía o el coraje para salir de esa relación.
0: Sí.
1: Es otro escenario.
0: Podríamos hacernos una película, Pedro. Una chica joven viene del interior del país a la capital buscando mejor porvenir, ¿verdad? Y no tiene muchos familiares, o algunos no tienen familiares aquí en la capital del país. Entonces, medio forzosamente se cuelgan de la relación con una persona, con un masculino, ¿verdad? Por necesidad, ¿verdad? Porque no tengo dónde ir, no tengo para alquilar, no tengo la plata, quiero estudiar, quiero trabajar, quiero salir adelante. y a veces como que, entre comillas, te metes con cualquiera, ¿verdad? Por ese amparo que necesitas, ¿verdad? Porque no tenés un lugar donde irte, donde vivir, donde residir, para llevar adelante tu plan, que es estudiar, formarte para ser alguien en la vida, ¿verdad? Y a veces justo te juntaste con una persona así que no está bien centrado, por decirlo así, y terminás así. Evidentemente que como vos decías, lamentablemente, seguramente muchas de estas situaciones se siguen repitiendo, y hay varias mujeres y señoritas que están sufriendo en este mismo momento una situación parecida. Y a veces te llama la atención ya personas así de 60 años y le garrotea una de 50, y uno dice, pero no es más ni una situación que se presenta en la vida de jóvenes, Pedro, de personas adultas también, sí, ¿verdad? También. Uno dice, no puede ser, ¿verdad? ¿Cómo le podés castigar a alguien a quien decís amar? ¿Con quién te casaste? ¿O fue tu novia? ¿La madre de tus hijos? Uno dice, no. Ya podríamos decir, este es un tema de salud mental, ¿verdad? Pero para redondear este comentario, estaba pensando también en esta situación, ¿verdad? Porque esto te da para pensar muchas cosas. Yo no sé si hay en el organigrama y protocolo de este tema de violencia femenina, y se me ocurre que sería buena idea, supongamos que Daisy le denuncia a Juancito, le denuncia por violencia, ¿verdad? Entonces que la ley le diga a Juancito, tenés que venir sí o sí, no sé, en una oficina X donde alguien, una autoridad formada, capacitada, te diga, sentate, muchacho, ¿cuál es el problema? Contame bien cuál es el problema, ¿por qué la violentas? ¿Qué es lo que está pasando, verdad? ¿Qué pasa por tu cabeza? Así como que, una onda así, mira, estamos al tanto de lo que estás haciendo, uno, dos, queremos ayudarte, hacerte consejería, ¿entendés? Contanos bien cuál es el problema, ¿verdad? Porque de repente a veces son celos infundados, ¿verdad? A veces pueden ser celos fundados también, ¿verdad? O a veces no estás bien emocionalmente. Y alguien te tiene que aconsejar. Si tú no tenías luego papá, fuiste huérfano, te criaste luego solo en la vida, ¿verdad? Y andas así, no tenés mucha información que te pueda servir para tener una vida exitosa. Yo digo, sería realmente interesante que seas obligado por ley a que te sientes

0: y hablemos. ¿Cuál es el problema, muchacho?
1: Entonces, ¿qué te parece? Una idea que se me ocurrió ahora, buscando cómo se puede solucionar este tema de la problemática de la violencia de parejas.
2: El ministro de la Corte Suprema de Justicia, Víctor Ríos, sostuvo que las dificultades en la atención de denuncias de violencia contra las mujeres responden a una cultura machista, dice él, que va más allá de casos particulares y requiere cambios institucionales e ideológicos, decía él. Advirtió que existen discursos y prácticas que dificultan que las víctimas sean escuchadas y creídas. Ahí es donde, y justamente en la agenda está, de a poco se va sumando nuestro compañero Cristian Echeverría, también que lo hacemos parte en esta mesa. Cristian, buenos días.
3: Buen día, Pedro, buen día al querido Arnaldo, a todos los oyentes. Bueno, y hoy me tocó el tráfico infernal.
2: Costanera.
3: No, terrible.
0: Para mí que vos llegaste a mirar ahí el deporte.
3: Terrible. Y mira que yo estaba mirando en la página de la Municipalidad de Asunción, o el MOPC, y literalmente esta mañana, esta madrugada, confirman ellos el desvío.
2: Ah, no fue ayer.
3: No fue ayer, porque ni siquiera hubo una comunicación de la competencia que se iba a establecer semejante cierre. Porque estamos hablando aproximadamente toda la costanera. Semejante cierre. Y vos sabés que un detalle más. No hay un solo agente de tránsito ya. Un solo agente de tránsito no hay. Dirigiendo, por lo menos enviando a algún lado para que pueda acelerar. No hay nada.
0: Está y todo, ¿no será trancado? Porque Bello ya. Bye, bye. O sea, ya no le importa más ya. ¿Sí? Abrazo, brazo caído.
2: Y la PMT pues van a ser liquidados todos. Entonces,
0: sí, ya.
3: Brazo caído.
0: Sí.
3: Esta mañana vamos a hablar
0: con... A partir del 4 de noviembre no hay más PMT. Sí. Bye, bye.
3: En un ratito.
0: Apaga, brazo caído.
3: Probablemente. Sí. Esta mañana vamos a hablar con el equipo de transición de Soledad Núñez, Estefan Rasmussen, en un rato. Justamente ellos detectan situaciones que nos va a contar esta mañana. Independientemente a la recolección de basura, a los múltiples problemas con el cual ellos se van a enfrentar, creo que uno de los puntos neurálgicos es justamente la gente de tránsito, porque en propia campaña, como un eje de campaña de Soledad Núñez, es justamente eliminar o cambiar al final
0: las atenciones.
3: Claro, porque al principio, como la bandera, lógico, de campaña era eliminar el PMT, eliminar el CEPO. Al final, anuncia Soledad Núñez que lo que van a cambiar es de denominación y otra categoría le van a dar a la... Entonces, hoy vamos a conocer también eso. Pero volviendo al punto de lo que decía Arnaldo, probablemente un brazo caído, porque sin direccionamiento, nadie... Estaba para dirigir el tráfico.
0: Acéfala.
3: Increíble.
0: La municipalidad, ¿verdad?
3: Increíble.
0: Se declaró eso, oye.
3: Y yo creo que más de uno, la mayoría, estará hoy llegando tarde a su trabajo.
2: Seguro. Sí. ¿Por qué le hacía parte en este? En un rato hablamos de eso, simplemente para cerrar la idea acá e ir a la pausa. ¿Qué dijo el ministro de la Corte Suprema de Justicia, Víctor Ríos? Estamos hablando del caso de Daisy.
0: Sí. Violencia.
2: Violencia. Él decía, hay una cultura machista arraigada que genera reacciones violentas en los discursos y en las instituciones, donde muchas veces las denuncias de las mujeres no son creídas a tiempo, ni por la policía, ni en algunas instancias judiciales, decía. Y ahí aparecen otra vez autoridades como Lilian Samaniego, donde va a insistir en la creación de juzgados especializados contra la violencia de la mujer. Contra la violencia a la mujer. Es otro punto que ya lo habíamos tratado en su momento, que no corrió.
0: El año pasado creo que fue.
2: El año pasado fue. Que no tuvo cabida por la manera en que se encaraba, porque hay un extremo que hay que cuidarlo, en donde... Si bien es cierto, la mujer necesita ser escuchada y más este tipo de denuncias, pero la mujer no puede tener relevancia sobre el hombre, porque todos somos iguales, dice la Constitución Nacional. Entonces hay una línea muy delgada en ese sentido. Ahora sí se tendría que ver los mecanismos para acelerar algún tipo de denuncia contra o de violencia contra la mujer, que tendría que verse. Se tendría que estudiar este proyecto de ley, pero no para darle una mayor relevancia a la mujer como un destaque sobre el hombre, porque en ese momento, cuando se había presentado este proyecto de ley, decía Cristian Arnaldo que si una mujer iba y decía Arnaldo me pega, automáticamente Arnaldo, sin mostrar, sin tener derecho a la defensa, uh-huh, te vas adentro o te sacan de donde estés, sea lo que fuere. Sí. Estás haciendo violencia, no, pero yo no fui, no importa, hay una denuncia uh-huh con tu contra, ya te vas, ya no hay defensa.
0: No te preocupes, te vamos a investigar 6 meses
2: sí,
0: adentro.
2: Sí, 6 meses adentro, mientras investigamos, 6 meses fuera, sí, o alejate de ella 6 meses, no importa, sea lo que sí, fuere, sí, ¿verdad? Mientras investigamos, después durante la investigación mostraste uh-huh eso, pero ya quedaste estigmatizado. Uh-huh. Eso es lo que se encaró mal en su momento, porque se le da relevancia como que la palabra de la mujer es 100% fiable uh-huh y listo.
0: En estos días la senadora dijo, Pedro dijo, pero esto va a beneficiar tanto a hombres como a mujeres. Dijo la senadora hace un par de días nomás.
2: Y hay que entender cómo, por eso.
0: Quiere reflotar otra vez.
2: Quiere reflotar, sí, pero si lo reflota como la vez pasada, va a volver otra vez a lo mismo. A eso es lo que voy.
0: Sí.
2: Se tendría que ver la manera de encarar cómo debería ser ante casos de violencia como esta, por ejemplo. Ejemplo, de ahí se va a denunciar, o una joven como ella se va a denunciar que está siendo violentada, y se tendría que ver algún mecanismo de evidencia rápida, de prueba rápida, de investigación rápida.
0: Sí.
2: No es simplemente la palabra. O sea, realmente se fue. Si hay evidencias, hay algún video, alguna muestra física, psicológica que se pueda demostrar, alguna prueba o algo, no sé, estoy tirando ideas de cómo podría ser para adelantar. Bueno, vamos a hacer una pausa breve, corte, y ya volvemos.
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8 de la mañana, 48 minutos, 8:48. 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Hoy jornada de día martes, los días pasan, hoy fecha 13. 13 días ya de este octubre 2026. 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

La temperatura a estas horas, la más actual que tenemos aquí en mesa de trabajo, es de las 8 de la mañana, 19 grados, la sensación térmica es la misma, humedad bastante elevada, 98%. Viento oeste a 9 kilómetros horario. 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

0: 8 de la mañana con 52 minutos. Nos vamos a la lectura de la tapa del diario digital de esta jornada, de este martes. Cristian, ¿qué tenemos?
1: Por supuesto, nos vamos a la tapa digital de RCC de esta jornada, martes 13 de octubre, en título principal con fotografía. Prevén 200 millones de dólares para medicinas oncológicas, dice la noticia. El ministro de Salud Pública, Isaías Fretes, ratificó este lunes que el Instituto Nacional del Cáncer, INCAN, contará con 200 millones de dólares destinados a medicinas oncológicas el próximo año, como parte del presupuesto previsto para el sector sanitario. Destacó el esfuerzo extraordinario del gobierno para honrar las deudas acumuladas. Fretes realizó el anuncio durante la presentación de la doctora Cintia Cardoso Nessi como nueva viceministra de Rectoría y Vigilancia de la Salud, nombrada con el objetivo de imprimir un nuevo enfoque de trabajo en esta área estratégica del ministerio.
0: Otra noticia, otro título, dice: celebran llegada del primer envío de carne aviar a Taiwán. Paraguay concretó la llegada del primer cargamento de carne de pollo a Taiwán, que abre nuevas oportunidades comerciales para el sector avícola nacional. El embajador paraguayo en la isla, el doctor Darío Filardia, confirmó este lunes a RCC Radio el exitoso arribo del cargamento.
1: En otro título un poco más al lado, despliegan operativo en el este ante crecida del río Paraná. El gobierno despliega un operativo interinstitucional de emergencia en Ciudad del Este para proteger y asistir a las familias afectadas por la crecida del río Paraná, con evacuaciones preventivas y atención humanitaria coordinada en las zonas comprometidas.
0: Otro apartado más abajo dice: bachillerato forestal. El MIC, el MEC y la Unión Europea buscan preparar a los jóvenes para el empleo. Paraguay avanza en la educación de la, o a la adecuación, sí, de la formación educativa a las necesidades de la industria forestal, con el objetivo de que los jóvenes puedan iniciar su capacitación técnica durante el bachillerato y llegar al mercado laboral con mayores oportunidades de inserción. La iniciativa fue abordada este lunes por los ministros Marcos Riquelme, de Industria, Luis Ramírez, del MEC, y también la representante de la Unión Europea.
1: Este y otros temas más, señor, señora, usted puede seguir leyendo a través de nuestra página web www.rcc.com.py y también a través de todas nuestras plataformas digitales.
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1: Qué bueno, que apuestan, como siempre, con todo el trabajo del holding de medios RCC. Quiero comentarles también sobre el Presupuesto General de la Nación 2027. El CSJ pide 57 millones de dólares más para 941 nuevos cargos y ajustes salariales para unos 8.000 funcionarios. ¿De qué estamos hablando? La Corte Suprema de Justicia solicitó 57,2 millones de dólares adicionales para el 2027 a la Comisión Bicameral del Presupuesto. La propuesta incluye ajustes salariales para 8.043 funcionarios y la creación de 941 cargos. Tremendo, ¿no? El ministro de la Corte Suprema de Justicia, Alberto Martínez Simón, solicitó ayer a la Comisión Bicameral de Presupuesto unos 57,2 millones de dólares adicionales al monto previsto por el Ministerio de Economía y Finanzas para el 2027. La propuesta de la Corte asciende a 2,44 billones de guaraníes, unos 378,5 millones de dólares, un 19% más que el presupuesto del año 2026, e incluye ajustes salariales para 8.043 funcionarios y la creación de 941 cargos. Sin embargo, El proyecto remitido por el Ministerio de Economía y Finanzas asigna a la Corte 2,07 billones de guaraníes, unos 320 millones de dólares, con un aumento de 157.035 millones de guaraníes respecto al proyecto del 2026. La conversión a dólares toma como referencia la cotización de 6.458 guaraníes prevista en el presupuesto general de la Nación para el próximo año. ¿Y cuáles son esos ajustes salariales del 20, 10 y 5% para funcionarios judiciales? La propuesta contempla aumentos escalonados del 20, 10 y 5% con los porcentajes más altos para quienes tienen menores salarios. La medida alcanzaría a 8.043 funcionarios y excluye a los cargos superiores, según la exposición. Los funcionarios judiciales no reciben un ajuste salarial desde hace 15 años, afirmó Martínez ante los legisladores. Además, la Corte propone reducir de 195 a 19 las categorías salariales, es decir, los niveles de que ordenan los sueldos del personal. Este cambio alcanzaría a 7.710 funcionarios. Impresionante.
0: Mucho, mucho.
1: La cantidad de funcionarios, sí, de la Corte. Qué bárbaro será.
0: Cristian, estas son las imágenes que se muestra justamente en zona del Botánico, sí, ¿sí? En este momento, a esta hora,
1: terrorífico,
0: continúa el tráfico vehicular terrible. Hay quejas, no solamente de los que vienen de Luque, de los que vienen de Mariano Roca Alonso, hace una hora en el tráfico, dice. Sí, es para tirarle un mensaje a tu jefe y decirle, jefe, hoy, sí, llego tarde.
1: Sí.
0: No hay caso, no hay vuelta que dar.
1: Pero
0: es terrible.
1: Hoy yo creo que más de uno se sorprendió, ¿verdad? Más de uno le sorprendió el bolón que hoy del tráfico.
0: Sí, no se esperaban.
1: Nadie esperaba.
0: No se
1: eso. Esperaban,
0: no se difundió correctamente, sí, la información, y especialmente para un tramo bastante concurrido,
1: sí, todo
0: muy
1: el
0: transitado.
1: Mundo, todos los que vienen a Asunción usan ese trayecto.
0: De Limpio, de Mariano Roca Alonso, de Luque,
1: claro,
0: también.
1: San Lorenzo, imagínate.
0: Cantidad de
1: Mariano
0: vehículos.
1: Roca Alonso, San Lorenzo,
0: muchísimo.
1: Capiatá, también utiliza la misma.
0: Y eso
1: el
0: va a ser
1: ingreso
0: durante todo el día.
1: Y todo
0: hasta
1: el día.
0: Hasta las 19 horas, hasta el sábado.
1: Olvídate, hay que buscar otra alternativa ahora. ¿Por dónde
0: venir? Lo que vienen de Luque tendría que venir por aviadores.
1: Y por aviadores. Ahí también
0: ese va a ser un problema, ¿sí?
1: Bueno, te cuento, Pedro, que el temporal golpea a Puente Queja, dejando árboles caídos y daños en el tendido eléctrico.
0: Canin de Yu.
1: Sí, una intensa tormenta azotó la tarde del día de ayer la ciudad de Francisco Caballero Álvarez en el departamento Canin de Yu. La

0: Fuertes ráfagas derribaron árboles y afectaron cables de electricidad y telecomunicaciones, generando riesgos para los pobladores. Un fuerte temporal provocó importantes daños materiales en la zona de Francisco Caballero Álvarez, ex Puente Quejá, en el departamento de Canindeyú, durante la tarde de ayer lunes. La tormenta estuvo acompañada de intensas ráfagas de viento que derribaron varios árboles sobre calles y espacios públicos. El fenómeno también afectó el tendido eléctrico y cables de telecomunicaciones. La presencia de árboles caídos y cables dañados dificultó la circulación y generó preocupación entre los vecinos.
1: Otra información de relevancia, tema violencia. Gustavo Villate, ministro de Tecnologías de la Información y Comunicación del MITIC,
0: sí,
1: anunció que a partir de fines de octubre se va a implementar la predenuncia a través de la web o la app, que será un nuevo sistema para alertar sobre los casos de violencia y evitar revictimización de la denunciante, dice la noticia. La idea es automatizar el proceso de una denuncia para evitar que la víctima se exponga en una comisaría a contar el hecho. ¿En qué va a consistir la predenuncia? Se trata de una denuncia sistematizada. La víctima o la persona que conoce el caso va a pasar por el portal Paraguay a través de la aplicación o a través de la web, cargando esa denuncia, dijo el ministro.
0: Uh-huh.
1: Por otra parte, nuevamente están con el tema de el proyecto de ley para crear los juzgados y tribunales especializados en materia de violencia contra la mujer. Con esto reflota el proyecto, porque se habla de 20 casos hasta hoy, en lo que va del año, y el aumento de las denuncias por violencia, decía Lilian Samaniego en su defensa, que es otro de los temas que vamos a ir evaluando en el transcurso.
0: Sí, señor. Por otro lado, la noticia internacional, 3 heridos y cierre de autopista tras atentado con coche bomba en Colombia. ¿Recordarán ustedes la época de Pablo Escobar? Esto ya era casi atípico, ¿verdad? Era típico que de por ahí te encontrabas con un coche bomba. Luego de muchos años, nuevamente Colombia está sucumbida a esta situación. Un atentado con coche bomba en Colombia. La explosión de un vehículo cargado con explosivos destruyó el peaje de El Bordo en el departamento colombiano del Cauca, suroeste. Dejó 3 civiles heridos y obligó a cerrar un tramo de la vía panamericana. Esta noticia que nos llega justamente desde Colombia. La detonación se produjo en el sector de la Depresión, en el sur del Cauca, donde tropas de la Brigada 29 del Ejército desplegaron un operativo de seguridad para verificar la circunstancia del ataque y destacar la presencia de otros artefactos explosivos. El Ejército señaló que la acción habría sido perpetrada por integrantes del bloque Carlos Patiño, perteneciente a las disidencias de las Fuerzas Armadas Revolucionarias de Colombia, las FARC, que siguen al mando de alias Iván Mordisco, el hombre más buscado de Colombia. Los 3 heridos son civiles y, según el balance preliminar de la institución, los militares desplegados en la zona no sufrieron afectaciones. Las autoridades mantienen las labores de verificación con apoyo de médicos aéreos y personal especializado en coordinación con la Policía Nacional, mientras el cierre preventivo de la carretera afecta la movilidad de este corredor del suroeste colombiano. El presidente colombiano Abelardo de las Priella condenó el atentado y afirmó que los ataques contra la infraestructura perjudican a la población, los transportadores y quienes necesitan desplazarse por carretera. Atacar la infraestructura perjudica a la gente, a los transportadores y a todos aquellos que necesitan movilizarse, manifestó el mandatario en un mensaje publicado en la red social X, en el que aseguró que los responsables serán perseguidos y llevados ante la justicia.
1: 9:05, hacemos una pausa breve nuevamente, compañeros, aquí en A Paso Firme, edición día martes, y ya volvemos.
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7: Nueve de la mañana con 10 minutos. El día de ayer se realizó una convocatoria, una marcha por Cael. Varias familias se hicieron presente en el Chaco Central para hacer sentir justamente su pedido en torno a las investigaciones. Y una de las organizadoras de esta marcha es la señora Lidis Vera, que está en línea con nosotros. Señora Lidis, muy buenos días para RCC Radio. ¿Cómo le va?
8: Muy buenos días, Pedro. Muy buenos días a la teleaudiencia. Bueno, ayer justamente fue nuestra marcha por Cael.
7: Sí, estuvimos viendo imágenes, varias familias que se hicieron presentes. A ver, Lidis, comentanos cómo nace esto, por sobre todo, y cómo afecta a la sociedad.
8: Bueno, esto nosotros hicimos esta iniciativa con una amiga. Nosotros estamos siguiendo, por así decirlo, el caso de Cael.

0: queremos alzar la voz por él, hablar por él.
1: Hasta aquí, por lo menos, entendemos que estamos todos así, expectantes de los avances que se puedan dar en torno a la investigación. Ustedes que están más cerca y con esto que hicieron ayer, que es un acto simbólico pero importante, referente para decir a las autoridades, estamos al pendiente de la investigación. ¿Qué saben al respecto hasta aquí?
0: Bueno, justamente nosotros sabemos lo que están, lo que dicen las noticias. El fiscal, no me acuerdo ahora mismo su nombre, que había dicho que se había hecho de todo, que se hizo la búsqueda, que él tiene varias hipótesis de que puede que esté vivo, puede que haya una tercera persona, pero no es suficiente. O sea, nosotros la ciudadanía estamos preocupados, porque al decir todas esas hipótesis, pero no hay rastros, nada de ese niño, y aparte que también la mamá no coopera, entonces nos preocupa muchísimo como ciudadanía, porque puede ser mi hijo, puede ser tu hijo, puede ser de otra persona. Entonces exigimos que sean más cautelosos, que sean más rigurosos con el tema de la búsqueda, que investiguen más a fondo a los trabajadores de la estancia. Porque desde el primer momento ya no se le detuvieron, ya no se le preguntó qué es lo que pasó con la criatura, quién fue lo último que le vio, hace cuánto. O sea, yo por lo menos no he escuchado todavía que se le haya hecho una interrogación a esos peones, a esos capataz, por ejemplo, solo a uno. Pero ¿qué pasó? Le soltaron de vuelta. No sé si hubo una investigación más rigurosa en ese caso, si fue solamente al instante o fue lo que pasó, o solamente porque dijo yo no tengo nada que ver y terminó ahí. Me parece que la investigación está siendo demasiado floja, a mi parecer.
1: En la noche de ayer, en relación a la convocatoria, ¿hubieron padres de Noilán, de Filadelfia, de Loma Plata también?
0: Tengo entendido que eran de Filadelfia, más conocido de Cael, compañeritos, profesores, estuvo también la CODENI, estuvo también funcionario de la municipalidad, estuvo también la abuela, está él, la tía, también estuvo sus familiares.
1: Entendemos. Sí, no es un escenario fácil, sin lugar a dudas, es un escenario bastante complicado y la ciudadanía mantenerse alerta con relación a esto, y es muy significativo, por sobre todo, Lidis.
0: Sí, porque justamente nosotros exigimos que no se detenga la búsqueda de esta criatura, que no pase como hace 5 años atrás, si no me equivoco, de Yuyu. Hasta ahora no se sabe qué es lo que pasó, no queremos que eso ocurra con Kael. Queremos saber qué es lo que le sucedió a este niño. Como había dicho también ayer, no puede desaparecer así nomás esta criatura, en 10 minutos no puede desaparecer y no encontrarle nunca más. Eso es lo que nosotros no queremos que pase.
1: Lidis, ayer en la noche también estuvo la hermana de Kael con ustedes.
0: Sí, estuvo también la hermana. Le consulté también si ella podía decir algunas palabras. Yo creo que capaz no quería nomás hablar, pero la abuela es la que estuvo también dando algunas entrevistas, que no llegué a hablar también con ella.
1: ¿Pero se mostraron agradecidas con ustedes por este apoyo?
0: Bueno, no hablé particularmente directamente con ella, pero sí otras conocidas creo que hablaron, o sea, que agradeció también esto que estábamos haciendo.
1: ¿Y van a insistir con las autoridades locales allí para tener algún retorno?
0: Esto que hicimos es para una llamada de atención, para que ellos sepan que nosotros vamos a seguir estando todavía hasta que se encuentre acá él. Y que esta manifestación que hicimos, que queremos también escuchar respuesta del fiscal principalmente, que es cómo están avanzando con la búsqueda. Queremos saber como ciudadanía, a mí me preocupa mucho no saber, es como que no sé si puede hablar el fiscal y decirnos qué avance tiene, eso queremos escuchar. Queremos saber qué tienen, cómo están las investigaciones, qué es lo que se está haciendo. Y después de esto volver a hacer esta marcha, esto no tiene que quedar acá nomás.
1: Esto nace, me mencionabas, de parte tuya con algunas amigas.
0: Sí, una amiga, justamente iniciamos esto porque demasiado silencio estaba, entonces nos preocupó muchísimo y por eso queremos alzar la voz por este niño.
1: Muy bien. Lidis, te felicito a vos, a toda la gente que estuvo ayer motivando, animando, y

0: por supuesto que seguramente habrá otras oportunidades y que más gente incluso se sume a esta manifestación pacífica, pero como bien decís, un llamado de atención a las autoridades que estamos alertas, siguiendo muy de cerca esto.
1: Sí, así mismo es. Yo le animo a la gente que tenemos nosotros un grupo, yo había enviado por WhatsApp, por mi estado, para que la gente se siga sumando más a esta causa, ¿verdad? Para que otro niño no sufra más o no pase más, ningún familiar. Y bueno, quiero decir a la gente que se sigan sumando, cuanto más gente seamos mejor, para que podamos dejar nuestra preocupación y que este niño aparezca.
2: Lilis, ¿ustedes hablaron con el fiscal?
1: Nosotros no hablamos con el fiscal, nosotros no hablamos con ninguna autoridad, simplemente, así como te había mencionado, hablamos con una amiga, cuestionamos bastante todo lo que estaba ocurriendo, y bueno, dijimos, vamos a hacer una manifestación, exigir respuestas, qué es lo que está pasando, si se siga la búsqueda, y bueno, hasta el momento nosotros no nos comunicamos con ninguna autoridad. Uh-huh.
2: Bueno, estaremos entonces atentos a lo que pueda ir aconteciendo con respecto a esto. Nosotros hablaremos también con las autoridades para ver si qué novedades hay sobre el caso para como decir, que no se quede en el olvido.
0: O por lo menos que están haciendo.
2: Claro.
0: Bueno,
1: sí, que no quieren, sí, está bien, que no quieren impune esto, que se siga buscando, que el fiscal no para hasta encontrar a esta criatura.
2: Sí, como
1: yo había dicho, yo soy mamá de un pequeño de 2 años y esto para mí me preocupa muchísimo, que no, yo por lo menos no veo que se está haciendo algo, ¿verdad? Yo sé que ya los bomberos, los policías, todo lo ya se estaba haciendo de esa búsqueda, pero no tiene que ser suficiente esto, se tiene que seguir investigando, buscando. No puede un niño desaparecer y tampoco desaparecer del país. Uh-huh. O de salir de la frontera, que justamente ayer también toqué esa parte. Nuestras fronteras son demasiado escasas en cuanto a la seguridad. Acá entra y sale persona como quiere. Y eso también para las autoridades, que sean más rigurosos, que se controle más estas cosas.
0: Uh-huh. Muy bien. Lidis, agradecemos tu tiempo, muy amable.
1: Muchísimas gracias, Pedro.
0: Gracias, gracias. La señora Lidis hablando con nosotros, ella es la organizadora de la marcha ayer por Cael, en esta búsqueda, en esta insistencia que se dan para las autoridades.
2: Sí, vamos a tratar de hablar en un ratito con el fiscal para actualizar los datos.
0: Sí, Lucrecio Cabrera.
2: Si hay nuevos datos con relación al niño Cael, che, porque veo que hasta el momento no surgieron, por lo menos en los medios de comunicación, o algún reporte o alguien que haya dicho estamos en tal lugar ahora abocándonos a esta búsqueda. Entonces, para que podamos actualizar los datos también, vamos a buscarle al fiscal Lucrecio Cabrera para que nos pueda actualizar también los datos sobre este operativo y cuáles son los datos nuevos que se tienen al respecto, Pedro.
0: Uh-huh. Sí, así es. A las 9:30 nos va a atender la doctora Esther Bogado, directora de la 16ª Región Sanitaria, para ver cómo está el tema del Octubre Rosa en cuanto a los chequeos médicos,
2: sí,
0: de las mujeres, de lo que se tienen que hacer. ¿Eh?
2: Sí, señor. En un ratito también, Pedro, vamos a hablar con el doctor Raimundo Fernández, preocupado por la situación que se da con respecto a la violencia contra la mujer. Él pone su persona en fundamento legal a la ley 5777, el artículo 50 de la ley 5777/2016 de protección integral a las mujeres contra toda forma de violencia, tipifica el feminicidio y establece una pena privativa de 10 a 30 años, dice la ley, protege la vida y la dignidad de las mujeres. Por esa razón, el doctor pone su estudio jurídico y él de representar de forma gratuita a las personas, principalmente, ya sea, estamos en este caso hablando de las mujeres que son violentadas y que tienen uno que otro hoy una situación difícil. El doctor pone su profesionalismo y su profesión a las órdenes para representarlas de forma gratuita. Tu derecho, mi compromiso, no estás sola, dice el doctor Raimundo Fernández. Vamos a conocer un poco más también esta disposición que hoy publica también él y pone justamente a consideración de aquellas mujeres que necesitan. En un ratito vamos a actualizar también los datos, ya decíamos el niño Cael, vamos a hablar con el fiscal Lucrecio Cabrera, que ya nos da el ok, Pedro.
0: Sí, correcto. Mientras actualizamos este dato que tiene que ver con el reporte de la Dirección de Meteorología, la Dirección de Meteorología emitió un aviso especial por lluvias intensas, ráfagas de viento y probable caída de granizo para distintas zonas de la región oriental y el Chaco durante la mañana de este martes. Los departamentos afectados o donde se esperan estas condiciones climáticas adversas son Concepción, San Pedro, Cordillera, Caaguazú, Caazapá, Itapúa, Paraguarí, Alto Paraná, Amambay, Canindeyú y Alto Paraguay. Es la información que se tiene hasta este momento. En Alto Paraguay, zona este. Básicamente, zona de Carmelo Peralta y otros.
2: Sí.
0: ¿Cómo está la gente de Carmelo Peralta hoy, 91.9? ¿Cómo está el clima por Carmelo Peralta en este momento? Un saludo a los oyentes de Radio Carmelo, también en Mariscal Estigarribia, la 91.5 FM, Radio Boquerón, Mariscal Estigarribia, en el Chaco Central, la 101.7 FM, FM Chaqueña desde Filadelfia, y en Asunción, la 1250 AM.
2: Sí.
0: 9:23, Arnaldo, tenemos tiempo de música breve. Tiempo musical en A Paso Firme, ya volvemos.

0: 9 de la mañana con 26 minutos. Está en línea con nosotros el fiscal Lucrecio Cabrera, Cristian.
1: Sí, señor, está en línea de comunicación con nosotros. ¿Cómo está, fiscal? Gracias por el tiempo.
2: Muy buenos días. ¿Todo bien?
1: Un gusto saludarte, fiscal. Nosotros también preocupados por la situación, tanto como los pobladores también, y me imagino que la consternación de la familia con respecto al operativo que llevan adelante ustedes todavía en este, en la búsqueda del niño Kael Valdés.
2: Sigue la investigación, no tenemos nomás todavía resultados, no le estamos encontrando rastro a ese niño.
1: ¿Tienen una nueva hipótesis fiscal o prácticamente más o menos lleva a la última hipótesis que cuando habíamos hablado la semana pasada, que el niño probablemente ya no esté en el país?
2: Y siempre tenemos que agotar igualmente aquí la búsqueda y tener la esperanza de que vamos a encontrar, ¿verdad? También existe esa posibilidad de que el niño haya sido sustraído y se haya llevado, porque estamos solamente a 15 kilómetros de la frontera, el lugar donde el niño se perdió.
1: Sí. ¿Hoy dónde están abocados ustedes, por lo menos algún indicio que tengan, fiscal? ¿O personas relacionadas?
2: Y personas relacionadas a lo que están siendo verificadas, está estudiando los dispositivos electrónicos, los lugares donde hay cámaras, ese tipo de trabajo es lo que se está haciendo ahora. Ya abocado fuera del lugar del donde el niño se perdió, porque ahí ya no le encontramos.
1: Claro. ¿Y los otros entes siguen también abocados, fiscal, en la búsqueda, en el rastrillaje?
2: Sí, hay mucha gente involucrada en diferentes instituciones de la Policía Nacional, el Ministerio Público, y también se tiene el código amarillo vía Interpol.
1: Exacto, exacto. Y aparte las comunidades que también están apoyando.
2: Exacto, exacto. Pero en el lugar, pues ya nosotros ya perdimos la esperanza de encontrarle al niño, porque la búsqueda fue intensa. Se hizo un rastrillaje total y no aparece el niño, significa que el niño no está en la zona.
1: ¿Qué es lo más probable que podría ocurrir, fiscal? ¿Que haya pasado hacia la frontera brasileña o hacia la frontera boliviana?
2: Cualquiera de las dos hipótesis es posible, porque estamos hablando de una triple frontera. Y el destino no sabemos, ¿verdad? Y también existe la posibilidad de que esté en alguna zona cercana, en alguna estancia. Todavía puede ser que estén por ahí también, ¿verdad? Es difícil saber, pero como ya hay una búsqueda a nivel nacional e internacional, esperemos que haya buena noticia.
0: Doctor, ¿no se encontró
2: con la ayuda de la ciudadanía?
0: ¿No se encontró nada relevante en los celulares incautados, tanto de la mamá como del capataz?
2: Justamente se extrajo los datos y ahora el técnico en informático está analizando esos datos para presentarme un informe de lo que se encontró en esos teléfonos. Hay un teléfono que se está peritando, hay dos que ya se extrajeron todos los datos por orden judicial y ahora se está analizando esos datos para poder presentar un informe al Ministerio Público para a ver qué luz nos aporta esos dispositivos que guardan. Todos los teléfonos tienen muchísima información que tiene que ser analizada.
0: ¿Y la mamá dónde se encuentra en este momento?
2: La mamá está imputada preventiva, porque nosotros sospechamos de que ella puede tener conocimiento e intervención en la desaparición de su criatura, entonces por esa razón está imputado y para evitar obstrucción a la investigación está privado de su libertad. Esa fue la decisión de su señoría.
0: O sea, está detenida en la comisaría de Filadelfia.
2: No. Ella ya pasó a la penitenciaría de mujeres.
0: ¿En dónde? ¿En el comple?
2: No sé dónde, porque esto está a cargo del Ministerio de Justicia. Tenía que llevarle. Seguramente está en emboscada ya.
0: Emboscada. ¿Y el supuesto padre biológico?
2: Y él, no encontramos elementos objetivos para imputarlo todavía. Entonces sigue el estudio de su teléfono y además elementos electrónicos que hemos,
0: o sea, él está encontrado libre en su casa. Él está libre en este momento.
2: Está libre sin ninguna imputación todavía, porque todavía no encontramos elementos objetivos que realmente él haya intervenido.
0: ¿Y el capataz?
2: El capataz sigue todavía también libre. Los datos de su teléfono es lo que justamente ahora se está analizando para el informe del Ministerio Público. El informático está haciendo ese cruzamiento de datos.
0: O sea que la única imputada y detenida en prisión es la madre.
2: Ahora mismo sí. Correcto. Pero todos están investigados.
1: Bueno, doctor, nosotros vamos a estar atentos también a cualquier novedad que se tenga. Espero que se pueda dar con el paradero y que se pueda tener una noticia positiva por sobre todas las cosas, doctor.
2: O sea, nuestra idea, nuestra intención, dar buena noticia a la ciudadanía y a la familia. Buenos días.
1: Bueno, doctor, te mando un gran abrazo. Éxitos.
2: Gracias.
1: Gracias al doctor Lucrecio Cabrera, fiscal de la causa en la búsqueda del niño Kael Valdés, que sigue desaparecido.
0: Sí, y hasta el momento no hay respuesta. Al menos el fiscal decía, la única detenida es la mamá, que está en prisión. Él supone que podría estar en emboscada, que está siendo investigada hasta el momento. Cambiamos de tema. Estamos en el mes de la prevención del cáncer de mama, octubre rosa. Le llamamos a la doctora Esther Bogado, está en línea con nosotros, directora de la 16ª Región Sanitaria, para hablar del tema, ¿sí? Doctora Esther, muy buenos días, ¿cómo le va? Un gusto.
3: Muy buenos días, Pedro, para usted y para toda la audiencia.
0: Gracias por atendernos, doctora. ¿Está en pleno consultorio?
3: No, en realidad estoy en la oficina con reuniones y con algunas cositas en realidad hoy.
0: Está bien, gracias por atendernos. Doctora, le llamamos para preguntarle cómo avanza la campaña del Octubre Rosa en Boquerón.
3: Bueno, y realmente las condiciones climáticas, Pedro, no nos están ayudando todo para poder trabajar un poco más de cerca con la logística, como solíamos hacer en años anteriores para acercar también a las personas que están en los lugares más distantes. Vamos a ver si en las próximas semanas, antes de que cerremos el mes, podemos trabajar un poco con las unidades de salud de la familia, con los otros servicios y también trabajar un poco con los consejos locales como estábamos planificando, tener vehículos para las usuarias para que puedan acercarse al hospital regional. Eso por un lado, y por supuesto cada servicio está haciendo como siempre su charla preventiva, seguimiento de las pacientes, y comentarte que nuestro mamógrafo está disponible de lunes a sábado en horario de 7 a 19, de lunes a viernes, y los sábados sí hasta el mediodía de 7 a 12.
0: El mamógrafo está funcionando sin complicaciones.
3: Así es, está operativo. Realmente yo creo que no hemos tenido tanta concurrencia por el tema de las condiciones climáticas. Es una realidad también para nosotros, ¿verdad? Mucha gente no puede movilizarse, algunos no pueden salir ni siquiera de lugares un poco no tan distantes, por decirlo así, ¿verdad? Por las condiciones del camino.
0: Haciendo un comparativo año pasado con este año, en cuanto al aprovechamiento de un equipamiento de primera que tenemos ahí en el hospital y que nos ayuda a hacer prevención para el chequeo pertinente, ¿ha aumentado este año, ha disminuido, independientemente de lo que ha sucedido esta semana por la inclemencia del tiempo, digo?
3: Realmente sí, o sea, la gente está conociendo

0: más, inclusive te puedo mencionar, ¿verdad?, que trabajamos también con la gente de Presidente Hayes y de Alto Paraguay, o sea, vamos a decirle Alto Chaco, ¿verdad?, Presidente Hayes, estas pacientes concurren a nuestro servicio también. Es más accesible, por ejemplo, para la gente de Alto Paraguay y Carmelo Peralta de esa zona venir hasta acá que poder irse muchas veces también en Puerto Olimpo, que muy probablemente también está aislado por las condiciones climáticas. Sí, hemos tenido más concurrencia en este año en relación al año pasado, pero con la salvedad que el año pasado tuvimos una fuerte campaña nosotros con el traslado de las usuarias de las unidades de salud de la familia hasta el hospital. Esperemos que este año podamos hacer algo todavía antes de que cierre el mes. Pero sí, en general tenemos una concurrencia un poco más importante que años anteriores.
1: ¿A partir de qué edad es recomendable hacerse este tipo de chequeos, doctora?
0: Realmente sin ninguna orden médica a partir de los 40 años. Sí, a partir de los 37, 38 años, algunas usuarias que tienen algún antecedente o alguna paciente que de repente detecte, ¿verdad?, que tiene algún nódulo, lo ideal es consultar en cualquier servicio de salud con la obstetra o con la gineco o con la médica o médico del servicio, ¿verdad?, para hacerse la inspección y posteriormente sea remitida al hospital ya con una orden, pero sin orden médica a partir de los 40 años cualquier usuaria puede acercarse hasta el hospital.
1: Para la gente que trabaja, se les tiene que otorgar un permiso, una licencia laboral sin ningún inconveniente.
0: Totalmente, tienen un día libre las mujeres, tanto para hacerse su estudio de mamografía como también para hacerse su estudio de cuello uterino. O sea, la mujer cuenta por ley con 2 días al año para poder tener permiso. Lo único que tiene que hacer es llevar la orden de indicación médica de que estuvo en el servicio la fecha, la constancia, a su trabajo y sin ningún problema. Se le libera en ese día. En cualquier institución, ya sea pública o privada, el derecho es igual para todas las usuarias.
1: ¿Tenés los números de este año? ¿Cuántas mujeres ya pasaron por su chequeo?
0: Realmente ahora estaba tratando de sacar y estaba reclamando, ¿verdad?, una empresa que estamos con problemas de internet de Mariscal. Yo estaba tratando de sacar la estadística, pero lastimosamente no voy a poder en este momento. Sí, me comprometo a compartirte eso a través del WhatsApp después en algún momento cuando pueda, pero el inconveniente de conectividad a internet me dicen que va a ser entre 1 a 2 días, la empresa me acaba de responder.
1: ¿Es una empresa privada que provee internet solo para el hospital?
0: Para la región sanitaria y para el hospital, sí, una boca especial que estamos nosotros pagando para poder tener conectividad, porque es muy complicado también muchas veces con tenemos muchos cortes de fibra, por ejemplo, con Copaco, entonces buscamos otra alternativa porque, como te había comentado en una ocasión, prácticamente nosotros estamos trabajando totalmente en todos los servicios ya con el GIS, que sí o sí ya prácticamente no utilizamos papel a no ser que sea para darle alguna indicación de estudio a los pacientes, todo está registrado en el sistema GIS.
1: Pero durante este
0: Entonces,
1: tiempo no pueden cargar nada en el sistema aquí si no tienen internet.
0: ayer y hoy estábamos teniendo ese inconveniente, es imposible. Yo, por ejemplo, ahora estoy acá, como se dice, con el inconveniente, gira nomás y mi pantalla, estamos teniendo problemas realmente. Hay una realidad también, ¿verdad?, que es un inconveniente cuando no tenemos conectividad. No estábamos más pasando estas situaciones porque estábamos, como le digo, contando con ese servicio privado, pero ahora, por lo visto, en general, ellos están haciendo mantenimiento, según me dijeron en sus líneas, y estamos con esta imposibilidad. Pero sí me comprometo a compartirte los números del año pasado y este año,
1: Muy
0: Pedro,
1: bien, nos va a
0: en
1: servir eso.
0: algún momento.
1: Y por
0: Sí.
1: último, doctora, recomendaciones tuyas para las mujeres quienes están escuchando para animarse a hacerse los chequeos pertinentes.
0: Y realmente es sumamente importante este espacio, Pedro. ¿Por qué? Porque la gente conoce los servicios que tenemos y también mencionar, ¿verdad?, que es primordial para nosotras las mujeres que nosotras tenemos que cuidarnos, o sea, preocuparnos por nuestra salud. Hacer una detección temprana cambia mucho el diagnóstico y el tratamiento que puede tener una paciente. O sea, si nos controlamos cada año, podemos tener una detección temprana, a lo mejor de alguna de alguna patología o alguna lesión en el cuello uterino, por ejemplo, precursora, y poder tomar una terapéutica diferente en relación al tratamiento también.
1: Independientemente al clima y al factor logístico de llegar hasta ahí, ¿crees que hay otros tabúes o temores de parte de mujeres que no quieren hacerse este chequeo?
0: Realmente lo que veo más muchas veces es o sea, un poco de sí, un poco de vergüenza de repente por la persona que le puede llegar a atender, y cosas así, ¿verdad? Pero comentarte también que en el staff, por ejemplo, del servicio de mamografía, están solamente chicas para la atención de las usuarias,
1: Ese es un buen dato.
0: especialmente en nuestro servicio. Son exclusivamente especialistas y son mujeres, ¿verdad? Y sí, ¿verdad? En el caso, por ejemplo, también para hablar un poco lo que es la detección del cáncer de cuello uterino, sí, también, ¿verdad? El staff de ginecobstetricia, por ejemplo, de nuestro hospital y en las unidades de salud de la familia, en su mayoría son mujeres. Puedo decir con certeza 95%, así que anímense, señoras, usuarias, a acercarse, ¿verdad? Para poder recibir la atención y para poder estar tranquila ahora.
1: Doctora, agradezco mucho su tiempo, su amabilidad de siempre y animando siempre a la gente, por supuesto, para hacer prevención. Eso es clave, fundamental. Muchas gracias.
0: Gracias a usted, Pedro. Hasta luego.
1: Gracias, la doctora Esther Bogado, directora de la 16ª Región Sanitaria, motivando a las mujeres a hacerse el chequeo pertinente, Arnaldo.
2: Es extremadamente importante, salva vidas, ¿sí? Llegar a tiempo es salvar vida y mejor prevenir que curar. Así que, y se dan todas las circunstancias necesarias, ¿verdad? Como tenés la posibilidad de tener tiempo, uno, dos, tenés los aparatos necesarios para hacer estos controles, ¿verdad?
1: Sí.
2: Y más que nunca ahora se ha acercado a diferentes comunidades. Tiempo atrás uno tenía que trasladarse a un lugar distante para hacerse, si quisiera, estos controles preventivos. Muy
1: Correcto.
2: importante, muy
1: Correcto.
2: importante.
1: Hacemos una pausa breve
2: Sí,
1: y
2: señor.
1: ya volvemos.

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0: 9 de la mañana con 48 minutos, qué rápido.
1: Rapidísimo, avanza la mañana.
0: Tenemos contacto telefónico.
1: Sí, señor, estamos en línea de comunicación con el doctor Raimundo Fernández. ¿Cómo estás, doctor? Bienvenido a RCC Radio.
2: Buen día, muchas gracias por el espacio. Para mí un honor, un placer, por primera vez que me hagan una nota.
1: Igualmente, doctor, un gusto saludarle. Y más que nada, aquí estamos en mesa con Pedro Segovia, Arnaldo Folle. Y esta situación que se da, y que de forma preocupante, la violencia contra la mujer, doctor, y estos servicios que estás ofreciendo, asesoramiento, acompañamiento gratuito, ¿están disponibles actualmente para las mujeres que sufren violencia?
2: Sí, saludo para Pedro y para Arnaldo también.
1: Saludo, doctor.
2: Bueno, quiero aprovechar este espacio que ustedes me dan. Hoy me desperté y creo que Dios me puso una tarea y justamente publiqué para todas estas personas que sufren violencia. Y el problema para acá es dos cosas. Las instituciones no funcionan y plata. Yo no quiero hablar mucho de la ley, que dice la ley, que me dice, sino de por qué pasa y qué es lo que pasa, quiero hablar. Sencillo, yo siempre hago un seguimiento, haciendo un seguimiento sobre estas cuestiones, y casi el 80 y el 90% de estas mujeres que sufren ese tipo de violencia es porque o no tienen papá, no tienen hermano, o no tienen una familia detrás de ellas. Entonces es como que el victimario, el que empieza a ser violento, sabe que no tienen un respaldo. La mujer entonces puede actuar libremente. Ese es un análisis personal mío nomás. Y lo otro es que casi siempre hay un prejuicio. Cuando te llama alguien te dice, ¿sabes qué? Tiene luego mucha plata, es militar, es policía, ni pareja. Y yo le puedo decir una cosa, con el perdón, ¿qué puta importa? Que cargo tenga, ni qué jerarquía tenga, si comete un delito, es igual a todo, no es un ciudadano diferente. Entonces hay ese tipo de prejuicio. Entonces yo por eso dije, bueno, voy a hacer todo esto que me llaman y que me piden hacer, voy a hacer gratis y voy a hacer un seguimiento. ¿Por qué voy a hacer un seguimiento? Porque no es presentar la denuncia nomás en la comisaría y en la fiscalía, y la fiscalía y la comisaría no va a ir corriendo a buscarle al tipo. Tenés que hacerle un seguimiento hasta sacar una orden contra esa persona, y no solamente una orden de restricción, porque eso no se aplica, no sirve, no hay COI, no va ley, no hay un policía para cada mujer que va a denunciar un hecho de violación, no existe, los tipos andan libres, le amenazan, le llaman y se van. Entonces ese es el problema. Pero cuando hay un abogado de chat y sabe que no es primer error que cometa, se va a ir directo a Tacumbún. No van a ser Cristian, Pedro y Arnaldo. Esa es mi percepción y mi opinión y por qué estoy haciendo eso.
1: No, totalmente. Yo creo que hay una, no solamente preocupación, Raimundo, sino que también se nota a leguas que hay una desprotección también. Y quiero volver al análisis que hacías, ¿verdad? Porque iniciaste justamente hablando que muchas veces estas mujeres no tienen una figura paternal, digamos, que le da licencia aparentemente al hombre a poder suplantar eso dentro de la familia y tratar de apoderarse, digamos, y tratar de liderar dentro de la convivencia de la mujer, ¿verdad? Que en absoluto está erróneo eso, pero yo creo que el hombre toma esa posición, como decís, como que tengo una libertad, no está el papá, entonces yo creo que puedo administrar, digamos, la vida de esta mujer. Y no debería de ser esa forma, sino que creo que eso se trae, no sé, Raimundo, si eso se trae directamente del mundo machista, si eso se trae de una convivencia, un crecimiento machista, tipo que no le respetan a la mujer y no le dan el espacio a la mujer, y más o menos, o sea, tratando de contraer también a la idea principal que diste al inicio.
2: Así mismo, de hecho, luego que vamos a ser sinceros, no vamos a sacarnos la cabeza, todos somos machistas, ¿Entendés? Porque si es que vos le das un mínimo de participación a tu pareja, pues ya soy inútil. Para muchos y para la sociedad hipócrita que vive este país, porque la sociedad es hipócrita en muchos aspectos y especialmente en eso. Porque tu compañera de vida no va a tomar la misma, no va a ser parte de tu decisión, por ejemplo. Ese es un ejemplo que quiero dar nomás, ¿verdad? Entonces, ¿qué es lo que pasa? Nosotros venimos de una cultura machista. El paraguayo en sí es machista, pero esto no es que son machistas, estos son ignorantes. No están preparados para la actualidad. Ya no es más como hace 30 años o 20 años que saca un cinto y le mete a tu hijo o le mete a la mujer o pámate. Claro. Entonces yo creo que también es un problema cultural en donde ya está, y tiene que haber un mensaje constante y tiene que haber medidas ejemplares. Para mí 30 años no es una medida ejemplar, ¿me entendés? No veo y quiero también compartir con ustedes una idea que hoy también justamente estaba anotando. Cuando vos tenés, quiero escribiendo la forma de poder presentar, cuando vos tenés, por ejemplo, una denuncia por violencia familiar, tiene que prenderse una alerta rojo cuando vos no pagás la prestación alimenticia, que aparezca en todas partes que sos un violento. Entonces la gente se va a cuidar más. Porque no quiero mezclarlos tanto, ¿verdad? Pero en la prestación alimenticia hay hombres que quieren pasar lo que a ellos les sobra nomás. Cuando vos le denuncias por la fiscalía y no puedes sacar su registro, está registrado en la REDAM, te desespera y pagan porque no quieren figurar en esos registros.
1: Claro.
2: No quieren figurar. Okay. Y así debería ser también cuando vos tenés violencia familiar. ¿Entendés? Que esté, que figure en un listado y que se vea por todas partes y que tenga ciertas restricciones en la sociedad, porque si no, no hay manera de poder atajar esto, ¿entendés?
1: Totalmente. Raimundo, ¿a dónde debe acudir una mujer que está viviendo violencia física, psicológica, sexual o económica y no sabe cómo denunciar? ¿Cómo puede contactarse contigo?
2: Bueno, primeramente, ahora voy a hacer todas mis redes, ¿verdad? Mi número de teléfono, de hecho, que está en mis redes. Uh-huh. Pero acá el tema pasa por lo siguiente. Cuando hay un tipo de violencia, uno tiene que hacerlo en la comisaría. Y el paso es la siguiente. Voy a hacer la comisaría le informa a la fiscalía y la fiscalía empieza a investigar. Pero la fiscalía tiene 6 meses para investigar. Ahí ya te enterraron todo ya, ¿entendés?
1: Claro.
2: Entonces, cuando vengan, ya te enterraron, ya terminó tu tiempo de pajalla o terminó ya. Entonces, ¿qué es lo que cuál es mi recomendación? Que desde el inicio, en la demanda, yo ya me involucre con la comisaría cuando pasa a la fiscalía para pedir las medidas ya para asegurar el bienestar de esa mujer. ¿Me entiendes? No, y a presentar mala denuncia y dejar ahí.
1: Claro, claro. Y que normalmente es lo que mayormente sucede. Raimundo, ¿y qué?
2: Claro, porque no tienen abogado, pues. No, claro. Tienen abogado y ese es el problema, ¿entendés?
1: Claro.
2: Acá pues hay que litigar.
1: Sí, doctor, normalmente pasa, y creo que conocí o escuché varias, esas mujeres que fueron a denunciar, y por A o B motivo luego retiran la denuncia por temor o por dependencia económica o presión familiar. ¿Qué ocurre con esos casos, doctor?
2: No, el tema de retirar, yo de verdad, todo este tiempo que yo litigué, yo no me acuerdo que se haya retirado una denuncia. Si vos haces una denuncia, lo que queda es lo que voy a decir, que se quede nomás ahí. Pero para eso pues está la fiscalía. La fiscalía es el Ministerio Público. El Ministerio Público no hace falta que vos te vayas a presentar una demanda. Si ellos ven que hay una demanda, ellos tienen que actuar de oficio, no porque yo le diga que deje nomás, va a dejar. O sea, tiene que actuar de oficio. Pero para que actúe de oficio, la fiscalía tiene que estar al tanto de ese expediente. ¿Y quién le va a hacer al tanto de ese expediente? Es el abogado que se vaya a golpear ahí la puerta y decirle que yo tengo el expediente tanto con ustedes. Uh-huh. ¿Qué posibilidad hay de poder ver, sacarme una medida y hablar con el fiscal, hablar con la asistente fiscal, y ahí le imputa, y ahí ya pasa al juzgado de garantía, y ahí ya tiene una medida y ya sabe ya cuál es su problema?
1: Claro.
2: ¿Entendés? Pero mientras que no se le imputa, entonces anda libremente. Porque cuando una vez que se le imputa a una persona, pasa al juzgado, y el fiscal puede pedir prisión, puede pedir directamente prisión, y el abogado de esa persona violenta va a pedir una medida menos gravosa. Bueno, tiene prisión domiciliaria, pero si sale de su prisión, ya se va a ir a la cárcel. Si tiene una moratoria, se va a ir a la cárcel, pero si no tiene luego nada, entonces dice, ¿cuál está solucionado para que saque la denuncia? Y ahí está el problema. Entonces, es un tema de cultura, un tema de conocer, porque todo el mundo cree que tener, o sea, no es barato tener un abogado, es cierto, pero hay abogados que son del Estado, que son gratis. Pero ¿qué pasa? También voy a ser realista, también a lo mejor muchos me van a odiar por esto, pero no me interesa. Pasa que si vos te vas a ese tipo de abogados, y como ellos tienen un sueldo y son un funcionario, tampoco no le calienta tu problema, tampoco no se va a estresarse por tu problema como un abogado particular.
1: Sí, va y muere en una denuncia y letra muerta después.
2: Así mismo, ¿no?
1: Totalmente.
2: Así mismo,
1: ¿no? Sí, Raimundo, te agradezco el tiempo. Seguramente vas a tener muchísimos contactos porque realmente es preocupante esta situación, porque casi a diario estamos viendo noticias nuevamente de intentos de feminicidio, otro feminicidio, y yo creo que también muchas veces eso ocurre también, primero porque dentro del seno familiar también no solamente hay un desequilibrio o hay ausencias de padres, de una educación familiar, del amor familiar, sino que también un alejamiento de esa convicción y de la presencia de Dios también, porque tiene mucho que ver también estar un poco arraigados, pisando tierra y amando por sobre todas las cosas a la familia, ¿verdad? Yo creo que eso tiene mucho que ver también, Ray. Así que, doctor, yo te agradezco tu tiempo y seguramente seguiremos charlando, hablando, y muchas mujeres seguramente se van a poner en contacto contigo, doctor.
2: Yo que, vos sabés que si me entiendes, tengo muchísimo que yo ahora me quieren hacer una nota, y yo no sé, yo no descubrí nada de otro mundo. Lo único que me puse nomás a disposición, porque estoy cansado de cada dos minutos ver feminicidio, amenaza, tortura, muerte. Bueno, yo quiero que ahora ustedes me dejen hablar dos minutos nomás como papá, no como abogado.
1: Sí, señor.
2: Yo le decía una cosa a ustedes: si usted o alguien, pareja, porque tengo dos hijas que ya tienen pareja, lógicamente, le toca a mi hija un pelo, o mínimamente le quiere maltratar, ¿ustedes creen que ese tipo va a estar tranquilo en su casa? No le voy a dejar, no se van a animar luego, no se van a animar porque saben que tienen una familia y que tienen un papá. Entonces, dos conclusiones más quiero sacar. Uno, ocurre esto porque no tiene un respaldo familiar en las mujeres, ni hermano, ni papá, ni nadie. Y número dos, es la educación. También los padres son culpables como le crían a su hijo. Y el machista le crió, o sea, es machista a su hijo y no le dice nada. Porque si varón y tu hijo le pega a una mujer, debo ir, Juana, de garrotear, debo ir, Juana, de denunciar. Eso es lo que quería decir.
1: Gracias, doctor. Gracias. Un abrazo.
2: Gracias a usted.
1: El doctor Raimundo Fernández hablando con nosotros y poniendo su asistencia gratuita a protección a las mujeres. Aquí justamente me había enviado el contacto para, vamos a dar acá, el contacto del doctor Raimundo Fernández, asistencia gratuita 0984-167-624, sin ningún costo.
0: 10 de la mañana con 2 minutos, cerramos. Ya se viene por aquí la señora Karina Doldán, el señor Sergio Cepol, para arrancar Bendita Mañana. Te van a hacer compañía hasta las 13 horas. Nosotros nos vamos con la cita bíblica de hoy, Jeremías 17:7. Pero benditos son los que confían en el Señor y han hecho que el Señor sea su esperanza y confianza. Con esto nos despedimos. Nos reencontramos mañana.
1: Hasta mañana, señor.
0: Bendiciones, chao.

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0: Hola, bienvenidos a Bendita Mañana. Bendita Mañana para ustedes, señora, señor. Le vamos a acompañar hasta la una de la tarde aquí en Bendita Mañana. Cuando son en este momento las 10 y 17, nosotros tenemos el agrado de estar con usted. Para nosotros es un placer poder acompañarle. Y aquí estoy con el equipo. Estoy con el señor Sergio Cepol y con Arnaldo Fole. Buen día.
1: Muy buenos días, Karina. Muy buenos días, Sergio. Buenos días, amigos oyentes. Renovados, saludos.
2: Es un placer y un gusto y es renovador estar aquí nuevamente. Te carga de pilas. Ayer estuve ausente, una cuestión de salud, pero hoy dije voy a estar porque me recargo en esa bendita mañana con la... Bueno, el estar acá y saber que gente está pendiente de nosotros y que interactúa con nosotros nos pone más que contentos. Es un privilegio y una responsabilidad estar acá con todos ellos. Saludamos ya a nuestros amigos de la 91.9 Radio Carmelo en Carmelo Peralta, la 91.5 Radio Boquerón en Mariscal José Félix Estigarribia, la 101.7 RCC FM Chaqueña ahí en Filadelfia. También bajamos un poquito, o sea, saltamos hacia el sur prácticamente y nos vamos a Itapúa. Ahí está la 90.1 en la ciudad de María Auxiliadora, Tomás Romero Pereira Radio. Así que un cordial saludo a todos ellos. Y después acá en la capital, en el departamento central, 1250 AM Radio Asunción. Así que bendita mañana a todo el mundo.
0: Así es, queridos compañeros. Bueno, hoy tenemos un día nubladito. La gente ya está, saca su colchón, mete su colchón, pone sobre su auto, saca sobre su auto. Era una cosa impresionante. Yo quiero hacer un documental del Paraguay post-granizo.
2: Tipo post-apocalíptico, post-granizo. Y así me reía yo por lo que decías hace rato con los compañeros. Porque viste que están las playas de auto. Sí. Y por lo menos sí que va a poner otro tipo de recurso, ¿verdad?
0: O sea, algún techito, alguna coisa, ¿verdad?
2: ¿Y qué es lo que vi?
0: ¿Y colchón?
2: No, los cartones.
0: Que son como isopor, son, ¿verdad? ¿Qué es lo que son eso que
2: no,
0: ponen?
2: Y los cartones de heladeras y eso que son muy resistentes. Esos son resistentes. ¿Papel madera, pues?
1: Cartón de embalaje. Que sí, cuando se moja se vuelve papel, no sé.
2: Sí, pero de inmediato.
1: ¿Qué tanto va a proteger?
0: Pero no, para pero el golpe. Ahí sobre UCB ya la ponen algo que parece...
2: Ese es este, el que es el protector, este... ¿Cómo se
1: llama? ¿Isopor?
2: No.
1: ¿Isopor?
0: No, no, esta espuma.
2: Parecido a esta espuma.
0: Parecía la... Sí. Pero con
1: y goma espuma, sí.
0: Pero con una base así bien sólida y abajo está como sí, que la espuma y le protege. Súper creativo.
2: De todo.
0: Después vi otro con un techo de chapa encima de su camioneta. Sí. Lo máximo fue, te juro. Ese fue viral en TikTok.
1: Ah, le ponen chapa encima del coche.
2: No, sí, así una casita.
1: Ah.
2: Como que estamos en televisión.
0: Una casita y él anda por la vía con su camioneta y su techo de, o sea, de tipo la casa del perro.
2: La casita está encima del auto.
1: Encima, o sea, del auto.
2: Y se va con el auto. Es una casa móvil.
0: Claro, literalmente una casa móvil.
2: Te comento cómo está la temperatura aprovechando en Carmelo Peralta. Lluvia, dice 24 la temperatura, la sensación térmica también 24, soplan vientos del este sureste a 8 kilómetros la hora. Volvemos un poquito, bajamos un poquito a la zona de Mariscal José Félix Estigarribia. Temperatura actual ahí en el departamento de Boquerón también. En estos momentos dice que la temperatura es 20 grados, cielo nublado. La máxima para hoy, 25 grados. Bueno, soplan vientos del sur-sureste a 11 kilómetros la hora. Y para nuestros amigos de Tomás Romero Pereira, ¿cómo está la temperatura en esa zona? El clima, cielo nublado, temperatura actual 19 grados, sensación térmica también 19, máxima para hoy 23 grados. Soplan vientos del noreste a 16 kilómetros la hora. Y en Filadelfia, ahí en la 101.7 y alrededores, la temperatura actual 21 grados, sensación térmica también 21 grados. Chubascos en el área, dice, vaya la chubasco. Máxima para hoy 25 grados, la mínima fue 18, vientos del sur-sureste a 11 kilómetros la hora. Y aquí en Capital, ¿Cómo estamos, señor Folle?
1: Te cuento, ahorita la última actualización que tenemos en materia de información meteorológica, la temperatura 19 grados, sensación térmica la misma, humedad 100%, viento oeste a 13 kilómetros horario, para hoy una máxima pronosticada 24 grados.
2: ¿Para la tarde qué dice hoy? ¿Está ahí el pronóstico?
1: Sí, para la tarde, tarde cálido, cielo mayormente nublado, vientos variables, luego vientos del sur, lluvias dispersas.
2: Ah, yo traje mi paraguas, así que...
1: Y 24 de máxima.
2: Bien, bien.
0: Muy bien, señores. ¿Ustedes vieron este auto que fue enterrado por la gente de la ANDE?
1: He visto una fotografía, sí, medio de lejito.
0: ¿Qué te pasa por la cabeza para hacer eso?
1: Sí, porque el auto está bien estacionado. Es una falta de respeto. No, es que estaban en un lugar no indicado.
0: O sea,
1: ¿en qué medio estaba eso? Yo he visto, pero no me acuerdo en qué medio estaba.
0: En todos lados está. Una vergüenza es. Te juro. O sea, ¿qué puedes tener? Y no creo que sea una sola persona. Habrán sido como cuatro trabajadores, ¿verdad?
1: Aquí está, sí.
2: Esta es la casa móvil.
1: A ver.
0: Ah, esa es la casa móvil. Que es la que envía en el grupo de la casa móvil.
2: Qué bueno está.
0: ¿Verdad?
2: Sí.
0: Está creativísimo.
2: Pero qué, es un Mercedes Benz, me parece, ¿no?
1: Es un Mercedes.
2: Parecido al tuyo.
0: ¿El enterrado o cuál? ¿O sí, la casa
2: sí,
0: móvil?
2: No, lo he enterrado. ¿Este es ahora?
0: Sí, este es el enterrado.
2: Sí. Esperan un poco.
0: Pero, cuarta la gente.
2: Pero esto es servicio tercerizado.
0: Sí, dice la ANDE, sacó un comunicado diciendo que el servicio tercerizado de la empresa se va a hacer cargo de los daños y perjuicios a... al dueño
1: porque
0: del vehículo.
1: Porque está estacionado correctamente.
2: Sí, a lo mejor esta gente debería haber señalizado si iba a usar esa zona, ¿verdad?
1: Sí, hubiese puesto cualquier cosa, ¿verdad?
2: Pero no imponáis, perdón.
0: No, pero en serio, o sea...
1: Es una falta de tremenda...
2: No debería hacer eso, pero... ¿cómo se dice? Sentido...
0: Común. Juro que la gente perdió el sentido común últimamente. No sé qué le pasa a la gente.
2: A ver los comentarios.
0: Llemo nervios.
2: ¿Por qué?
0: Mirá, vos imagínate, vos te vas a trabajar y venía a encontrar así tu vehículo que alguien le enterró.
2: Acá te leo los comentarios.
1: Yo le aplico algo al responsable.
2: A ese, bueno,
1: le voy a tirar ahora en su zanja, en serio. Esta es una falta tremenda. Respeto,
2: ¿será? A lo mejor.
1: ¿No? ¿Qué se puede decir? Un terroncito nomás.
0: No sé. Que va a venir a Jorge y te va a decir otra vez que está.
1: No sabe.
0: Apología al.
2: No, una devolución nomás.
0: Le hace una denuncia.
1: Le hace una devolución.
2: Te devuelvo lo tuyo.
1: Yo le devuelvo su sangre.
2: Y el doble, así como el señor.
1: Sí.
0: Esta gente se fue a hacer una denuncia, hizo una denuncia a la ANDE y bueno, la ANDE saca un comunicado, tomó en serio por lo menos la denuncia a la ANDE, ¿verdad? Saca un comunicado y dice, vamos
1: no,
0: a
1: no, yo normal. Le mando pintar todo de nuevo, o sea, no más que esté todo rayado.
2: Cállate, Siri.
0: Cállate.
2: ¿No será que ellos estaban trabajando y vino este chofer y deja? No, o sea, es mi cálculo, yo no sé, después me vas a explicar. Hago nomás la historia sin conocerla. Viene y le dice, no, señor, no estacione ahí. Yo voy a estacionar donde quiera. No, y se fue. Entonces ellos por eso empezaron a tirar. No justifico, pregunto.
0: Puede ser, pero no importa. La calle de todo. Solo es solución.
1: Uno mezquina su vehículo. No,
2: no jamás.
1: No se va a exponer.
2: Alguien que conozco, no voy a decir quién, pero lo voy a señalar, voy a decir que es Folle. Su vehículo no quiere poner del otro lado del estacionamiento. ¿Por qué? Porque a veces esos vehículos que pasan generan polvo. Imagínate cómo cuida su vehículo. Y esta señora tendría que hacer lo mismo, ¿verdad? Por eso no creo que se haya expuesto, digo yo, defendiéndolo otra vez.
0: Yo sí voy a dejar ahí.
1: No, yo le dejo como Hugo Javier.
0: Dice, o sea, no dejen. En el centro no hay estacionamiento.
1: Yo le dejo como Hugo Javier a este tipo.
2: En la cárcel, quiere decir, ¿verdad?
0: No. Ahí ya viene. Viene corriendo,
1: Jorge. Jorge.
2: Voy a mirar un poco en
1: Somos vida, familia y ver. ¿Cómo era el otro, verdad?
0: Claro, valores. Familia, por favor.
2: No, sí. No, pero mira, Karina, o sea, yo digo nomás que.
1: No, pero mi auto tiene valores también.
0: Y vida, ¿verdad? Porque sí, vos tiene que vida lo vas a dejar también. Como... Sí.
2: No, viste que, no sé. Bueno, voy a decir, no hay estacionamiento, pero ves que esos personajes están tirando hacia esa zona. La arena, no creo que pongas, ¿verdad? A eso no yo me refiero.
0: Yo con lo distraída que soy.
2: No, no, pero es otro tema. Pero fíjate, o sea, te bajas y ves que están tirando hacia
3: ¿y quién
2: ahí.
3: Filmó? O sea, el dueño del vehículo filmó.
0: Claro, sí, hizo su denuncia.
2: Ah. Acá, por ejemplo, dice mano a la obra, califica los comentarios.
3: No, y tiraba, ahí se ve la persona tirando ahí mismo, ¿verdad?
2: La imagen está en el holding RCC. Dice, a ver, un vehículo estacionado en un lugar permitido terminó cubriendo tierra en pleno cubierto de tierra en pleno centro de Asunción no. durante el trabajo holandés. Tras lo ocurrido se confirmó que la empresa contratista cubría los costos de reparación y que el personal involucrado será apartado de sus funciones, además de recibir las sanciones correspondientes. Sí, no, y vamos a los comentarios.
0: Qué falta de dominio propio. ¿Viste cómo a la gente le hace falta al señor? Porque eso es falta de dominio.
3: Pero este puede perder su
2: laburo. Estamos con el señor, pero no cuesta.
3: No, mira, si yo soy contratista, capaz yo le despido. Este puede perder su laburo por eso.
2: Y ya perdió.
0: Ya perdió.
3: ¿Y viste?
0: Por falta de dominio propio, ¿te das cuenta?
3: Por. Voy a hacer a mi boca. Por. Pelo.
0: Se habrá puesto nervioso porque así habrá sido como vos dijiste. Le habrá dicho, señor, por favor, no estaciona acá porque estamos trabajando. Y el otro le dijo, ¿qué me importa? Está la calle pública, todo el mundo dejó. Y entonces el otro
2: o
0: le
2: en
0: dijo.
2: Todo caso, el señor fue bueno. Un ratito nomás. Y se fue.
0: No, pero si sos así bueno, amable. Yo siempre digo, cuando vos sos amable, la gente no te hace este tipo de cosas.
2: Y las mujeres le sonríen, por favor. Y le sonríe así. Ah, bueno, así ya.
0: Y encima le iba a decir, trata de no ensuciar, por favor, si puedes.
2: Dice, mira, mano de obra calificada. Esto es el símbolo de la capacitación. Este, qué malo, ¿no?
3: Digo,
2: Charito dice, cuando no te importa tu laburo, dice. Re buena onda la plática. Viste que ellos están hablando y están tirando.
3: Aprovechado.
2: Paga 10.000. No, ¿por qué no pagó el estacionamiento?
3: No, esto le habrá afectado al motor. Hay que hacerme arreglar el motor también.
0: No, de verdad. De verdad, sí se puede ir. Si imagínate ahí por el capote y todo.
3: Te tiró todo.
0: De verdad, puede poner el motor.
3: Qué cosa que uno encuentra.
2: Y aparte, tocar ese vehículo es carito. ¿Verdad? Ustedes que andan en ese vehículo.
3: Realmente.
0: Y tampoco el vehículo está hija de mil, qué bien que está mi auto. Ahora se nota
3: que. No es del año, no es más del año.
0: No, y se nota que autito chocador, ¿verdad?
3: Tuya milla. Tuya milla, pero más respeta las marcas.
2: No habrá hecho a propósito de
3: la gente de Cóndor será. Tiene que hacer un comunicado a la gente de Cóndor.
2: Estos vehículos no suelen pasar por nuestros controles.
0: Claro. Totalmente. Bueno, nos reímos, pero no ha de ser tan simpático.
2: Creo que tenemos reflexión después, ¿verdad?
0: Sí,
2: pero
0: claro.
2: El otro tema que generó un poco de, incluso a nuestros compañeros, de molestia e incomodidad es el bloqueo de las calles de la costanera por la actividad que se está realizando la World Champion. Sí. Skate, competencia mundial de patinaje, ¿verdad? O sea, yo tengo entendido que
0: ¿de
2: hace
0: patinaje o de skater?
2: Y patineta, yo le digo patinaje todo, ¿verdad? No solamente el roller, pero entonces está cerrada. Ayer se volvió a comunicar, pero yo tengo entendido eso se había comunicado hace 15 días más o menos. Y ahí está lo que decíamos una vez contigo, Cari. Es como que no sé, una vez tiró y terminó, no hay ese seguimiento de socialización. ¿Qué le costaba, por ejemplo, a la gente de comunicación volver a insistirle a los medios de comunicación para que reitere, por ejemplo, que estas calles van a estar clausuradas?
0: Exacto.
2: Ayer a la tarde se avisó, dice, pero por lo menos, bueno, el sábado por lo menos no podía, o el viernes, no sé, avisar ya. Y otro.
0: En todos los medios, señor, MOPC y todos los ministerios, ANDE, ESAP, para eso no tienen redes sociales. Y paguen publicidad. Esas son las cosas que tienen que pagar para que se difunda.
2: Sí.
0: ¿Verdad?
2: Sí.
0: Paguen publicidad. Porque qué bárbaro, o sea, no puede ser porque uno vaya y no sepa que la calle está cerrada. Luquit, vos tenés que llegar a tu trabajo y ahora ni uno hay tiempo ni para, no sé, 10 minutos en la vida de un ser humano que trabaja es muchísimo,
3: sí,
0: ¿verdad? Y perder 10 minutos de tu vida cuando una calle está cortada es lo peor que te puede pasar.
2: 10 minutos nomás.
3: Yo escuché la queja de personas que tenían cita médica.
0: Claro. Digo,
3: pierdo mi cita médica. No es pavada.
2: No, nada. Y consigo una cita médica, lo difícil que es.
0: Ahí te dice Sergio Sepúlveda.
2: Con experiencia.
0: Que él se fundió un lado de su pierna y después el otro lado ya aparece cuando le dieron la cita, sí. ¿Verdad, Sergio? Era más arriba.
2: Sí, no, abajo no me era ahora la rodilla, no, ese tenés que ir a otro especialista. Y tu cadera, espera un ratito, solucionamos tu pie primero. Ay, ay, ay, qué bárbaro. Hacemos
1: ya amputaste tu pierna.
2: Vamos a hacer pausa y después hacemos la reflexión.
1: Bueno, ah, ok, bueno, establecemos un breve corte.
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Bien, seguimos aquí en Bendita Mañana y este es el momento de conectarnos al cielo, conectar nuestro corazón al corazón de Dios. Vamos a la reflexión. Cuando Dios nos pide detenernos, hay momentos en los que Dios nos pide que avancemos más rápido. Que no avancemos más rápido, sino que nos detengamos, que dejemos de correr detrás de lo urgente para volver a encontrarnos con lo eterno. En Jeremías 17, Dios le habla a un pueblo que había aprendido a trabajar, a comerciar.

a construir, a producir, pero que se estaba olvidando de descansar en su presencia. Y entonces le hace una promesa extraordinaria. Si escuchan su voz, si santifican el día que les ha señalado, las puertas de Jerusalén seguirán abiertas. Los reyes continuarán entrando y la ciudad permanecerá habitada. Pero detrás de esa promesa había una verdad mucho más profunda. Dios no estaba reclamando solamente un día de la semana, estaba reclamando el corazón de su pueblo. Porque se puede tener una ciudad llena de riquezas y un alma completamente vacía. Se puede tener una agenda llena de compromisos y un corazón sin espacio para Dios. Se puede construir una casa hermosa y descuidar el altar de la familia. Se puede conquistar el mundo entero y perder la intimidad con aquel que nos dio la vida. Y qué impresionante es pensar que Dios le habló a Jerusalén antes de que sus murallas cayeran. Antes de la destrucción hubo una voz. Antes del juicio hubo una advertencia. Antes de que el fuego consumiera sus puertas, la misericordia de Dios llamó a esas mismas puertas. Porque Dios no advierte para destruirnos, nos advierte para llamarnos al arrepentimiento y a la vida. Y quizás hoy esa palabra también está tocando las puertas de nuestro corazón. Tal vez hemos estado tan ocupados procurando que nada falte en nuestra mesa, que hemos olvidado alimentar nuestra alma. Tan preocupados por asegurar el mañana que hemos dejado de disfrutar la presencia de Dios hoy. Tan empeñados en sostenerlo todo con nuestras manos que hemos olvidado descansar en las manos de aquel que sostiene el universo. Y hoy Dios nos recuerda que no somos solamente lo que producimos. No valemos únicamente por lo que conseguimos. No existimos solamente para correr, alcanzar, acumular y resolver. Fuimos creados también para adorar, para escuchar, para permanecer en su presencia. Porque hay cansancios que una noche de sueño no puede quitar. Hay vacíos que ningún éxito puede llenar. Y hay batallas que no se ganan haciendo más, sino aprendiendo a depender más profundamente de Dios. Jesús dijo, vengan a mí todos ustedes que están cansados y agobiados y yo les daré descanso. ¡Qué invitación tan hermosa! El descanso más profundo no es la ausencia de problemas, es la presencia de Cristo en medio de ellos. Por eso, hoy quiero dejarte una pregunta. ¿De qué sirve tener abiertas todas las puertas del mundo si hemos cerrado la puerta de nuestro corazón a Dios? Que nunca estemos tan ocupados construyendo nuestra vida que olvidemos a aquel que le da sentido. Que nunca tengamos tanto que hacer que dejemos de escuchar su voz. Y que cuando Dios nos llama a detenernos, no confundamos su invitación con una interrupción. Porque a veces, mientras nosotros creemos que estamos perdiendo tiempo en su presencia, Dios está restaurando lo que nuestra prisa está destruyendo. No permitas que tu alma se quede vacía mientras tus manos están llenas. Hoy, volvé a Dios. Hacé silencio. Escuchá su voz y recordá. No hay conquista más grande que un corazón rendido a Dios, ni descanso más profundo que saber que nuestra vida está en sus manos.

0: señores, estamos aquí en Bendita Mañana, martes 13. Pero nosotros creemos que todo lo que el mundo dice que es maldito, nosotros decimos que es bendito. Así que este va a ser el día más bendito de nuestra vida, en el nombre de Jesús.
1: Así mismo.
0: Así va a ser. Muy bien, ¿con quién estamos?
1: Y hablando de buenas noticias, Cultura habilita convocatoria para el financiamiento de ferias de libros. Y vamos a hablar con el director de la Biblioteca Nacional del Paraguay, el señor Marco Augusto Ferreira, quienes ya nos atendió. Así que muchas gracias por atendernos. Sergio Sepol, soy yo, aquí está también Karina Doldán, Arnaldo Foye, Bendita Mañana, gracias por atendernos.
2: ¿Qué tal, chicos? ¿Cómo están? Para mí es un placer hablar con ustedes.
1: Para explicarnos un poquito acerca de esta convocatoria.
2: Bueno, la Secretaría de Cultura preside lo que se conoce como el Consejo Nacional del Libro y la Lectura. Estamos hablando de las 20 instituciones del sector público y civil que trabajan sobre el fomento del libro y la lectura y el desarrollo de la industria del libro, más bien de toda la cadena del libro. En medio de esa labor de llevar lectura al resto del país junto con el Ministerio de Educación, tiene que preguntarse, o tiene que, mejor dicho, responder a la pregunta: ¿cómo hago para que haya acceso permanente al libro en todo el país? Y una de las formas de acceso, nos dimos cuenta a lo largo de muchos estudios, son las ferias del libro. Nosotros sabemos que las ferias del libro más importantes se dan en Asunción, en Encarnación, una vez al año en Concepción. Y, por ejemplo, allá en Concepción es una de las únicas formas de acceder al libro, a libros nuevos a lo largo del año, inclusive para toda la región. Entonces, mientras no haya un acceso permanente al libro a través de librerías, bibliotecas, tantas bibliotecas como comunidades lo requieran a lo largo de todo el país, las ferias son esa manera de acercar nueva literatura a las comunidades. Y para eso nosotros con esta convocatoria fortalecemos hasta 6 ferias del libro en lo que resta del año. Ya ferias del libro consagradas que están buscando crecer, que están buscando fomentar la circulación de mayores autores, ya sea a nivel nacional e internacional, o bien ferias nuevas que buscan instalarse también y que buscan, lo más importante, generar una autosustentabilidad para los años venideros. Acá en Paraguay nosotros tenemos ferias que ya prácticamente tienen 20 años de desarrollo permanente y que ya son un hito también por lo que mueven económicamente y por la circulación del libro que tienen. El problema también es que hasta el momento no se había medido genuinamente cuál es el impacto de una feria del libro en Paraguay. Y esto a nosotros también como Estado, que tiene un presupuesto propio para el fomento del libro y la lectura, que tiene que trabajar en las políticas del libro y la lectura para los próximos 25 años, tiene que trabajar en base a números. Entonces, hoy, por ejemplo, sabemos, a través de una de las primeras ferias financieras de este año, que es la Feria del Libro de Encarnación, que se desarrolló en el mes de septiembre, que mueve más de 300 millones de guaraníes al año y en la cual se vendieron prácticamente 5.000 libros. Que los géneros más vendidos son literatura e historia del Paraguay, por ejemplo. Entonces, eso te permite entender también qué se lee, cuál es el costo promedio del libro. Y poco a poco vamos entendiendo más cuál es también la conducta del consumidor del libro para nosotros poder acercar mejor la literatura y los autores a todo el Paraguay. En general, ¿no? En líneas generales les comento
1: esto. Bueno, esto está entonces dirigido a organizadores de ferias de libros. Algunos ya están hace tiempo, pero también puede ser que estén surgiendo de a poco otras ferias, ¿verdad? Ellos también tienen la posibilidad. O sea, ¿quiénes tienen la posibilidad y dónde recurren?
2: Ambos, tanto el ya establecido como aquellos que quieran constituir una nueva feria. Se ingresa a la página de la Secretaría Nacional de Cultura, cultura.gob.py, y ahí está entre los primeros flyers que sale el de la convocatoria de ferias. Están ahí todas las bases y condiciones súper bien detalladas, hay correos para que puedan realizar consultas si es que no les queda claro algo, están todos los formularios que tienen que enviar. Realmente no es complejo, pero sí te obliga a pensar bien cuál va a ser la propuesta que vas a hacer en caso de ferias nuevas. Y lo que, como te digo, nosotros buscamos es que cada rincón del país pueda tener una feria del libro a lo largo del año y que este empujón que da la Secretaría de Cultura sea para consolidarse o sea para empezar a generar una autosustentabilidad.
0: ¿cómo le va? Karina Doldán le saluda. Estos 40 millones se va a utilizar en infraestructura, alquileres, traslado de escritores. ¿En qué se va? En la organización total de la feria. En eso se gasta los 40 millones, ¿verdad?
2: Exactamente. Queda a criterio del postulante elegir cuáles son las líneas de apoyo. Pero estos 40 millones realmente cubren la integralidad de la feria. En todo lo que vos mencionaste, cuestiones logísticas también, entonces buscamos que no haya limitantes en ese sentido. Porque a veces, por ejemplo, uno de los mayores atractivos de una feria del libro para el público de la comunidad es recibir a los escritores, quiénes son los nuevos escritores del Paraguay. Uh-huh. Y hay libros, tenés a las editoriales con sus propuestas, pero no hay nada más interesante que conocer de primera mano la experiencia de escribir, que a veces también inclusive impulsa a los escritores locales a escribir sus propios libros, a publicar sus propias historias.
0: Total.
2: Y a veces hace falta escuchar a un escritor y su experiencia para saber cómo se cumple con eso. Por darte un ejemplo, salió recientemente el informe de la agencia ISBN, dependiente de la Biblioteca Nacional, que dice que en el 2025 se publicaron libros en 36 ciudades de Asunción, en 36 comunas. Imagínate, 36 de 263. Imagínate la cantidad de historias, la cantidad de autores, la cantidad de personas la cantidad de memoria que se pierde al no saber inclusive cómo publicar un libro o al no tener industria desarrollada en esas comunidades, aunque sea una librería. Entonces, en parte esto es apenas un paliativo para un problema de raíz mucho más grande, que es el hecho de que Paraguay no tiene realmente una industria desarrollada.
0: Exacto. ¿Y qué zonas, digamos, ponele que todos los postulantes sean de la zona de Asunción, de Capital y Central, pero se va a tratar de descentralizar esto, o sea, yendo a Itapúa, a Ciudad del Este, al Chaco? ¿Van a tratar de que sea así como que homogéneo, descentralizado el aporte o eso no van a tener en cuenta?
2: No, sí se prioriza las ferias que se proponen en el interior. Ah. Ahora, por ejemplo, nos llegó una propuesta de la Feria Biocidánica del Chaco, que se va a realizar a finales de octubre y principios de noviembre en Boquerón. Entonces, eso es lo que nosotros queremos.
0: Bien, súper. Está súper interesante eso. ¿Por qué? Porque así le incentivas a la gente del interior también, que hay muchísimo talento.
1: Y como decía, y cuesta más hacerlo. Acá en las ferias del libro a nivel internacional, que en Asunción de un tiempo de esta parte, tuvo el boom, tiene el éxito. Pero replicarlo en el interior por los recursos, porque ya sea conocido, pues es medio difícil. Y con el apoyo que puedan darle, yo creo que es una buena oportunidad para seguir incentivando y para que siga creciendo, director, ¿no?
2: Nosotros vimos lo que es el resultado de un Estado que invierte en sus ferias. Por ejemplo, en el caso de la Feria del Libro de Caguazú, la de Coronel Oviedo, que realmente este año deslumbró. Y siempre hay una mezcla del esfuerzo gubernamental y del esfuerzo civil. Cuando ambos se combinan, realmente se produce magia. Y a veces la primera feria no es necesariamente un éxito comercial absoluto, pero eso necesita establecerse también en el cotidiano, en la tradición de un pueblo. La verdad es que una comunidad tiene que hacer suya la feria y después con sucesivas ediciones esto va creciendo y creciendo y creciendo. Y hoy tenemos ferias del libro que se desarrollan en Oenao, por ejemplo. Después algunas que inclusive se están planteando para Mariscal Estigarribia.
1: Ah, qué bueno.
2: Así que la cantidad de opciones que hay, la cantidad de futuro que tiene la Feria del Libro acá en Paraguay, todavía sigue siendo inmensa.
0: Director, bueno, yendo un poco al tema de fondo, ¿verdad? De la cuestión de lectura. ¿Cómo ve el hábito de lectura del paraguayo hoy con respecto a hace 10 años o hace 5 años y cómo ve que se proyecta para el futuro?
2: Bueno, no tenemos nosotros hoy números de cuántos paraguayos están leyendo, de qué están leyendo, de si están leyendo, por qué leen, que es ahora un trabajo que ha asumido el CONALIP. Sí. El tema es que el CONALIP recién nace en el 2024, después de la promulgación de la ley 7140, el libro y la lectura. Entonces, ahora nuestra pregunta es, ¿cómo hacemos para medir los hábitos lectores del Paraguay? y es a través del Instituto Nacional de Estadística, uh-huh, con su encuesta permanente de hogares, con preguntas tan sencillas como: ¿tenés biblioteca, tenés libros en tu casa? ¿Qué lees? Y porque nosotros necesitamos que libros haya disponibles en todos los espacios habidos y por haber del Paraguay. No solamente en bibliotecas escolares, no solo en bibliotecas de aula, sino que el chico en algún momento se sienta orgulloso de tener una biblioteca propia en casa y que el papá le ayude a respaldar eso, por ejemplo. Y que si no tienen biblioteca en casa, entonces que haya una biblioteca pública o comunitaria cada 15 minutos de caminata de tu casa. Es decir, estuvimos recorriendo norte a sur. Sí, el tema es que las escuelas no... Las bibliotecas de las escuelas no permiten acceder a la comunidad, porque, bueno, por resguardo de los alumnos, generalmente ese es el problema. Entonces, ¿qué nos dimos cuenta visitando todo el país a lo largo de este año con la Secretaría de Cultura? De que solamente hay acceso permanente al libro en Encarnación, en Ciudad del Este, en Asunción, en Central, y después ocasionalmente en Concepción y en Coronel Oviedo, con las ferias del libro. Después, el resto del país no tiene acceso permanente al libro, y menos que menos a libros nuevos. Y si vos le disponés al paraguayo, y eso te puedo decir por experiencia propia, si vos le disponés al paraguayo de libros, de bibliodiversidad, le disponés de un espacio donde pueda leer cómodamente y no sentirse hacinado. A veces la casa de uno resulta un hacinamiento tremendo y no se puede leer en casa. Si le das un horario que sea cómodo, si tenés a alguien cerca que ejerza la labor de mediador de lectura, que esa persona que te ayuda a encontrar ese libro que vos por ahí no sabías que estabas buscando, o que si no estás entendiendo algo te ayuda a interpretarlo un poquitito mejor, a entenderlo mejor. Si vos tenés a esa persona cerca, que puede ser tu papá, puede ser tu hermano, puede ser tu profesor, un amigo, quien sea, entonces ahí se cumplen todas las columnas necesarias para que el paraguayo lea. Y si vos le disponés todos esos elementos, por curiosidad se pasea por la librería, se pasea por la biblioteca y agarra aquel primer libro que le guiña un ojo. Y si no sabe qué leer, entonces el mediador se convierte en su puente. Y después ya termina obsesionado con una lectura y después se va junto a su papá y le dice: yo ya sé dónde se compra este, quiero que me compres un libro.
0: Sí.
2: Pero ¿qué pasa, por ejemplo, si vos le das acceso al libro en una biblioteca pública y después quiere irse a su casa a leer y no tiene cómo comprar el libro, o traer un libro de Asunción le cuesta el doble por el envío. Ahí se vuelve a convertir en un problema.
0: Vos sabés que yo, por ejemplo, particularmente en mi familia hice un mea culpa. En mi casa, en mi infancia, nosotros nos hemos mudado de casa 2 o 3 veces. Para mi papá lo más importante era la zona de la biblioteca, ¿verdad? Él llegaba y bueno, y acá voy a poner mi biblioteca y no sé qué. Bueno, le gusta mucho el derecho, entonces sus libros eran todos de derecho, esto, lo otro, era historia y qué sé yo. Y bueno, entonces él la parte más importante. Y lógico, nosotros como criatura nos íbamos, agarrábamos cualquier libro cuando estábamos de balde, ¿verdad? El famoso de balde. Y vos empezás a leer y ahí te vas enamorando de la lectura, aparte que vos le ves a tu papá leyendo, entonces copias, ¿verdad? Y yo ahora me di cuenta que le dejé eso a mi hija mayor de 17 años, dejé eso como que el colegio, ¿verdad? Bueno, tiene que leer tal libro para tal mes, no sé qué, tal cosa. Entonces dije, bueno, algo... Pero después me di cuenta que no. En mi casa no había, si bien yo leo y leo muchísimo, pero tengo todo en mi habitación, digamos, mis libros, ¿verdad? En mi mesita de luz o en el placar o lo que sea. No había un lugar de libros, ¿verdad? Y ahora dije, Dios mío, o sea, esto está en mi responsabilidad porque todo el día estoy, mi hija, andan a leer un libro, no puede ser que vos estés con ese teléfono 24 horas, ¿verdad? Así, esa es mi lucha. Hasta que dije, claro, es mi responsabilidad.

0: ¿por qué no armé un ambiente de lectura en mi casa, verdad? Que hoy es mi propósito. Entonces, yo creo que antes los padres tenían esa educación con los hijos y hoy nosotros con nuestro día a día, más ellos con su teléfono, que te dicen, no voy a leer nomás en mi iPad, ¿verdad? Entonces vos así crees que está leyendo y mentira, está en TikTok, ¿verdad? Entonces es, no, déjame todos los aparatos y vamos a leer un libro físico, ¿verdad? Un libro real, ¿verdad? Creo que nosotros tenemos que incentivar también eso en los hijos, ¿verdad?
1: Acompañarse a leer. Decía Eduardo Sacheri, el escritor argentino de El secreto de sus ojos, que no hay mayor acto de amor que leerle a otra persona y leerle bien. Y a veces hace falta solamente hacernos esos 15 minutos de espacio para leerle al otro. No importa que seamos grandes. Yo tengo la costumbre de, cuando algo me gusta mucho, le leo a mi esposa o le leo a mis papás, escuchar este fragmento o escuchar lo que dice esta autora acá. Y ponerle que me están escuchando o no, pero finalmente le estás haciendo un espacio a la lectura y alguien más ve eso. Y si lo ve tu hijo, y bueno, en algún momento, así como vos decís, va a querer replicar. Pero como padres tenemos también la responsabilidad de acompañar, ya sea en la lectura silenciosa, ya sea en la lectura en voz alta, leernos un poquitito, ayudarnos a entender un poquitito. Cuando somos chicos, narrarnos al final de la noche. No hay mejor somnífero que dormirse leyendo un libro. Exacto. Y eso está bien también. Eso está bien, leer antes de dormir es maravilloso. Sabemos bien cuál es el daño que nos hace dormir utilizando el teléfono.
0: Sí.
1: Pero bueno, tampoco hay que ver, hay que satanizar a los teléfonos, porque finalmente en algún momento si es que terminan de si terminan leyendo en su celular o si terminan escuchando un audiolibro en el celular, igualmente es válido. Lo que nosotros queremos finalmente es que lean de alguna u otra forma, ya sea a través de la narración oral o a través de su celular o en un libro físico. De todas formas, para tranquilidad de todos, el libro físico hoy goza de mayor salud que nunca. Se produce más libro físico que nunca.
0: Wow.
1: Y acá en Paraguay, en el mundo también. Y evidentemente no lo van a hacer, si bien todavía no conocemos todos los números de la industria, evidentemente no van a producir para perder. Hay cada vez librerías nuevas. Evidentemente se está copando el mercado acá en Asunción y en Central. Pero no podemos decir lo mismo del interior del país.
0: Perfecto. Muchísimas gracias, director. Gracias por la comunicación.
1: No, gracias a ustedes, chicos. Que tengan un excelente día.
2: Así estuvimos con el director de la Biblioteca Nacional de Paraguay, abogado, escritor, novelista, cuentista y bueno, ahora encabezando también la Biblioteca Nacional del Paraguay. Con esta buena noticia, financiamiento para las ferias para que puedan acercarse principalmente al interior del país. Y habló de Boquerón, hay dos ferias pendientes o próximo para impulsar y habló la experiencia también en Caguazú y otras partes del país donde fueron todo un éxito.
0: Muy bien, maravilloso. Vamos al corte.
2: Vamos al corte, 11:05 en la República del Paraguay.

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2: Hoy vivo en libertad, libertad. Seguimos, señores, aquí en Bendita Mañana, cuando son exactamente las 11 de la matina y 17 minutos. ¿Quién diría que ya estamos de nuevo, 13 de octubre? Vamos a cerrar los ojos, abrir y decir din, din, do.

0: ding dong.
1: Otra vez.
0: Llega Navidad. Qué mal que canto, Dios mío. Bueno, pero
1: Te cuento que esto es noticia, ¿verdad? Noticia. A pesar, se había rumoreado tantas cosas ya desde, bueno, desde hace días, pero más de ayer. El senador Silvio Beto Velar confirmó la ruptura en el entre el vicepresidente Pedro Aliana y el movimiento Honor Colorado. Lo que provocó una crisis interna en la facción oficialista. Tras manifestar su dolor por la situación, el legislador no descartó su propia salida del sector HC.
0: No, ahora empieza
2: el show va a empezar.
0: No, la
1: ¿quién da más? ¿Quién da más?
0: No, la barajada.
1: Ah,
0: las cartas van a empezar.
2: Las cartas sobre
1: Les cuento también, esto es lo último de lo último. 15 gobernadores colorados le dan su apoyo a Aliana.
2: O sea que la lista, el coloradismo va a tener varios candidatos a presidente.
1: Y parece que sí, ¿verdad? Van a Santa Valenza, Aliana por su lado, HC va a tener su lista.
0: Aliana se lanza con la torre.
1: Los de Marito van a tener su lista.
2: Y con apoyo de Santi.
1: Y los de las seccionales coloradas te van a tener otro. Y los del puerto, otro.
2: ¿Dónde?
0: Espera, nada. ¿Cómo que? Aliana se va con, obvio, Raúl Latorre.
1: No sé.
2: O en todo caso, los gobernadores.
1: Con César, un gobernador, porque justamente sí, ahí está la jugada.
2: Ahí está el poderío. También. César, el de Villarrica, ¿cómo le dicen?
1: Cesarito.
2: Sí, Cesarito.
0: No sé, los colorados son muy raros. Escuchame una cosa. Te voy a hacer un análisis purete, ¿verdad?
1: Dale.
0: Cierto. Los gobernadores van a decir, no, espera un poco, acá el Ejecutivo tiene la lapicera, hambre cero.
1: Lo que pasa es que los gobernadores tienen hambre cero, pues, ¿verdad? Claro. Entonces, no podemos, pues, así, ser desagradecido con Santi, ¿verdad?
0: Que le dio de comer a nuestra gente.
1: Millones.
0: ¿Verdad? Sí. Vamos a pensar bien, le dio de comer a nuestra gente.
1: Y a ellos también.
0: Bueno.
1: A los gobernadores.
0: Eso decís vos.
1: Sí.
0: Entonces, ellos dicen, él tiene la lapicera, sí, ¿verdad? Bueno, entonces, y tiene el power, o sea, el F, ¿verdad? ¿Sí?
1: A eso me refiero.
0: Bueno. Pero lo que no hay que olvidar, y atiéndanme bien lo que les voy a decir, lo que
1: escúchame
0: no
1: bien,
0: hay
1: Satanás,
0: que olvidar es lo siguiente.
1: Me recordaba Ana
0: Colia. En las presidenciales no se decide solamente senadores, diputados y gobernaciones. Se decide también presidente de seccional. Y los presidentes de seccional no le interesa hambre cero.
1: No tocan plata, yo digo.
0: Claro,
1: no
0: al
1: presidente
0: de la seccional lo que le importa es el caballú que le va a meter a su gente a los diferentes puestos de trabajo, ¿verdad? De
1: ¿dónde van a figurar?
0: Públicos. Sí. Entonces, esos mueven la masa, porque ahí están obviamente todo lo, el puntero, la abuela, la tía, la hermana, todo ahí, ¿verdad? Metido dentro de las seccionales.
1: Qué pena que no te grabé, Cari. Bueno, Dani, Dani en el control número uno, grabamos esto.
0: Es verdad.
1: Está re interesante lo que estás
0: diciendo. Pero en serio te digo.
1: Sí, no, en serio.
0: Ellos mueven la base,
1: sí,
0: ¿verdad?
1: Sí.
0: Cierto, ciertamente los gobernadores tienen su poderío, pero la base mueve. Y ahora, ¿qué fama tiene Santi Peña para los operadores de base?
1: Él es upsider.
0: ¿Pero cuál es su fama? No, qué pucha, esos son todos técnicos, no quieren cosas nada, los
1: nosotros. Político. No son políticos.
0: Sí. No, pedaza para tu lado, no nos va a meter, ¿entendés?
1: Sí.
0: Bueno, entonces, sí, el grupo H se mete gente que movilice las masas de las seccionales, barrios, and company y distritos, ciudades, ¿verdad? Para meter que los caballú puedan meter a las personas a los diferentes puestos de trabajo, va a tener una gran competencia.
1: Está
0: porque los gobernadores, el macro y Santi Peña. Pero el otro es el micro.
1: Sí.
0: ¿Entendés? Entonces va a estar jodido el tema.
1: Es más, porque a los gobernadores, ¿cuál es la base del que le vota para nuestro caballo? Yo voy al gobernador, ¿verdad?
0: Sí.
1: ¿Y pero quién vota? Como decir, ¿quién mueve la gente? La base.
0: La base. Mm. La base. Sí. Y si los todos los presidentes seccional del país están con HC, olvídalo, capataz, que vas a ganar. No vas a ganar. Ahora, mirando el macro de las elecciones, es una oportunidad fantástica para la oposición.
1: Sí, muchas.
0: Fantástica. Pero si ponen un izquierdista en su chapa, a monte mala cachaca. ¿Verdad? Sí, ¿por qué? Porque nadie le quiere votar a los izquierdistas y no aprenden luego a ellos, no. ¿Verdad? Entonces, hay que poner gente bien en la oposición, qué sé yo, un Estigarribia,
1: por ejemplo. Empática, una persona inteligente, que tenga creíble, familia, o medianamente
0: que tenga cosas
1: creíble.
0: Que perder.
1: Sí.
0: ¿Entendés? Si vos le pones a un tipo que no tiene luego esposa, no tiene luego familia, no tiene luego nada, entonces, ¿qué es lo que va a perder?
1: Es animador de fiestas. No.
0: No, ¿entendés? Tiene que mirar, aunque sea vergüenza, o tiene que tener la persona, ¿entendés? Aunque sea vergüenza de su hijo, no sé cómo explicarte. Sí. O de su hermano, de su mamá, de alguien. Pero un X que no sabe lo ni de dónde salió allá, del este, del país.
1: No va a ser tan fácil, Cari, en la posición encontrar uno.
0: Están todos desinflados. Por ejemplo, muy serio.
1: Están todos desinflados. Puede ser él.
0: Él es muy serio.
2: Ríos
0: Nakayama
2: también.
0: Es muy serio.
2: Ríos también.
1: ¿Quién vio Ríos?
0: ¿Quién vio Ríos? El ministro. El ministro. En la corte. ¿Eh?
2: Sí.
1: No, pero él se atornilló ya ahí.
2: No, él mismo anunció que se va a candidatar. Aparte, él, porque él, él ya venció, va a vencerlo su plazo de estar ahí. Que en principio dijo,
0: no,
2: lo voy a repetir.
0: Eso. Él va a renunciar.
2: Cinco años y después ellos renuevan. Ah. Y el problema era que mucha gente se quedaba atornillada. Y él,
1: pero para mí que él firmó que se atornille.
2: Y pero si se va a candidatar a presidente.
1: Y tiene que renunciar entonces.
2: Ahora nomás es como que bajó.
0: Va a renunciar.
2: Ahora nomás es como que bajó todito su. Porque
0: su
2: anteriormente. No, como se le conocía. Antes pues se le conocía mucho. Cuando era diputado, senador, ministro de educación.
0: Ese es el problema de Estigarribia, por ejemplo. Nadie conoce.
2: Acá le
0: su
2: conocemos.
0: Cara.
2: Ah, eso sí.
0: O sea, la gente conoce, hija de mil, Estigarribia, el que levantó Villariza en la pandemia, el que puso el centro de adictos en Central cuando fue gobernador, el que hizo que muchas obras de Central cuando fue gobernado, a pesar de que no se le dieron los recursos, porque convengamos que Central fue la única gobernación que no, una de las pocas que no tuvo hambre cero. ¿Por qué? Porque de la oposición, ¿verdad?
1: Le quitaron.
2: Claro.
0: Pero igual hizo él muchísimas cosas, pero nadie conoce su cara.
1: No, pero ahora llegó el momento del marketing.
2: Pero
0: demasiado
2: poco
0: perfil bajo ese señor. Sí. Y eso es en contra de una campaña política.
1: Totalmente, sí.
0: ¿Verdad? Pero es un señor muy serio. Nakayama me encanta, pero demasiado bueno ya es.
2: Eso.
0: Y en política vos no tenés que ser así.
1: Malicioso.
0: Es con todo sincero. Sí, porque tal cosa, y tal cosa, tal, ¿verdad?
1: Sí.
0: Y entonces, y a la mi papá demasiado me reyó una vez, porque le dijo a mi esposo, pues era lo mismo, de domingo de así mismo, ¿verdad? Si van a comprar, si me van a pedir que compre su voto, no me voten. Si quieren trabajo,
2: no
0: que yo les meta en la municipalidad, no me voten, hey.
2: Y no le votaron nada.
0: Nadie le votó. Entonces sale mi papá y
2: mentira,
0: le dice.
2: Mentira, dos votos tuvo.
0: Vos, bueno, realmente tuvo 822 votos. Dijo mi papá, ¿cómo por domingo vos te vas a ir a meter? Porque mi papá puede ser re liberal, ¿verdad? Le dijo, te vas a ir a meter con el Partido Colorado a decir que vos sos honesto. Nadie no te va a votar, le dijo, ¿verdad? Vos te que sí, como Riquelme dijo en un momento, ¡Ñamondata! ¡Tuya, Ñamondata! Y todo el mundo le votó genial.
2: Porque era sincero.
1: Por fin, a mí que salí del closet.
0: Claro, totalmente. Y Riquelme dijo, ¿en serio? Llamó
1: pinota.
0: Sí, o si no dijo esa frase como, iba ahí con la Yareco, pero iba ahí, está la ya no, ¿cómo es? Es feo lo que tenemos, pero más feo va a ser lo que no tenemos. Si no tenemos, sí, no tenemos. ¿Cómo sería en guaraní eso acá?
2: Mira, yo estoy concentrado acá.
0: ¿Cómo sería? Feo lo que
2: iba
0: tenemos.
1: Ya, en voz,
2: ahí va y ven, te mandan ya a huerecoño.
1: No, no,
0: era así, una frase. La ya no huere. O huerecota, algo así. Medio rara era su frase.
2: Le voy a pedir a mi esposo
0: que me envíe.
2: A ver, está Jorge, nuestro Jorge de acá y Jorge Candia también, que nos envíen un poquito esas expresiones, que ellos están siempre pendientes de ahí es lo que decimos, que nos envíen un poquito.
0: Totalmente. Bueno, esta, así que se mueve el tablero político, señores.
2: Y bueno, y acá es la oportunidad, cada uno, a veces nomás estamos muy concentrados nosotros en sobrevivir o en vivir nuestra propia vida. Y las circunstancias así, climáticas, laborales, económicas, hace que nos apartemos de repente de lo que es la política partidaria, porque a mí no me importa ni me interesa. Hay que observar, porque de ahí van a salir los candidatos. Y como tiene que ser, ¿verdad? Que haya, y ahí observar quién pasó, quién está, para la hora de que tenemos que ir a sufragar, para que sepamos a quién elegir. No al final nomás, ya le eligieron fulanito, menganito y decimos, a lo mejor es mejor porque le votaron mucho. No, cada uno tiene que ser consciente de los procesos que pasaron también. A ver si vos en las internas viste a un candidato que dijo una cosa, se peleó ya entre ellos y pasó a la siguiente instancia, ya sabes cómo va a ser su próximo gobierno. Ya sabes cómo jugó. Entonces vos ahí tenés ya las cartas, hablando de cartas, en la mesa para que puedas elegir. Por eso es importante también que nosotros analicemos. Y cada uno tiene sus conclusiones posteriores, ¿verdad? Pero de igual manera...
1: Sí, ustedes que todo el día están en las redes sociales, ¿saben quién
2: acá
1: es?
2: Acá está la expresión, dice. Blas Enrique me dice, no hay por ahí la yaguarecoba, pero iba y ve la yaguarecoino. Es feo lo que tenemos, sí, pero mucho más feo no tenerlo, sería.
1: Mejor
2: tener un pájaro en mano que sin volando.
0: Claro, y en un momento Marito replica esa
2: frase. Expresión.
3: Yo no quería tocar política, esa es la vez. Ya, debo haber ya coña de candidato, onda, es la imponente ña de candidato, vamos para Paraguay a nivel nacional, Lina Freddy, y Jaisa ña de amigo Blas N. Riquelme. La historia pues se repite. Y la N decía, da y por ahí la yagüerecoa, pero iba y venda yagüerecoino.
1: Sí.
2: No, y
1: peor es no tener, entonces. Mejor sí, no
2: es feo lo que tenemos, bueno, pero peor no tener. Sí,
1: claro. Sí. Por lo menos para las bachas.
0: Y vamos a reírnos que esto colorado, ¿verdad? Sí. Yayapota. Sí, no nos queda otra, ¿verdad?
2: Bueno.
0: Que reírnos en este momento.
2: Es hora, acá dice Dani, vayan a la pausa.
0: Vamos a la pausa.
2: A la pausa, Dani.
1: Bueno, vamos entonces a la pausa. Bueno,

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0: Bien, pasamos 36 minutos de las 11 de la mañana, 11:36. Quería comentarte esto que, bueno, a estas horas yo creo que muchos están ya por almorzar. Quienes almuerzan, tienen la costumbre de almorzar temprano, y otros están en el pleno preparativo del almuerzo. 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Bueno, la temperatura no se ha movido mucho el termómetro. Esto es de las 10:54. Es apenas 40 minutos. Hace 40 minutos se actualizó esto y casi nada. 19 grados, redondando para arriba, 19 grados la temperatura en termómetro. En sensación térmica, 19. El cielo cubierto, humedad 98% y viento oeste, suroeste, a estas horas en superficie, 11 kilómetros hora.
1: Y en Filadelfia, la temperatura ahí en el Chaco, donde tenemos mayoritaria audiencia, 23 grados la temperatura ahora, sigue chubascos en el área, dice. A ver, esto va a seguir hasta ver toda la noche.
0: En el Parlamento, 40 grados.
1: 40 grados.
0: A cundirindindín.
1: Sí. A ver también la temperatura con nuestros amigos allá de Carmelo Peralta, en estos momentos no me confirmaron si había o no la lluvia, porque decía lluvia en la zona y finalmente...
0: Estaba anunciado en Alto Paraguay el ingreso a un frente inestable. Alto Paraguay.
1: En
0: la parte del Chaco, sí.
1: Carmelo Peralta, acá se me fue a otro lado. ahí está. Abrí otro Carmelo. No, era Carmelo Peralta.
0: Sí, Uruguay. Sí.
1: 26 temperatura, nublado, ahora nublado, dice en estos momentos, lo más reciente, datos de las 11:30. Bueno, dice vientos del oeste a 8 kilómetros la hora ahí en Carmelo Peralta. En Loma Plata, vamos un poquito también. Loma Plata, ¿cómo está la temperatura? Nuestros amigos también ahí que están en plena sintonía, 22 grados, cielo nublado. Sensación térmica 22. Agradable para mí la temperatura. Y ya nos despedimos a la gente de Tomás Romero Pereira. Gracias por estar con nosotros en este tiempo. Tenemos la tapa, Karina, para compartir también mientras...
2: Vayamos,
1: por ¿te favor. Parece? Actualizamos un poquito la tapa de RCC Noticias que encontrás en el holding RCC en redes sociales. Dice, prueben $200 millones para medicinas oncológicas.
0: El Ministerio de Salud Pública y su ministro, Isaías Fretes, ratificó este lunes que Instituto Nacional del Cáncer, INCAN, contará con $200 millones destinados a medicinas oncológicas el próximo año. Es como parte del presupuesto previsto para el sector sanitario. Destacó el esfuerzo extraordinario del gobierno por honrar las deudas acumuladas.
1: Fretes realizó el anuncio durante la presentación de la doctora Cintia Cardoso Nessi como nueva viceministra de Rectoría y Vigilancia de la Salud, nombrada con el objetivo de imprimir un nuevo enfoque de trabajo en esta área estratégica del ministerio, decía Fretes.
0: Pasamos a nuestra siguiente información. Celebran la llegada del primer envío de carne aviar a Taiwán.
1: Paraguay concretó la llegada del primer cargamento de carne de pollo a Taiwán, que abre nuevas oportunidades comerciales para el sector avícola nacional. El embajador paraguayo de la isla, Darío Filártiga, confirmó este lunes a RCC Radio el exitoso arribo del cargamento.
0: Buena noticia, pollos paraguayos volando a Taiwán.
1: Vuela.
0: Sí, han ido volando. No sé si fue un barco, pero
1: llegó.
0: Llegó.
1: Otro tema, despliegan operativo en el este ante crecida del río Paraná.
0: El gobierno despliega un operativo interinstitucional de emergencia en Ciudad del Este para proteger y asistir a las familias afectadas por la crecida del río Paraná. con evacuaciones preventivas y atención humanitaria coordinada en las zonas comprometidas.
1: Hay que decir que hay una fallecida a consecuencia de la caída de un muro sobre una señora allá en Ciudad del Este. No. O sea, como diría, el fenómeno del niño dejó sus primeras víctimas.
0: También podremos extender un poco esta información, Sergio y Karina, diciendo que no solamente en Ciudad del Este, ¿verdad?, sino que también en otras zonas, ¿verdad?, como Encarnación, Ares y Zona de Influencia, y también en Misiones, en Ayola, ahí, también son desplazadas de sus hogares por efecto de la crecida del río.
1: Y se está desplegando la noticia, es la información también es que el comando logístico, así que están desplegando estos operativos de emergencia para tratar de asistir, proteger y asistir a las familias afectadas, uh-huh, porque es de este, como dice, inusual crecida del río Paraná.
0: Y esto me da la sensación que es para rato, Sergio.
1: Sí.
0: No es que sí, bueno, la otra semana volvemos. No creo.
1: Complicado.
0: Para ratos, un problema social
1: así
0: que se presenta lamentablemente.
1: Bueno, vamos a otro tema. Bachillerato Forestal, MEC y la Unión Europea buscan preparar a los jóvenes para el empleo.
0: Bueno, atención con esta información. Paraguay avanza en la adecuación de la formación educativa a las necesidades de la industria forestal, con el objetivo de que los jóvenes puedan iniciar su capacitación técnica durante el bachillerato y llegar al mercado laboral con mayores oportunidades de inserción, digo yo, y conocimiento. La iniciativa fue abordada este lunes por los ministros Marco Riquelme, de Industria y Comercio, Luis Ramírez, de Educación, y Katia Atfel, de la Unión Europea.
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0: Bueno, 11:43 minutos.
1: 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El departamento de prensa. Es un trabajo del departamento de prensa. 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
0: Sí, de repente es un titular y un resumen de la información, pero más detalle, como decías, en nuestra web rcc.com.py.
1: Karina, permíteme un ratito, voy a leer acá al oyente Mariano Sosa. Dice: hola, Cepol, llovizna. Todo nublado por Puente Biocean, y que nos mira la fotito ahí, cómo está el clima en esa zona. Así que muchísimas gracias ya por el reporte a nuestro amigo Mariano. Nubladísimo en esa zona. Y también hoy temprano mucha gente se puso en comunicación con nosotros, así que vamos a ir leyendo de a poquito los mensajes que llegaron.
0: A ver si nuestros amigos chaqueños nos cuentan, ¿llenaron sus aljibes?
1: Cierto.
0: Llueve, porque viste cuando llueve ahí. Buena noticia, porque es un ahorro importante, ¿verdad? En vez de pedir agua que te traigan, la lluvia te provee de agua, llenar tus aljibes, y eso es una muy buena noticia. Además que el suelo también necesita, ¿verdad? El suelo necesita, así le llamamos, el agua bendita que cae del cielo, el suelo lo necesita. Y se agradece por eso, ¿verdad?
1: Sí.
0: Es tan importante.
1: Bueno, es muy necesaria ahí en el Chaco. Sí, sí, sí. Dalva, dice, estoy escuchando desde Mato Grosso del Sur, Brasil. Se fue a Brasil nuestra amiga Dalva. No está entonces por Itaúa. ¿Vos sé qué está pasando ahí?
0: Mato Grosso del Sur.
1: ¿Vos sé qué está pasando por allí?
0: Fue por a ver a su mamá.
1: Ah, su mamá. Su mamá.
0: A su mamá. Su mamá. O a su familia.
1: O sea, a vos.
0: Te cuento un titular aquí de un medio.
1: Dale.
0: Peña le dio la noticia a Aliana. Baruja encabezará la chapa de HC.
1: Qué forchi.
0: Y hoy cola división.
1: Hoy cola Sarambí Sorocue. Bueno, pero a mí lo que no me gusta cuando hay estas cosas, lo que dijo Karina, en el Parlamento, bueno, un lugar para hablar, ¿verdad?
0: Sobre temas nacionales.
1: Cierto,
0: de interés nacional.
1: Pero ellos parece que no saben eso.
0: Se hizo sobre el 25 de mayo.
1: Y me gustó, aprendí con Karina esto, que es lo que ella dice, y agarro también lo que ella. ¿Por qué no se van a discutir en su partido, ¿verdad? Estas situaciones, cada uno ya habla
0: en el patio de honor, ahí, ¿verdad?
1: De honor colorado.
0: Ahí tiene que ir a hablar
1: el quincho.
0: Tema,
2: sí. Bienvenidos, pues. Entonces, que vayan mal
0: no, pero
2: partido.
0: Tiene que reinar la democracia. Esa es la democracia, hablemos. Este me gusta, este no me gusta. Este tiene gente, no tiene gente. Este pesa en la encuesta, no pesa en la encuesta. Este conviene, no conviene. Es la democracia.
1: La dedocracia.
0: Es un ejercicio músculo democrático, se llama.
1: Pero con mi tío parece que hay solamente, ¿cómo se dice? Dedocracia. Buenos días, feliz martes. Que Dios te bendiga en este hermoso día. Te llene de paz, alegría, salud y muchas bendiciones. Gracias. A ver, es Rafaela Paredes. Gracias por tu comunicación. Rapidísimo, yo estoy leyendo los mensajes. Sigan enviando 018-270-1000. Vamos a estar leyendo de acuerdo como vayan enviando sus saludos.
2: Bueno, el ministro de la CEN estaba para entrar con nosotros, pero en este momento está entrando Amburu Villaroga por todo este...
1: Ciudad del Este principalmente, pero sí. La verdad, como dijimos acá, esto es en todos los sectores. O sea,
2: murió una mujer.
1: Sí.
2: Murió una mujer en Ciudad del Este debido a que a estas inundaciones le llevó la casa y ahí ella pierde la vida, imagínense.
1: Qué pena. Qué fuerte, qué fuerte.
2: Una mujer de 58 años falleció aplastada tras el colapso de su precaria vivienda debido a los fuertes temporales provocados por este fenómeno del Niño. Porque mucho que se avisó de este temporal, muchísimo se avisó, ¿verdad?
1: Pero ¿qué haces también, Karina? Pero ¿qué haces también,
0: los
1: Karina?
0: Seres humanos somos así. Siempre esperamos la a última hora, ¿verdad? ¿Será que va a llover? No, pero meteorológico dice que va a llover y no llueve. Entonces uno, le entra la duda, ¿verdad? Y no prevé esta situación, ¿verdad? Pero acordemos, Cari, que no es fácil decir, vamos a cambiar nuestra casa, ¿verdad? ¿Dónde te va?
2: No, eso, por eso quería hablar con Arsenio, sí. Con el ministro. Tanto se avisó que se supone ellos ya tenían lugares de refugio para las familias que iban a estar en situación de vulnerabilidad, o por lo menos es lo que nos dijo acá el ministro. ¿O será que hay gente que no quiere salir de su casa? Puede ser también.
1: Puede ser también que no hayan pensado para esa zona. O sea, es otra pregunta, ¿verdad? Porque dijo en tal parte va a haber. Y no previeron, no, creo que no hayan previsto. Como decir, la primera alternativa podría ser que no quisieron irse, porque tampoco van a que dejar la casa o no sé, le tomaron de sorpresa. Es un evento, ¿verdad?, de naturaleza, pero hay cosas que se pueden prever.
2: La muerte de esta señora Ana María Silvero, 58 años.
1: Joven, jovencita.
2: Se desplomó la casa y falleció. Imagínense. Tenemos una llamada.
1: No. Quería nomás compartir el audio, ya que estábamos hablando un poquito de los cambios que dijo acá Arnaldo Folle, el tema de lo que está ocurriendo en el Partido Colorado, sí. Principalmente en Honor Colorado, ¿verdad? Que es prácticamente el que está llevando adelante la ANR, o sea, es mayoritariamente ahí, y esta posible ruptura. Y el presidente de la Cámara de Diputados habló y él dice que abogó por mantener la unidad del movimiento Honor Colorado. Vamos a escuchar un poquito lo que él mencionaba antes de iniciar la sesión en la Cámara de Diputados.
3: Muy buenos días, para mí es ya un gusto compartir con ustedes y con toda la audiencia. En primer lugar, quiero expresar mi solidaridad por las víctimas de las crecidas y anunciar que vamos a estar presentando un proyecto para la creación de una comisión especial que le dé seguimiento a todo lo que está aconteciendo en torno al fenómeno del Niño. Vamos a estar realizando visitas en territorio, vamos a estar velando porque se tomen todas las medidas preventivas, así como la correspondiente asistencia a los ciudadanos que están siendo víctimas, que están siendo afectados por este fenómeno meteorológico. Los escucho.
4: Presidente, ¿qué sabe de esta reunión entre Horacio Cartes y Santiago Peña que se dio ayer por la tarde, diputado?
3: En el marco de la sinceridad, y ustedes saben que yo siempre traté de ser muy responsable con mis posiciones, de tener posiciones informadas. No es mucho lo que conozco con respecto a los detalles de esa reunión. Por supuesto, sé que ella existió.
4: ¿Usted llamó a Pedro Aliana hoy?
3: Tuve una conversación con el compañero Pedro Aliana. Había tenido una conversación también cuando él estaba en su viaje ahí a Israel. Entre otras autoridades, estuvo compartiendo con el presidente del Congreso, un amigo y hermano que nos visitó también, a quien yo he visitado más de una oportunidad, el presidente de la Knesset, Amir Ohana. La verdad que tuvo una gira maravillosa y me trajo muchos saludos.
5: Ahora, coincide con la expresión del senador Ovelar, que dice que dentro del movimiento Honor Colorado hay mucha indisciplina, que se perdió la disciplina.
3: Mira, yo siempre he sido pro unidad. Yo siempre he sido pro unidad y en determinado momento, esto hay que decirlo, ¿verdad? Existieron tensiones internas manifiestas, expresiones públicas de situaciones que lo ideal hubiese sido que se resuelvan en el seno de nuestra corriente política en conversación, y que yo estoy convencido también ha afectado de manera significativa determinados resultados.
6: Presidente,
3: electorales.
6: Lo que expresaba esta mañana Pedro Aliana es que no descarta salir de HC si se da el caso de que lo sacan o lo bajan como candidato. ¿Ustedes lo acompañarían a él en caso de que salga de HC, presidente?
3: Bueno, la verdad que es una cuestión nueva. Yo no conozco esa entrevista. Desconozco los detalles de la reunión. Pero sí, yo tengo que decir algo con claridad, ¿verdad? Yo asumí un compromiso público con la candidatura a la presidencia de la República del compañero Pedro Mangui Aliana y no tengo ninguna intención de romperlo.
7: O sea, si a Baruja lo decía el candidato, ¿usted no acompañaría a esa candidatura?
3: ¿Cómo?
8: Incluso si significa eso, salir de Honor Colorado.
3: Bueno, la verdad que yo quiero que ustedes me comprendan, te contesto con mucho gusto en unos minutos, ¿verdad? Yo quiero que me comprendan sobre una situación, ¿verdad? Yo vengo militando hace 14 años en el movimiento Honor Colorado. Esta mañana logramos ver, o sea, pude ver por los medios de comunicación el ida y vuelta de posiciones, que esto hay que decirlo, de concretarse estos rumores, es un hecho trascendental, ¿verdad? Entonces, yo voy a abogar siempre por la unidad dentro de la familia del movimiento, y porque encontremos los mejores mecanismos para lidiar con la diferencia existente. Porque la pregunta consecuente es, Raúl, ¿hay tensiones? ¿Hay diferencias en el movimiento Honor Colorado? Sí, hay tensión. Y voy a decir una cosa que hasta hoy no dije. En todo este proceso de campaña, en todo el proceso de unidad que nosotros buscamos construir en la capital de la República, las mayores tensiones que existieron eran tensiones dentro del propio movimiento. Entonces, ¿hay tensiones? Sí, hay tensiones. ¿Qué detalles conocés de la reunión de ayer? Desconozco los detalles. ¿Qué pensás vos con respecto a la candidatura de Pedro Aliana? Y yo asumí un compromiso público con esa candidatura. ¿Qué pasa si qué es lo que puede acontecer con respecto a una fractura del movimiento? Y bueno, evaluemos los acontecimientos conforme estos se dan, porque les soy sincero, es una gran novedad y me toca, para que entiendan la magnitud de la novedad, me sucede esto después de 14 años.
5: Pero tiene que definirse ya la chapa.
3: Y mira, Luisito, yo siempre... Y al riesgo de, con el riesgo de aburrirle a ustedes, porque mi respuesta siempre es la misma, ¿verdad? Nosotros, el movimiento, en un plenario respaldó la candidatura del compañero Pedro Aliana. Y lo que dijeron los diferentes nombres de los que se hablaba, pues creo que nadie se postuló. Los diferentes nombres de los que se hablaba lo dijo el ministro Juan Carlos Baruja, lo dijo el presidente del Consejo de Gobernadores, César Sosa, lo dije yo. La convicción es que el candidato, el propio candidato, en este caso el compañero Pedro Mangui Aliana, tenía que elegir la dupla. ¿Y en qué momento? Y bueno, yo creía, sigo creyendo, ¿verdad?, que esta era una conversación que tenía que darse después de las elecciones municipales. Terminaron las elecciones municipales, ¿y cuál es el tiempo que se tiene que seguir? Y yo creo que es el tiempo de Pedro Aliana.
7: Si Baruja, si se lanza otra candidatura con Baruja a la cabeza, ¿usted iría por esa o se quedaría con Aliana?
3: Pues la pregunta es ¿qué va a hacer Pedro Aliana? Y me gustaría, esa es la primera pregunta, o sea, Pedro Aliana sigue siendo candidato, porque es la persona con la que tomé el compromiso.
7: Pero por Honor Colorado, ¿sigue siendo candidato?
3: Es buena la pregunta que haces, yo no tengo esa respuesta.
9: Y la verdad que si me hacías esa pregunta ayer, probablemente mi respuesta hubiese sido clara y contundente y te iba a decir, pues, por supuesto que sí. O sea, hoy amanecemos, arranca un día en el cual existen fuertes rumores de ese cambio, del cual yo te soy súper sincero, en términos oficiales no tengo conocimiento.
10: ¿No descarta salir del movimiento o mantenerse?
9: No, yo creo que decir la izquierda o la derecha sería, sería aumentar las tensiones. Y yo soy del espíritu de la unidad. ¿Cuál es tu anhelo? Raúl, si me preguntas, Emi, ¿qué te gustaría vos? Y a mí me gustaría mantener la unidad dentro del movimiento Honor Colorado.
7: Pero aguantarían
9: dentro del cual, evidentemente, y esto no es una novedad, hay diferencia, hay tensión. Y bueno, ni siquiera, si me permitís un segundito después, ni siquiera las dos manos de una misma persona son iguales.
11: Pero, presidente, la tensión pasa por el presidente Cartes y el presidente Peña. Esa es la principal tensión.
7: ¿Cómo? ¿Por qué está molesto
11: entre el presidente Cartes y el presidente Peña? Es la principal tensión.
9: La verdad que la pregunta que hace es muy buena, Luisito, ¿verdad? O sea, ¿cuál es el principal motivo de diferencia? Yo soy el siguiente pensamiento. El Partido Colorado es un partido muy grande, poco más de 3.300.000 afiliados. Y es natural que exista una que existan fricciones, que existan tensiones y hasta confrontaciones en el proceso de la búsqueda del poder. Porque finalmente la política, la búsqueda del poder, están los que quieren usar el poder para servir a la gente, están los que quieren usar el poder para servirse a sí mismos, pero es la búsqueda del poder. Entonces, dentro de ese marco, el movimiento Honor Colorado creció demasiado, creció muchísimo. Yo no recuerdo. Te voy a hacer el ejemplo de Asunción. Asunción nos faltó un punto para un poco más de 1% para ganar las generales. Ahora, de los 15 concejales colorados, que es el récord, la marca es 15 concejales colorados, 15 son del Movimiento Honor Colorado. De los 15 gobernadores colorados, 15 son del Movimiento Honor Colorado. De los 48 diputados aquí en la Cámara Colorado, 44 militan en el Movimiento Honor Colorado. Entonces, creció tanto. Y hay tanta diversidad de voces, muchas de ellas fuertes, porque son liderazgos reales que fueron probados en la arena electoral, que es natural que hayan fricciones de diferencia.
7: Si se crea un nuevo movimiento para la candidatura de Aliana, ¿usted se va a ese movimiento o se queda en Honor Colorado?
9: Yo, mi posición en este momento, en base a la información de la que dispongo, es tratar de sostener la unidad.
2: La situación,
9: si esa bueno, situación, si eso no se logra, y bueno, veremos el escenario. Y la primera pregunta fundamental es, tiene que ver con la candidatura de Pedro, porque en eso quiero insistir. Mi compromiso público está con el compañero Pedro Manguialiana, que fue electo, que fue ratificado por una plenaria del Movimiento Norte.
12: ¿Existe presidente? El peñismo, el alianismo, entonces existe presidente.
13: No, hoy más que nunca se puede decir eso, presidente.
12: Está firme entonces el peñismo, el alianismo, presidente.
10: El informe del PSP pudo haber incluido en algo de detención.
9: Y yo siempre, te contesto con mucho gusto. Sí. Yo siempre contesté de la misma manera, Fernando. El presidente Santiago nunca estuvo en el...
1: Bueno, parte de lo que mencionaba el presidente de la Cámara de Diputados, Raúl Latorres, que en principio se hablaba de presunto candidato para acompañar la chapa de Aliana. Entonces estaba entre Aliana y también Baruja, ¿verdad? Pero ahora esto está terminando, se está cambiando los... No sé si las reglas, porque en principio... Era el vicepresidente actual con Raúl Latorre. Por eso la consulta otra vez, si le va a acompañar. Yo me comprometí con él, pero no quiero dejar a Honor Colorado, que desde que se fundó prácticamente estoy con él. Yo estoy arreglando lo que dice.
0: ¿Se dieron cuenta que la piedra del escándalo es un cargo que por mucho tiempo es cargo florero? Es un florero. Algunos dijeron ya, ese hay que eliminar el vicepresidente.
1: Para
0: ese
1: mí, sí.
0: Gasta presupuesto de la nación al pedo. Ese tiene que tener secretaria, vehículo, combustible y cosas así, ¿verdad? Y ahora, pero la piedra del escándalo...
2: Porque Aliana cambió la historia. Él mostró que en realidad sentado ahí vos tenés, porque ¿cuál es el trabajo del vicepresidente? El nexo con el legislativo, el ejecutivo, el judicial, es un poder de la gran China.
0: Yo digo que en los otros periodos presidenciales no usó casi.
1: Por eso yo te digo, discrepo contigo, porque ahora Aliana tuvo mucho protagonismo porque el presidente de la República
0: viajó. ¿Sabes por qué? ¿Y sabes por qué? Porque eres candidato, pues. Porque si era, vamos a suponer, Yamil Esgay, no iba a tener mucho protagonismo, ¿verdad?
1: No, pero
0: porque
1: en este
0: caso... Porque no es el candidato. Este caso, a él le pusieron ahí para que haga ruido. Sí, y eso sí, que dijo, eso que dijo Karina, hay que mediatizar, a darle a conocer al otro que hemos mencionado. Sí. Entonces, él le pusieron ahí para que haga ruido.
2: Sí, hizo un hombre de gestión en el sentido de que trabajó con el ejecutivo, trabajó con el legislativo y trabajó con el poder judicial, sí, ¿verdad? Entonces movió el tentáculo. Sí,
0: es cierto, lo que vos decís es cierto. A diferencia de los demás, se movió. Sí. Y justamente por este cargo. Se armó todo este problema.
2: Sí, ¿verdad? Claro.
1: Por un cargo.
2: Porque el próximo presidente...
0: Se va a atomizar todo esto.
2: ¿Sabe por qué? Porque ahora está de moda que el vicepresidente va a ser el próximo presidente.
0: No, y también, mira, no es tan de mi confianza, pero el que le secunda es de mi confianza.
2: Le saco y le pongo al otro.
0: Claro. Entonces, este no es tan confiado y va a poner uno en quien confía.
2: Pero bajo la manga tenía el claro, Santi Peña.
0: Está también eso. Sí. Esto es ajedrez.
2: En serio, hizo un jaque mate.
1: Sí.
2: Pues le trajo hacia su molino al otro y riéndose nomás. besito, la frente, no sé qué. Y después... Chauchesco, el hermano.
0: Pero se fijaron que hay ajedrez político.
1: Y sí, hay un...
0: Como tu caballo.
2: Pero todo eso que dijo, el análisis de Raúl Latorre no sirve. Porque él dijo, todos los gobernadores de los 17, 15 son de HC, no sé qué. Todo eso hoy no existe. O sea, hoy cae.
0: No pueden cambiar, hoy, claro que
2: hoy
0: sí.
2: Hoy ya no son HC. Y es que ya no son, ya dijeron que la apoyan.
0: Hoy vinieron, 15. No sé cuántos son, ¿verdad?
2: Pero 15. Y 17 departamentos mantenemos.
0: Claro, entonces dos son de la oposición.
2: Y dos son de la oposición. Y 15 que eran HC, hoy ya son Peña. Sí. ¿Cómo se llamará el movimiento de Peña? Peñista.
0: Gobernadores nomás, ¿verdad? Habilo tanto.
1: Pero nosotros que tenemos conocimiento de precandidatos a de colorados, muchos se sumaron, y por qué no en las gobernaciones, se sumaron solamente por la infraestructura y porque necesitaban la bendición para ingresar, ya sea como concejal, como intendente. Necesitaban la bendición de HC porque era la chapa ganadora, pero no están principalmente, no forman parte de HC, sino que es una especie de alianza estratégica para ingresar.
0: Es un trampolín.
1: Una vez que ya ingresó, su postura puede cambiar, porque no hay el clásico, yo nunca lo fui HC, ¿verdad?
0: Era un trampolín.
1: Se puede dar ahora, más que nunca.
2: Lo que pasa es que la manera en que operaba el movimiento HC era un movimiento infalible, que yo creo que ahora terminó eso. Uh-huh. Viste que se decía, ¿verdad?, que los senadores y diputados, por ejemplo, tenían un sobresueldo. Uh-huh. O sea, ellos cobraban tanto y encima un 10.000 US por mes.
0: Sí, yo escuché eso, tipo una leyenda urbana, ¿verdad? No sé si era real.
2: Y ahora parece que opa. Acabó a festa, cara.
0: Acabó a festa.
1: Hagan vosotros vuestro...
2: Hagan ustedes lo que se les antoje más o menos, ¿verdad? Porque ya no hay F. Entonces, ya no se vende tanto cigarrillos en la tabla.
0: Al mismo postor.
2: Bueno, ¿qué? ¿Corte?
1: Sí, vamos al
0: corte. Corte es la hora 12:05.

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11 minutos pasaron del mediodía, 12 horas con 11 minutos. Ya hemos pasado el meridiano, 12 con 11. Dólar cae sin paracaídas, dice un titular informativo. El reclamo de la Unión de Gremios de la Producción al equipo económico. Esto realmente es un duro golpe para los exportadores, sojeros, exportadores de carne, lo que sea, ¿verdad? No es tan negocio, ¿verdad? Bueno, veremos qué. Y ya han pedido la intervención del Banco Central del Paraguay, pero no corresponde, ¿verdad? En un libre comercio en el cual estamos viviendo. Bueno, la caída del dólar preocupa al sector productivo, que también enfrenta el encarecimiento de los combustibles. Este también es un problema para los ojeros, ¿verdad? Poco dinero al cambio de lo que ellos venden y el aumento del precio de los combustibles. Desde la Unión de Gremios de la Producción piden al equipo económico una mirada más amplia sobre el impacto de este escenario en la economía nacional. Tal vez podíamos hablar con el ingeniero Cristaldo con relación a este tema. Tal vez podía darnos más luz, más detalles acerca de las penurias que viven la UGP,

0: urgente. Urgente.
1: Urgente.
0: Alerta por tormentas severas, vientos y granizos. Estas son las zonas afectadas. La Dirección de Meteorología, reitera que para este martes la alerta por un sistema de tormentas severas traerá lluvias intensas, vientos fuertes y probabilidad de granizos. Ahora, a las 12:05 salió este informe. Conoce los departamentos afectados. En una nueva actualización por parte de la Dirección de Meteorología e Hidrología, anuncian que persiste la alerta y cada vez más cerca por núcleos de tormenta que se desarrollan en la zona de cobertura con probabilidad de generar fenómeno de tiempo severo entre lo que resta de la mañana de este martes 13 de octubre y la tarde. Atención, los departamentos: Concepción, San Pedro, Este del Guairá, Centro y Oeste de Caaguazú, Este de Caazapá, Centro y Este de Itapúa, Alto Paraná, Norte y Sur de Amambay y Canindeyú. Estos son lluvias intensas. ¿Te acuerdas que ayer te decía?
1: Es como un túnel, así por donde pasa, este puente tiene estabilidad. Y es esta zona. Ahí se incluyó nada más Concepción y San Pedro, ¿verdad? Y este va rumbo al Alto Paraná, Alto Paraguay.
0: Qué barba, otra vez Amambay.
1: ¿Dis? Ok, bueno.
0: Alto Paraná. Bueno,
1: a tener cuidado entonces. Sí. Por lo menos Asunción no, Central no. No entra en la lista.
0: No. Central no. Por lo menos ya, ahora.
2: Por el momento, eso como dijiste, corre. Sí.
1: ¿Qué tenemos?
2: Y seguimos hablando de la tormenta, en este caso en Honor Colorado. Habló también el presidente del Congreso, el senador de la Nación, Basilio Bachi Núñez, sobre este tema. Vamos a escuchar lo que me manifestaba.
1: ¿Ese es el último?
2: Sí, señor.
1: Bueno, vamos a ver.
3: Cambio de chapa en Honor Colorado, habló con usted Peña, Liana. ¿Qué sabe al respecto sobre este inminente cambio de chapa en Honor Colorado?
4: Bueno, para empezar, no manejo nada de lo inminente, porque hoy es martes, yo amanecí y estuve acá en el Congreso, en esta actividad oficial del Congreso, con el embajador de Israel, otros embajadores, colegas parlamentarios, el presidente de la Cámara de Diputados. Entonces, o sea, lo poco que estoy enterado es por medios de prensa. Entonces, no quiero aventurar a opiniones que no tengan sustento.
5: ¿Llamó a Liana ahora?
4: No, por eso estoy aclarando. No tengo conocimiento a profundidad de nada. Entonces, yo les pido el tiempo suficiente y probablemente mañana voy a estar más enterado.
5: ¿Existe tengo una fractura dentro del movimiento?
4: Desconozco, repito.
6: Ahora, el propio León habría dicho de que Peña le mencionó que el candidato de Cartes sería Juan Carlos Baruja.
4: Por eso no me comuniqué. Entonces, para escotar la tiempo, ni Monguetaguazú dentro del movimiento de Honor Colorado, pero lo comunica también.
6: De confirmarse, ¿cuál sería la posición de ustedes a partir de aquí, teniendo en cuenta que los senadores eligieron a Baruja para vicepresidente?
4: Desconozco. Ahora, tengo que tener la certeza. Comunicación oficial con el presidente del partido, con el presidente de la República, con el vicepresidente. Somos todos Honor Colorado, entonces en su momento vamos a hacer la declaración.
7: Pero ya no son todos Honor Colorado, presidente. Aparentemente ya no son todos Honor Colorado. Y bueno,
4: vamos a ver, yo soy Honor Colorado.
8: ¿Aguantaría dos chapas presidenciales Honor Colorado?
4: Desconozco, por eso si ustedes quieren que me convierta en una especie de Nostradamus, lo puedo hacer. Entonces le puedo decir, aguantaría, pero no quiero convertirme. Y bueno, pero eso es Liana, yo soy Bachi Núñez. Bachi Núñez no sabe.
9: Y va a apoyar siempre ahora a chocarte la decisión del líder del movimiento. Bachi Núñez,
4: doy cuaimba, ebeiti con ite. Entonces, en inglés lo voy a decir también.
8: ¿Qué le parece a usted la política de la vicepresidenta?
2: Bueno, parte de lo que manifestaba el senador.
1: Vos sos Sergio Cepol.
2: Bachi Núñez, aclarando.
0: Sergio Cepol.
2: No, yo no soy Liana.
0: Yo soy Cari Doldán.
2: Hola Cari, ¿cómo estás?
0: ¿Quién era? Yo soy Bachi Núñez.
2: Así como hombre fulanito. Sí. Y por eso soy hombre. ¿Cómo era que decía? Ya no sé quién era. Bueno, el tema de
1: la chapa.
2: Honor, la chapa, Honor Colorado.
1: Está el tema de conversaciones en las reuniones de los muchachos.
2: Sí, okay. Y bueno, también. Ahora el tema de la oposición, ¿cómo va a llegar? Según la senadora Esperanza Martínez, ella dijo que está en plena confianza en que la oposición va a llegar sólida y unida a las elecciones.
0: Justamente ella. Principales. Por favor, que se callen.
2: Dice, respaldada por la alianza.
1: Y se va a lanzar Lugo, presidente.
2: Vamos a escuchar por lo que dijo.

0: Bueno,
1: a ver si podemos escuchar un ratito.
2: Mira, yo creo que la bolsa de gato parece que se fue ahora a la casa de HC, ¿verdad? Yo creo que el resultado de estas elecciones municipales que nosotros hicimos bajo la tesis de la unidad de la oposición y de construir alianzas a lo largo y ancho del país, y sobre todo desafiar a las intendencias más importantes, el caso de Asunción, el caso de Ciudad del Este y también Encarnación, a pesar que allí no tuvimos el resultado que deseamos. Yo creo que la tesis triunfó y triunfó de manera sólida. Claro, en este momento comienzan las candidaturas a la presidencia, también en las carpas de la oposición, y por supuesto va a haber cierto grado de tensión, pero yo tengo la confianza plena que así como en Asunción, en Ciudad del Este y en más de 200, 120 municipios, creo que fueron los que se fueron en la alianza, nosotros vamos a llegar también unidos para el 2028. Tenemos candidatos excelentes y creo que se va a lograr consolidar aún más este esfuerzo que se hizo. De modo que para mí son tiempos muy auspiciosos y yo lo veo como un futuro muy esperanzador para la oposición y estoy casi segura que vamos a ganar en el 2028.
1: Bueno, parte de lo que decía Esperanza Martínez también, la bolsa de gato se fue ahí, o sea, oye, se están peleando todo porque que ella misma reconoce que generalmente en la oposición se pelean todo. Sí. Se pelean todo también.
3: No sé, se peleaban. ¿Sabes qué me gustó lo que dijo Celeste Amarilla? ¿Sabes qué dijo?
1: Baje.
0: ¿Qué dijo?
3: No voy por ahí, pero sí. A veces dice.
0: A veces.
3: Cosas. ¿Sabes qué dijo? Uh-huh. Dijo: ¿qué pasa si en la supuesta oposición vamos con una chapa Cerro Porteño?
0: Uh-huh. En la oposición.
3: Ericoapa, Cerro Porteño.
0: Sí, sí,
3: ¿qué
0: sí,
3: colores
0: sí,
3: tiene Cerro Porteño?
1: Rojo y, o sea, no, alguien del Partido Colorado irse, o ex Partido Colorado.
0: Puede ser.
3: Entonces le sacamos a todos los izquierdistas, dijo, y todo esto que vienen acá a hacérselo un barete con nosotros los liberales. Entonces hacemos lo que hacen los colorados, porque los colorados se llevaron a nuestros mejores hombres liberales, porque sí, finalmente Santi Peña es liberal.
1: Aliana también.
3: Aliana prácticamente también. Por lo menos toda su familia, ¿verdad?
0: Sí.
3: Entonces, vamos a... Nosotros también podemos hacer lo mismo. Le ponemos un colorado con un liberal o un liberal con un colorado. Sí. Y vamos con la chapa Cerro Porteño. ¿Está bueno o no? Pues, díganme si no. Vamos a hacer lo que nunca hicimos, dijo.
0: Dijo.
3: Claro. Vamos a hacer lo que nunca hicimos. Nosotros tenemos que estar ahí. Nosotros tenemos que poner todos los representantes de mesa, esto, todo en todo el país. Movilizamos el partido, ponemos la plata, hacemos todo y al final los izquierdistas suben. ¿Verdad?
0: Sí.
3: Vamos a poner entonces gente, ¿verdad? Un colorado y un liberal. Un liberal, un colorado en la chapa de la oposición. ¿Qué te parece?
0: Sí.
1: Es interesante lo que plantea. Ahora hay que ver nomás cuál se anima a sumarse, ¿verdad? Entre ellos.
0: Yo creo que hay que hacer este o este.
1: Esa es la conferencia de prensa que estoy preparando. Si me habilitas,
0: este.
1: No, el tuyo, ahí.
0: Este.
1: La compusí.
3: Ah, está,
0: preparado.
1: Envío, sí.
0: Sí.
1: Bueno. No, estábamos hablando nomás de esto. Es una buena alternativa, pero hay que ver si es que se unen. Pero sería interesante que se lo. Porque no creo que. A ver. ¿A quién podría traerle? Esa es la pregunta.
0: Yo creo que aquí hay como medio de comunicación, ¿verdad? Que es imparcial, ¿verdad? Nosotros no somos parcialistas, simplemente comentamos lo que está sucediendo. Y a veces nos da risa la situación en que se presenta, ¿verdad? Porque más allá. De todo, causa determinadas gracias las expresiones de determinadas personas, porque ya sabemos cómo ellos piensan y cómo son, ¿verdad? Y suena gracioso a veces como ellos buscan un atajo, ¿verdad? Para no decir lo que sienten. Bueno, pero una cosa yo quiero puntualizar, compañero. Uno, que todas estas personas, yo no sé si luchan por el poder o luchan por esas ganas tremendas de servir a la ciudadanía, al pueblo paraguayo, ¿verdad? Que tengan así ese ese deseo tremendo de en el futuro, en caso de que la ciudadanía le dé su permiso con su voto, de servirle, ¿verdad? Y no así una lucha de facciones, ¿verdad?, que quieren nada más poder para otras y con otras motivaciones, ¿verdad? Porque hace semanas nada más le decíamos a la gente, vaya, elijan a su candidato y vayan a votar, ¿verdad? Y las elecciones tenían que ser conscientes, sabias, mesuradas, pensadas, ¿verdad?, para hacer una buena y sana elección. Estamos todavía lejos de las elecciones próximas para elegir nuevo presidente y legislativo y, o sea, parlamentario, pero es interesante ya hoy día ir escuchando, viendo y analizando, ¿verdad? No sustraernos, porque de repente así, nosotros no somos medios que nos metemos en política, ¿verdad? Uh-huh. Pero esto de alguna forma va a ir pintando la pintura y finalmente el cuadro estará todo pintado el próximo año cuando tenemos que tomar la decisión de emitir voto, ¿verdad?
1: Así mismo. Vamos a la conferencia de prensa en Burisaroga, sí, sobre el impacto de las políticas públicas en el crecimiento económico sostenido. Escuchemos.
4: Bueno, lo tenemos aquí. El gabinete social es fundamental del trabajo que venimos haciendo para que cada institución busque como objetivo principal es el desarrollo y el bienestar de nuestra gente. El bienestar de nuestra gente se logra a través del ingreso.
1: Habla Carlos Jiménez,
4: el ingreso que se logra en territorio es de lo que produce. Y eso estamos logrando. Entonces, celebramos esa oportunidad que se presenta con la ley de alimentación escolar, en donde cambia la dinámica del comercio, donde cambia un poco la configuración del comercio de los productos agrícolas. Se logra mayor dinamismo en territorio y eso tiene un impacto y lo tenemos, vamos a seguir creciendo, tenemos mucha fe y mucho optimismo que esto vaya mejorando con el paso del tiempo a través de las coordinaciones interinstitucionales en territorio que hace que podamos lograr estos números que hoy día estamos ofreciendo acá ante ustedes. Muchas gracias.
5: Muy bien, una directiva muy importante recibida de parte del presidente Peña es justamente de aunar esfuerzo interinstitucional para acompañar la gestión de la Secretaría de Emergencia Nacional en cuanto a lo que hace relación al niño. Todos sabemos de que ya existen áreas tremendamente, digamos, atacadas, vulnerables. Hoy ya hubo lamentables situaciones de muchos compatriotas y estamos haciendo ese compromiso de trabajar todos, para lo cual quiero ceder el uso de la palabra al ministro de la Secretaría de Emergencia Nacional para que pueda hacer un reporte de lo que ya viene haciendo hoy y de la responsabilidad que estamos asumiendo todos juntos para llevar adelante el trabajo en equipo, de manera que podamos asistirles a todos los compatriotas sin distinción alguna, obviamente, en esta situación difícil que muchos ya están atravesando. Ministro de la SEM, por favor.
1: Hablaba Tadeo Rojas, también en conferencia de prensa en Muruisaroga. Karina.
3: Así mismo, mi querido Sergio, estamos aquí. Vamos a seguir con ese tema, pero ahora quiero hablar de esto que es buenísimo para nuestro país. Ustedes saben que yo amo la producción, la exportación. ¿Por qué? Porque eso genera efectivo. Uh-huh. Y cuando hay efectivo, divisa, la gente está feliz. ¿Verdad?
0: Sí, totalmente.
3: Bueno, 21.000 kilos de fruta de 21 productores de Guayabí, San Pedro, se exportaron. Y está con nosotros la ingeniera Carmen Berni. Ella representa a el CENAVE. ¿Cómo le va? ¿Cómo está usted, ingeniera?
6: Karina, un gusto. Y para que tu alegría sea mayor, te comento que está saliendo 24.000 kilos más hoy.
3: ¡Wow!
6: Así que, para que estemos todos felices.
3: ¡Qué maravilloso! ¿Y sabes qué me pone feliz? Que dice que es de productores. Quiere decir que esto no es ni siquiera capital, qué sé yo, extranjero que ha venido, que puso plata acá y que está exportando. Y no, son productores paraguayos.
6: Así mismo es, Karina, y realmente nosotros celebramos como sistema MAC todo este logro, porque como bien decimos, ¿verdad?, es un trabajo que se hace en forma articulada. El MAC, a través de sus dependencias de extensión, se encarga justamente de acompañar al productor en todo el proceso del cultivo y de las buenas prácticas. Y nosotros entramos dentro de este esquema de concretar la apertura de mercados, acompañar el cultivo para las certificaciones correspondientes, estamos contentos.
3: ¿Qué frutas exportó, ingeniera?
6: Nosotros, para comentarle un poco, veníamos trabajando con Uruguay justamente en habilitar el mercado a través de un protocolo para la exportación de frutos frescos de cucurbitáceas. Realmente el plan está abierto para sandía, melón, zapallito, calabaza y zucchini, ¿verdad? Mm. En este momento lo que estamos exportando son sandías.
3: Ah, mira.
6: Desde San Pedro, como dijiste, ¿verdad? Del distrito de Guayabí a Uruguay.
3: ¡Wow! ¡Qué espectacular! Y decime una cosa, ¿cuánto tiempo tardaron los productores en y cómo hicieron también para cumplir las exigencias del mercado internacional?
6: Bueno, eso es muy importante, Karina, porque no es que hoy decidí exportar y se concreta la exportación, ¿verdad? Además, todavía en este caso, porque hablamos de un protocolo que tiene como propósito evitar el ingreso de una plaga a Uruguay, que es una mosca de la fruta, Anastrefa grandis, que es una plaga que nosotros tenemos presente. Entonces, como parte del protocolo, nosotros tenemos que arrancar desde el vamos, con el registro de los productores que van a exportar y un seguimiento al cultivo, con la instalación de unas trampas que nosotros le entregamos a los productores, ¿verdad?, en el marco de un sistema de vigilancia. Y voy a hablarte así bien coloquialmente, ¿verdad? Lo que nosotros tenemos que hacer es instalar las trampas en los cultivos e ir informando a Uruguay si cayeron las moscas, estas que estamos resguardando, si cayeron esas moscas, cuánta cantidad cayó, de manera que nosotros vayamos interactuando con nuestro par. Y donde cae la mosca, normalmente el productor sale del listado, digamos, autorizado para exportar. Entonces, un trabajo que tenemos que arrancar desde el vamos. Hoy, por ejemplo, nos llaman y nos dicen, queremos exportar, tengo sandía, quiero exportar. Lastimosamente no es así, tenemos que hacerlo con tiempo porque tienen que ingresar en un protocolo. Y ahí es destacar la importancia de la cooperativa, en este caso Agronorte, que vio esa posibilidad con sus asociados productores y, bueno, se incorporó al plan.
1: O sea, perdón, Sergio Cepol le saluda. Es muy interesante lo que está pasando y también significa que podemos tener más productos de acuerdo a cómo vayan avanzando en la prevención y eliminación de estas moscas.
6: Así mismo. Y para nosotros como institución es un logro importante porque lo que significa es que nuestro sistema de vigilancia es un sistema sólido, que es lo que nos está ayudando a abrir y mantener los mercados extranjeros. Por eso siempre decimos que cuando ven que el SENAVE está saliendo y está revisando unas trampas, eso tiene un propósito, que justamente es, ¿verdad?, generar esa confianza, tener un listado y información de las plagas que tenemos y con ese listado y con esa información ir negociando posibles mercados para nuestros productos.
1: Perdón, no sé si no presté atención. ¿Cómo se logró finalmente entonces esta exportación? Porque es por primera vez.
6: Es por primera vez, como le mencioné, ¿verdad? Agronorte, que es la empresa exportadora y la cooperativa que le nuclea a estos productores, se acercó al SENAVE indicando, ¿verdad?, esa intención de avanzar en concretar el tema de la exportación de sandía. Y nosotros iniciamos con el registro de esos productores, 21 productores, a los cuales le hicimos el seguimiento durante todo el proceso de cultivo para lograr justamente hasta en estos días, ¿verdad?, la exportación.
3: Qué lindo, ingeniera, que ustedes hagan en ese trabajo de seguimiento y este trabajo coordinado, digamos, con una cooperativa, ¿verdad? Mm. Qué maravilloso ver que el Estado pueda, sin, digamos, tanto protocolo, poder trabajar en este trabajo coordinado con las cooperativas. ¿Cuánto dinero representa este primer envío de 21 kilos?
6: Mira, Karina, lastimosamente yo no tengo esa información, te voy a mentir, ¿verdad? Pero hablamos de que hay una diferencia importante en costos en la compra ya de la sandía en Uruguay, ¿verdad? Pero no tengo los datos precisos, eso seguramente los técnicos de Agronorte les van a saber explicar.
3: Viste que eso es lo que siempre hablamos, Sergio, acá del tema del desarrollo en agricultura, también en ganadería, ¿verdad? Que cuando tiene el acompañamiento del Estado, surgen este proyecto de éxito, ¿verdad? Porque este es un proyecto de éxito, definitivamente, ingeniera, te felicito porque hicieron un trabajo espectacular, porque obviamente el pequeño productor no tiene la tecnología, el financiamiento, la capacitación que necesita muchas veces, ¿verdad? Y obviamente el Estado, junto con la cooperativa, le ofrecen eso a los productores, ¿verdad? Buenísimo está el proyecto. ¿Hay más? Digamos, claro, hoy me está diciendo que se exportan 24.000 más.
7: Hoy 24.000 más y hay una posibilidad, un tercer envío, así que estamos también pendientes de eso. Y comentarles que el SENAVE por lo menos está instalado en la planta justamente de Agronorte, haciendo todo el seguimiento, tomando muestras de la sandía, verificando que no haya ninguna larva, porque eso es importante, como dijimos, está orientado a una plaga en particular que nosotros tenemos que darle la garantía a Uruguay de que esa plaga no va a ingresar a su territorio.
1: Acá, ingeniera, hay que aprovechar también y hablar a los productores, porque tienen la sinceridad, en este caso, porque están los controles que ustedes hacen, pero ser sinceros también en su producción, porque esto podría afectar posteriormente también los envíos que se están realizando, ¿verdad? Acá, de repente, como usted dijo, algunos vienen, verifican ustedes y no acceden todavía en esta exportación. Entonces, el cuidado que tendrían que tener los agricultores, principalmente de las sandías.
7: Sí, realmente es muy importante lo que estás mencionando ahora, porque esto es lo que genera, pues, confianza. Nosotros como país y como organismo nacional de protección fitosanitaria, nuestro rol es garantizar de que los envíos que salen de nuestro país cumplen con los requisitos del país de destino. Y eso se trabaja en forma articulada, todos juntos, y justamente generando esa confianza de manera que nuestros productos vayan posicionándose en el comercio internacional.
3: Totalmente. Te quiero hacer una pregunta. En este programa, a lo largo de este año, hemos tenido varios temas con el tema de la cebolla, el tomate, que era otra verdura, fruta que faltaba en el... Sergio, ¿recuerdas?
1: No era banana.
3: No recuerdo si era banana. Pero esto no, este mismo programa, nada que ver, yo, pobrecita, te estoy sacando a vos de tu... No, yo sé que esta no es tu función, es del Ministerio de Agricultura, ¿verdad? Pero el SENAVE no puede trabajar así también con pequeños productores para que no haya falta de cebolla, falta de tomate, papa y todo eso, papa también que faltó este año. O hacen ustedes a lo mejor, y yo no sé, qué sé yo.
7: Bueno, nosotros somos y formamos parte del sistema del MAC, ¿verdad? Nosotros apoyamos toda la política agroproductiva que la dicta el MAC. Y sí trabajamos de cerca. Nosotros tenemos, trabajamos, por ejemplo, en todo lo que hace los reglamentos técnicos de calidad de estos rubros. También el año pasado se dieron exportaciones de tomate, también que justamente verificamos todo el cumplimiento también de los tomates con destino a Argentina. Y sí trabajamos de cerca con ellos. Realmente la producción, como vos decís, no es una cuestión directamente involucrada con nosotros, pero sí apoyamos constantemente al MAC en todas las necesidades que hagan a estos rubros.
1: Perdón, ya que estamos hablando de exportación, ayer teníamos la confirmación también de la primera bueno, no sé si les corresponde también tema, ya es, en este caso es pollo, ¿verdad? Paraguay está exportando de diferentes tipos de productos.
3: No, porque ellos son
1: vegetales. Sí, ellos son vegetales, la otra calidad. Lo que quiero llegar más, sí, que Paraguay aparentemente, ya sea a través de SENAVE, la parte de fruta y hortícola, y aparte de SENAXA, tema de producción de carne, vamos a decir ahora. O sea, el trabajo que están realizando ustedes es sumamente importante, y como dijo Karina, ¿cómo ustedes tienen proyección de ir trabajando mucho más para preservar y mejorar la calidad a nivel vegetal, en este caso ustedes?
7: Sí, y le comento que Paraguay tiene la particularidad que los servicios fitosanitarios están divididos en dos, ¿verdad? Todo lo que sea vegetal lo llevamos nosotros como SENAVE, y todo lo que es animal lo lleva SENAXA, ¿verdad?
3: Sí.
7: Pero yo creo que ambas instituciones hemos, a lo largo del tiempo, instalado capacidades a nivel institucional, a nivel de país, justamente para posicionarnos en los mercados internacionales, y siempre, como te digo, con la convicción y la, la confianza que nos tienen hoy, ¿verdad? Estamos hablando de muchos rubros ingresados a diferentes mercados. Estamos trabajando ahora en la apertura del mercado de Estados Unidos para la banana. Estamos trabajando también en la apertura de mercados para arroz, para chía, para sésamo.

0: Entonces, yo creo que hoy podemos ir hablando, ¿verdad? Que además de esos productos que les mencioné, ¿verdad? Hoy también se abre una puerta que antes estaba cerrada o por lo menos estaba muy poco abierta, ¿verdad? Que son los productos frutihortícolas, ¿verdad? Antes nosotros solamente exportábamos banana, piña. Hoy se está posicionando otros productos que antes no lo hacían, ¿verdad? Pitaya, caqui, estamos exportando ahora sandía. Y yo creo que estamos avanzando hacia un camino donde nuestros productos frutihortícolas también van a posicionarse a nivel internacional.
1: Muy bien, te agradecemos muchísimo, ingeniera, gracias por la comunicación.
0: Por favor, a las órdenes y bueno, muchísimas gracias también por el espacio.
1: Muy bien, adiós, adiós, chao,
2: Era
1: chao.
2: la ingeniera agrónoma Carmen Berni Flores, directora técnica del SENAVE, sobre esta exportación histórica, diría, ¿no?, de sandías a Uruguay por primera vez. Y bueno, una buena cantidad ya se fue y hoy
1: 24.000 más.
2: más
1: Ayer
2: se están preparando.
1: 21.000, hoy 24.000 más. Imagínense,
2: Eso
1: espectacular.
2: habla de la buena calidad que estamos haciendo, ¿verdad?
1: Qué rica es que la sandía paraguaya.
2: Yo ya vi la sandía la vez pasada y ya me dio otra vez ganas de. A mí me encanta la sandía, pero pareciera que entre mi afán del día al día se me olvida de poder adquirir a Opa, la sandía o Pepe ya.
1: Te queda para los otros años.
2: A Pepe a veces a Umishimi, porque llevamos a casa y se liquida. Porque está lo del medio que es así tipo torno.
3: Tu cucarú.
2: Tu cucarú. Liquida todo, ¿verdad? Y a veces me dejan supuestamente, ¿verdad? Y como yo no lo consumo enseguida, después desaparece. Le dan buen provecho.
1: Corte.
2: Vamos al corte.
3: Bueno, vamos.
2: Dale.

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0: estamos aquí, señores, en Bendita Mañana, 2:45.
1: Karina, y hace
2: pasa el tiempo.
1: Pasa volando. Y hace rato había una conferencia de prensa en Buriusharoga, una reunión de varios sectores, pero también se abordó y se aprovechó para hablar sobre el tema de la situación, cómo se va a enfrentar el fenómeno del Niño. Y justo vamos a escuchar parte de lo que mencionaba el ministro de la Secretaría de Emergencia Nacional para darle un poco continuidad también a esta conferencia, para saber cuáles son los lineamientos o cuáles son los trabajos que van a realizar. También está el ministro de Salud, el ministro de la Niñez. Así que escuchamos al señor Arsenio Zárate, ministro de la Secretaría de Emergencia Nacional.
3: El gabinete social, nosotros estamos trabajando desde el inicio de este gobierno. Y quiero enfatizar lo que ya dije en algunos lugares. El 100% de los productos que entregamos contiene, reitero, productos de la agricultura familiar campesina, organizadas en organizaciones de pequeños productores o en cooperativas. Estos, no solamente las compras que realizamos de los pequeños productores, no solamente beneficia a pueblo latino, también dentro de estas organizaciones están los de origen, pueblo originario, que colaboran también para la composición de nuestra canasta básica que solemos entregar como alimentos no perecederos. Esto es con la ayuda principalmente del Ministerio de Agricultura y Ganadería, y para la formalización de esos pequeños productores actúa fuertemente el Ministerio de Industria y Comercio. Reitero, todo lo que nosotros entregamos de alimento no perecedero contiene producto de la agricultura familiar campesina. En cuanto al fenómeno del Niño, estamos trabajando en forma interinstitucional con gobiernos municipales, departamentales, sociedad civil. Constituimos ayer un COE en el Centro de Operaciones de Emergencia de Ciudad del Este, en la Gobernación, donde también participaron todos los organismos y entidades del Estado paraguayo, organización civil, reitero, para que podamos atender ese gran volumen de agua que se tiene en el río Acarigní, que está afectando a más de 150 familias ya en este momento. Otra zona bastante afectada también es Ayola. También vamos a tener afectación en Yabeburí, y por último, con una crecida del río Tebicuarí, vamos a tener también afectación en Villa Florida. El río Paraguay está en su nivel más o menos estable. Hoy amanecimos con 2 metros de su nivel normal. O sea, el río Paraguay tiene 2 metros de altura en este momento en la capital. Y si miramos en forma retrospectiva, si miramos en nuestro retrovisor, en lo que fue el Niño de 2019, empezó en octubre de 2018, cuando en Asunción teníamos una crecida de 5 metros aproximadamente, llegando a 5.80 a diciembre, y luego bajó un poquito en enero de 2019, luego tuvo su pico máximo en mayo y junio de 2019. Por eso es importante mirar la estadística, para que de acuerdo a eso nos organicemos, y esta organización que nos da el señor presidente de la República hoy se reiteró en la reunión que el fenómeno del Niño es transversal a todas las instituciones, y por eso estamos trabajando en forma coordinada para que la asistencia del Estado paraguayo pueda llegar a todas las personas y familias que requieran de la asistencia, reitero, del Estado paraguayo. Esa es la directiva textual que recibimos hoy en la reunión. El foco de toda nuestra actuación es la persona. Muchísimas gracias para todos.
4: Gracias, ministro.
1: Bueno, parte del gabinete.
2: Bueno, muy buenos días.
1: Social. Ahora escuchamos.
2: Estamos satisfechos de la reunión que acabamos de culminar.
5: El ministro de la Niñez.
2: Gabinete Social con el señor presidente de la República, donde vemos números auspiciosos, números que van mejorando, que van evidenciando el fruto del trabajo coordinado que tenemos de las diferentes instituciones públicas bajo el mandato de trabajar en equipo y hacer llegar los servicios en forma articulada y en forma coordinada. En lo que hace al área de niñez y adolescencia, desde que asumimos la gestión, en números generales tenemos que mencionar que hubo una reducción de la pobreza del 8,5% en términos generales. Esta última reducción de la pobreza es del 3,6%. Y cuando arrancamos la gestión, siempre se decía y siempre se dice, ¿verdad? La pobreza tiene rostro de niño. Más del 35% era el índice de pobreza infantil al 15 de agosto del 2023. Y hoy podemos mencionar que en esta última reducción se redujo más del 3% y estamos por debajo del 30%, es decir, 35% al arrancar la gestión, hoy menos del 30%. Entonces esto se traduce en que las diferentes políticas públicas que se están articulando en territorio a través de las diferentes instituciones que están trayendo beneficio a las familias también impactan directamente en nuestros niños y niñas. Estamos llevando adelante como institución, en forma coordinada con otras instituciones, un programa emblemático que es el programa de primera infancia, el programa Semilla del Futuro, mediante la inauguración de los Centros de Atención Integral a la Primera Infancia, los CAIPIS, que hoy se están sintiendo en territorio, y dentro de un par de semanas ya prácticamente las habilitaciones de estos servicios para los niños de primera infancia y las familias van a ser casi en forma semanal. 50 están en pleno proceso de construcción, van a ser más dentro de poco tiempo, así que estas políticas públicas que tienen un impacto enorme están traduciéndose, ¿verdad? Como siempre decimos, lo macro, hoy según la evidencia científica que nos estaba contando Juan José, que nos estaba comentando el ministro Tadeo, vemos que está impactando realmente en la microeconomía y políticas públicas como Hambre Cero, que también impactan la vida de los niños, en la vida del productor, en la vida de la familia, están moviendo la aguja y esos números están cambiando en base a este trabajo coordinado y organizado y estas políticas públicas de un gobierno que apuesta a lo social, que evidentemente están dialogando en forma correcta. Muchas gracias.
5: Muy bien. Muchas gracias. ¿Está después? Sí, adelante, ministro, por favor.
6: Muy bien. La genialidad de juntar a todas las instituciones, la interconexión,
1: ministro de Salud,
6: para interactuar.
1: Prites está hablando ahora.
6: Y es una suerte de vida. Cuando estaba escuchando esta por primera vez este enorme trabajo que tiene un objetivo común, por supuesto que el área de la salud tiene que tener un rol protagónico. Podemos tener todo en perfección en el área económica, pero si no tenemos salud no tenemos nada. Entonces, trabajar desde el área de la calidad del agua hasta cubrir la parte médica, la unidad de salud familiar, el sistema de transporte, Salud ha cumplido y estamos a la espera de nuevos objetivos y vamos a cumplir los nuevos objetivos que son los designen tras esta reunión.
5: Muy bien, gracias, ministro. Muy
7: bien. Sí, la consulta para el señor director de redes y servicios del Ministerio de Salud en cuanto a la asistencia que se viene brindando desde el Ministerio de Salud ante las inundaciones, ¿cuáles son los puntos que abarcan y cuáles son los trabajos que se vienen realizando desde el Ministerio de Salud, señor director?
8: Muy buenos días. Desde el inicio de los eventos hemos realizado un trabajo con enfoque multidisciplinario, intersectorial e interinstitucional. Nosotros solamente no abordamos la problemática de los fenómenos climáticos, sino una visión integral y holística de toda la problemática que conlleva, en donde salud ejerce un rol fundamental en lo que va de la seguridad, la bioseguridad, también la aparición de patologías prevalentes durante este evento, y en ese sentido trabajar muy de cerca con todo el equipo del Ministerio de Salud para el resguardo de los pacientes, de los familiares y el personal de salud. Y si ocurre un evento, inmediatamente avanzar en las medidas correctivas mediante ese equipo interdisciplinario. Y en lo que respecta al monitoreo de las enfermedades prevalentes, acompañar y observar el desarrollo de enfermedades como leptospirosis, gastroenteritis y sobre todo el dengue, que puede instalarse nuevamente aquí y tener nuevos picos. Entonces, este es un trabajo de ejecución del plan de contingencia, un trabajo interinstitucional, repito, y sobre todo el cuidado de todos los que son afectados de alguna manera a nivel de la población.
1: Bueno, parte de lo que mencionaba el director general de Desarrollo y Servicios, de Servicios y Redes de Salud, el doctor Gustavo Ortiz, en esta reunión que se tuvo del Gabinete Social para enfrentar lo que trae el fenómeno del Niño. En primera instancia, en esta segunda parte, escuchamos a Arsenio Zárate hablando un poco del trabajo que están realizando ya en Ciudad del Este. También hablaba de zonas afectadas, San Cosme y Damián, entre otros. También lo que va a hacer el Ministerio de Salud en relación a estos temas. Y el Ministro de la Niñez también, en este trabajo articulado que dicen ellos que están realizando en estos días. Y van a seguir las reuniones del Gabinete Social. Bueno.
0: Muy bien, llegamos al final de nuestro programa el día de hoy. Mañana nos volveremos a encontrar.
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0: ¿Qué tal? ¿Cómo les va? Muy buenas tardes. Bienvenidos a RCC Noticias, primera edición en esta jornada de temperatura de 19 grados. A estas horas tenemos una temperatura de 24 grados. En un ratito vamos a mirar también lo que nos dice la Dirección Nacional de Meteorología para los próximos días. Inestable en algunos puntos del país. En un ratito vamos a mirar también eso. Ya damos la más cordial bienvenida a la gente que ya está recepcionando la señal de RCC TV en dos señales y también a través de nuestra app. Y ya estamos en dúplex también a través de la radio 1250 AM. Hace instantes nada más se retiraban nuestros compañeros de Bendita Mañana, la señora Karina Doldán, Sergio Sepol y Arnaldo Folle, y aquí nosotros con un gran equipo tomando la posta para empezar a informar. Por eso, ya nos vamos a los principales titulares de esta jornada. A más de 10 días de la desaparición de Kael, nada se sabe del niño. Ayer se realizó una movilización en Filadelfia. Los manifestantes piden que las autoridades no olviden el caso. Sería inminente un nuevo aumento del precio de combustibles. El titular de Industria y Comercio anticipó que Petropar aumentaría los diésel, aunque no en las naftas. En deportes, el Clausura tiene un único líder. El 2 de mayo derrotó a Meliano y quedó a un punto de Olimpia y Libertad. En la noticia internacional, ayer detonó un coche bomba en Colombia, dejando varios heridos. Los responsables del violento incidente serían miembros de las disidencias de las Fuerzas Armadas Revolucionarias de Colombia, las FARC. En la noticia destacada, encontrar turno en el Instituto de Previsión Social puede transformarse en una misión imposible. Varias especialidades directamente no tienen lugar y otras dan turno para un largo tiempo. Hablamos con el titular de la previsional sobre este y otros puntos. Y con estos titulares les damos la más cordial bienvenida a RCC Noticias, primera edición en esta jornada de martes.
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0: Empezamos a informar en esta jornada con 24 grados de temperatura. Ayer en Filadelfia la gente se movilizó a favor y pidiendo justicia primeramente y tener noticias del niño desaparecido, Kael. Ayer se realizó una marcha en Filadelfia. La movilización fue por Kael Valdés, el niño de 3 años, cuyo paradero se desconoce desde el pasado 2 de octubre. Tras su desaparición en la zona de San José de los Esteros, en el departamento de Boquerón. Hablamos con algunos de los participantes.
2: Autoridades que se esclarezcan los hechos, que haya más evidencias, que haya más testigos. No puede ser que haya desaparecido de la estancia un pequeño de 3 años. No puede ser que ninguna persona le haya visto en ese lugar. No puedo creer que eso haya ocurrido. Que en 10 minutos haya desaparecido. También que reclamo también que la alerta amarilla fue demasiado tarde, no es que fue enseguida. También yo me baso en lo que veo en las noticias. Se había dicho también que los policías, todas las investigaciones se fueron a buscar a ciegas, sin ningún dato previo. No hubo detenidos. ¿Qué pasó de los peones que estaban ahí? Esos 5 peones que trabajan, ¿qué pasó de ellos? No puede ser que no le hayan visto a un niño ahí dentro de la estancia. Y pedimos justicia, pedimos que el fiscal haga su trabajo, que empiece a investigar más a fondo. No puede ser que hoy ahora nomás la madre esté imputada, sino también tiene que haber personas que están involucradas en esto. Esto no es que pudo haber sido algún mito, algo que es la desaparición de un niño. Esto es totalmente irracional, es lo que está sucediendo. Totalmente. Yo creo que la trata de personas existe, eso en todo el mundo, no solo acá, existe la trata de personas. No puedo yo decir que eso haya ocurrido. Pero sí, no pudo haber sido una desaparición tan fugaz de esta criatura de 3 años. Lo que yo no puedo suponer algo que no puede ser tampoco, ¿verdad? Pero yo acá supongo que este niño fue raptado. No hay otra explicación. Si bien no ha aparecido ni vivo, no hay ni rastro, ni muerto, por así decirlo, discúlpeme, pero no hay nada. Entonces, ¿qué es lo que pasó? Realmente las fronteras de Paraguay, acá dentro de lo que es Bolivia, Argentina, son demasiado vulnerables. Ahora, yo soy una mamá de una criatura de 2 añitos. A mí particularmente me conmovió muchísimo esta situación. Podría ser yo, podría ser una mamá. Y tengo muchísima empatía por la señora ahora. Así que le pido a la ciudadanía y al pueblo paraguayo que cuiden a sus criaturas, que no confíen en nadie, que, como le dije, la trata de personas sí existe. O lo que le raptan a las criaturas sí existen. Es increíble. Y bueno, eso es lo que estoy pidiendo ahora.
3: Sí. Muchísimas gracias. ¿Algo más que quiera mencionar?
2: Y nada, que fuerza para la familia, que se sigan buscando a Kael, que no paren, que él no sabemos cómo está ahora mismo.
4: Nosotros también estamos muy pendientes y estamos seguros que él está vivo, que él va a aparecer. Creemos en la justicia que está haciendo su trabajo y esperemos que en esta semana Dios mediante nos devuelva, porque en algún lugar está, escondido.
3: Sí, porque no pierde la esperanza.
4: No pierde la esperanza la familia, no perdemos luego. Estamos rezando, estamos orando, pidiendo a Dios. Y como dijo el policía, los investigadores, que a él se le llevó de ahí, porque hasta cierto punto estaba el olor de su rastro. Más para allá, ellos, los perros, ya no olieron más nada. Que continúe rezando con nosotros, ¿verdad? Y pidiendo a Dios para que vuelva, porque mañana fuese con otra criatura y el malvado siempre está de pie.
0: Y al respecto, sobre las noticias del niño desaparecido Kael, esta mañana en radio hablábamos con el fiscal Lucrecio Cabrera, que nos dio más detalles.
5: Sí, en la investigación no tenemos nomás todavía resultados, no le estamos encontrando rastro a ese niño. Siempre tenemos que agotar igualmente aquí la búsqueda y tener la esperanza de que vamos a encontrar, ¿verdad? También existe esa posibilidad de que el niño haya sido sustraído y se haya llevado, porque estamos solamente a 15 kilómetros de la frontera, el lugar donde el niño... Y personas relacionadas a lo que están siendo verificadas, están estudiando los dispositivos electrónicos, los lugares donde hay cámaras. Ese tipo de trabajo es lo que se está haciendo ahora. Ya abocado fuera del lugar donde el niño se perdió, porque ahí ya no lo encontramos. Pero en el lugar, pues ya nosotros ya perdimos la esperanza de encontrarle al niño, porque la búsqueda fue intensa. Se hizo un rastrillaje total y no aparece el niño. Significa que el niño no está en la zona. Estamos hablando de una triple frontera. Y el destino no sabemos, ¿verdad? Y también existe la posibilidad de que esté en una zona cercana, en una estancia. Todavía puede ser que estén por ahí también, ¿verdad? La mamá está imputada preventiva, porque nosotros sospechamos de que ella puede tener conocimiento e intervención en la desaparición de su criatura. Entonces, por esa razón está imputado, y para evitar obstrucción a la investigación está privado de su libertad. Esa fue la decisión de su señoría.
6: O sea, ¿está detenida en la comisaría de Filadelfia?
5: No. Ella ya pasó a la penitenciaría de mujeres.
0: Y ahora nos vamos a la noticia internacional, en una imagen impresionante que se daba en Estados Unidos, en una montaña rusa, fíjense. Un hombre murió y 4 personas resultaron heridas en un incidente registrado en la montaña rusa de Six Flags Over Georgia, ubicado en Austell, cerca de Atlanta, en Estados Unidos. El percance ocurrió la tarde de este lunes, poco antes de las 16 horas, cuando presuntamente el hombre cayó de la estructura de aproximadamente 61 metros. Medios estadounidenses destacaron que los visitantes que estaban en la estructura fueron evacuados mediante una escalera paralela a la vía. Hasta el momento, no se ha dado a conocer qué provocó la interrupción de la atracción, ni si existió alguna falla mecánica o alguna otra circunstancia relacionada con el accidente. El operador de parques temáticos Six Flags, que tiene propiedades en toda Norteamérica, ha cerrado temporalmente 9 montañas rusas similares en 6 precaución. Según el sitio web del parque, la montaña rusa del incidente alcanza velocidades máximas de 113 kilómetros hora. Este episodio se produce después de que Six Flags decidiera el mes pasado cerrar definitivamente una popular montaña rusa en su parque temático de California, luego de que decenas de personas afirmaran haber sufrido daños cerebrales luego de haber subido a esa atracción. Y ahora, señor, señora, nos metemos a los deportes. Tenemos que hablar de la fecha 14 del torneo clausura que se cerró ayer con esta victoria del 2 de mayo. Sportivo 2 de mayo se hizo fuerte de local para superar por 1-0 Sportivo Ameliano y tomar la cima de la clasificación del torneo clausura. En el Río Parapití de Pedro Juan Caballero, el gallo norteño aprovechó la frenada de Olimpia y Libertad para recuperar la cima luego de 5 fechas, alcanzando su segundo triunfo consecutivo, entrando nuevamente en racha ganadora. En el primer tiempo, el juego fue muy enredado, la lluvia complicó el campo de juego y se jugó más en base a la lucha. En la complementaria, el elenco local mejoró el juego, por lo que la acción ofensiva prosperó en los primeros minutos. Y tras sucesión de toques precisos, Alan Gómez definió de gran manera para marcar la diferencia para el local al minuto 56 del partido. Con la ventaja, el 2 de mayo siguió buscando rematar el encuentro, pero Ameliano resistió y hasta tuvo oportunidades de convertir. Pero finalmente el encuentro terminó 1-0. Y otro de los encuentros.

0: una perfecta convicción de primera en la zona central del campo de Recoleta culminó con Leandro Mesa definiendo con sutileza ante la salida del arquero para darle en este gol la victoria al equipo local. De esta manera, Nacional consiguió el resultado que buscaba para acercarse a la punta y Recoleta llegó a su 10º partido consecutivo sin ganar. Y rápidamente vamos a mirar cómo termina al culmino de la 14ª fecha del torneo clausura, cómo está la tabla de posiciones, ahí lo tenemos en pantalla y vemos que el Sportivo 2 de Mayo está con 28 puntos liderando la tabla, Olimpia y Libertad con 27 puntos, Nacional con 26 puntos, Sportivo Trinidense con 22 puntos, Cerro Porteño con 20 puntos, Sportivo Ameliano con 18 puntos, Sportivo Luqueño con 13 puntos, Rubio Ñu con 13 puntos, Recoleta con 8 puntos y Sportivo San Lorenzo 4 puntos. Y vamos a mirar también la tabla de promedios, ahí lo tenemos en pantalla. En la tabla de promedios hay pocos cambios, en la zona roja continúan San Lorenzo ya descendido y Rubio Ñu con 1,00, cerca están Luqueño con 1,137 y Recoleta con 1,187. Muy comprometidos también ahí, nada más cerquita están los equipos que tienen que mejorar y ganar los próximos partidos para ir mejorando y salir de la zona roja de la tabla de promedios. 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Y fíjense en esta noticia muy ocurrente y por sobre todas las cosas sorprendente lo que pasaba en la ciudad de Asunción con un vehículo estacionado. Fíjense, un curioso suceso se registró en el centro de Asunción. Un automóvil que había estacionado en un lugar permitido sobre la calle Oleari casi Benjamín Constant quedó cubierto con tierra extraída de una excavación realizada por la ANDE. Vamos a ver el video que difundió el propietario del vehículo.
1: Hola gente, hace media hora acabé de entrar mi trabajo, ahora salgo para almorzar y vengo y encuentro mi vehículo así. Mira vos. No, ¿qué hace, amigo? ¿Qué hace?
2: Estoy trabajando.
1: ¿Qué es lo que estás está haciendo, payaso? No te das cuenta. Acabaste de enterrar mi vehículo, payaso.
2: No tenés vergüenza, no tenés vergüenza. Dejá de grabar.
1: ¿Qué hijo de mira vos? Ey, vos. Vos, payaso, ¿qué es lo que hace? ¿Por qué enterraba mi vehículo así, será? Mira, qué cachafales son. Son un hijo de p***, hijo. Andate a la p***, enano de mierda. ¿Qué es lo que hace? Mira, atrevido son encima. Te voy a denunciar, p***. A vos te estoy hablando. Mira, mira, acá, mostrá la cara. Mostrá la cara sin vergüenza.
2: Te voy a denunciar,
1: p***. Sin vergüenza lo que son. Mira, dejá de enterrar mi auto, lo dijo.
0: Los trabajos forman parte del proyecto Centro Brilla, que contempla la modernización del microcentro mediante la instalación de iluminación LED y el soterramiento del cableado eléctrico. Posteriormente, la ANDE confirmó que la empresa contratista a cargo de las labores cubrirá de forma integral los costos de reparación de los daños causados a un vehículo. Sea apartado de sus funciones y se apliquen las sanciones previstas en el contrato. Es impresionante realmente las imágenes que estamos compartiendo que sucedía. Imagínense usted, señor, señora, si deja su vehículo estacionado en un lugar habilitado y viene y lo encuentra casi enterrado. Con esto tenemos que establecer nuestra primera pausa aquí en RCC Noticias, primera edición. Ya volvemos.
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8: Seguimos informando aquí en RCC Noticias, primera edición, en esta jornada de martes con 24 grados de temperatura. La SENAT pudo hacer este operativo. Imagínense en el eslogan o la parte, la cartelería, ¿cómo se llama? Es la cueva de Ivancito, fíjense. La SENAT intervino la cueva de Ivancito, un foco de distribución de drogas que inquietaba a los vecinos de Itá. Iván Cabrera, de 23 años, quien cuenta con antecedente por hurto y es señalado como responsable de la distribución de drogas en el lugar. En el momento del procedimiento, Cabrera se disponía a fraccionar piedras de crack con un cuchillo para preparar nuevas dosis.
9: En el barrio Virgen de los Dolores de la ciudad de Itá, agentes especiales de la Dirección de Operaciones Urbanas en coordinación con el Ministerio Público procedieron al allanamiento de una vivienda en base a datos que habían recibido y a una investigación previa que indicaba que ese lugar era un foco de distribución de drogas en gran cantidad según los datos justamente colectados. Una vez que ingresaron a este lugar pudieron aprehender a una persona de 23 años, quien sería el distribuidor de sustancias, y en su poder se incautó una cantidad importante de pasta base de cocaína. Estamos hablando de aproximadamente 1000 dosis que fueron requisadas, además de algunas porciones de clorhidrato de cocaína. También se incautó dinero en efectivo, balanzas de precisión, armas blancas, entre otros elementos. En el momento del procedimiento se encontraban varios jóvenes aparentemente con intenciones de adquirir y consumir estupefacientes.
8: Y una situación que preocupa es el anuncio nuevamente de un golpe al bolsillo a la ciudadanía. Estamos hablando del precio de los combustibles. El ministro del MIC se refirió al precio de los combustibles, destacó la importancia del biodiesel y habló de los próximos incrementos en el área. Marco Riquelme, titular del Ministerio de Industria y Comercio.
10: Nosotros no vemos un horizonte de mejora en lo que es el precio del combustible a nivel internacional. Paraguay es tomador de precios, nosotros importamos combustible. hemos hecho un esfuerzo del Ministerio de Industria y Comercio este año para poder aumentar lo que es la mezcla del biodiesel, que sí es un combustible originado y fabricado en Paraguay. Para nosotros en ese sentido la soja es nuestro petróleo y hoy en día subimos al 7% la mezcla y en enero del 2027 está planificada la suba al 8% y hoy el biodiesel es más barato que el diésel, ¿verdad? Entonces en ese sentido, de alguna forma a través de la generación de capacidades e industria en el país, logramos planchar un poquito lo que es esta suba que estamos viviendo. Yo lo que tengo entendido es que Petropar estaría subiendo en el diésel, pero en las naftas no va a estar subiendo. Entonces, en ese sentido, por ahora continúa estable el precio de las naftas, pero no vemos un horizonte de mejora a mediano plazo en lo que es el precio del combustible a nivel internacional.
11: ¿Cuánto tiempo más se haría ese reajuste, ministro?
10: No, lo que ya anunció Petropar ya está anunciado. Otro ajuste yo por lo menos no estoy enterado, eso habría que hablar con el presidente de Petropar.
8: Nos vamos a la noticia internacional, lo que sucede en Colombia. Un coche bomba estalló. La explosión de un vehículo cargado con explosivos destruyó este lunes el peaje del del Cauca suroeste. Dejó 3 civiles heridos y obligó a cerrar un tramo de la vía panamericana. La detonación se produjo en el sector de la Depresión, en el sur del Cauca. El ejército señaló que la acción habría sido perpetrada por integrantes del bloque Carlos Patiño, perteneciente a las disidencias de las Fuerzas Armadas Revolucionarias de Colombia, las FARC, que siguen al mando de alias Iván Mordisco, el hombre más buscado de Colombia. Los 3 heridos son civiles y según el balance preliminar de la institución, los militares desplegados en la zona no sufrieron afectaciones. Y ahora, señor, señora, nos metemos de nuevo de lleno a los deportes porque tenemos que mirar los goles paraguayos y esta vez nos vamos a Bolivia. Triplete de Alex Cáceres para San José en la victoria 4-1 ante Guavirá en la primera división de Bolivia. El 2026 está siendo un buen año para nuestro compatriota, ya que el exjugador de Guaraní, San Lorenzo y Guaireña, entre otros equipos, lleva 16 goles hasta ahora. Y de Bolivia nos vamos a la Liga de Campeones de Asia. En la Liga de Campeones de Asia, el albirrojo Alejandro Cacu Romero anotó un gol para el equipo de Al Ain de los Emiratos Árabes Unidos. A los 13 minutos de juego, nuestro compatriota abrió el marcador. El partido terminó en goleada. El equipo de nuestro compatriota goleó 4-1 al Aqua Al-Qiyah de Irak. Y por supuesto, ahora es momento de mirar lo que nos dice la Dirección Nacional de Meteorología para los próximos días. Por eso ya tenemos placa en la pantalla, nos vamos hasta el Chaco Central. Para mañana miércoles se pronostica fresco a cálido, cielo mayormente nublado, vientos del sur, lluvias dispersas con ocasionales tormentas eléctricas. Luego, mejorando, una mínima de 19 y una máxima de 26 grados. Para el jueves se pronostica fresco a cálido, cielo mayormente nublado, vientos del sur, lluvias dispersas, luego mejorando, una mínima de 18 y una máxima de 24 grados. Para Asunción y zona metropolitana se pronostica para mañana miércoles fresco a cálido, cielo mayormente nublado, vientos del sur, lluvias dispersas con ocasionales tormentas eléctricas, luego mejorando, una mínima de 18 y una máxima de 25 grados. Para el jueves se pronostica fresco a cálido, cielo mayormente nublado, vientos del sur, mínima de 18 y una máxima de 24 grados. Vamos a persistir todavía con la inestabilidad de tiempo en Capital, Departamento Central y en algunas regiones del país, en el Chaco Central también. Aquí RCC Noticias, primera edición.
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2: Seguimos informando aquí en RCC Noticias, primera edición en esta jornada de martes con 24 grados de temperatura actual. Vamos hasta Ñeembucú, ahí la Policía Nacional ha inaugurado ya el Centro de Emergencia 911. En el marco del fortalecimiento del sistema 911 de seguridad ciudadana, se inauguró el nuevo Departamento Policial 911 en Ñeembucú, dependiente de la dirección del Centro de Seguridad y Emergencias en la ciudad de Pilar. El objetivo es avanzar en la descentralización tecnológica, optimizar los tiempos de respuesta ante situaciones de emergencia y fortalecer la capacidad operativa y la atención a la ciudadanía. Entre las principales mejoras se destacaron la instalación de 30 cámaras de videovigilancia de alta resolución, un video wall compuesto por 4 pantallas, servidores de alta disponibilidad, 7 estaciones de trabajo destinados a los operadores y sistemas especializados de comunicación y radial. Asimismo, se incorporaron equipamientos de seguridad informática, conectividad, respaldo energético y un servicio de mantenimiento integral por un periodo de 24 meses. Pasamos a otra información y ahora tenemos que hablar del Ministerio de Salud porque hubo cambios importantes que lo anunció el propio Ministro de Salud Pública, el doctor Ricardo Isaías Fretes. El Ministro de Salud Pública y Bienestar Social, doctor Isaías Fretes, anunció la designación de la doctora Cintia Elizabeth Cardoso Nessi como nueva viceministra de Rectoría y Vigilancia de la Salud en el marco de los ajustes administrativos orientados a fortalecer la gestión sanitaria.
3: He decidido empezar los cambios en el ministerio a mi cargo. Y el primer cambio que he decidido es el viceministerio de Rectoría. Y va a estar a cargo del viceministerio de Rectoría la doctora Cintia Cardoso. Ella es una persona con que yo he trabajado en otras ocasiones, reúne las condiciones profesionales como para asumir esta enorme responsabilidad, tiene los cursos de gerencia acordes a las exigencias del cargo. Y la doctora Cardoso me ha demostrado una gran capacidad profesional, ha formado a mi equipo en otras ocasiones, y hoy asume esta enorme responsabilidad dentro del Ministerio de Salud Pública y Bienestar Social. Esto es un cargo administrativo, vamos a darle otro enfoque y por sobre todas las cosas, una política diferente de accionar.
4: Muy buenos días, soy la doctora Cintia Cardoso Nessi. Me estaré encargando del Viceministerio de Rectoría y Vigilancia de la Salud. Soy egresada de la Facultad de Ciencias Médicas de la Universidad Nacional de Asunción, especialista en ginecología y obstetricia, especialista en perinatología. Tengo una maestría en salud pública con énfasis en atención primaria a la salud. Estuve también en la Escuela de Salud Pública de Harvard, en los Estados Unidos, y tengo también una maestría en planificación y conducción estratégica nacional del Ministerio de Defensa. Ex becaria de la República China, Taiwán y también de la República de Corea, con 23 años ya de antigüedad dentro del Ministerio de Salud Pública y 28 años de antigüedad en el Instituto de Previsión Social.
2: Y ahora, del Ministerio de Salud, pasamos al Instituto de Previsión Social. Usted, señor, señora, se imagina, y seguramente lo vive diariamente, si va a tratar de sacar algún número para consultas, o tener una cita médica. Es una misión imposible. La música de Misión Imposible es el marco perfecto para esta noticia, porque conseguir una cita médica en el Instituto de Previsión Social es, desde hace muchísimo tiempo, una gran dificultad para los asegurados que necesitan atención en al menos 7 especialidades: endocrinología, neurología, diabetología, dermatología, alergia e inmunología, dermatología pediátrica y traumatología pediátrica. Según la plataforma Mi IPS, en muchos casos registran un 0% de disponibilidad en todos los centros asignados, mientras que otras cuentan con turnos únicamente en alguno de los establecimientos consultados. El doctor Derlis León, presidente del Instituto de Previsión Social, estuvo en el programa Salvando Vidas y pretende introducir en la previsional.
5: Como decía el ministro Fete, nosotros somos hombres de hospitales. Nos sentimos muy cómodos visitando los servicios. Okay. Y en mi, dentro de la trayectoria que tenemos, prácticamente vivir dentro de un hospital como director, me tocó muy de cerca, así que para mí algo natural. Y como presidente lo voy a redoblar, ¿verdad? Solamente en la semana estuvimos haciendo posesión de la nueva directora médica del Hospital Central. Estuvimos recorriendo nuestro servicio de urgencias, hablando de las indicaciones que bajamos para que eso mejore la atención. Estuvimos por San Juan, San Juan Bautista, visitando la infraestructura que tenemos para trabajar en un proceso de complementación con el ministerio en un servicio. Lo vamos a hacer muy a menudo, Juan, y eso también es presencia. Y tomar decisiones. Hoy el equipo de gerentes que está en la gerencia de prestaciones económicas, donde trabaja Vanessa Cubas, de amplia trayectoria, una persona muy preparada, el licenciado Juan Carlos Fruto en tecnología, la ingeniera Cecilia y su equipo, y la doctora Irene, son personas que ya conozco, eran mis pares gerentes, y hoy... ¿Qué impronta le va a poner esta presidencia? Que va a hacer que estas gerencias trabajen en sinergia, porque lo viví como gerente de salud. La gerencia de salud es el rostro, pero que depende de las demás gerencias para que esto funcione. La gerencia de salud no compra medicamentos, la gerencia de salud no está al cargo del call center, la gerencia de salud no está a cargo de conseguir recursos, sino es el rostro visible. Hoy, ya a esta semana, tuvimos 3 reuniones ejecutivas lideradas por el presidente con sus 4 gerentes. Eso para mí va a ser fundamental y ya lo estamos haciendo. Van a darse cuenta dentro de muy poco tiempo y ya lo van a empezar a sentir, que ese trabajo en sinergia entre las gerencias va a dar resultados para apuntar bien los recursos que tenemos. Vuelvo al inicio, cuando los recursos son limitados, tenemos que empezar a pensar en la gente que necesita a esa persona, y ahí tiene que estar apuntado todo lo después.
6: Hablas a menudo con el presidente de la República, me imagino. El Estado le debe plata al IPS. Esas son las cosas que yo no entiendo, que el Estado, y eso es muy normal en este país. ¿Usted sabe cuántos ministerios le deben plata a la ANDE, a la ESAP? Tremendo eso. ¿Qué te dice el presidente? Aunque acá enfrente me dijo, no, pero muy poquito, pero Hugo necesita plata ahora mismo. ¿Cuándo va a pagar el Estado?
5: Nosotros tenemos un diálogo permanente con el presidente y el equipo. En esta ecuación de deuda del Estado, si fuese la deuda de 2 años atrás, hubiese sido más fácil encontrar la fórmula y avanzar.
6: ¿Cuánto es la deuda?
5: Hoy tenemos 50 años de deuda o más.
6: Nunca se le
5: pagó. Donde el valor del dólar de 1970 y los cálculos que hay que hacer, eso está en proceso de estudio.
6: ¿Cuánto más?
5: Y hoy entiendo que en los últimos números hablaban por arriba de 500 millones
6: de dólares.
5: Siempre existe la buena predisposición del Ejecutivo en avanzar hacia generarnos más recursos. Y eso lo estamos.
6: De dólares es muy difícil que te lo pague el Estado
5: en conjunto con el equipo económico.
6: ¿A un plan
5: por
6: de
5: indicaciones?
6: Cuotas.
5: Daremos a medida que avancemos las noticias que hagan falta.
6: Bueno, transparencia, me dijiste primero, que es un punto. Transparencia en la compra de medicamentos, transparencia en la aprobación de licitaciones. Que aquí estuvo Pereira, que hasta ahora sigue contigo, me parece, como consejero ad honorem, ¿verdad? O ya no está más.
5: Está con el ministro Isaías, entiendo que...
6: Ah, se fue ahora con él.
5: Entiendo que está trabajando muy decidido con él, pero
6: nosotros le vamos... Le dejaste solo al presidente.
5: Nosotros vamos a consultar siempre con él.
6: Buen señores.
5: Vamos a hablar con él.
6: Él me decía acá que le llegaban, cuando él era consejero, le llegaban las licitaciones para aprobación casi media hora antes, una hora, 4 horas antes, con una carpeta así para firmar en ese momento. Y si no firmaba, como, él quedaba como que por no firmar, no se avanzaba en la licitación.
2: Y ahora nos vamos a la noticia internacional, ya hablando esta vez en México. Hay una alerta que no deja de preocupar con el huracán Simón. Fíjense, el paso del ciclón Simón y la tormenta tropical Rachel por la costa del Pacífico en México dejó al menos 5 personas muertas debido a lluvias e inundaciones en pueblos costeros, informaron este lunes a las autoridades. La temporada de huracanes se prevé este año más intensa por el fenómeno del Niño. A la muerte de un hombre de 71 años provocada por Simón, se suma la de 4 integrantes de una familia, incluyendo 2 niños, por la tormenta Rachel. Otras 5 personas permanecían desaparecidas, mientras que fuerzas de seguridad con apoyo de helicópteros rescataron a 32 que se hallaban incomunicadas en diversos puntos de dicha región, agregó la fiscalía. Volvemos a los deportes, señor, señora, y tenemos que hablar que hoy se va a disputar la semifinal de la Copa Sudamericana. Hoy Boca Juniors recibirá en la Bombonera al Vasco da Gama brasileño en el partido de ida de las semifinales de la Copa Sudamericana. Boca llega al final de la temporada con un calendario apretado por seguir a la expectativa en todos los frentes. Por el torneo clausura de la Liga Argentina se encuentra en zona de clasificación a los octavos de final. Por la Copa Argentina enfrentará a Banfield en las semifinales y la Sudamericana ilusiona a sus fanáticos con el primer título internacional en casi 20 años. El Vasco atraviesa un momento difícil en el torneo brasileño. Juega las semifinales de la Copa de Brasil ante Palmeiras y apunta a obtener el primer trofeo a nivel continental desde la Copa Mercosur de 2000, por lo que da máxima prioridad a la serie contra el Ceneice. Y mañana la Libertadores con presencia paraguaya. Mañana será el turno de la Copa Libertadores con un atractivo duelo entre Fluminense y Palmeiras, que se enfrentarán desde las 21:30 horas. El Verdão contará con presencia 3 futbolistas que buscarán aportar para que el equipo brasileño saque ventaja en una serie que promete emociones. Y es momento, señor, señora, de mirar cómo está el estado cambiario de las monedas extranjeras. Vamos a la cotización de monedas. Ahí lo tenemos en pantalla, vemos que el dólar se cotiza a la compra 5.630 guaraníes, a la venta a 5.740. El euro se cotiza a la compra 6.350 guaraníes, a la venta 6.850. El real se cotiza a la compra 1.120 guaraníes, a la venta a 1.180. El peso argentino se cotiza a la compra a 3.6, a la venta a 3.9. Con esto estamos nuevamente anunciando una nueva pausa aquí en RCC Noticias, primera edición.

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4: Señor, señora, aquí en RCC Noticias, primera edición en esta jornada de martes. Una situación que preocupa es el aumento del caudal del río Paraguay. El nivel del río Paraguay en la zona de la Bahía de Asunción muestra un repunte sostenido y significativo durante la primera quincena de octubre, según los datos oficiales de la Dirección de Meteorología e Hidrología. Debido a las lluvias caídas en las últimas semanas, las aguas del río Paraguay en la estación ubicada en la Bahía de Asunción se incrementaron notablemente y hasta ayer el nivel alcanzó los 2,8 metros en menos de dos semanas. Se produjo un ascenso de más de un metro en el nivel del río. Ahora pasamos a otra información. Tenemos que hablar de un bachillerato que anuncia el Ministerio de Educación y Ciencias, el bachillerato forestal. El sector forestal paraguayo está viviendo un momento de transformación. Por primera vez, Paraguay contará con un bachillerato técnico forestal que será habilitado gracias al trabajo coordinado del MEC y el Ministerio de Infona y representante del sector productivo. Habló el ministro de Educación al respecto, Luis Ramírez.
5: Muy buenos días. Muchas gracias por acompañarnos en esta mañana. Una mañana por demás importante para la educación del Paraguay, donde estamos inaugurando una jornada de trabajo con integrantes de la Universidad de Han, una de las universidades más prestigiosas del mundo en materia del desarrollo forestal. Este es un trabajo que iniciamos hace un tiempo y hoy se está concretando gracias a la ayuda de la Unión Europea, que ha puesto sus mejores oficios para que grupos de esta universidad nos acompañen en este proceso de desarrollo de lo que va a ser nuestro bachillerato forestal. No solamente el bachillerato, sino también la continuidad en trabajos técnicos y también universitarios. Hay un grupo ya trabajando hoy en Concepción, con la Universidad de Concepción, y este equipo que se queda aquí particularmente en el ministerio, estamos esta semana trabajando y revisando lo que es el currículum de la educación forestal. De manera que agradezco mucho a la OEI, que hace posible también que puedan venir estas personas, nos ayudan en la gestión de este proyecto que tiene tres etapas. La primera etapa fue la de diseño, la segunda etapa es ahora la implementación. En la que estamos implementando ya currículum, vamos a tener infraestructura, vamos a tener materiales de primer nivel dentro de nuestras escuelas. Estamos haciendo una focalización de la presencia de estas escuelas forestales y estamos desarrollando un currículum absolutamente innovador en materia de lo que significa trabajar en el ámbito forestal. Sí, justamente eso es lo que vamos a discutir ahora, ahí en la malla curricular hay que hacer una consulta. Justo hoy hablábamos también a todos los que están involucrados en el sector, la Federación de Madereros del Paraguay, las industrias asociadas, y se construye una currícula, como yo les decía hoy. Fíjense, antes se cortaba un árbol probablemente con hacha, ¿verdad? Y hoy ya son máquinas que procesan. Entonces, la capacitación, el currículum, tiene que ser un currículum que también le enseñe al chico a tener un desarrollo del pensamiento, un pensamiento comprensivo que le permita manejar máquinas complejas. Cómo hacerle rendir al suelo, que también sepa cómo cuidar el suelo, que también sepa cómo cuidar el ambiente. O sea, entramos en asignaturas o materias que son de mucha actualidad y que tienen que ver con el cuidado del planeta también, ¿verdad? Entonces hay una visión también de cuidado. Nosotros arrancamos San Pedro, Concepción, arrancamos. Pero la idea es también Caazapá, que es un punto importante, Caaguazú tiene un punto importante, y movernos, como decía el ministro Marcos, con la dinámica también del desarrollo industrial que se va a dar. Es decir, ellos tienen un mapa de desarrollo y nosotros vamos siguiendo ese mapa.
4: Y ahora pasamos a otra información. Tenemos que hablar de lo que dejó la Expo Comampar. Ahí estuvo justamente la presencia de la harina, Hildebrand. La tercera edición de la Expo Comampar se realizó el viernes y reunió a más de 200 empresas proveedoras y 170 stand en el Centro de Convenciones de la Conmebol. La incorporación de tecnología y la aplicación de inteligencia artificial al comercio figuran entre los principales desafíos para optimizar procesos y beneficiar a clientes y colaboradores. Una de las empresas galardonadas fue Hildebrand, reconocida con el premio a la marca más vendida en su categoría. Hablamos con Emiliano Hilburden, maestro panadero de Hildebrand.
6: Recibir un premio, por un lado, es un halago, cierto modo, pero mayormente un compromiso. El compromiso de seguir creciendo, de seguir haciendo bien las cosas. Este es el resultado al esfuerzo de la empresa de hace 24 o 25 años prácticamente, que cada día apunta a mejorar la calidad para el bienestar de la población. Y la harina Hildebrand viene recibiendo premios todos los años como reconocimiento de la harina más reconocida, por decir. Y bueno, es, como dije, un halago, pero más un compromiso de no parar, de continuar el esfuerzo constante, y se refleja en todo esto. Este es el resultado, nada más. Quiero destacar el grupo humano con el que cuenta Hildebrand, donde cada uno da lo mejor de sí para el bien de todos. Es un trabajo en equipo y, por supuesto, en la calidad del trigo, en la calidad de las pericias, la capacidad de saber elegir un buen trigo para una posterior molienda que da como resultado una harina excelente, y esa harina se refleja en la producción de los panes. Tiene una buena un buen trigo, un proceso de molienda extraordinariamente buena con equipamientos muy modernos, tener el capital humano con que cuenta Hildebrand, que pone, como dije, el mayor esfuerzo para lograr lo mejor. En mi caso, Hildebrand toda la vida.
4: Y siguiendo justamente con la Expo Comampar, otra de las empresas reconocidas es Lactolanda. En la Expo Comampar 2026, otra de las marcas reconocidas fue Lactolanda. La distinción llegó a los rubros de leche y yogur. Hablamos con Alba Salinas, encargada de marketing.
7: ¿Qué significa este galardón para ustedes y para toda la empresa?
8: Bueno, para nosotros este reconocimiento que recibimos aquí en la tercera edición de la Expo Comampar significa mucho orgullo, ¿verdad? Porque gracias a los consumidores es que tenemos este reconocimiento por ser la marca más vendida en dos categorías, leche y yogur.
7: ¿Cuál fue el factor clave para poder llegar al éxito?
8: Yo creo que sería siempre manteniendo la calidad, ¿verdad? Desde los inicios de lo que sería la marca, ya que los consumidores eligen y confían en la calidad de los productos. Esto se da desde el campo con el cuidado a las vacas, lo que sería el ordeñe, lo que sería la recepción de leche con un control de calidad, ya en la planta industrial, el procesamiento, la distribución, todo ese camino para que llegue hasta la mesa del consumidor. Entonces, por eso agradecemos también la confianza de todos los consumidores. Para Lactolanda es un gran orgullo, somos una marca líder en ventas, estamos posicionados como abarcamos casi el 60% de lo que es la producción de leche a nivel país. Entonces, más que contentos con este premio y por supuesto con este reconocimiento que recibimos ahora, estamos mucho más comprometidos, ¿verdad?, para poder seguir dando lo mejor a los consumidores. Siempre es seguir trabajando para seguir mejorando siempre, ¿verdad? Y esto, como les había comentado, va desde el campo hasta todo lo que hay detrás de cada producto. Entonces, para nosotros es un compromiso muy grande poder seguir apostando a lo mejor para los consumidores. Seguimos estimulados, ¿verdad?, por lo que sería el consumo de los productos. Son muy aceptados esta gran variedad de productos que tenemos para los consumidores. Y, por supuesto, se vienen nuevos proyectos, nuevos productos, apostando siempre a la necesidad del consumidor. Entonces, estamos muy contentos por eso.
4: Y otro que estuvo presente también en Common Park fue Chortizer, obviamente también siendo una de las marcas prestigiosas que representa justamente también. Obviamente tenía que llevarse el galardón. Chortizer también recibió un reconocimiento en la Common Park 2026. Vamos a ver el momento. Su marca Trébol fue galardonada y reconocida entre las más distinguidas del mercado paraguayo.
9: Que se haga este reconocimiento en la tercera edición de la Expo Common Park 2026. Los amigos de Chortizer, llega nuestro gran amigo como mascota oficial también de Trébol. La organización de producción y procesamiento agroindustrial, la cooperativa Chortizer Limitada. Fundada hace más de 55 años también, se llevan este reconocimiento aquí en la Expo Compara. Agradecer a todo el equipo de Trébol, de la cooperativa Chortizer Limitada.
4: Ahora pasamos a otra información. La Alianza Evangélica Latina inauguró oficialmente las sesiones de su 13ª Asamblea General. La Alianza Evangélica Latina inauguró oficialmente las sesiones de su 13ª Asamblea General en San José, Costa Rica, congregando a delegaciones de 22 países. El acto reunió a miembros de la Junta Directiva Regional, presidentes de alianzas nacionales, representantes de entidades asociadas, directivos de la Alianza Evangélica Mundial y autoridades del gobierno costarricense, entre las que se destacó la presencia de la presidenta de Costa Rica. Vamos a ver una parte del evento. Y también habló con nosotros Juan Cruz Elamare, presidente de la Alianza Evangélica Latina, Ronald Vargas Badilla, presidente de la Federación Alianza Evangélica Costarricense, y presidente de la República de Costa Rica, Laura Fernández Delgado.
10: ¿Qué tal? Estamos ya en Costa Rica, a punto de iniciar la Asamblea General. Gracias a la Alianza Evangélica Costarricense por recibirnos. Hoy es la inauguración oficial, esta noche. Ahora estamos a punto de iniciar la Asamblea Extraordinaria, una asamblea cerrada para presidentes. Vamos a estar lunes a la noche con la inauguración, nos visita la Presidente de la República de Costa Rica, martes, miércoles, jueves y viernes terminamos con la Santa Cena. 22 países presentes, los presidentes, sus directores ejecutivos, estamos acá reunidos para trabajar juntos por la unidad del Cuerpo de Cristo. Bienvenidos.
11: Saludos especial, soy el pastor Ronald Vargas, presidente de la Alianza Evangélica aquí en Costa Rica. Estamos contentos de ser anfitriones en esta asamblea de AEL. Este año tuvimos la bendición de recibirlos a todos y bueno, estamos en un tiempo glorioso donde vamos a compartir mucho trabajo que realizar, decisiones, pero contentos de que ellos puedan estar aquí en Costa Rica. Hoy estamos abriendo no solo los brazos y abriendo nuestro corazón para recibir a nuestros hermanos de toda Latinoamérica y nos sentimos agradecidos con Dios por esta oportunidad.
12: Este es un país donde tenemos absoluta libertad de culto, absoluto respeto a la libertad de culto, donde no hay persecuciones por credo religioso, y adicionalmente, mientras yo sea presidente de la República, vamos a continuar impulsando una agenda fuerte de valores, y no de cualquiera, de valores cristianos.
4: Y en este octubre, en unos días más, se viene el gran congreso Paraguay Protege Familias. El 16 y 17 de octubre, Paraguay Protege Familias. El evento se enfocará en acogimiento familiar y adopción, con plenarias, talleres y herramientas prácticas para familias, cuidadores, profesionales, líderes de iglesias y todos los que desean ser parte de la solución. Aixa de López, conferencista guatemalteca, Valery Sostak, de la organización, dio más detalles sobre este congreso Paraguay Protege Familias.
13: Bueno, pues para mí es un honor, un privilegio estar de nuevo en Paraguay. Mi primera vez fue hace un año, precisamente invitada por PPF, Paraguay Protege Familias. Y la verdad es que es un evento muy único y muy necesario. Lamentablemente es muy único porque es un tema central para la gente que tiene fe cristiana, sobre todo, pero para la sociedad en general, porque tenemos un rol que cumplir con la niñez vulnerable. Y no necesariamente se trata solo de personas que quieren adoptar o acoger niños temporalmente, porque si lo limitamos así, nos perdemos del enfoque que todos tenemos un rol que jugar en este asunto.
14: ¿Cuál importante es, señora Aisha, este congreso para la familia en general?
13: Para las familias en general, correctamente dicho, porque el obviar o el querer desaparecer a los niños y a las familias vulnerables de nuestra sociedad nos priva de mucha experiencia enriquecedora y sobre todo de ver la belleza de la dignidad de la vida en el prójimo, al extender nuestras mesas, nuestras familias, nuestras costumbres, nuestros hábitos. Entonces, enseñar a nuestros niños que están creciendo en familia que hay situaciones diferentes y que necesitamos acudir como Dios nos indique que hay que acudir, ¿verdad?
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Muy pero muy buenas tardes, amigos oyentes de RCC Radio, RCC Deportes. Sean todos bienvenidos a este programa informativo de 50 minutos que tendremos para vos. En su edición del día martes 13 de octubre arrancamos otro programa más. Desde Radio Asunción, la 1250 AM y la 101.7 FM chaqueña de Filadelfia, le damos la bienvenida al programa de hoy. Saludando, por supuesto, a nuestras radios aliadas, la 91.5 Radio Boquerón en Mariscal Estigarribia, la 91.9 Radio Carmelo en Carmelo Peralta, la 107.1 Radio Esencia FM en Pedro Juan Caballero y la 93.5 Radio Encuentro en Ciudad del Este. Espero que estén bien, por supuesto, al menos la gente que nos está escuchando en diferentes puntos del país. Enviamos fuerza a aquella gente que está en Ciudad del Este, en Alto Paraná, de repente pasando un momento muy difícil en estos momentos con referencia a la lluvia, las inundaciones que hay, y por supuesto también paciencia en la ciudad de Asunción, aquellas personas que vienen ingresando a la capital del país también por el tráfico. Pero bueno, hay cosas que están pasando y tenemos que saber sobrellevar. Sobre todo, enviamos fuerza a todas esas familias que están pasando momentos difíciles desde aquí, desde RCC Radio. Tenemos mucha información que compartir contigo. El quien te saluda, Ilson Daraujo, quien te va a hacer compañía el día hoy. Con nuevo puntero tenemos en el campeonato. Hoy, 2 de mayo, está comandando la tabla de posiciones del campeonato Clausura 2026, retomando nuevamente la punta. 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

Chiqui Arce también en conferencia de prensa tiró un poco su bombita también con relación a Gustavo Alfaro. Vamos a compartir un poco algunas de las palabras que dijo Chiqui Arce en conferencia de prensa. Con relación al Trans Chaco Rally, Diego Domínguez. Dieguito Domínguez confirma su presencia en el rally chaqueño. El Team Paraguay, seguimos hablando de nuestros atletas, se aprestan para otro desafío mundial. Dirigentes de Cerro Porteño indican, mientras haya vida, pelearemos hasta la muerte con relación al campeonato. Tendremos conferencia de prensa también de los equipos que participaron el día de ayer con sus respectivos técnicos. Escucharemos al técnico del 2 de mayo, por supuesto, actual puntero del campeonato. También al técnico de Ameliano, de Nacional y de Recoleta, respectivamente. Y ya empiezan los cruces de semifinales en la Libertadores y Copa Sudamericana. Y San José en la Liga Nacional de Básquetbol vuelve a ganar y queda a un paso de la final del Básquetbol Nacional.

Y con relación al siguiente mundial, aparte de Paraguay, Uruguay y Argentina, hay negociaciones también con una de las grandes plataformas de películas y documentales que está negociando con referencia al siguiente mundial, pero en Europa. Y está candente también el torneo Intermedia, que cambió también de puntero. Por supuesto, General Caballero Juan León Mallorquín está comandando ahora la tabla de posiciones a falta nada más de dos fechas para culminar dicho torneo. Y hay noticias también en Cerro Porteño con relación a la Copa Paraguay, donde un jugador se le dio de baja, pero todo indica que estará también Everemos para poder participar de dicho torneo en el cruce ante el Rayadito.

Y hablaremos también dónde se va a disputar nuevamente la Fórmula 1. Un regreso después de más de 3 décadas se va a estar dando en un país que muchos ya lo olvidaron. De esto que estaremos compartiendo contigo.

0: Yo estábamos indicando hasta dónde le va a dar hasta dónde le va a dar el combustible, hasta dónde va a tener pila para poder seguir sosteniendo la punta en el cual había perdido ante Libertad. Nuevamente retomó ayer con resultados que se dieron y de esa forma también lo pudo aprovechar por la mínima diferencia, pero bueno, lo importante es ganar y sumar de a tres. Esto es lo que hizo 2 de mayo, en el cual no importa cómo, sino al final llegar a esos 3 puntos y poder cosecharlo eso en su feudo, que es muy importante, donde 2 de mayo, por supuesto, como pocos de los equipos, son equipos que se hacen respetar igual ante los grandes cuando juegan ellos, los grandes cuando juegan de visita. Uno de ellos es 2 de mayo, Nacional también es otro de los feudos que cuesta y bastante también a los grandes poder dejarlos, o en este caso llevar los 3 puntos del feudo ajeno. Y 2 de mayo el día de ayer triunfó y de esa forma está comandando la tabla de posiciones, dejando a uno a sus inmediatos perseguidores como son Olimpia y Libertad respectivamente. Es importante tener que con estos 2 de mayo mantienen la punta ahora, o sea, recupera la punta mejor dicho, y un partido más que importante, la siguiente fecha se va a estar enfrentando a uno de los candidatos también y su inmediato perseguidor, como lo es Olimpia, el día sábado. El día sábado va a estar enfrentando a Olimpia de visita en el Defensores del Chaco. Y por supuesto, un partido más que importante para el gallo norteño y de esa forma tratar de mantener la punta en ese partido que se va a estar disputando a las 7:20 en el Defensores del Chaco, que sería el día sábado. Y para ello, vamos a escuchar a Eduardo Ledesma. ¿Qué es lo que dijo Eduardo Ledesma al finalizar el encuentro, su reflexión al respecto con referencia al triunfo de su equipo ante Ameliano respectivamente?
1: Significa esta victoria para 2 de mayo, nuevamente como líder del torneo. Hay que ceder de todo este momento también que está viviendo el Gallo Norteño.
2: Sí, justamente hoy, primero buenas noches, justamente hoy hablando un poco para la prensa también, hablábamos de que tuvimos 2 derrotas que nos dolió muchísimo y más la eliminación de la Copa Paraguay. 3 derrotas realmente que pegaron mucho en el grupo. Habíamos hablado mucho después de esa derrota de Sol de América. Creo que también los golpes, quiera o no, a veces hay que sacar también cosas positivas de esos golpes y consideramos que era un momento también donde todavía en la posición estábamos bien, sin alejarnos la punta y que era el momento para levantarnos. Creo que con Rubiñol lo hicimos. Hasta hoy en día lamentamos un poco esos puntos, no porque el rival no haya podido empatarlo, porque podía haberlo ganado también, pero creo que en el desarrollo del partido con Rubiñol habíamos hecho bien las cosas y tuvimos oportunidades para liquidar y no lo liquidamos. Hoy tendríamos 2 puntos más. Y bueno, después el partido de Cerro, hoy era un partido también donde seguramente todos nos iban a mirar, porque bueno, habíamos ganado a Cerro, era hoy el momento de agarrar la punta otra vez, y estos chicos realmente se portaron fenomenal y lo agarraron.
1: En un partido también donde Ameliano pretendía llevarse los puntos, quería escalar también, ¿te pareció que fue un encuentro parejo por el trámite y que 2 de mayo, bueno, sacó la diferencia en ese golazo de Alan?
2: Sí, creo que el partido en el desarrollo, no sé cómo lo vieron ustedes, yo lo tengo que mirar después por imágenes, pero creo que en el primer tiempo quisimos un poco más, creo que estuvimos un poco más cerca del arco de Ameliano. Después sí, creo que con el gol nuestro, los recambios de Ameliano, los recambios que hizo Roberto, más el cansancio de nuestros jugadores, el querer cuidar también el resultado, la cancha también que estaba muy difícil, muy pesada, hizo que por ahí retrocedamos un poco y Ameliano se apoderó un poco el partido. Pero bien, bien, porque en lo defensivo creo que estuvimos bien, más allá de algunos centros que es normal. Ameliano es muy fuerte por arriba, es muy fuerte cada vez que te desborda. Es un equipo que habíamos hablado y es un equipo que juega bien y sabe lo que juega, que hace casi un año que está trabajando con Roberto y se nota. Y bueno, era importante hoy, sobre todo acortar también en el acumulativo a un rival directo como Ameliano, que estamos ahí cerca ahora de ellos y bueno, acercarnos cada vez más al objetivo, ¿verdad? Que es conseguir los 60 puntos y también acercarnos a la clasificación de alguna copa ahora.
1: Lo que significa también para el grupo, profe, volver a ser líder, estar por encima de Olimpia, Libertad, otro equipo que van peleando también fecha a fecha, pero 2 de mayo se supo mantener, volver también a la punta y bueno, la gente que hoy también vino a festejar con el equipo.
2: Sí, es muy importante realmente...

que la gente nos vuelva a acompañar, es lo que queremos todos acá en la ciudad, darle esa alegría a la gente de Pedro Juan, hoy era fundamental para nosotros. Era difícil jugar el partido por el terreno, por la lluvia que hubo para los dos, era muy difícil, pero necesitábamos ganar. Era importante porque, como dije antes, nos estaban mirando todos y hoy era como una evaluación también por lo que habíamos hecho el partido anterior y no quedarnos solo con esa imagen, sino hoy reivindicarlo, ¿verdad? Y creo que lo hicimos de buena manera porque el torneo es así de apretado. Hoy ganamos 1-0, volvimos a tener el arco en cero, son dos partidos otra vez que conservamos el arco en cero, que es algo muy importante para nosotros. Y sobre todo otra vez conseguir una seguidilla de partidos ganados, ¿verdad? Hoy el segundo partido que ganamos otra vez después del empate con Rubio Ñu. Y ahora tenemos un rival difícil que también pelea el campeonato como Olimpia el sábado. Así es que a trabajar mucho para recuperar a todos los chicos y podamos llegar de la mejor manera ese sábado.

0: Bueno, sí, estábamos escuchando a Eduardo Ledesma ya trabajando sin Diego Gavilán, quien él que estaba, le estaba ayudando también en la parte técnica y táctica. Diego Gavilán, que ya tiene gran rodaje ya también como técnico, como entrenador. Ahora se separó nuevamente de Eduardo Ledesma y sigue él comandando como técnico al conjunto del Gallo Norteño. Quiero repasar un poco los resultados, que es importante también saber los resultados que hasta hoy disputó el 2 de mayo los cruces. La primera fecha empató con Rubioño 1-0. En la segunda le ganó a Cerro Porteño por 2-1. De visita ante San Lorenzo empató 1-1. Luego de visita ante Sportivo Luqueño le ganó a Luque 3-2. Luego visitó a Cerro Porteño, cayó 2-1. En la fecha 6, ante Guaraní empató 0-0. Fecha 7, ante Trinidense. Tengo que confirmar. Luego, San Lorenzo le derrotó 2-1. 2 de mayo derrotó a San Lorenzo 2-1. Luego acá es donde cayó ante Libertad, donde había perdido la punta del campeonato justamente ante Libertad. Luego empató con Rubioñú 2-2. Y bueno, lo importante de todo esto es que a pesar de las dificultades que estaba pasando el conjunto norteño, al perder la punta ya era prácticamente decir, bueno, chao, ya se nos va el campeonato. Está Libertad, está Olimpia, los grandes del fútbol paraguayo. No creo que pierdan esa punta, no creo que pierdan puntos. Y bueno, 2 de mayo aprovechó los empates respectivos que tenían estos equipos y de esa forma retomó nuevamente la cima. Entonces, es importante nuevamente ese lado, el destaque también de la hinchada, que pueda apoyar también al conjunto norteño y de esa forma también apoyarlos. Y que ellos se sientan también, y que los equipos que vayan también de visita sientan la presión de la hinchada, y como les dije, de esa forma también sentir que están jugando de visita los demás equipos. Y por supuesto también de esa forma también la hinchada apoya al conjunto del 2 de mayo, el cual nuevamente está en primera división teniendo en cuenta que había descendido. Y ahora, ¿por qué no? ¿Por qué no soñar también con un 2 de mayo campeón del fútbol paraguayo, específicamente de este clausura? Y vamos a escuchar también a Roberto Nani, buen entrenador realmente del conjunto de Ameliano, en el cual en algún momento también se estuvo escuchando o barajeando los nombres de entrenadores cuando Cerro Porteño iba a hacer cambio de entrenador, y figuraba también o se le nombraba también a Roberto Nani como fue uno de los artilleros de Cerro Porteño, ídolos también de Barrio Obrero, también tener la posibilidad de dirigir al conjunto de Cerro. Hoy técnico de Ameliano y por supuesto lo está haciendo muy bien, pero el día de ayer cayó ante el conjunto del 2 de mayo, y escuchemos en conferencia de prensa su apreciación al respecto luego del compromiso.
1: Se entregó al máximo y el equipo mereció mucho más de lo que consiguió. Entonces te queda la tranquilidad de que hubo en el primer tiempo que se podía jugar muy poco, el equipo disputó, luchó, generó a partir de la, emparejó el partido a partir de la competitividad física, fuimos inteligentes. En el segundo tiempo creo que nuestro mejor momento, donde más fluía el juego, donde más éramos dueños del partido, ellos meten una contra y nos hacen el gol. Una contra que tal vez teníamos que haber cortado antes, pero bueno, hay que darle mérito al rival que también juega. Y después nos entregamos al máximo, hubo funcionamiento, hubo muchas llegadas, tuvimos situaciones, me parece que merecimos mucho más de lo que conseguimos. Por ese lado nos vamos muy tranquilos porque bueno, hay factores a veces que últimamente nos están perjudicando. A veces porque los rivales la defienden bien, otras veces por falta de, por impericia nuestra, porque estamos apurados, por lo que sea, lo he dicho en muchas oportunidades, tenemos un equipo que valiente y que intenta. Hoy jugamos con un equipo que tenía la ambición de ser primero y me parece que adentro de la cancha estuvimos a la altura. Más allá del resultado no nos deja contentos, nos deja bastante tristes, por lo que te vengo diciendo, pero me parece que estuvimos muy a la altura del partido, que fuimos protagonistas del partido, que en el segundo tiempo fuimos dueños a partir de la pelota y de las situaciones que creamos, sacando los últimos minutos, donde bueno, evidentemente estábamos más jugados al ataque y el rival por ahí de contra te puede haber metido el segundo. Así que en ese sentido estamos tranquilos. Por ahí tranquilos por no entender todavía los criterios de adición y demás, pero bueno, son cosas que pasan. En realidad los entiendo cuando se adiciona más, cuando se adiciona menos, cuando se juega. Los entiendo porque tienen que ver con las necesidades de los equipos. Nosotros somos un equipo que en la mirada de afuera tal vez estamos muy cerca de la salvación, o ya estamos salvados para lo que es este año, estamos ahí. Entonces, tal vez hay una mirada de afuera que ya está peleando. Nosotros queremos más, entonces queremos que sea justo con nosotros.
2: En el tiempo efectivo, ¿cómo te parece que no?
1: Mira, venimos de la semana pasada, dieron 4 minutos de adición, hoy dieron 5 minutos de adición. Yo ayer vi 2 partidos. Olimpia necesitaba ganar 7 minutos. 6 minutos en otro partido. Acá se hicieron todos los cambios. Hubo amonestaciones y en esas amonestaciones entraron los médicos. Y de los 5 minutos me gustaría saber cuánto jugamos. Quisiera saber cuánto jugamos. Porque además de ese desmanejo del partido, me generó una expulsión. Porque los jugadores también se ponen nerviosos cuando hay desmanejo. Entonces tenemos que ser un poquito más responsables.
2: Justamente eso te iba a consultar, profe, por esa misma diferencia que mencionaron en otras situaciones con la expulsión de David.
1: Sí, la expulsión, no, lo acabamos de ver en la jugada, no fue absolutamente nada. Pero bueno, fue expulsión. Así que nada, tenemos que tener cuidado, nosotros tenemos que saber qué tenemos que hacer. El partido perfecto, que cuando estás ligando mal te hacen el gol y que nosotros no estamos logrando esa contundencia o traducir esa llegada a ese gol. Tenemos que seguir trabajando, como lo vengo diciendo siempre, cuando ganamos, cuando perdemos, cuando empatamos. Pero bueno, los factores externos son los que me preocupan porque no los puedo manejar. Así que me gustaría que tengamos...

0: Bueno, sí, estábamos escuchando a Roberto Nani haciendo su análisis después del triunfo, o en este caso, después de la derrota ante el conjunto de 2 de mayo, triunfo del conjunto norteño, por supuesto, ante Ameliano. Bueno, lo que está indicando es el tema de los descuentos que se aplican. Él cree que de repente va dirigido a ciertos clubes en el cual necesitan ganar, en el caso específico apuntó a Olimpia, donde indicó que el partido ante el conjunto de Río Ñu debía de ganar y por eso adicionaron 7 minutos en el alargue. Y ahora solamente 4 minutos cuando su equipo estaba perdiendo y le llama la atención. El tema también de cuando hay un amonestado, entran los médicos también ahí a hacer su trabajo correspondiente y no se adicionan más. Después se realizan todos los cambios, que hay que tener en cuenta que con los cambios también se demora mucho tiempo. Y por supuesto le llama la atención que solamente 4 minutos se hayan adicionado. Y por supuesto porque Ameliano, según él, venía dominando el encuentro y de esa forma también, ¿por qué no? Si adicionan 5 o 6 minutos, 6 minutos más, podría darse el gol y de esa forma también rescatar por lo menos un punto desde Pedro Juan Caballero, y que es importante también para el conjunto de Ameliano, teniendo en cuenta también dónde se encuentra actualmente en la tabla de posiciones, en el octavo lugar con 18 unidades, y por supuesto un punto también es importante para el conjunto de Ameliano si es que va sumando y por supuesto metiéndose también en el pelotón de tratar de clasificar en cualquier torneo internacional para el año que viene, que es muy importante también para estos clubes. Vamos a una pausa comercial y volvemos con más RCC Deportes.
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0: Bueno, retornamos al circuito informativo de RCC Deportes, por supuesto, escuchando a Alcides de fondo, a este grupo de rock argentino. Perdón si de repente estaban escuchando y les corté repentinamente, es que hay mucha información que queremos compartir con ustedes. Y por supuesto, el día de ayer, Guaraní cumplió 123 años institucional y presentó su nueva indumentaria, en el cual, por supuesto, los medios de comunicación también se hicieron presentes y aprovecharon la oportunidad para hablar con algunos de los futbolistas. En lo cual, el sorteado en este caso por la prensa fue Imanol Segovia, y habló un poco también sobre Guaraní y los puntos que, según él, perdieron ante Libertad, y esto es lo que compartió con los medios de comunicación.
1: Ojalá que así sea, vamos el fin de semana, ahora tenemos un rival difícil, así que ojalá que sea así.
2: Imanol, ¿cómo está el grupo después del empate de ayer? Se tomó como algo positivo, no sé si se festejó, pero sí se tomó como algo positivo, especialmente esa garra, esa fuerza que está metiendo el equipo, ¿no?
1: La verdad que sí, estamos agarrando muy bien la idea del profe, el grupo está muy bien, que eso siempre es importante. La verdad que bueno, fue un partido muy duro, un rival difícil que viene peleando de arriba. Creo que se nos escaparon dos puntos que era muy valioso.
3: Esa acción contra Diego Fernández, ¿cómo viste tu posición, por ejemplo? Que no jugó ni siquiera su posición.
1: La verdad que no la vi, lo charlamos después en el vestuario que se tendría que haber revisado, pero todavía no lo pude ver.
4: A ver, está cerca del gol. El partido anterior por el travesaño, ahora contra Libertad otra vez fue por el palo. Está diciendo, se me está negando, pero cuando se insiste, uno está cerca.
1: La verdad que sí, siempre intento aprovechar lo que son las pelotas paradas y bueno, esperando que se dé el gol.
2: Manuel, le pregunté a Lucho por la acción del penal, un poquito más en frío, ¿vos qué nos podés decir al respecto de esa jugada?
1: Yo creo que, bueno, es una jugada que la analizan en cámara lenta muchas jugadas son penal, pero si lo ves en cámara rápida, en el momento ni el jugador del equipo rival se protestó, ninguno vio nada, no sé qué intentaron buscar, pero bueno, encontraron algo.
2: Fue un partidazo el de anoche para el hincha, tanto de Guaraní de Libertad como también así el Imparcial, fue un partidazo. ¿Se manchó un poquito con esa acción, digamos, pensás?
1: Y puede ser, viste, son decisiones que terminan llevando el protagonismo.
0: Bueno, estuvo opinando también sobre el partido que disputó Guaraní ante Libertad. Un verdadero partidazo para la gente que no se perdió esto. Realmente fue un lindo espectáculo. Y como viene diciendo también varios de los futbolistas, y por supuesto nosotros también que miramos desde fuera, muchas veces el VAR es un poco traicionero. Porque si en el VAR uno se pone a analizar en cámara lenta, muchas veces prácticamente todo lo que uno le llame la atención para que sea ejecutado un penal, todos son penales, ¿verdad? Pero cuando son rápidas las jugadas, es difícil también de uno que pueda decir no fue por la jugada por las tomas que se lleguen a aplicar, inclusive en fotografías, ¿verdad? Todo depende del ángulo en que uno lo mire, como se suele decir, de repente uno toma la decisión. Ahora, con referencia a cobrar un penal en una jugada rápida, muchas veces es solamente un roce, pero luego, ¿qué pasa? Al poner en cámara lenta, parece que realmente fue un golpe fuerte. Entonces, esas son las imágenes que muchas veces engañan. Entonces, hay que ver cómo la FIFA puede ir mejorando esto. No estoy en contra del 100% de la utilización de esta tecnología. Sí, muchas veces la forma en que se utiliza. Hay que ver también cómo uno puede ir mejorando para poder agilizar sobre todas las cosas este hermoso deporte. Y también, como lo están haciendo ahora, tratar de agilizar en todo sentido también los partidos que se puedan disputar en la mayor cantidad de minutos posible.

0: y que sea muy dinámico. Es lo que se está buscando y tratando de implementar. Entonces, ahora con la situación del VAR, que vino a quedarse ya de un año a esta parte, desde hace años atrás, por supuesto, tratar de utilizarla de la mejor manera. Bueno, vamos al partido de Nacional también. Retrocedo nuevamente para poder hablar un poco sobre el triunfo tricolor. En este caso, hay que tener en cuenta que Nacional con este triunfo también se mete en la lucha del campeonato, que queda a 26. A 26 puntos queda Nacional, o sea, a 2 puntos del 2 de mayo, a 1 de Libertad y a 1 de Olimpia. Entonces Nacional se prende nuevamente y bien fuerte ahí para tratar de pelear el campeonato. Y por supuesto, lo que vienen buscando todos los equipos, campeonar sobre todas las cosas. Ayer con el gol de Leandro Mendoza, con el único tanto, Nacional derrotó a Recoleta. Este gol se dio a los 11 minutos de la segunda etapa. Vamos a escuchar a Víctor Bernay, su punto de vista, digo bien, en la victoria del conjunto tricolor ante Recoleta, que no está pudiendo levantar cabeza.
1: Tal importancia realmente para Nacional poder triunfar el día de hoy. Se consiguió ese objetivo ganando de local. ¿Qué elementos se puede atribuir justamente a esta victoria, Víctor? Porque el equipo trabaja bien en la transición, también en la presión tras pérdida, es intenso en varios sectores del campo de juego, y en un partido muy muy ajustado, muy parejo. ¿Qué cosas más se le puede agregar que le llevó justamente a Nacional triunfar el día de hoy?
2: Bueno, creo que el equipo se ha manifestado con gran entrega, con gran hidalguía. Es un equipo que va a intentar dejar todo lo que tiene y algo más si hay necesidad. Realmente veníamos con futbolistas que habían hecho más de 12 kilómetros en el partido anterior y sabíamos que podían ser recambio en este, pero lo hicieron en gran manera. Intentaron hacer el juego asociado que necesitábamos tener. Han generado situaciones de gol que nos han permitido tener ocasiones muy claras para finalizar. Hemos enfrentado a un muy buen equipo. A mi criterio, Recoleta es un equipo muy bueno, que sabe a lo que juega y lo juega de esa manera. Entonces, debíamos saber sostenerlo en determinado momento y no dejarle la circulación de balón que le gusta tener. Por eso las presiones altas se hicieron presentes. Y después, a la hora de tener el balón, empezar a tener la intención de armar rondos, porque el mediocampo estaba desemparejado y ahí podíamos obtener el hombre de más. Pero rescato muchísimo cómo se han entregado al 100% y cómo supieron sostener el triunfo a partir de no meterse atrás obligadamente, salvo cuando el rival lo hace y te obliga a él mismo, pero no por una iniciativa propia, pero supieron estar en distintas alturas en el campo de juego a la hora de defender y a la hora de atacar, y eso nos dio la posibilidad de ser los triunfadores.
3: ¿Qué tal, profe? Juan Denis para la tribu del Superdeporte, estamos en vivo. Felicitaciones ante que todo. Hoy me parece que fue diferente Nacional en cuanto a la propuesta, y digo esto porque el partido anterior aquí de local generaba muchas situaciones ya en ese primer tiempo. Cómo se desarrolló el trámite del encuentro, lo tuvo claras situaciones en la etapa complementaria donde pudieron convertir más tanto, digo esto porque le faltó esa puntada y tranquilidad en la hora de definir. Pero ¿qué te parece que faltó hoy o fue mérito también de Recoleta, que necesitaba los puntos, que es un equipo bien estructurado también, o el campo de juego influyó, digo, porque como que costaba pisar, parece, para los equipos, ¿no?
2: Sí, yo creo que en los primeros minutos iniciales no estábamos precisos, que es una cuestión importante, más con un piso rápido de juego. Pero cuando logramos encontrarnos, creo que el gol fue algo muy, muy lindo de poder apreciar y observar. pero cuando logramos encontrarnos, cuando logramos encontrar la circulación, los canales de pase y los desmarques necesarios, tuvimos las generaciones de gol que pudimos haber concretado. Creo que en el segundo tiempo...
0: Bueno, sí, estábamos escuchando también a Víctor Bernay luego del triunfo ante el Deportivo Recoleta Fútbol Club. Y por supuesto, vamos a escuchar también el análisis de Jorge González, técnico Recoleta, que no está pudiendo levantar cabeza, que ya había presentado su carta de renuncia. El presidente no lo aceptó, pero ahora está indicando también que si por ahí no llega a sumar puntos ante Rubio Ñu, no hay vuelta atrás y podría dejar de ser técnico de Recoleta y encontrar algún otro que pueda encontrar la tecla adecuada para poder sumar de a tres nuevamente y levantar al conjunto amarillo que no está pudiendo sumar de a tres.
4: Jorge, el saludo para todos. Presente, que cada vez se torna mucho más complicado, Jorge, ya son 10 partidos sin poder conseguir la victoria. El día de hoy, aparte del gol, ¿cuál te parece que fue el déficit de Recoleta y que derivó justamente en la derrota?
5: Muy buenas noches, sí, realmente creo que son varios partidos, casi todos una rueda sin poder completar los tres puntos, solamente en esta selectiva de compartamos a quien hoy en día es descendido, y creo que se está presentando una preocupación, pero los muchachos tuvieron un muy buen desempeño dentro del campo. La primera vez una desconcentración en una cobertura conlleva de un gran equipo como es Nacional a tener esa desventaja. Volvimos a generar situaciones claras de gol, no lo concretamos, creo que ese es el déficit mayor que estamos teniendo, porque partido tras partido lo estamos haciendo. Mejoramos muchas cosas que le marcamos a los muchachos, pero esa materia pendiente de hacer por lo menos el 50% de todo lo que generamos, no lo podemos realizar y vamos a seguir trabajando para poder en la próxima gran final que tenemos, porque para nosotros va a ser un partido épico en el sentido de que jugamos ante quien es un rival directo hoy, lastimosamente para nosotros, como el gobierno, que está teniendo grandes actuaciones también. Eso indica la tabla, que están por encima de nosotros y hay que trabajar, no tenemos de ocho.
6: Jorge, acá, Tony Rodríguez, Super Deport. Vimos que el planteamiento que hiciste esta noche ante Nacional mejoró bastante la progresión futbolística, jugaron de igual a igual. Y pese al esfuerzo que hicieron durante todo el partido, no fue suficiente, finalmente se llevaron con las manos vacías nuevamente.
5: Coincido mucho contigo, realmente los muchachos interpretaron muy bien la estrategia que hicimos durante el juego, a la hora defensiva como también ofensiva. Pero como decir, hay que hacer los goles para poder ganar el partido y eso nos está costando, pero esto es lucha día a día. Sabemos de que no tenemos de otra más que comenzar a ganar. Una vez que comencemos a sumar los tres puntos, se van a liberar los ánimos de todos. Lo hablamos hace un rato en vestuario, tenemos el viernes el partido para lavarnos nuestra cara, para poder demostrar que podemos ganar y que...
0: Bueno, si escuchábamos a Jorge González, técnico del conjunto recoletano. En la tabla acumulativa, ¿cómo está Recoleta? Bueno, esto está comandando con Olimpia con 74 unidades. Lo sigue Nacional con 62. Libertad con 57. En la cuarta posición está Cerro Porteño con 55. Quinto está Trinidense con 52. Sexto está Meliano con 51. Séptimo está Guaraní con 49. Octavo está Sportivo 2 de Mayo con 44. Recoleta está noveno con 36. 33 está Luqueño, 32 Rubio Ñu, 17 San Lorenzo. Hay que tener en cuenta que dos descienden. Quedan 8 cupos para torneos internacionales, de los cuales dos quedan con las manos vacías, más que tratar de sumar para el promedio del año que viene. Y esto te da también en la pauta de la mediocridad de nuestro fútbol, ¿verdad? De 12 participantes, 8 llevan premios, 2 descienden y 2 permanecen. Bueno, eso es algo también para analizar luego más adelante. Por supuesto, vamos al bloque Toco y me voy. Va pasando rápidamente, por supuesto, el tiempo. Y quiero compartir contigo algunos de los titulares que lo hicimos al inicio del programa.
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chequearse sobre los dichos de Alfaro. El entrenador de Guaraní, que tuvo dos ciclos en la selección paraguaya, Francisco Arce, se pronunció sobre lo que dijo Alfaro del fútbol paraguayo. En varios puntos se mostró de acuerdo con el cual el entrenador de la selección. Sin embargo, existen desentendimientos en otros varios puntos. Hay cosas en las que no concuerdo con el informe de Alfaro. Muchas ya se hablaban antes de que llegara al país, como la de las formativas y de las canchas. En otro punto, las canchas de nuestra liga no son muy buenas. Influye la propuesta de muchos entrenadores. También juega un papel de temperatura con relación al calor. Capaz, eso, no todos los partidos son tan dinámicos como nos gustaría, indicó Francisco Chiqui Arce. Dieguito Domínguez confirma su presencia en el Transchaco Rally. Domínguez va por el desafío del Chaco. Confirmó que irá por el Transchaco Rally, recordando la historia de su familia en las competencias, desde la victoria de su abuelo Humberto hasta las cuatro conquistas de su papá, el patrón. Ahora es su turno de ir por el desafío y buscar su propio nombre en la historia de la prueba más emblemática del rally paraguayo. El Team Paraguay se apresta para otro desafío mundial. Olímpicos de la Juventud se realizarán en Dakar. El 31 de octubre hasta el 13 de noviembre, el Team Paraguay se apresta para competir con 19 atletas en 8 disciplinas deportivas. Cerro Porteño, Gustavo Samaniego, mientras haya vida, pelearemos a muerte. El Cerro Porteño está obligado a ganar siempre, todo lo que juegue, indicó. Mientras haya vida, pelearemos hasta la muerte en ambos torneos. Gustavo Samaniego destacó el rendimiento azulgrana tras el 3-0 ante el Sportivo Luqueño. El dirigente aseguró que va con todo por la Copa Paraguay.

0: Semana de semifinales en la Libertadores y Copa Sudamericana. Los torneos internacionales de la Sudamericana entran en su etapa decisiva en la disputa de los partidos de ida de esta hermosa disciplina deportiva. Las semifinales de la Copa Libertadores y la Copa Sudamericana, cuatro cruces de alto voltaje marcarán la agenda futbolera de la semana, con varios paraguayos como protagonistas y el sueño de alcanzar las respectivas finales en el juego. San José vuelve a ganar y queda con un paso nada más de la final de la Liga Nacional. San José venció 81-67 a Deportivo Amambay en el segundo partido de la serie semifinal del torneo clausura 2026 de la Liga Nacional de Básquetbol. Así, el vigente campeón quedó a una sola victoria de asegurar su presencia en la definición del campeonato. En mi posición firme estoy y seguiré aunque digan que intolerante soy. Que me etiqueten de religioso para el sistema. La albirroja cierra con victoria. La selección paraguaya femenina se impuso 3-2 ante El Salvador y culminó su gira de amistosos con un gran triunfo. Ofensivo y
1: escandaloso. Saquen sus propias conclusiones.
0: Cristiano Ronaldo se expone a una suspensión de hasta 3 meses. En problemas, Cristiano Ronaldo se expone a la suspensión de entre 1 y 3 meses por abandonar la concentración de la selección portuguesa. El bicho está suspendido de forma preventiva, mientras que la Federación Portuguesa de Fútbol resuelve el expediente abierto contra él el pasado 10 de noviembre. El artículo 160 del reglamento disciplinario de la entidad prevé una suspensión de entre 1 y 6 meses, además de una multa mínima de 510 euros por el futbolista. Cacu Romero brilla con un golazo en la Champions de Asia. Presencia albirroja. El Cacu Romero convirtió en la victoria 4-1 al Ain de Emiratos Árabes Unidos sobre Al Kawa en Irak, de Irak, por supuesto, por la AFC Champions League. Cacu fue destacado con su visión de juego y precisión en la pegada. Paraguay anunció sus últimos 2 amistosos del año. Singapur versus Paraguay, viernes 13 de noviembre. Esto a las 9 de la mañana, hora paraguaya, Estadio Nacional de Singapur. El otro partido, Paraguay versus Japón. Esto será el martes 17 de noviembre a las 10 horas, Estadio Nacional también de Singapur. Mientras diga la verdad, sé que siempre voy a ser ofensivo y escandaloso. Ofensivo y escandaloso. Ofensivo y escandaloso. Netflix adquiere los derechos audiovisuales exclusivos del Mundial 2030 para España y Andorra. La Copa Mundial de la FIFA 2030 ofrecerá en directo los 104 partidos de la competición que se disputará en España, Portugal y Marruecos. Como parte del acuerdo, en España podrá verse gratis un partido de cada jornada. Además, se ofrecerá una cadena nacional de televisión en abierto, un paquete de partidos que incluirá todos los de España, las 2 semifinales y la final, lo que garantizará una gran disponibilidad para el público de todo el país. Bueno, de mi parte ha sido todo por hoy, gente. Nos estaremos reencontrando el día de mañana, si así Dios lo permite. Bendiciones. Chau, chau.

0: Está bien así o un poco más claro.
1: Tercer verso de este tema, último episodio, ¿verdad?
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Hola, ¿qué tal? ¿Cómo están? Muy buenas tardes. Buenas tardes, Paraguay. Bienvenidos a Vivencias, qué lindo. Bueno, es martes por la tarde. No es para lamentar el lunes que pasó, para nada. Ni para estar ansiosos por el viernes que todavía está distante. El martes es para hacer, es para día de decisión. Y quiero empezar hoy con palabras que animan, porque quizás alguien por ahí amaneció un tanto cansado y la jornada le habrá sido un poquitito pesada. ¿Quién sabe, verdad? Quiero hablarte de la proactividad. La persona reactiva dice: es que el ambiente está pesado, es que mi jefe, es que mi pareja, mi esposa, mi esposo, los hijos, el país, la persona, en fin, la gente. Pero alguien que sea proactivo dice: yo decido cómo voy a responder a eso. No podés controlar todo lo que te pasa, pero sí podés controlar qué haces con lo que te pasa. Con estas palabras de ánimo estamos dando comienzo a esta nueva experiencia. Hoy te propongo algo: sé un pacificador en el ambiente donde estás viviendo, en tu casa, en tu trabajo, en tu grupo de WhatsApp, en alguna oficina, donde quiera te encuentres trabajando, donde todos ponen leña al fuego, vos trae agua para apagar el incendio. Donde todos critican, vos bendecí nomás. La Biblia dice que los pacificadores serán llamados hijos de Dios. Hace falta gente que pacifique. Bienvenidos a este encuentro de la edición del martes, segunda de esta semana. Para mí es un privilegio dar comienzo al tema. Ahora entonces, con buena música, como siempre, enseguida comentamos algunos aspectos importantes que incluye el programa de hoy. Arrancamos.

Hablemos un poquito de un tema que interesa a mucha gente, al menos interesa que se trate, que se conozca, pero que muy pocos lo pueden controlar, porque allá al final no lo quieren hacer, sencillamente, ¿verdad? Desde la perspectiva de lo que dice Éxodos 20:14, parte de los mandamientos de Dios, no cometerás adulterio. Bueno, nuestra cultura pues es permisiva hoy, considera con ligereza el tema del adulterio. Para quienes por ahí hay alguien que no sepa lo que quiere decir eso, bueno, las relaciones sexuales con una persona que no sea su cónyuge, su esposa o su esposo. Y algunos piensan que esto concierne a la vida privada y no a los demás. A esto se añade cierta banalización de las relaciones sexuales, lo cual nos hace olvidar que estas involucran la totalidad de nuestro ser, espíritu, alma y cuerpo. Ustedes sabrán que en el Sermón del Monte, en el libro de Mateo capítulo 5, Jesús amplía el concepto de adulterio a la mirada codiciosa, ¿verdad? El adulterio no concierne solamente a nuestros actos, sino también y primeramente a nuestro corazón. Bueno, hay que ir pensando, analizando y permítanme profundizar un poquito el tema, porque esto ha permeado todas las sociedades, ¿no? La facilidad con que la gente pasa la línea que corresponde. Las causas que conducen al adulterio son numerosas, ¿no? El peso de la soledad, la pobreza, de la comunicación en la pareja. No estamos diciendo esto para justificar nada. Estamos hablando de las causas, ¿no? La búsqueda egoísta y exacerbada del placer. Una especie de hedonismo, bueno. Pero el adulterio nunca es la solución para las dificultades de la pareja. Todo lo contrario. Es una causa de tristeza y sufrimientos para toda la familia. Significa sobre todo pecar contra Dios, quien formó esta unidad entre esposos, ¿no? Y corromper su obra. Eso no es nada, absolutamente nada, que pueda cooperar con una vida sana y abundante. El placer no es un objetivo en sí. Debe ir unido a algo más grande, como la comunicación entre esposos, ¿no? Ustedes saben que la unión de los corazones, sobre todo cuando tienen el mismo vínculo con el Señor, una buena actitud, escucharse y entregarse mutuamente, son la fuente de esta capacidad de relación. Caso contrario, todo se va derrumbando, todo. Y no vale la pena algunos segundos o minutos de placer que no corresponde para destruir todo lo que uno va construyendo en la pareja. El Señor tiene el poder para sanar las relaciones conyugales siempre y cuando hayan habido problemas de esta naturaleza. El Señor tiene el poder para sanar relaciones que se pueden herir tan fácilmente, ¿verdad? Él quiere dar la fuerza para perdonar y para vivir una vida nueva en la frescura de un amor recíproco cada vez mayor. Es que nosotros debamos determinarnos y desde luego poner límites a las cosas que no convienen y empezar hoy mismo. Empezar hoy mismo a fortalecer la unidad del matrimonio por bien del matrimonio, ¿verdad? Por vivir una vida que agrada a Dios y por bien de toda la familia y de la sociedad al final. Son pensamientos que me parece que son oportunos, que no siempre se hablan desde la perspectiva responsable, ¿verdad? Jesús dijo: os digo que cualquiera que mirara a una mujer para codiciarla ya adulteró con ella en su corazón. A partir de ahí es donde hay que ponerle freno al pensamiento, al ojo, al pensamiento, ¿está bien? Esto no es para que uno aquí y el otro allá comience a hacer burlas de estas cosas, porque es natural hoy por hoy. Hablar de esto para mucha gente es una cuestión que ni siquiera debiera tocarse. Sin embargo, el dolor o el destrozo que causa esto
solamente a veces se viven en las cuatro paredes de una familia que era linda y que de pronto se está rompiendo y cayendo a pedazos. Cuídese.

Tengo esta información tomada de la página digital de la RCC. Celebran llegada del primer envío de carne aviar a Taiwán. Paraguay concretó la llegada del primer cargamento de carne de pollo a Taiwán, que abre nuevas oportunidades comerciales para el sector avícola nacional. El embajador paraguayo en la isla, Darío Filártiga, confirmó este lunes a RCC Radio el exitoso arribo del cargamento. Bueno, miren, es importante este asunto porque esto no solo es un contenedor de pollo, digamos, ¿verdad? Es también un contenedor de confianza a la hora de pensar un poco al respecto de la información puesta en página digital. Paraguay hizo historia por primera vez. Carne de pollo paraguaya llegó a Asia, 150 toneladas de la empresa Granja Avícola La Blanca, Pechugón, que salieron de San Antonio y arribaron ayer a Taiwán después de 45 días de viaje, imagínense. Así lo confirmó el embajador Darío Filártiga y el SENACSA. ¿Y por qué es tan importante? Bueno, la presidenta de la industria dijo que fueron más de 10 años de gestiones sanitarias. Taiwán no le compra a cualquiera. Taiwán es un mercado de primer mundo, extremadamente exigente en calidad, en sanidad y trazabilidad, que nos hayan habilitado en mayo de este año y que en julio ya hayamos enviado, significa que Paraguay pasó el examen más difícil. Ya no somos solo carne vacuna, ahora Taiwán tiene las tres proteínas paraguayas: carne bovina, porcina y aviar. Así que noticia, la noticia en la RCC, en nuestra página digital.

0: La ansiedad es algo que con mucha facilidad se quiere apoderar de nosotros. Basta con que tengamos alguna clase de inconveniente, de algún imprevisto, y entonces, bueno, la ansiedad está ahí inmediatamente para ser protagonista. La Biblia dice: echando toda vuestra ansiedad sobre Él, sobre Jesús, porque Él tiene cuidado de vosotros. En 1 Pedro 5:7, justamente la Biblia, ¿verdad? Uno se pregunta, ¿quién se preocupa realmente por ese estudiante que pierde los exámenes, por ese empresario que de pronto se vio en la quiebra, o por ese papá de familia, ese padre de familia que sufrió un accidente, por esas víctimas de guerras interminables de las que hoy escuchamos? Porque cada día escuchamos noticias de ese tipo, ocupan nuestra mente un tiempo, pero luego las olvidamos, ¿verdad? ¿Quién se acuerda ya de tantas víctimas en alguna conflagración? Que a veces los vemos a través de la televisión y vemos y sentimos tanto, pero después pasa el tiempo y ya nos olvidamos, ¿verdad? Vienen nuevas aflicciones. ¿Cómo ponernos realmente en el lugar de los otros? Además, todos tenemos nuestras propias preocupaciones luego, también nuestras propias luchas. ¿Quién se ocupa del que sufre? La Biblia nos cuenta la desesperación de un hombre. No hay quien me quiera conocer, no tengo refugio, ni hay quien cuide de mi vida. Está en el Salmo 142:4, ahí estoy leyendo. ¿Nadie? No, hay una excepción. Hay una excepción. Dios mismo, nuestro Creador, Señor del cielo y de la tierra, se interesa por cada uno de nosotros. Esto puede parecer trivial a algunas personas, pero esa es la realidad. Él es el que da la vida, el aliento y todas las cosas. Se puede leer ahí en el libro de Hechos, capítulo 17, versículo 22 al 28. Jesús señaló cuánto valor tiene para Él la vida de cada uno de nosotros. Aún los cabellos de vuestra cabeza están contados, todos contados, imagine usted. Parece una fábula, ¿verdad? No, yo creo que Jesús dijo eso y que así es. Quizás hasta ahora usted, por ejemplo, ha ignorado su existencia, pero eso se ha beneficiado igualmente de sus cuidados diarios, ¿verdad? Usted puede ignorar la existencia de Dios, ¿verdad? Puede ignorar si es que quiere, pero lo mismo disfruta del oxígeno que Él da, de la luz del sol, de la lluvia y de todas las cosas que la naturaleza le ofrece, más allá que usted lo niegue o no. Él hace salir su sol sobre manos de los buenos y sobre vidas de los malos, lo mismo, ¿verdad? Dios incluso vino a esta tierra en persona a través de su Hijo, de Jesús. El Hijo se acercó a los seres humanos, y están ahí los que pudieron verlo, los que pudieron escucharlo y tocarlo incluso. Después fue crucificado para que el hombre pudiese acercarse a Dios. Ahora después resucitó, ¿eh? Resucitó. Antes de dejar a los suyos, les dijo, como dice a cada creyente hoy, yo estoy con vosotros todos los días hasta el fin del mundo. Entonces, yo no sé cuántos años y cuántos días usted ya vivió, pero Jesús está acá, hasta el fin del mundo. Después del fin del mundo ya no estará acá. O sea, la posibilidad de que nosotros reconozcamos su grandeza y lo recibamos como Salvador y hacer de Él nuestro Señor es hasta el fin del mundo. No sé cómo le va a usted. En lo que a mí respecta y a muchos conocidos míos, ya hace unos cuantos años que venimos tras los pasos del Señor Jesucristo, procurando cada día, no que ya lo hayamos alcanzado, sino que proseguimos hacia la meta, hacia el día en que todo terminará acá en este mundo y que después el Señor Jesús nos reciba en gloria. No se puede desperdiciar esto. Y cuando lo tenemos, entonces sabemos que no andamos solos. Aunque muchos no se ocupen de nosotros, Él sí se ocupará. Para eso es necesario que crea que le hay.
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Bueno, hoy estuve pensando un poco en un tema que tiene que ver con el carácter y lo traicionero que puede ser. Todos tenemos, asumimos un carácter en la vida. Y hoy hablar de algo que todos tenemos, pero que pocos revisamos, justamente el carácter. Todos tenemos temperamento, todos tenemos personalidad, pero el carácter es otra cosa. El carácter es lo que sos cuando nadie te ve. Es tu reacción automática cuando te aprietan, cuando te contradicen, cuando por ahí te cansás. El carácter, si no lo trabajamos vos y yo, entonces es traicionero. En la familia el carácter malo destruye lo que más amás. En la casa tu carácter habla más fuerte que tus palabras. Vos sabés que podés decir te amo, pero si tu carácter es explosivo, si tu carácter es iracundo, orgulloso, que siempre quiere tener la razón, que hace silencio para castigar, por ejemplo, no le hablas más a alguien, a tu esposa, o que gritas para imponerte, tu familia no escucha el te amo. Escucha el grito nomás. Por eso es importante que nosotros aquí tomemos estos asuntos que son realmente cuestiones vívidas, experiencias de todos los días. ¿Cuántos hogares en todo el Paraguay no se rompen por infidelidad ni por plata? Se rompen por carácter, por un mal carácter que nunca se quiso corregir, ¿viste? Pensá un poco en este tema. Ay, yo no puedo manejar mi carácter. Soy leche hervida. Que a mí no me vengan luego con esto porque reacciono. Pero si uno es consciente, entonces también puede estar consciente de que puede cambiar, buscar transformar eso. El hombre que afuera es un caballero y en casa es un tirano, la mujer que afuera es dulce y que en casa no para de quejarse y criticar, eso es carácter traicionero. Te hace quedar bien afuera y te deja solo adentro. Mira, vos podés ser muy capaz, muy inteligente, no lo dudo. Por ahí tenés un título o más, tenés mucha experiencia en lo que haces, pero si tu carácter es impuntual, irresponsable, envidioso, chismoso, perezoso, que no acepta corrección, nadie te quiere dar trabajo a vos. Y si te lo dan, los demás no querrán trabajar contigo, ¿entendés? Por eso que en el trabajo no te echan por falta de capacidad, muchas veces te echan por falta de carácter. Porque el carácter malo contamina el ambiente, pues. Un solo empleado con mal carácter le arruina el día a toda la estancia, así, a todos los que componen la empresa, a toda una oficina o qué sé yo, a todo un taller. Mira nuestra sociedad, ¿por qué no avanzamos? No es por falta de recursos, es por carácter, el carácter del oparí, del deja nomás, del ¿para qué me voy a meter? Del que haga otro. El carácter de la coima, de la mentira chiquitita, de la viveza criolla. Ese carácter colectivo nos traiciona todos los días. Y como amigos acá nosotros tenemos que hablar de esto no para dar un látigo a alguien sobre este asunto en particular, sino para que tomemos conciencia todos desde el que habla. Entonces, ¿qué vamos a hacer? Porque uno dice, yo soy así. Así me hizo Dios. No. Dios te dio temperamento, pero el carácter se forma y se puede transformar. Acá entra una aplicación bíblica que es poderosa y que quiero compartir contigo. La Biblia no te pide que cambies de personalidad. Te pide que seas transformado. Romanos 12:2 dice, "No os conforméis a este siglo, a ese carácter negativo, sino
transformaos por medio de la renovación de vuestro entendimiento. Y más claro todavía, Proverbios 25:28, que dice: como ciudad derribada y sin muro es el hombre cuyo espíritu no tiene rienda. ¡Qué imagen! Una ciudad sin muralla. Ahí entra cualquiera, roba cualquiera, destruye cualquiera. Así es una persona sin dominio de su carácter.

cualquiera te hace enojar, cualquiera te hace caer, cualquier problema te derrumba. Gálatas 5 dice: más el fruto del Espíritu, ¿qué es? Amor, gozo, paz, paciencia, benignidad, bondad, fe, mansedumbre, templanza. Contra tales cosas no hay ley. Practica esto, nadie querrá pelear contigo. Mira, mansedumbre y templanza no es carácter formado por Dios. No es que ya no te enojas, es que ahora domina el enojo. No es que ya no sentís, es que ahora te gobierna lo que sentís. Ya no te gobierna. Eso. Antes te gobernaba cualquier sentimiento, ahora ya no. Son sentimientos, pero no te gobiernan. Tú decides. ¿Cuál es ese rasgo de mi vida? Así es como tienes que preguntarte. ¿Cuál es ese rasgo de mi vida, de mi carácter, de mi familia? Eso que ya me reclamó y yo sigo ignorando. ¿Qué dirían mis compañeros de trabajo de mi carácter si pudieran hablar con total sinceridad de mí? ¿Le estoy pidiendo a Dios que me cambie el carácter o solo le pido que me cambie las circunstancias? El carácter no cambia solo con voluntad, cambia con humildad. Decirle a Dios: Señor, mi carácter me está traicionando, me está dejando solo, me está haciendo daño. Formame vos, Señor. Y Dios no quiere gente perfecta, quiere gente con carácter dócil en sus manos. Que hoy sea entonces, de lo que resta de este tiempo, un tiempo en que decidas no ser víctima de tu carácter, sino ser dueño de él con la ayuda del Espíritu Santo. Seguimos.

En esta parte de nuestro encuentro acá en Vivencias vamos a destacar otras informaciones o noticia puesta en nuestra página digital. Prevén 200 millones de dólares. El ministro de Salud Pública, Isaías Fretes, ratificó este lunes que el Instituto Nacional del Cáncer, INCAN, contará con 200 millones de dólares destinados a medicinas oncológica, estamos hablando del próximo año, como parte del presupuesto previsto para el sector sanitario. Destacó el esfuerzo extraordinario del gobierno por honrar las deudas acumuladas. Fretes realizó el anuncio durante la presentación de la doctora Cintia Cardoso Nesi como nueva viceministra de Rectoría y Vigilancia de la Salud. Esta es la noticia y me gustaría que dimensionemos esta información porque estamos hablando de algo muy importante, ¿verdad? Es más presupuesto, desde luego. Hasta ahora el INCAN tenía 50 millones de dólares al año para medicamentos, 50 millones. Con eso nunca alcanzaba, desde luego, está visto. Todos conocemos la historia, pacientes con cáncer que hacen rifas, que venden su auto, que duermen 3 días ahí en la zona de Capiatá esperando una quimioterapia que no llega porque no hay droga. Familias destruidas no solo por el cáncer, sino por el costo del cáncer. Entonces aquí el presidente Santiago Peña y el ministro Fretes anunciaron ayer, después de recorrer el INCAN, para el presupuesto 2027, se cuadruplica de 50 millones a 200 millones de dólares solo para medicinas oncológicas. Es un aumento de 4 veces, señores, nunca visto en la historia del Paraguay. Entonces, aquí hay varias cosas que anunciaron: un parque sanitario automatizado, por ejemplo, un nuevo hospital día oncológico con más de 50 camas, protocolos unificados. Bueno, ¿y qué significa todo esto en lo humano? Significa que una madre con cáncer de mama, por ejemplo, a ver, en la ciudad de Filadelfia, un padre con cáncer de próstata en la ciudad de Loma Plata, para ir diversificando un poco, una joven con leucemia en la capital del país, va a tener esperanza de que el Estado no le va a decir no hay. Entonces, la noticia no es política, al parecer es moral, es de valores, como dice el sello nuestro de la RCC, vida, familia y valores. Bien por esta determinación.

0: de esta serie que nosotros denominamos ¿Por qué elijo a Jesús y no otras religiones? La Biblia dice, ya no los llamo siervos porque el siervo no sabe lo que hace su señor, los llamo amigos. Juan 15, 15. Yo quiero que pienses un minuto en esto. ¿Cómo te imaginas a Dios? Para mucha gente Dios es como un juez lejano, sentado en un tribunal alto, con un mazo listo para golpearte cuando te equivocas. Para otros es una energía impersonal, digamos. Una fuerza, el universo, algo que no te escucha ni te habla, que no te da pelota, digamos, en términos populares. Para otros es un amo severo, un patrón duro, al que tenés que tener contento a base de sacrificios, porque si no te castiga. Es el concepto de algunas religiones. Esa es la idea que tienen millones de personas, la idea que tienen de Dios. Un Dios lejano, un Dios lejos, un Dios que asusta. Y si vos crees que Dios está lejos, vos vas a vivir lejos de Él, sin duda. Vas a vivir con miedo, con culpa, vas a vivir temblando cada vez que tenés que acercarte. Pero Jesús vino a romper todo eso. Jesús vino a revelarnos el misterio más grande y más tierno de la Biblia. Dios no es solo creador, Dios es papá. La palabra que Jesús usó no fue Jehová lejano, fue Abba. En arameo, Abba es como decir papito, un padre cercano, íntimo, de confianza. El mismo Espíritu nos habla y nos hace clamar, Abba, Padre, dice Romanos 8:15. Entonces, ¿cuál es la diferencia? El juez te condena, el papá te conoce por tu nombre. Un juez no te conoce, solo conoce tu expediente, conoce tu delito. Pero un papá conoce tu historia, conoce tu nombre, conoce cuando estás triste, sin que le digas nada. La Biblia dice, te he llamado por tu nombre, tú eres mío. Dios no te trata como un número más. Hay miles de personas en todas partes. A ver, si tomamos el Chaco paraguayo, hay miles de vacas, pero el buen patrón conoce a cada una. Cuanto más tu Padre Celestial te conoce a vos. Y así pasa con un pastor con respecto a sus ovejas. Tienen muchas, pero conoce a sus ovejas. Entonces, si hablamos del amo, ese exige mucho más. El papá escucha. A un amo severo no le podés hablar, solo obedeces temblando. Pero a un papá vos podés contarle todo, pues. Hablamos en términos tan sencillos para que entendamos por qué elegimos a Jesús y no otras religiones. Vos sabés bien que mucha gente reza repitiendo frases porque piensa que Dios es sordo. Jesús dijo que el Padre se inclina a escucharte como un padre se agacha para escuchar a su hijo de 3 años. Y el Salmos 34, 15, los ojos de Jehová están sobre los justos y atentos sus oídos al clamor de ellos. Y algunos hablan de Dios como la energía. La energía no se mueve, el papá corre para abrazarte. Esto es lo más hermoso. ¿Te acordás de la parábola del hijo pródigo en Lucas 15? El hijo le falló feo al papá. Se fue, gastó todo. Terminó con los chanchos, ahí quedó, envueltos con ellos. ¿Y cuando vuelve, qué hace el papá? La Biblia dice que cuando aún estaba lejos el padre, lo vio, corrió y lo abrazó. En esa cultura un anciano nunca corría, era indigno. Pero ese padre rompió el protocolo por amor. Así es Dios contigo. En otras religiones vos tenés que subir, peregrinar, sufrir para llegar a Dios. En Jesús es Dios el que corre hacia vos, el Padre que corre hacia su Hijo que viene arrepentido. Por eso Juan 15:15 es tan revolucionario. Jesús te dice, ya no te llamo siervo. El siervo vive en el patio con miedo. El amigo, el hijo, entra a la casa, se sienta a la mesa, conoce los secretos del Padre. Entonces vos no tenés que temblar para acercarte a Dios. Vos podés correr a sus brazos en la condición que está hoy. A lo mejor te alejaste como el hijo pródigo. A lo mejor tenés vergüenza. O yo quiero decirte como amigo algo que puede cambiar tu día. Tu papá no está con los brazos cruzados esperando para retarte. Está en la puerta mirando el camino, esperando que vuelvas para correr y abrazarte. No necesitas intermediarios. No necesitas promesas que no podés pagar. Necesitas a Jesús que te abrió el camino al Padre. Entonces hoy, en vez de orar con miedo, prueba a decirle, papá, acá estoy. Y vas a ver cómo todo cambia. Dice la Biblia, mirad cuál amor nos ha dado el Padre para que seamos llamados hijos de Dios. ¿Por qué elijo a Jesús? Porque Él es mi papá.
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0: Bien, la paz les dejo. Mi paz les doy. yo no la doy como el mundo la da. No dejen que su corazón se turbe y tenga miedo. Juan 14:27, Jesús habló estas palabras. Vos sabés que el Espíritu Santo, a quien nosotros cuando comenzamos nuestro programa cada día le decimos bienvenido, el Espíritu Santo es la presencia viva de Dios que mora en los cristianos, en los que han recibido a Jesús como su Salvador. No puedo decir lo mismo de aquellos que rechazan a Jesús, ¿verdad? El Espíritu Santo no nos convierte en angelitos, porque seguimos siendo seres humanos, pero es un sello importante de Dios que distingue a aquellos que un día han reconocido que son pecadores y fueron a Jesucristo y humillaron sus vidas delante de Él para darle toda la gloria y decirle que entre en el corazón a habitar con nosotros. Por lo demás, seguimos siendo personas normales, pero ya con elecciones diferentes, ya sabiendo enfrentar la tentación o los problemas, no solos, sino con la presencia del Espíritu Santo en nosotros. ¿Se dan cuenta? No es que nos convertimos en seres extraordinarios por encima de todos los demás. No, seres humanos, pero con la fe puesta en aquel que venció todo, el pecado y hasta a la muerte. Entonces, en momentos de tribulación, en momentos de ansiedad o confusión mental, el Espíritu Santo se manifiesta como un bálsamo que alivia el corazón, que renueva las fuerzas, mientras el mundo ofrece soluciones que son superficiales. Tienen buenos intentos, pero son soluciones superficiales al sufrimiento, digo, ¿verdad? El Espíritu Santo actúa profundamente trayendo verdadera paz. Y hablar de verdadera paz en un mundo tan conflictuado, ¿verdad?, tan alienado, tan agresivo que tenemos, es casi algo que la gente no puede concebir. ¿Cómo tener paz en medio de lo tortuosa que son nuestras sociedades? Cuando nos entregamos a la presencia del Espíritu Santo, señores, y es importante que todos lo sepan, propios y extraños, cuando nos entregamos a la presencia del Espíritu, experimentamos un descanso que no proviene de la ausencia de problemas. Los problemas están ahí como cualquiera. Lo que tenemos es la certeza de que no estamos solos en el asunto. Él nos consuela, el Espíritu Santo nos guía, nos fortalece, y a menudo un momento de oración sincera como este, aquí estamos, Señor, en tu presencia y en el nombre de Jesús, un momento de una canción, de una alabanza sincera, o un silencio del alma ante Dios, basta que Él inunde nuestro ser. ¿Por qué? Porque creemos, porque nos hemos entregado a Él, porque somos conscientes de que somos pertenencia del Creador. Esa es una virtud que tiene aquel que se humilla delante de Jesucristo y lo recibe como Salvador. Y es como que si nos quitaran un peso de encima y emergiera una nueva perspectiva ante las cosas que el mundo presenta, la paz que Cristo da. Y además de calmar la mente, el Espíritu Santo también actúa sobre el cuerpo, claro, el estrés, la tensión y los síntomas físicos generados por la ansiedad pueden aliviarse cuando nosotros permitimos que el Espíritu actúe. Señor, tu Espíritu suave y amoroso nos recuerda que somos amados, cuidados y protegidos.
5: Tu presencia nos invita a descansar, Señor, confiando en que todo obra para bien de quienes te aman. No importa lo que estemos pasando ahora, paz en medio de estas circunstancias, Señor. Busco la intimidad con el Espíritu Santo. Esto no es solamente un acto espiritual, es también un camino hacia el equilibrio emocional y físico. Abramos, vamos a abrir, demos apertura a nuestro corazón diariamente a su presencia. Es lo más importante, las actividades, las cosas vienen después. Vamos a permitirle que calme nuestro cuerpo y nuestra mente con la paz que solo Dios puede dar. Entonces, Espíritu Santo, venga a mí tu paz. Calma mi corazón, transforma mi mente, que es tan veloz y que está siempre bajo presión. Renueva mis fuerzas, guía mis pasos, consuela mi dolor, fortalece mi fe, tu presencia me envuelva, me sane y me enseña a confiar plenamente en ti. Permíteme descansar en tu amor y vivir conforme a tu voluntad. Amén y amén.

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John Rock, Forgiven Music.

Nos fijamos un poquito en el comportamiento del tiempo y después anexamos algunas informaciones del fútbol. Hoy martes se preveían lluvias con ocasionales tormentas eléctricas, principalmente en los departamentos del norte y este del país, mientras que en el resto del territorio nacional se registrarían precipitaciones dispersas. Ante esta situación, siempre es recomendable seguir las diferentes actualizaciones que tenemos al alcance. Mañana miércoles, que es el 14 de octubre, las lluvias dispersas con ocasionales tormentas eléctricas van a persistir en gran parte del país, pero con una tendencia a mejorar progresivamente. Ese mejoramiento se dará especialmente en las localidades del centro y sur de la región oriental. Para el jueves 15, las precipitaciones se limitarían principalmente al norte y este de ambas regiones del territorio nacional. Ahora, en cuanto a las temperaturas, durante hoy y los próximos dos días se esperan amaneceres frescos, como ya hemos experimentado hoy, mañana también, y las tardes serán cálidas en gran parte del territorio nacional.

Ahora sí, miremos un poquito qué tenemos de fútbol a estas horas. Podemos hablar hasta aquí de dos nuevos amistosos para la selección paraguaya, es decir, para la albirroja. Sí, la selección paraguaya ya tiene definidos sus próximos desafíos internacionales que se disputarán en Asia. El equipo dirigido por Gustavo Alfaro va a disputar dos amistosos en Asia durante la última ventana FIFA de noviembre, con Singapur y Japón como rival.

Ambos compromisos se van a jugar en el Estadio Nacional de Singapur, ubicado en Kallang, escenario elegido para los encuentros de la Albirroja en esta nueva fecha internacional. El primer partido de Paraguay será el viernes 13 de noviembre ante Singapur, selección anfitriona del encuentro. El duelo está marcado para las 9 horas paraguaya. El segundo compromiso será el martes 17 de noviembre frente a Japón, nuevamente en el Estadio Nacional de Singapur. El encuentro va a empezar a las 10:10 hora paraguaya. De esta manera, Paraguay va a aprovechar la última ventana FIFA del año para sumar minutos de competencia internacional y continuar con su preparación de cara a los próximos desafíos, y donde Alfaro seguirá observando valores. El presidente del Club Nacional habló, y para Enrique Sánchez, que es el presidente, que se mostró emocionado con la campaña del tricolor en un torneo que es muy competitivo. El presidente de Nacional, el señor Sánchez, habló en estos días con la prensa y se mostró satisfecho con el andar del equipo. Destacó el nivel del torneo clausura, que tiene a varios pretendientes al título. Un torneo complicado, por demás competitivo, un torneo en el que Nacional se pone a 2 puntos del puntero y está a 4 puntos. Eso habla de que está muy peleado allá arriba, muy exiguo el espacio, y la competencia, por supuesto, bien intensa entre los clubes que están peleando este torneo, y contento por los puntos, comenzó diciendo en entrevista. Del ámbito internacional, Boca Juniors y Vasco da Gama se juegan el semestre en semis de Copa Sudamericana. Boca Juniors argentino recibirá este martes, es decir hoy, en la Bombonera al Vasco da Gama brasileño, en el partido de ida de las semifinales de la Copa Sudamericana, un cruce que definirá buena parte de las esperanzas de ambos clubes en el segundo semestre 2026. Por otro lado, hablemos un poco de la Champions. Regresa a Champions con grandes choques. La máxima competición de clubes de Europa regresa hoy. 9 encuentros marcan la agenda. El choque de mayor cartel tiene lugar en la capital española, donde el Atlético de Madrid recibirá al Manchester United en el estadio Riyadh. Esto ya a estas horas. Estaba marcado para las 16. Ambos históricos continentales buscan consolidarse en la fase de la liga. En otro de los atractivos principales del día, el Barcelona viajará hasta Estambul para medirse al Galatasaray en la caldera del Rand Park. A la misma hora, el equipo blaugrana intentará imponer su jerarquía en un territorio adverso. La cartelera se completa con cruces de alto impacto. El Arsenal tendrá enfrente al Lille de Orlando Gil, mientras Villarreal recibirá a Napoli. Inter de Milán, Brujas y Bayern Viking también resaltan todos estos partidos a la misma hora marcada, a las 16 de esta tarde. Hasta aquí este pequeño aporte futbolístico.

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Nos vamos a regalar otro pequeño espacio de sabiduría. A ver, hay un texto bíblico que va dirigido, que habla al joven, pero en realidad su aplicación está para el adulto, ¿verdad? Para el adulto mayor. Y es igual de fuerte, digamos, ¿no? Para los dos. Uno es preventivo y el otro es para llamar la atención ahora, cuando uno ya es adulto. Así es que vamos a estar un poco atentos. Ya está ya por los 30, 40, 50. Está bien, está bien. Lo que pasa es que hay gente que llega ya a años grandes, con mucha experiencia de vida, claro, pero sin sabiduría de Dios, y eso es peligroso. Eso es peligroso. ¿Cuál es el texto que yo referí? Y este, mira. Acuérdate de tu Creador en los días de tu juventud, antes que vengan los días malos y lleguen los años en los cuales digas, no tengo en ellos contentamiento. Nunca es tarde para volver al Creador, y eso es lo que yo quiero subrayar hoy, mis amigos, hablarles a aquellos que ya tienen un camino recorrido, ¿verdad? Un camino recorrido. Generalmente algunos un poquito más duros, por eso digo, quédate un ratito, 3 minutos, ¿ok? A lo mejor vos estás escuchando y por ahí decís, yo ya viví mucho, amigo. Ya pasé hambre, ya trabajé duro, ya crié hijos, ya sé cómo es la vida. Así es que mucho no me podrás decir. No, yo no, ¿verdad? Lo que busco es que la Biblia nos diga algo. Porque yo sé que eso es verdad. La experiencia enseña. Nadie te puede quitar lo que ya tenés como experiencia de vida, pero hay algo que la experiencia sola no puede dar, y es la paz que viene de Dios. ¿Está bien? Bueno, el sabio Salomón escribió eso: acuérdate de tu Creador en los días de tu juventud, antes que vengan los días malos. Probablemente los días malos estén ahí, ¿no? Esto le habla al joven, pero hoy esa palabra nos alcanza a todos. Me alcanza a mí. Yo ya tengo mucho más que 50, ¿eh? Poco más que 60. ¿Sabes qué pasa? Hay personas que llegan a estos años grandes y dicen, no tengo contentamiento ya en estos días. No es mi caso, pero hay personas así. ¿Por qué? Y bueno, porque vivieron toda la vida confiando solo en su fuerza, en su criterio, en lo que ellos creen que es correcto, y yo no estoy acá para hacer juicio, estamos hablando de la realidad, de las realidades. Ahora llega un momento donde el cuerpo ya se cansa, los hijos se van, la salud comienza a fallar, y se dan cuenta que les falta lo más importante, Dios. ¿Y hay peligro en eso? Claro. Creer que los años vividos ya son suficientes y no necesito aprender más. Algunos ya a lo mejor hasta se salieron desde que comenzamos a hablar de esto hasta ahora, algunos que ya son un poco grandes, digo, porque no tienen paciencia. Creer que mi experiencia es más que la palabra de Dios, eso endurece el corazón. Y la Biblia dice que Dios resiste a los soberbios, pero da gracia a los humildes. Entonces de repente estás siendo llamado en tu atención y preguntas, ¿y cuál es la salida para mí? Y humillarse. Humillarse no es hacerse chiquitito, no, es reconocer, Señor, hasta hoy lo hice a mi manera, ahora quiero hacerlo a la tuya. No importa si tenés 20, 50 o 80 años, para Dios nunca es tarde. Él quiere ser tu creador, tu padre, tu consejero en esta etapa de la vida. Si Él hoy te está hablando, no vayas a endurecer tu corazón.

corazón. Acordate de tu Creador ahora, porque con Él hasta los días malos se vuelven días de esperanza. Entonces, la experiencia que tienes te debe enseñar a sobrevivir. Dios te enseña a vivir con propósito. El orgullo cierra la puerta. Yo ya sé. Es la frase que más aleja a la gente de Dios. La humildad dice: Señor, enséñame. ¿Ustedes recuerdan el ladrón en la cruz? Se acordó de su Creador en el último minuto y Jesús lo recibió. ¿Cuánto más tú que tienes tiempo hoy todavía? Canas sin Cristo son solo canas. Canas con Cristo son corona de honra. La vida te puede hacer duro, pero Dios te puede hacer sabio. Entonces, humillarse delante de Dios es el acto más valiente que un adulto puede hacer. Pensá un poco en esto y seguí indagando sobre Jesús. Quizás tu vida esté, aún con los años, a punto de abrirse como un capullo a nuevas experiencias de esperanza. Seguimos.

Un ateo dijo: estoy cansado de los cristianos. Seguramente tendrá sus razones. No sé si los cristianos pueden decir lo mismo de los que rechazan a Dios, diciendo estoy cansado de los ateos. Es una discusión estéril y no vale la pena entrar por ese camino, ¿verdad? Alguien dijo: soy agnóstico, tengo dudas, pero ante el nacimiento de un bebé, sus deditos tan bien dibujados, me digo, está claro que hay un arquitecto. Bueno, esto lo mencionó uno de esos políticos contemporáneos. Luego, Isaac Newton, ustedes habrán leído de él, matemático físico, dijo: a falta de otra prueba, el dedo pulgar por sí solo me convencería de la existencia de Dios. Tratar de explicar la aparición de la vida mediante el azar es completamente comprobable a admitir que un diccionario completo o una computadora completa aparezca sobre la mesa de manera automática. Pero expresamente este Edwin Conklin, ¿verdad?, que era un biólogo americano, él fue quien dijo: tratar de explicar la aparición de la vida mediante el azar es comparable a admitir que un diccionario completo resultase de la explosión de una imprenta. O sea que el edificio de una imprenta con sus máquinas y todo explota y entonces aparece un diccionario. Es un poco sarcástico, Edwin Conklin. Bueno, luego está el premio Nobel de Física, Alfred Kastler. Él dijo: la idea de que el mundo, el universo material, se creó solo, me parece absurda. Solo concibo el mundo mediante un creador, es decir, un Dios. Premio Nobel de Física. Sí, muchos años atrás. Cuando todavía la ciencia no estaba tan adelantada como ahora. Hoy la ciencia es casi Dios para mucha gente, digamos. Reconoce a la ciencia como su propio Dios. ¿Quién dijo esto? Bueno, esto es la mayoría, aunque no lo digan. Entonces, escuchemos la Biblia, la palabra de Dios, las cosas invisibles de Él, es decir, de Dios, su eterno poder y deidad, se hacen claramente visibles desde la creación del mundo, siendo entendidas por medio de las cosas hechas, de modo que no tienen excusas, no importa lo que la gente diga, no hay excusa. Romanos 1:20. Él, Jesucristo, es la imagen del Dios invisible. En Él fueron creadas todas las cosas, las que hay en los cielos y las que hay en la tierra, visibles e invisibles. Todo fue creado por medio de Él y para Él. ¿Quieres asociarte a Él? Estás a tiempo.

0: Bien, y hoy cuando comenzábamos nuestro programa, comenzábamos con la intención de ser pacificadores y para pacificar afuera primero tenemos que fortalecer la fe dentro. Creo que vamos logrando. La fe no es sentimiento, es fundamento. Cuando tu fe es fuerte, tu vida es estable aunque todo tiemble y la fe se fortalece hoy, no mañana. Con una oración sencilla, con abrir la Biblia, no sé, 5 minutos, con decirle a Dios, aquí estoy, necesito de vos. Bueno, se fueron estas 2 horas y se fueron volando, 2 horas que compartimos con mucha voluntad, con la mejor armonía posible, con el corazón abierto. Quiero decirles gracias, gracias a vos que nos escuchaste desde tu casa, desde tu lugar de trabajo, mientras está viajando, descansando. Bueno, desde el colectivo, no sé, pero ahí estuviste, incluso en tu cocina. Desde cualquier ciudad del Chaco, desde cualquier ciudad del Paraguay Oriental. Gracias por cada mensaje que llega al 0971-365140, por cada audio, por cada estoy escuchando. Eso es lo que hace que Vivencia sea familia. Nosotros ponemos la música y la palabra, pero ustedes ponen la vida. Vamos a encontrarnos nuevamente en la edición del miércoles. Hasta entonces, que Dios los bendiga.
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8: Amigas, amigos, bienvenidos. El gusto enorme, el placer de poder saludarlos a todos, de estar compartiendo la información agropecuaria junto a todos ustedes en este día martes 13 de octubre del 2026. Continuamos con inestabilidad a lo largo y ancho del territorio nacional, algo que, bueno, era previsible, algo que estaba marcado en los pronósticos. Ayer José María Rodríguez, analista meteorológico, estuvo hablando con nosotros, dijo que las lluvias se van a extender hasta este próximo miércoles, mañana miércoles, con acumulados importantes que se pueden registrar a nivel de la frontera con Brasil. Está lloviendo, o ha estado lloviendo durante parte de estas horas en el departamento de Amambay. Mañana vamos a estar en Pedro Juan Caballero en la Expo Amambay, así que hay mucho realmente para poder compartirles a todos ustedes e ir profundizando en cuanto a las informaciones. El próximo lunes va a estar José María Rodríguez con nosotros nuevamente para actualizar las condiciones del tiempo, un tiempo que se prevé que vaya mejorando a partir del próximo jueves a lo largo y ancho del territorio nacional. Nosotros vamos a comenzar con Valor Agregado hasta las 18 horas, como siempre, aquí a través de la RCC.
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8: Hoy en Valor Agregado vamos a tener varios temas para poder compartir con ustedes a través de las distintas emisoras de la RCC en Asunción, en varios puntos de El Chaco, también en el norte de la región oriental y por todas las plataformas de Valor Agro, Valor Agregado y a nivel regional en Agro del Sur. Recuerden que ingresando a Valor Agro, valoragro.com.py, van a poder seguir toda la información actualizada del mundo de los agronegocios. Vamos a hablar del Congreso del CEA porque estamos muy próximos al inicio de esta actividad, Congreso del CEA que comienza este domingo con una salida de campo. Lunes y martes se concentra el grueso de las actividades en la Conmebol, donde se van a estar dando todas las charlas. Y bueno, vamos a estar conversando en el comienzo del programa con Alejandra Chamorro, gerente general de el Consorcio de Ganaderos para la Experimentación Agropecuaria, el CEA, para hablar un poco de esta actividad. Les voy a contar algunos detalles de la Expo Mambay. Vamos a repasar las actividades comerciales que se vienen por delante. Hubo varios eventos de ventas en estas últimas horas que también vamos a ir detallando con todos ustedes. Repasaremos el mercado de haciendas gordas de exportación, les daremos algunas informaciones vinculadas a lo que tiene que ver con el mercado internacional de la carne. Les cuento que vamos a irnos al Chaco para estar en contacto con el Chaco y vamos a hablar de un nuevo producto que se ha lanzado en el mercado que tiene que ver con el estrés de bovinos, tiene que ver con una mejora en la productividad de los animales. Ayer se lanzó el producto por parte de Rural Center, un evento que se realizó en el predio de la Asociación Rural del Paraguay. Se llama Ferapis, es muy utilizado en los Estados Unidos y bueno, está llegando a Paraguay para ser aplicado. Y bueno, todo esto lo vamos a estar hablando aquí con todos ustedes. Así que ya comenzamos rápidamente con Valor Agregado.
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8: Se nos hicieron largos los titulares, pero rápidamente les cuento que esta noche, a partir de las 7:30 de la tarde, es la feria Impulsa, primera edición que organiza Everden, más de 1.600 animales que van a poner a disposición del mercado. Mañana vamos a estar con la venta de Pantalla Paraguay y el día jueves, desde Amambay, vamos a estar transmitiendo vía el streaming de Copa TV lo que va a ser el remate de arroba remates, feria de invernada por pantalla desde la Expo Amambay. Vamos a estar con varias actividades más durante el fin de semana, remates en distintos puntos del territorio nacional, así que todo esto lo vamos a ir detallando con ustedes aquí en Valor Agregado. Presentación y ya la recibimos, Alejandra Chamorro, vamos a hablar del Congreso del CEA.
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8: Lo anunciamos, la vamos a recibir a Alejandra Chamorro, quien es gerente general del CEA. Estamos en la recta final a lo que es el Congreso del CEA. Hemos venido hablando con varios actores que van a estar participando directamente de este Congreso como disertantes en una temática muy atractiva por el momento de la ganadería, no solamente nacional, sino también regional, que es la cría y el mejoramiento genético. Alejandra, bienvenida. Muchas gracias por estar con nosotros aquí en Valor Agregado.
11: Gracias, Guille. Soy yo la agradecida porque valoro mucho el espacio que siempre nos dan, este espacio para escucharnos, para conocernos y que también la gente se pueda enterar de temas que son de interés para la producción.
8: Ale, vamos a iniciar por lo organizativo. ¿Cómo se está trabajando todo en la previa? Sabemos todo lo que implica, mueve, trabajo. ¿Qué vamos a esperar? ¿Cómo nos va a recibir el Congreso del CEA?
11: Bueno, estamos con muchas expectativas, con mucho trabajo, como te imaginarás, pero con un equipo muy, muy sólido, ya muy experimentado. Este es un congreso número 34. Tenemos un directorio extremadamente comprometido que hace que cuando la cabeza funciona, todo el cuerpo le sigue, ¿verdad? Entonces tenemos, yo creo que es

0: Es siempre la clave del éxito del SEA es este directorio, estos socios que proponen tanto, piden tanto y al mismo tiempo dan tanto, ¿verdad? Porque dan ideas, dan camioneta, dan recursos. Entonces es mucho más fácil trabajar así, ¿verdad?
1: Bien.
0: En cuanto a lo que es organización, estamos ya justamente en la etapa final, repasando ya todos los puntos que en teoría están organizados y volviendo a chequear, ¿verdad? Punto por punto, desde la recepción de los disertantes hasta ya la puesta en marcha en Conmebol con las conferencias.
1: Bien, Ale, ¿cómo se viste un poco el Congreso? Bueno, hemos hablado de los disertantes de varios puntos de la región, incluso norteamericanos que van a estar participando de esta actividad, pero bueno, ¿qué esperan en cuanto a participantes? Me refiero a público en general, ¿qué esperan en cuanto a lo que son las empresas que van a darle cuerpo también a este Congreso? Porque se genera un intercambio muy atractivo entre los participantes y las empresas también. ¿Cómo se forma un poco?
0: Bueno, en cuanto a participantes, estamos preparando un salón de conferencias para 700 personas, que es la capacidad máxima del salón, con una proyección de que esto en estos próximos días se llena, ¿verdad? Estamos ya con un poco menos de 100 entradas disponibles y sabemos que la gente en su mayoría se mueve a última hora, ¿verdad? Entonces, yo estimo que entre hoy y mañana esto se cierra, ¿verdad? Dios quiera. A nosotros como organización eso nos ayuda muchísimo para poder enfocarnos ya toda nuestra energía en lo que es la atención tanto de los participantes, disertantes, auspiciantes, prensa y todas las personas que vayan al Congreso.
1: Bien, bien. Bueno, Ale, la fecha es el 19 y 20, lunes y martes son las charlas, el salón en la Conmebol, pero bueno, previo a esto, el 18, el domingo, ya es tradicional una salida de campo para un grupo más exclusivo dentro de lo que es la participación del Congreso. Contanos también lo que representa esto, qué valor le entrega también este recorrido a lo que se va a ver después dentro de la dinámica de charlas que se dan en la Conmebol. ¿Cómo se está trabajando también para este domingo?
0: Bueno, así como decís, el Congreso empieza oficialmente el domingo con la salida de campo precongreso. El valor que agrega esta salida de campo precongreso es que van los disertantes. Entonces, hay como mucho más tiempo y espacio de calidad para mayor intercambio de información, no solamente con la empresa que nos recibe, sino también con los disertantes que están de visita y ellos también van aportando en cada salida de campo, cada uno desde su expertise, ¿verdad? Entonces, qué sé yo, vamos a tener a Germán Cantón, que va a poder hablar de su tema, que es merma, va a estar Antonio Chacker hablando un poco de manejo de los equipos de trabajo. Y así, ¿verdad? Cada uno con su especialidad va a poder darle una mirada diferente y esto también es muy valioso para el propietario que nos recibe. O sea, vos imagínate que recibís 8 asesores internacionales en tu campo y al mismo tiempo un compromiso, pero es una gran
1: Claro.
0: oportunidad.
1: Sí, por supuesto. Pone la vara muy alta, ¿no? Hay que estar preparado también.
0: Totalmente. Hay que
1: Ale,
0: estar preparado,
1: sí.
0: pero sobre todo también muy abierto a recibir, ¿verdad? Porque la idea es que este tipo de eventos son siempre intercambios de ambos lados, ¿verdad? Yo en la medida que doy también recibo. Entonces, eso está muy buena esa dinámica y le agrega mucho valor. Eso es en cuanto a lo que es la salida de campo.
1: ¿Quiénes pueden
0: Y al
1: participar
0: mismo
1: ahí?
0: tiempo en Conmebol, los auspiciantes, perdón, los participantes que tienen el acceso premium,
1: Bien.
0: que es el que te incluye la salida de campo y los almuerzos en Conmebol el lunes y martes con los disertantes también.
1: Bien.
0: Entonces, como que tenés mucho más espacio de interactuar con ellos, intercambiar contactos, correos, y así es donde normalmente después estos disertantes que vienen, la mayoría terminan contratados o haciendo asesorías nuevamente acá al Paraguay, ¿verdad? Y siguen volviendo.
1: Bien, bien, bien. Yendo al lunes y martes, ¿no? Si bien ya sabemos la temática, la cría, el mejoramiento genético, hemos hablado con varios disertantes, uno puede entrar a las redes sociales del CEA, va a ver las placas, los disertantes, los temas que se van a plasmar, pero ¿cómo se ha configurado un poco esa dinámica desde el inicio de las charlas, el recorrido por lo que son, bueno, las visitas a campos virtuales? ¿Cuál es el objetivo final? ¿Qué hay detrás de todo eso desde el punto de vista, la mirada del CEA es lograr producir más terneros, la mirada del CEA es que los vientres sean más eficientes? ¿Cuál es el foco final que se propone el CEA en este año?
0: Mira, yo creo, Guille, que en la vida no hay casualidades. Para los que queremos creer, hay fe y hay causalidades, ¿verdad? Se dio este año donde siempre estuvo determinado que el Congreso del CEA en el 2026 iba a ser sobre cría y mejoramiento genético. Se da este Congreso en un año muy particular, cierto, donde notamos donde notamos que este tema es de interés no solo del Paraguay, sino del mundo entero, ¿verdad? Estamos en un contexto mundial donde hay una situación de caída de los hatos ganaderos, pero al mismo tiempo hay una valorización de las proteínas rojas. Entonces, hay una necesidad mundial de crecer, ¿verdad? Todos nuestros países de la región y del mundo. Cada vez más demanda y se fueron achicando los rodeos. Entonces, este tema de este año viene muy oportuno y es lo que Paraguay necesita hoy, ¿verdad? Sabemos que los recursos naturales siempre van a ser limitados. Sabemos que la ganadería también compite con la agricultura, con la forestación o con los crecimientos demográficos. Entonces, cada vez vamos a ir teniendo, lógicamente, menos tierras ganaderas. Entonces, lo que nos queda es ser más eficientes con los recursos que tenemos. Entiéndase, más terneros por cada vaca cada año.
1: Bien. Ale,
0: donde nosotros apuntamos es a que a través de la cría y el mejoramiento genético se pueda aumentar el porcentaje de demarcación de terneros de cada año y podamos crecer nuevamente hasta llegar, ¿por qué no?, nuevamente o acercarnos a Uruguay con un 16 millones de cabezas de ganado versus las 12 millones y cola que tenemos hoy, ¿verdad? Y todo esto no ocurre de un año al otro. Entonces, nuestra principal ambición es que este año nosotros vamos a entregar mucha información. Adelantamos el Congreso para que esta información que le entregamos hoy pueda ser implementada en este mismo servicio y no perder nuevamente un año, porque los ciclos ganaderos no son rápidos. Entonces, las decisiones que yo tome hoy me van a impactar en mis próximos 3 años. Mientras antes pueda tomar una mejor decisión, tengo más chance de tener un mejor resultado. Bien. Y más terneros.
1: Bien, Ale, y esa realidad, o por lo menos esa información, las herramientas que se van a poner sobre la mesa, son en un contexto de viabilidad para el productor. Me refiero a las tecnologías que hay en Paraguay, las razas que hay en Paraguay, el tipo de suelo que Totalmente. Hay en Paraguay, digamos, es aplicable.
0: Totalmente, Guille. Esa es siempre la filosofía del CEA, ¿verdad? Nosotros, por supuesto que siempre vamos a basarnos en fundamentos científicos, académicos e investigación, pero sobre todo probados en el campo, ¿verdad? Es algo que siempre estamos mirando en el CEA, es que todo lo que nosotros presentamos tiene que ser accesible, rápido y fácil de implementar.
1: Bien, bien, bien, perfecto. Alejandra, bueno, gracias por tu tiempo, por compartir con nosotros estos mensajes. Y bueno, falta muy poquito, vamos a estar encontrándonos en el marco del Congreso, conversando también en el marco del Congreso, y el deseo de muchos éxitos para lo que va a ser esta nueva edición que promete y promete mucho, principalmente por el tema y también por el contexto de la ganadería, como lo estabas describiendo.
0: Muchísimas gracias, Guille, y espero verte el domingo en la salida de campo.
1: También. Vamos a ver si la lluvia nos permite.
0: Sí, nos va a permitir. Acordate
1: de mí. Muchísimas gracias, muy amable.
0: Un abrazo, Guille, gracias por el espacio.
1: Muchísimas gracias. Alejandra Chamorro con nosotros, gerente del CEA. Hacemos una pausa y seguimos con más aquí en Valor Agregado.
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4: Vamos a continuar, amigos, con las informaciones aquí en Valor Agregado. En el comienzo del programa estábamos hablando del Congreso del CEA, un Congreso del CEA que, bueno, está muy próximo, que se va a desarrollar este 19 y 20 de octubre, lunes y martes, en la Conmebol, un evento, lo decía Alejandra, que aspira a englobar unas 700 personas participando dentro de esta actividad y que tiene el foco en la cría y el mejoramiento genético. Más adelante vamos a estar hablando de agricultura y ganadería en el Chaco, vamos a estar conversando con Sixto Sánchez, gerente comercial de Pioneros del Chaco. Vamos a hablar de ese tema y les cuento que tengo información para compartirles respecto a las cuadrillas kosher, porque están avanzando las negociaciones, porque se está esperando el arribo de los equipos. Esto va a iniciar a partir de la próxima semana y esto lo vamos a compartir con todos ustedes. Ahora un repaso rápido del mercado, un mercado que mantiene la tendencia alcista, mantiene la presión de la industria, mantiene la oferta limitada en cuanto al ganado que está disponible. Hoy los negocios bases empiezan a tener nuevas correcciones, está oscilando entre $5.30 y $5.35 por kilo carcasa para los machos y para las vaquillas. Esto como una base de negociación. Los acuerdos se concretan en el mercado con un adicional del 3% para ganado de pasturas, un adicional del 5% para ganado de confinamiento. Esto empuja los valores, los lleva al alza, obviamente, y estamos hablando de un confinamiento que está oscilando los $5.60, $5.65 por kilo carcasa, en un mercado que, lo decíamos también con todos ustedes, ya en estas últimas horas, donde desde la propia industria entienden que en este último trimestre el precio del gordo puede arrimarse a los $6 por kilo carcasa. Hoy estamos cerca, faltan algunos centavos, pero también hay que ver cómo se comporta la oferta en esta dinámica que venimos hablando, pero también la salida de mucha hacienda de confinamiento que hoy se encuentra preparada por parte de los invernadores. Nosotros vamos a hacer una nueva pausa y enseguida nos vamos a meter con el tema agrícola.
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4: Vamos a continuar, amigos, aquí en Valor Agregado. Nos vamos a ir al Chaco Central. Vamos a recibir a Sixto Sánchez, quien es gerente comercial de Pioneros del Chaco. Vamos a hablar un poquito del escenario productivo, vamos a hablar de cómo está el escenario climático, cómo están proyectando también el negocio ganadero y el negocio agrícola, que es muy importante para la región y también para el país. Sixto, bienvenido. Gracias por acompañarnos aquí en Valor Agregado.
5: Un saludo a toda la audiencia. También gracias por el equipo de Valor Agregado por la invitación y bueno, expectante de lo que va a ser esta campaña 2027 para todo lo que va a ser el Chaco y también terminando un poco lo que es la culminación de este lindo año que tuvimos.
4: Claro. Sixto, antes de mirar un poquito hacia adelante, bueno, ¿cómo han seguido de cerca de, bueno, esta semana que ha sido bastante gris, bastante lluviosa? Quizás en el Chaco no con tantos impactos como sí en otras regiones productivas del país, pero ¿qué reportes tienen de la lluvia, sus impactos? Y bueno, también la mirada, ¿no?, de mediano plazo principalmente con el comportamiento del fenómeno del Niño.
5: Sí, realmente bastante particular para cada región del país y principalmente la zona acá de Sudamérica. Para nosotros en el Chaco, que venga lluvia es bastante bueno. Eventualmente que venga más distribuida por ciertas regiones y no zonificada es mucho mejor. Pero lo que sí estuvimos viendo que estas últimas semanas estuvieron un poco retraídas, no comparativamente con lo que es oriental, ¿verdad? Uh-huh. Tuvimos lluvias de 20, 30 milímetros el fin de semana que pasó, bastante mojado, llovizna tenue, y la parte de granizo por lo menos no afectaron en parte a lo que fue el Chaco, ¿verdad? Bien. Pero ahora se perfila unos meses un poco lluviosos. Para todo lo que es el Chaco, es como que se adelanta a las lluvias de noviembre que normalmente se esperan entre noviembre y diciembre. Y dentro de eso, va un poco lo que es el panel general. Hoy ves los campos verdes, tenés las pasturas realmente bien crecidas, entonces te da una sensación diferente en este periodo de lo que es el Chaco, ¿verdad?
4: Claro, Sixto, ¿crees que esto puede cambiar en algo algunas decisiones estratégicas de planificación, tanto para lo que pueden ser los servicios en la ganadería, que bueno, hay un año de mucha expectativa respecto a esto, pero también mirando la agricultura, ¿no? Porque el Chaco siembra un poco más tarde, más allá de que el cinturón agrícola del país ya tiene prácticamente todo sembrado, el Chaco siembra más tarde, pero me imagino que este año hay que mirar un poco cómo pueden jugar las lluvias y cómo pueden llegar las lluvias también, y esto cómo incide también a nivel de las temperaturas y la presencia de sol.
5: Sí, así mismo. Realmente, como el Chaco tiene una particularidad en cuanto a lo que es el periodo de siembra de los cultivos de renta, y particularmente nosotros estamos trabajando con soja, vemos siempre que el periodo de siembra va de diciembre hasta marzo incluso. Yo creo que esto va a animar un poco a los productores a sembrarlo un poco más en el estadio de diciembre por el perfil de suelo y humedad que vamos a tener. Entonces, con eso, la proporción normalmente es un 25% de diciembre, entre enero un 75, perdón, un 50% entre febrero y un 25 a 15% en marzo. Entonces, en esa proporción, hoy se está viendo de que podía adelantarse algo más para diciembre en lo que es el cultivo de renta de soja particularmente. Y eso daría un poco una expectativa de cómo viene el clima para 2027 entre enero y febrero, que son meses críticos para el Chaco,
4: Claro.
5: por el tema de calor, temperatura y por el tema de condición de estrés que pueda tener el cultivo, ¿verdad?
4: Bien.
5: Nosotros vemos que para lo que es la parte de agricultura esto es muy bueno. Tenemos gente que ha sembrado después de soja trigo, que les rindió bastante bien. Gente que ahora está metiendo cultivos de servicio, esperando ya el nuevo año. Gente que eventualmente está haciendo cártamo. Y dentro de todo ese circuito es bastante bueno porque sabemos que en una seca esto no se puede dar, ¿verdad?
4: Claro.
5: Entonces, con esta condición es bastante, bastante favorable.
4: Claro.
5: Ahora, para lo que es ganadería, se está viendo que, bueno, los precios ayudaron bastante a que el productor ganadero también esté invirtiendo y esté haciendo todo lo que es la rotación completa. Y dentro de eso, la disponibilidad de alimentos es algo indispensable en esa pata de producción. Entonces, eso también anima al productor, teniendo pasturas verdes, teniendo forraje por medio disponible, poder hacer todo el círculo completo. Entonces, es interesante ese ritmo. A muchos ganaderos lo que se está viendo que están invirtiendo en lo que es la posición del hato. Y bueno, hay una preponderancia que da una limitante para el Chaco, que son los caminos,
4: Claro.
5: que realmente también entra a jugar un poco en las decisiones y en la alternativa que se tiene, ¿verdad?
4: Bien,
5: Tanto en agricultura como para ganadería, ¿verdad?
4: Sixto, ya voy a volver un poquito al tema soja, ¿no? Pero hablaste de un tema que es sensible, que es la logística. ¿Cómo crees que puede jugar un poquito este escenario de lluvias en lo que puede ser la logística? Y eso, ¿cómo puede convertirse en un factor positivo o negativo en lo que puede ser la disponibilidad de hacienda, en lo que puede ser la formación de precios? ¿Crees que es un punto sensible para esta temporada?
5: Sí, por supuesto, es un punto súper, súper manejado con respecto a lo que es las operaciones, porque mismo para todo lo que es la gente de provisiones, como la gente de salida, o como mismo lo que es la parte de retiro, ya sea de animales o ya sea de producto, etcétera, etcétera, te ve un poco limitado a esta situación y eventualmente a las zonas donde realmente el tránsito está suspendido, cancelado y necesitamos sol encima. Es un poco particular, ¿verdad? El Chaco es, de ese lado, tiene sus limitantes, que yo creo que con el tiempo eso va a ir cambiando cuando la infraestructura realmente se vea abierta, pero dentro de eso hay estrategias de por medio. Mismo nosotros, que tenemos la producción de la molienda, nos está limitando un poco la salida a los campos ganaderos.
4: Bien.
5: Entonces, da un poco una estrategia de salida un poco más lenta a lo que nosotros queríamos programarlo, ¿verdad?
4: Bien, bien, bien, bien, perfecto. Sixto, bueno, te decía que quería hablar un poquito más del tema de soja. Hablabas un poco de la programación, planificación. Bueno, ustedes tienen la industria que es muy importante en la zona. ¿Esperan una mayor área de soja para esta temporada? Sobre todo porque, bueno, hoy aparece el maíz con el desafío de la logística. Hay que ver si realmente se va a poder producir en las áreas que se aspiran. También tenemos otras producciones que quizás están más ajustadas dentro de su rentabilidad y el productor va a aspirar un poco más a la soja. ¿Crees que va a haber mayor disponibilidad de soja esta temporada en el Chaco?
5: Yo creo que sí. Nosotros tenemos una expectativa bastante buena con relación a lo que es el crecimiento del área. Uh-huh. Por lo menos estamos estimando que va a crecer un 10-20% sí. dentro de lo que fue la campaña comparada a la anterior. Y dentro de eso, este tema del clima ayuda bastante porque da una condición favorable a lo que es el desarrollo del cultivo en sí, ¿verdad? Uh-huh. La condición de humedad del suelo, más las condiciones de temperaturas también, que no sean bastante excesivas, eso es súper importante dentro de lo que es el Chaco y dentro de lo que es la programación para los productores en sí de su estrategia. Para elegir qué cultivo hacer y qué eventualmente fecha producir. Entonces, para nosotros, ver con antelación lluvias de por medio te da un poco una capacidad de tomar esas estrategias de manera anticipada, ¿verdad?
4: Bien.
5: Y con relación a los rindes, esto ayuda muchísimo también porque la potencialidad en cuanto a lo que es soja, si se hace de forma anticipada, se podría alcanzar el periodo óptimo como para poder producir acá en el Chaco, ¿verdad? Sin embargo, sabemos que puede ser el tema de temperaturas una limitante también con respecto a eso. Entonces, el productor está súper expectante de cómo se perfila estas lluvias, de que dé las condiciones de suelo, condiciones de humedad y que las temperaturas no estén tan extremas.
4: Bien, bien, bien, perfecto. Sixto, bueno, muchísimas gracias por tu tiempo, gracias por conversar con nosotros, por actualizarnos también de cómo estás viendo un poquito el Chaco en sus distintas producciones. Muy amable y bueno, vamos a estar conversando en cualquier otro momento.
5: Excelente, y aprovecho el espacio para poder invitar a todos los productores chaqueños. Nosotros tenemos una jornada de soja en el Chaco, sí. que va a ser el 12 de noviembre en nuestro recinto de Expo Pioneros. Entonces están invitados para poder conocer un poco de cómo estamos produciendo y qué alternativa y tecnología tenemos para lo que es la producción de soja y también lo que es la parte de toda la industria que tenemos.
4: Bien, Sixto, te propongo para finales de octubre volver a contactarnos y bueno, entrar de lleno directamente lo que va a ser esa jornada y bueno, extender esa invitación para todos los productores del Chaco que nos pueden escuchar a través de la RCC.
5: Excelente, excelente, quedamos así.
4: Muchísimas gracias. Sixto Sánchez con nosotros, gerente comercial de Pioneros del Chaco. Hacemos una pausa y seguimos con más aquí en Valor Agregado.
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4: Vamos a seguir, amigos, con Valor Agregado. Mañana vamos a estar transmitiendo el programa desde el departamento de Amambay, en Pedro Juan Caballero, porque ha comenzado la Expo Amambay. Hoy se ha dado la actividad de juzgamientos en ovinos, principalmente la raza Hampshire, y también en equinos, en lo que respecta a la raza criolla. Mañana vamos a estar con el juzgamiento de los bovinos. El día jueves se concentra toda la actividad de la raza Nelore. Bueno, vamos a tener la posibilidad de compartir todo esto con ustedes aquí en Valor Agregado, en el marco de esta Expo Amambay. Jueves y viernes van a ser las distintas actividades comerciales, remates de invernada y ovinos, esto va a ser el jueves, y remate de reproductores bovinos y equinos, esto va a ser el día viernes. Martillo de arroba remates, va a estar martillando Mauro Fernández para todo el equipo de arroba desde Amambay, y bueno, nosotros vamos a tener la posibilidad de transmitirles lo que suceda en esta muestra que viene creciendo, que tiene el desafío de las lluvias que vienen de forma positiva también para el campo, y en un contexto de mercado creciente, lo decíamos hace un ratito hablando del gordo, con tendencia al alza, y esto también se está observando a nivel de la reposición. Hablando de reposición, les quiero decir que esta noche a partir de las 7:30 de la tarde es el remate de Everdem, la feria impulsa más de 1.600 cabezas que van a poner a disposición del mercado y van a poder seguir vía el streaming de Copa TV. Mañana, por Copa TV, también se va a estar llevando adelante la Feria de Pantalla Paraguay. Así que, bueno, invitados a todos para que puedan seguir las distintas actividades a través del streaming de Copa TV. Vamos a ir a una pausa muy rápida. Vamos a hablar de ganadería, vamos a hablar de productos que se han lanzado en el mercado que tienen que ver con el bienestar animal. Y después tengo algunos datos para contarles respecto a las faenas kosher.
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4: Vamos a seguir, amigos, aquí en Valor Agregado, y vamos a hablar de un producto que está llegando al mercado de Paraguay y es el Ferapis, un producto que apunta al bienestar animal. Lo está trayendo la empresa Rural Center y ayer fue lanzado aquí en el predio de la Asociación Rural del Paraguay y tuvimos la posibilidad

0: De conversar con algunos de los referentes globales de la compañía para hablar del producto, para hablar del alcance, de los aspectos productivos y sus impactos, un producto que está enfocado directamente o principalmente a la etapa del destete, también del ingreso de los animales al confinamiento, pero también está mostrando algunos estudios en relación a lo que es la reproducción y producción de terneros. Vamos a ir a la presentación y vamos a compartir con todos ustedes esta entrevista que realizábamos en el marco de este lanzamiento de la empresa Rural Center con este producto Ferapis que se está presentando en el mercado.
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0: Vamos a recibir a continuación, amigos, aquí en Valor Agregado, a Martín Sinicola, quien es director técnico para Latinoamérica de Fera. Vamos a hablar un poquito de un nuevo producto que están presentando en conjunto con Rural Center, aquí en el marco del predio de la Rural. Bueno, una presentación de este nuevo producto dedicado a lo que es el bienestar animal, principalmente. Vamos a hablar sobre aspectos técnicos y productivos que tienen que ver con la producción. Martín, bienvenido, muchas gracias por estar con nosotros.
2: No, muchas gracias a ustedes por venir y darnos este espacio para comunicar un poco esta novedad, tanto para la producción de carne como para la producción de leche de Paraguay.
0: Bueno, Martín, háblanos sobre el producto, profundizarnos un poquito, danos una introducción para después meternos en aspectos más productivos y técnicos.
2: Sí, esto es una tecnología que nació en los Estados Unidos hace aproximadamente 5 años, que hoy se comercializa en más de 20 países, que realmente está haciendo una revolución, por eso por ahí un poco lo conocemos por el mundo como el fenómeno Ferapis, y que está llegando de la mano de Rural Center aquí en Paraguay, y que vino a darnos una mano muy pero muy grande, porque es la primera vez en la historia que tenemos una tecnología que tiene la capacidad de solucionar ese estrés de producción que sufren los animales desde raíz, de donde nace el problema, que es a nivel cerebral, a nivel del sistema nervioso central, y básicamente lo que hace es bloquear la activación de los ejes del estrés, y la consecuencia es una reducción muy significativa de los niveles de cortisol y adrenalina, que son esas dos hormonas del estrés que le cambian el comportamiento a los animales, que alteran su consumo, que alteran su producción de carne, su producción de leche, y que también, por supuesto, todo este tema del estrés hace que los animales sean mucho más susceptibles a que desarrollen algún evento adverso de salud y que eventualmente hasta pueden morir, ¿no?
0: Bien. Martín, ¿y cómo se aplica, digamos, el producto? ¿Cómo se trabaja dentro del ciclo del animal, digamos? ¿Es para una categoría puntual? ¿Se aplica una sola vez? ¿Se trabaja en distintos momentos del año? ¿Cómo es el funcionamiento?
2: Bien, esto es una feromona, que es una feromona que naturalmente producen el 100% de las vacas lactantes a través de las glándulas de la piel de la glándula mamaria, para generar un efecto de calma sobre la cría. O sea, cuando el ternerito está amamantando de la madre, percibe a través del olfato esa feromona, y lo que hace es disminuirle la percepción de amenaza de todo lo que está pasando en su entorno. O sea, es algo extremadamente importante que ocurre en la naturaleza. Lo que hizo este laboratorio fue replicar de manera sintética esa misma feromona, y cuando nosotros se lo aplicamos de manera tópica, que van 5 mililitros por encima de la nariz y 5 mililitros detrás de la nuca, el animal lo percibe a través del olfato y le va a bloquear la activación de los ejes del estrés a nivel del sistema nervioso central. ¿Y en qué momento tenemos que aplicarlo? En los momentos donde nosotros, los humanos, vamos a someter a los animales de manera obligatoria e inevitable a situaciones de estresante, porque son todas prácticas de manejo, por ejemplo, un destete, un transporte, un ingreso a feedlot, el momento del parto, por ejemplo, hablando de una vaca de leche. Todos esos momentos que son, de nuevo, totalmente obligatorios e inevitables, el bovino, como es un animal de presa, percibe esa situación como una situación de estrés, y son todos esos momentos donde nosotros intervenimos con Ferapis, lo aplicamos de manera tópica y tenemos todos esos beneficios en comportamiento, en salud y en productividad.
0: Bien. ¿Eso es aplicable entonces a todas las categorías?
2: Todas las categorías, en estos momentos críticos que realmente el estrés causa un impacto muy pero muy negativo en aspectos de salud y de productividad.
0: Bien, tengo planificado, por ejemplo, hacer un destete. ¿Cuánto tiempo antes debo hacer la aplicación del producto?
3: momento.
2: En el momento que hago el destete, porque el producto es de acción inmediata. Una vez que nosotros se lo aplicamos de manera tópica, el animal empieza a percibir a través del olfato la feromona de manera instantánea y tiene un efecto residual durante un periodo de 14 días. O sea que una aplicación de Ferapis va a estar causando ese efecto antiestrés durante un periodo de 14 días.
0: Bien, Martín, ¿cómo eso se traduce en productividad, cómo se traduce en resultado para el productor en cuanto a números? ¿Qué hay por detrás en cuanto a respaldo e información?
2: Sí, la evidencia científica que tiene Ferapis es muy, pero muy, muy robusta. La empresa ya lleva invertido más de 5 millones de dólares en investigación, de las cuales todas esas investigaciones, o la gran mayoría, están hechas por instituciones académicas de las más prestigiosas del mundo, principalmente de los Estados Unidos, y son todas investigaciones también a nivel comercial. O sea, son la academia de los Estados Unidos que va a los campos, a establecimientos comerciales y hacen estudios a una escala grandísima, enrolando miles de animales, por supuesto siempre animales tratados y no tratados, y ese es todo el soporte que hoy tiene la empresa, que de nuevo es muy, pero muy grande, convalidando o certificando toda esa eficacia para todos los usos que nosotros recomendamos. Por ejemplo, el momento del destete, que es uno de los momentos donde más se utiliza hoy Ferapis en el mundo de la industria de la carne a nivel mundial. Cuando aplicamos Ferapis al momento del destete, logramos una reducción en neumonía y en mortalidad, que depende del estudio que hagamos referencia, puede variar entre un 30 y un 50%. Y hablando de un punto de vista de ganancia de kilos, que por ahí lo que también nos importa mucho más en el negocio, a 45 días luego de haber destetado los animales con Ferapis, los animales destetados y tratados con Ferapis pesan aproximadamente 5 kilos más comparado con los animales que se destetan sin esta tecnología. O sea que estamos hablando, poniéndotelo rápido en números y teniendo en cuenta los números acá de Paraguay, estamos hablando que yo desteto con Ferapis y estoy ganando aproximadamente 40-45 dólares netos por animal destetado con esta tecnología.
0: Martín, estamos, no solamente en Paraguay, sino a nivel regional, en un nuevo ciclo, ¿no? En la búsqueda de recomponer stock, retener vientres, inseminar. ¿Hay datos vinculados a lo que es la reproducción también, aplicando el producto en vientres, en futuras madres, bajando los niveles de estrés? ¿Esto mejora porcentaje de preñez, mejora futuro porcentaje de embarcación? ¿Está visto eso también?
2: Sí, el tema de la reproducción en realidad es un uso descubierto por la industria, porque la realidad es que esta tecnología de nuevo se creó para bloquear el estrés en el destete, el ingreso a una recría, el ingreso a feedlot, aplicación previo de mandar los animales a frigorífico, a faena, porque hay una relación muy, pero muy alta ahí entre los niveles de cortisol y la calidad de la carne, el rendimiento de los animales, el pH de la carne post-mortem, etcétera. Y después toda la parte de lechería, aplicándolo inmediatamente después del parto y principalmente después en los primeros 65 días de vida de las terneritas, que ahí perdemos muchas terneras. Todos esos usos fueron los que, para de nuevo, los que se creó esta tecnología. Después el uso en reproducción fue una cuestión que la industria empezó a decir, che, pero yo cuando hago la sincronización de la ovulación en todos mis animales, encierro los animales un montón de veces, las inyecto con hormonas, hay un montón de estrés, y empezaron a utilizarlo en diferentes momentos. La conclusión, porque te estoy tratando de resumir por una historia bastante grande, es que Fera tuvo que salir a hacer un montón de investigaciones para convalidar realmente el uso en reproducción, porque no es lo mismo ponerlo al inicio de un protocolo que al momento del retiro del dispositivo, que al momento de la inseminación artificial. Y como conclusión, nosotros estamos generando cada vez más información que estaría respaldando que el uso de Ferapis al momento de la inseminación artificial se traduce en un aumento de tasa de concepción entre 4 y 10 puntos porcentuales, dependiendo de la raza animal y de cuestiones, a ver, biológicas y ambientales o de manejo que esté pasando con ese animal en ese momento. Pero es muy importante que quede ese mensaje, que de nuevo no se creó el producto para eso, es algo que Fera está convalidando y que el momento para utilizarlo es el momento de la inseminación artificial. No podemos utilizarlo durante el protocolo de sincronización, porque no se olviden que lo que hace Ferapis es básicamente actuar a nivel hipotalámico, y en todo ese momento que nosotros estamos sincronizando la ovulación, necesitamos que ese hipotálamo esté esté activo, claro. Porque ahí se liberan un montón de hormonas reproductivas. Entonces, cuando va a inseminar, toda esa tormenta hormonal ya pasó y el hipotálamo no tiene más nada que hacer, y lo importante es que ese animal reciba un semen, reciba el semen sin estrés, y que ese estrés no esté activo durante los primeros 14 años post-inseminación o post-fertilización.
0: Bien. Martín, bueno, el producto ya está disponible acá en el mercado. ¿Cuándo llega? ¿Cuándo va a estar a disposición de los productores?
2: Ya está disponible acá en el mercado para todos los productores de Paraguay, de nuevo de la mano de Rural Center, así que pueden acercarse, contactarse con Rural Center, que va a tener producto disponible sin ningún tipo de problema para todo el país.
0: Martín, gracias, muy amable.
2: Muchas gracias a ustedes.
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0: Vamos a continuar, amigos, con valor agregado, ya en la recta final del programa, y les quiero hablar de Israel, porque, bueno, se empiezan a encender algunas luces amarillas respecto a la faena kosher. Lo que es real es que está habilitado por parte del Gran Rabinato para que los equipos puedan salir a partir de la próxima semana. Hay aspiraciones de que algunos equipos puedan llegar a Paraguay la próxima semana, y otros han corrido la llegada de estos equipos kosher para finales de octubre, principios de noviembre. ¿Cuál es la principal razón? El precio. Las intenciones de los exportadores es elevada, lo hablamos en estos últimos días. Se habló incluso de propuestas cercanas a los $10,000 por tonelada, pero no hay aceptación por parte de Israel de estas referencias. Incluso hay propuestas de Paraguay que estuvieron en el entorno de los $9,300 por tonelada y que no han sido aceptadas por los equipos de faena de Israel, o por el mercado israelí, para que finalmente puedan llegar los equipos. En base a la información que tenemos, hay la intención de que los equipos puedan llegar a Paraguay, al menos algunos, sin el cierre de precios y, bueno, ir avanzando en las faenas hasta poder lograr un acuerdo en cuanto a los valores. Es un poquito más arriesgado, pero es una de las posiciones que se está evaluando, que se está proyectando dentro de lo que es el negocio. Pero hay un momento de incertidumbre. Hay exportadores de Paraguay que entienden que finalmente no van a venir los rabinos. Hay que ver cómo se da esto en estas próximas horas, pero hay negociaciones en curso, negociaciones calientes y, bueno, la búsqueda de nuevos precios, donde se entiende que la industria, bueno, intenta por lo menos hacer ajustes del incluso de 9.300, 9.400 dólares por tonelada, y de momento Israel no está aceptando. Veremos qué es lo que se define, pero es importante saber qué va a pasar con este mercado, porque es un mercado que promete traccionar la ganadería, promete extraccionar la exportación en este último trimestre del año.
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0: Y bien, amigos, hemos llegado al final de esta edición de Valor Agregado. Nosotros nos vamos a estar reencontrando mañana. Ya vamos a estar desde Pedro Juan Caballero en la Expo Amambay para poder transmitirles las distintas informaciones a todos ustedes. 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En un rato, a partir de las 7 de la tarde, es la Feria Impulsa de Verdén, más de 1.600 cabezas que van a poner a disposición del mercado. Mañana es el remate de Pantalla Paraguay con casi 1.000 cabezas a disposición del mercado ganadero. Nosotros nos vamos, nos reencontramos mañana. Un fuerte abrazo para todos, que pasen bien.
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Muy pero muy buenas tardes, amigos oyentes de RCC Radio, RCC Deportes. Sean todos bienvenidos a este programa informativo de 50 minutos que tendremos para vos. En su edición del día martes 13 de octubre arrancamos otro programa más. Desde Radio Asunción, la 1250 AM y la 101.7 FM chaqueña de Filadelfia, le damos la bienvenida al programa de hoy. Saludando, por supuesto, a nuestras radios aliadas, la 91.5 Radio Boquerón en Mariscal Estigarribia, la 91.9 Radio Carmelo en Carmelo Peralta, la 107.1 Radio Esencia FM en Pedro Juan Caballero y la 93.5 Radio Encuentro en Ciudad del Este. Espero que estén bien, por supuesto, al menos la gente que nos está escuchando en diferentes puntos del país. Enviamos fuerza a aquella gente que está en Ciudad del Este, en Alto Paraná, de repente pasando un momento muy difícil en estos momentos con referencia a la lluvia, las inundaciones que hay, y por supuesto también paciencia en la ciudad de Asunción, aquellas personas que vienen ingresando a la capital del país también por el tráfico. Pero bueno, hay cosas que están pasando y tenemos que saber sobrellevar. Sobre todo, enviamos fuerza a todas esas familias que están pasando momentos difíciles desde aquí, desde RCC Radio. Tenemos mucha información que compartir contigo. El quien te saluda, Ilson Daraujo, quien te va a hacer compañía el día de hoy. Con nuevo puntero tenemos en el campeonato. Hoy, 2 de mayo, está comandando la tabla de posiciones del campeonato Clausura 2026.

retomando nuevamente la punta. 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

Chiqui Arce también en conferencia de prensa tiró un poco su bombita también con relación a Gustavo Alfaro. Vamos a compartir un poco algunas de las palabras que dijo Chiqui Arce en conferencia de prensa. Con relación al Tras Chaco Rally, Diego Domínguez. Dieguito Domínguez confirma su presencia en el rally chaqueño. El Team Paraguay, seguimos hablando de nuestros atletas, se aprestan para otro desafío mundial. Dirigentes de Cerro Porteño indican, mientras haya vida, pelearemos hasta la muerte con relación al campeonato. Tendremos conferencia de prensa también de los equipos que participaron el día de ayer con sus respectivos técnicos. Escucharemos al técnico del 2 de mayo, por supuesto, actual puntero del campeonato. También al técnico de Ameliano, de Nacional y de Recoleta, respectivamente. Y ya empiezan los cruces de semifinales en la Libertadores y Copa Sudamericana. Y San José en la Liga Nacional de Básquetbol vuelve a ganar y queda a un paso de la final del Básquetbol Nacional.

Y con relación al siguiente mundial, aparte de Paraguay, Uruguay y Argentina, hay negociaciones también con una de las grandes plataformas de películas y documentales que está negociando con referencia al siguiente mundial, pero en Europa. Y está candente también el torneo Intermedia, que cambió también de puntero. Por supuesto, General Caballero Juan León Mallorquín está comandando ahora la tabla de posiciones a falta nada más de 2 fechas para culminar dicho torneo. Y hay noticias también en Cerro Porteño con relación a la Copa Paraguay, donde un jugador se le dio de baja, pero todo indica que estará también Everemos para poder participar de dicho torneo en el cruce ante el Rayadito.

y hablaremos también dónde se va a disputar nuevamente la Fórmula 1. Un regreso después de más de 3 décadas se va a estar dando en un país que muchos ya lo olvidaron. De esto estaremos compartiendo contigo.

Bueno, sí, teníamos la polca del 2 de mayo también. Ayer estuvimos pasando la polca de Guaraní porque estaba cumpliendo un aniversario más de vía institucional. Y bueno, 2 de mayo que retoma nuevamente la punta después de vencer al conjunto de Ameliano por un gol contra cero el día de ayer, con gol de Alan Gómez a los 10 minutos de la primera etapa. Realmente un equipo del 2 de mayo que muchos de nosotros, me incluyo, estábamos indicando hasta dónde le va a dar hasta dónde le va a dar el combustible, hasta dónde va a tener pila para poder seguir sosteniendo la punta en el cual había perdido ante Libertad. Nuevamente retomó ayer con resultados que se dieron y de esa forma también lo pudo aprovechar por la mínima diferencia, pero bueno, lo importante es ganar y sumar de a tres. Esto es lo que hizo 2 de mayo, en el cual no importa cómo, sino al final llegar a esos tres puntos y poder cosecharlo eso en su feudo, que es muy importante, donde 2 de mayo, por supuesto, como pocos de los equipos, son equipos que se hacen respetar igual ante los grandes cuando juegan ellos, los grandes cuando juegan de visita. Uno de ellos es 2 de mayo, Nacional también es otro de los feudos que cuesta y bastante también a los grandes poder dejarlos, o en este caso llevar los tres puntos del feudo ajeno. Y 2 de mayo el día de ayer triunfó y de esa forma está comandando la tabla de posiciones, dejando a uno a sus inmediatos perseguidores como son Olimpia y Libertad respectivamente. Es importante tener que con esto 2 de mayo mantienen la punta ahora, o sea, recupera la punta mejor dicho. Y un partido más que importante, la siguiente fecha se va a estar enfrentando a uno de los candidatos también y su inmediato perseguidor, como lo es Olimpia, el día sábado. El día sábado va a estar enfrentando a Olimpia de visita en el Defensores del Chaco.

0: mayo nuevamente como líder del torneo. Hay que ceder de todo este momento también que está viviendo el Gallo Norteño.
1: Sí, justamente hoy, primero buenas noches, justamente hoy hablando un poco para la prensa también, hablábamos de que tuvimos dos derrotas que nos dolió muchísimo y más la eliminación de la Copa Paraguay. Tres derrotas realmente que pegaron mucho en el grupo. Habíamos hablado mucho después de esa derrota de Sudamérica. Creo que también los golpes, quiera o no, a veces hay que sacar también cosas positivas de esos golpes, y consideramos que era un momento también donde todavía en la posición estábamos bien, sin alejarnos la punta, y que era el momento para levantarnos. Creo que con Rubio Ñu lo hicimos. Hasta hoy en día lamentamos un poco esos puntos, no porque el rival no haya podido empatarlo, porque podía haberlo ganado también, pero creo que en el desarrollo del partido con Rubio Ñu habíamos hecho bien las cosas y tuvimos oportunidades para liquidar y no lo liquidamos. Hoy tendríamos dos puntos más. Y bueno, después el partido de Cerro, hoy era un partido también donde seguramente todos nos iban a mirar, porque bueno, habíamos ganado a Cerro, era hoy el momento de agarrar la punta otra vez, y estos chicos realmente se portaron fenomenal y lo agarraron.
0: En un partido también donde Emiliano pretendía llevarse los puntos, quería escalar también, ¿te pareció que fue un encuentro parejo por el trámite y que 2 de mayo bueno, sacó la diferencia en ese golazo de Alan?
1: Sí, creo que el partido en el desarrollo, no sé cómo lo vieron ustedes, yo lo tengo que mirar después por imágenes, pero creo que en el primer tiempo que hicimos un poco más, creo que estuvimos un poco más cerca del arco de Emiliano. Después sí, creo que con el gol nuestro, los recambios de Emiliano, los recambios que hizo Roberto, más el cansancio de nuestros jugadores, el querer cuidar también el resultado, la cancha también que estaba muy difícil, muy pesada, hizo que por ahí retrocedamos un poco y Emiliano se apoderó un poco del partido. Pero bien, bien, porque en lo defensivo creo que estuvimos bien, más allá de algunos centros que es normal. Emiliano es muy fuerte por arriba, es muy fuerte cada vez que te desborda. Es un equipo que habíamos hablado y es un equipo que juega bien y sabe lo que juega, que hace casi un año que está trabajando con Roberto y se nota. Y bueno, era importante hoy, sobre todo acortar también en el acumulativo a un rival directo como Emiliano, que estamos ahí cerca ahora de ellos, y bueno, acercarnos cada vez más al objetivo, ¿verdad? Que es conseguir los 60 puntos y también acercarnos a la clasificación de alguna copa ahora.
0: Lo que significa también para el grupo, profe, volver a ser líder, estar por encima de Olimpia, Libertad, otro equipo que van peleando también fecha a fecha, pero 2 de mayo se supo mantener, volver también a la punta, y bueno, la gente que hoy también vino a festejar con el equipo.
1: Sí, es muy importante realmente que la gente nos vuelva a acompañar, es lo que queremos todos acá en la ciudad. Darle esa alegría a la gente de Pedro Juan hoy era fundamental para nosotros. Era difícil jugar el partido por el terreno, por la lluvia que hubo para los dos, era muy difícil, pero necesitábamos ganar. Era importante porque, como dije antes, nos estaban mirando todos y hoy era como una evaluación también por lo que habíamos hecho el partido anterior y no quedarnos solo con esa imagen, sino hoy reivindicarlo, ¿verdad? Y creo que lo hicimos de buena manera porque el torneo es así de apretado. Hoy ganamos 1-0, volvimos a tener el arco en cero, son dos partidos otra vez que conservamos el arco en cero, que es algo muy importante para nosotros, y sobre todo otra vez conseguir una seguidilla de partidos ganados ahora. Hoy el segundo partido que ganamos otra vez después del empate con Rubio Ñu, y ahora tenemos un rival difícil que también pelea el campeonato como Olimpia el sábado, así es que a trabajar mucho para recuperar a todos los chicos y pues, podamos llegar de la mejor manera ese sábado.

Bueno, sí, estábamos escuchando a Eduardo Ledesma ya trabajando sin Diego Gavilán, quien él que estaba, le estaba ayudando también en la parte técnica y táctica. Diego Gavilán, que ya tiene gran rodaje ya también como técnico, como entrenador. Ahora se separó nuevamente de Eduardo Ledesma y sigue él comandando como técnico al conjunto del Gallo Norteño. Quiero repasar un poco los resultados, que es importante también saber los resultados que hasta hoy disputó el 2 de mayo los cruces. La primera fecha empató con Rubioño 1-0. En la segunda le ganó a Cerro Porteño por 2-1. De visita ante San Lorenzo empató 1-1. Luego de visita ante Sportivo Luqueño le ganó a Luque 3-2. Luego visitó a Cerro Porteño, cayó 2-1. En la fecha 6, ante Guaraní, empató 0-0.

0: 0. Fecha 7 ante Trinidense. Este tengo que confirmar. Luego San Lorenzo le derrotó 2-1. 2 de mayo derrotó a San Lorenzo 2-1. Luego acá es donde cayó ante Libertad, donde había perdido la punta del campeonato justamente ante Libertad. Luego empató con Río Ñu 2-2. Y bueno, lo importante de todo esto es que a pesar de las dificultades que estaba pasando el conjunto norteño, al perder la punta ya era prácticamente decir, bueno, chao, ya se nos va el campeonato. Está Libertad, está Olimpia, los grandes del fútbol paraguayo. No creo que pierdan esa punta, no creo que pierdan puntos. Y bueno, 2 de mayo aprovechó los empates respectivos que tenían estos equipos y de esa forma retomó nuevamente la cima. Entonces, es importante nuevamente ese lado, el destaque también de la hinchada, que pueda apoyar también al conjunto norteño y de esa forma también apoyarlos. Y que ellos se sientan también, y que los equipos que vayan también de visita sientan la presión de la hinchada, y como les dije, de esa forma también sentir que están jugando de visita los demás equipos. Y por supuesto también de esa forma también la hinchada apoya al conjunto del 2 de mayo, el cual nuevamente está en primera división, teniendo en cuenta que había descendido. Y ahora, ¿por qué no? ¿Por qué no soñar también con los 2 de mayo campeón del fútbol paraguayo, específicamente de este clausura? Y vamos a escuchar también a Roberto Nani, buen entrenador realmente del conjunto de Ameliano, en el cual en algún momento también se estuvo escuchando o barajeando los nombres de entrenadores cuando Cerro Porteño iba a hacer cambio de entrenador, y figuraba también o se le nombraba también a Roberto Nani como fue uno de los artilleros de Cerro Porteño, ídolos también de Barrio Obrero, también tener la posibilidad de dirigir al conjunto de Cerro. Hoy técnico de Ameliano, y por supuesto lo está haciendo muy bien, pero el día de ayer cayó ante el conjunto del 2 de mayo, y escuchemos en conferencia de prensa su apreciación al respecto luego del compromiso.
1: Porque el equipo se entregó al máximo y el equipo mereció mucho más de lo que consiguió. Entonces te queda la tranquilidad de que hubo en el primer tiempo que se podía jugar muy poco. El equipo disputó, luchó, generó a partir de la. Emparejó el partido a partir de la competitividad física. Fuimos inteligentes. En el segundo tiempo, creo que en nuestro mejor momento, donde más fluía el juego, donde más éramos dueños del partido, ellos meten una contra y nos hacen el gol. Una contra que tal vez teníamos que haber cortado antes, pero bueno, hay que darle mérito al rival que también juega. Y después nos entregamos al máximo, hubo funcionamiento, hubo muchas llegadas, tuvimos situaciones, me parece que merecimos mucho más de lo que conseguimos. Por ese lado nos vamos muy tranquilos porque bueno, hay factores a veces que últimamente nos están perjudicando. A veces porque los rivales la defienden bien, otras veces por falta de, por impericia nuestra, porque estamos apurados, por lo que sea, lo he dicho en muchas oportunidades, tenemos un equipo que es valiente y que intenta, hoy jugamos con un equipo que tenía la ambición de ser primero, y me parece que adentro de la cancha estuvimos a la altura, más allá del resultado no nos deja contentos, nos deja bastante tristes, por lo que te vengo diciendo, pero me parece que estuvimos muy a la altura del partido. Fuimos protagonistas del partido, que en el segundo tiempo fuimos dueños a partir de la pelota y de las situaciones que creamos, sacando los últimos minutos, donde bueno, evidentemente estábamos más jugados al ataque y el rival por ahí de contra te puede haber metido el segundo. Así que en ese sentido estamos tranquilos. Por ahí tranquilos por no entender todavía los criterios de adición y demás, pero bueno, son cosas que pasan. En realidad los entiendo cuando se adiciona más, cuando se adiciona menos, cuando se juega. Los entiendo porque tienen que ver con las necesidades de los equipos. Nosotros somos un equipo que en la mirada de afuera tal vez estamos muy cerca de la salvación, o ya estamos salvados para lo que es este año, estamos ahí. Entonces, tal vez hay una mirada de afuera que ya está, Miriam. Nosotros queremos más, entonces queremos que sea justo con nosotros.
2: En el tiempo efectivo, ¿cómo te parece que no es suficiente, digamos, que no
1: encuentra
2: la...
1: Mira, venimos de la semana pasada, dieron 4 minutos de adición, hoy dieron 5 minutos de adición. Yo ayer vi 2 partidos. Olimpia necesitaba ganar 7 minutos. 6 minutos en otro partido. Acá se hicieron todos los cambios. Hubo amonestaciones y en esas amonestaciones entraron los médicos. Y de los 5 minutos me gustaría saber cuánto jugamos. Quisiera saber cuánto jugamos. Porque además de ese desmanejo del partido, me generó una expulsión. Porque los jugadores también se ponen nerviosos cuando hay desmanejo. Entonces tenemos que ser un poquito más responsables.
2: Justamente eso te iba a consultar, profe, por esa misma diferencia que mencionaron en otras situaciones con la expulsión de
1: la... Sí, la expulsión, lo acabamos de ver, la jugada no fue absolutamente nada. Pero bueno, fue expulsión. Así que nada, tenemos que tener cuidado, nosotros tenemos que saber qué tenemos que hacer. El partido perfecto, que cuando estás ligando mal te hacen el gol y que nosotros no estamos logrando esa contundencia o traducir esa llegada a ese gol. Tenemos que seguir trabajando, como lo vengo diciendo siempre, cuando ganamos, cuando perdemos, cuando empatamos. Pero bueno, los factores están, no son los que me preocupan porque no los puedo manejar. Así que me gustaría que tengamos...

0: Bueno, sí, estábamos escuchando a Roberto Nani haciendo su análisis después del triunfo, o en este caso, después de la derrota ante el conjunto 2 de mayo, triunfo del conjunto norteño, por supuesto, ante Ameliano. Bueno, lo que está indicando es el tema de los descuentos que se aplican. Él cree que de repente va dirigido a ciertos clubes en el cual necesitan ganar, en el caso específico apuntó a Olimpia, donde indicó que el partido ante el conjunto de Rubeñú debía de ganar y por eso adicionaron 7 minutos en el alargue. Y ahora solamente 4 minutos cuando su equipo estaba perdiendo y le llama la atención. El tema también de cuando hay un amonestado, entran los médicos también ahí a hacer su trabajo correspondiente y no se adicionan más, después se realizan todos los cambios, que hay que tener en cuenta que con los cambios también se demora mucho tiempo, y por supuesto le llama la atención que solamente 4 minutos se hayan adicionado, y por supuesto porque Ameliano, según él, venía dominando el encuentro, y de esa forma también, ¿por qué no? Si adicionan 5 o 6 minutos, 6 minutos más, podría darse el gol y de esa forma también rescatar por lo menos un punto desde Pedro Juan Caballero, y que es importante también para el conjunto de Ameliano, teniendo en cuenta también dónde se encuentra actualmente en la tabla de posiciones, en el octavo lugar con 18 unidades, y por supuesto un punto también es importante para el conjunto de Ameliano si es que va sumando y por supuesto metiéndose también en el pelotón de tratar de clasificar en cualquier torneo internacional para el año que viene, que es muy importante también para estos clubes. Vamos a una pausa comercial y volvemos con más RCC Deportes.
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0: Bueno, retornamos al circuito informativo de RCC Deportes, por supuesto, escuchando al CIES de fondo, a este grupo de rock argentino. Perdón si de repente estaban escuchando y les corté repentinamente, es que hay mucha información que queremos compartir con ustedes. Y por supuesto, el día de ayer, Guaraní cumplió 123 años institucional y presentó su nueva indumentaria, en el cual, por supuesto, los medios de comunicación también se hicieron presentes y aprovecharon la oportunidad para hablar con algunos de los futbolistas. En lo cual, el sorteado en este caso por la prensa fue Imanol Segovia, y habló un poco también sobre Guaraní y los puntos que, según él, perdieron ante Libertad. Y esto es lo que compartió con los medios de comunicación.
1: Ojalá que así sea, vamos el fin de semana, ahora tenemos un rival difícil, así que ojalá que sea así.
2: Emanuel, ¿cómo está el grupo después del empate de ayer? Se tomó como algo positivo, no sé si se festejó, pero sí se tomó como algo positivo, especialmente esa garra, esa fuerza que está metiendo el equipo, ¿no?
1: La verdad que sí, estamos agarrando muy bien la idea del profe, el grupo está muy bien, que eso siempre es importante. La verdad que bueno, fue un partido muy duro, un rival difícil que viene peleando ahí arriba. Creo que se nos escaparon dos puntos que era muy valioso.
3: Diego Fernández, ¿cómo viste tu posición, por ejemplo? Que no jugó ni siquiera su
1: revisión. La verdad que no la vi, lo charlamos después en el vestuario que se tendría que haber revisado, pero todavía no lo pude ver.
4: A ver, está cerca del gol. El partido anterior por el travesaño, ahora contra Libertad otra vez fue por el palo. Está diciendo, se me está negando, pero cuando se insiste, uno está cerca.
1: La verdad que sí, siempre intento aprovechar lo que son las pelotas paradas y bueno, esperando que se dé el gol.
2: Manuel, le pregunté a Lucho por la acción del penal, un poquito más en frío, ¿qué nos puede decir al respecto de esa jugada?
1: Yo creo que, bueno, es una jugada que la analizan en cámara lenta muchas jugadas son penal, pero si lo ves en cámara rápida, en el momento ni el jugador del equipo rival se protestó, ninguno vio nada, no sé qué intentaron buscar, pero bueno, encontraron algo.
2: Fue un partidazo el de anoche para el hincha, tanto de Guaraní de Libertad como también así el Imparcial, fue un partidazo. ¿Se manchó un poquito con esa acción, digamos, pensar?
1: Y puede ser, viste, son decisiones que terminan llevando el protagonismo.
0: Bueno, estuvo opinando también sobre el partido que disputó Guaraní ante Libertad. Un verdadero partidazo para la gente que no se perdió esto. Realmente fue un lindo espectáculo. Y como viene diciendo también varios de los futbolistas, y por supuesto nosotros también que miramos desde fuera, muchas veces el VAR es un poco traicionero. Porque si en el VAR uno se pone a analizar en cámara lenta, muchas veces prácticamente todo lo que uno le llame la atención para que sea ejecutado un penal, todos son penales, ¿verdad? Pero cuando son rápidas las jugadas, es difícil también de uno que pueda decir no fue por la jugada por las tomas que se lleguen a aplicar, inclusive en fotografías, ¿verdad? Todo depende del ángulo en que uno lo mire, como se suele decir, de repente uno toma la decisión. Ahora, con referencia a cobrar un penal en una jugada rápida, muchas veces es solamente un roce, pero luego, ¿qué pasa? Al poner en cámara lenta, parece que realmente fue un golpe fuerte. Entonces, esas son las imágenes que muchas veces engañan. Entonces, hay que ver cómo la FIFA puede ir mejorando esto. No estoy en contra del 100% de la utilización de esta tecnología. Sí, muchas veces la forma en que se utiliza. Hay que ver también cómo uno puede ir mejorando para poder agilizar sobre todas las cosas este hermoso deporte. Y también, como lo están haciendo ahora, tratar de agilizar en todo sentido también los partidos que se puedan disputar en la mayor cantidad de minutos posible y que sea muy dinámico. Es lo que se está buscando y tratando de implementar. Entonces, ahora con la situación del VAR, que vino a quedarse ya de un año a esta parte, desde hace años atrás, por supuesto, tratar de utilizarla de la mejor manera. Bueno, vamos al partido de Nacional también. Retrocedo nuevamente para poder hablar un poco sobre el triunfo tricolor. En este caso, hay que tener en cuenta que Nacional con este triunfo también se mete en la lucha del campeonato, que queda a 26 puntos queda Nacional, o sea, a 2 puntos del 2 de mayo, a 1 de Libertad y a 1 de Olimpia. Entonces Nacional se prende nuevamente y bien fuerte ahí para tratar de pelear el campeonato. Y por supuesto, lo que vienen buscando todos los equipos, campeonar sobre todas las cosas. Ayer con el gol de Leandro Mendoza, con el único tanto, Nacional derrotó a Recoleta. Este gol se dio a los 11 minutos de la segunda etapa. Vamos a escuchar a Víctor Bernay, su punto de vista, digo bien, en la victoria del conjunto tricolor ante Recoleta, que no está pudiendo levantar cabeza.
5: Tal importancia realmente para Nacional poder triunfar el día de hoy. Se consiguió ese objetivo ganando de local. ¿Qué elementos se puede atribuir justamente a esta victoria, Víctor? Porque el equipo trabaja bien en la transición, también en la presión tras pérdida, es intenso en varios sectores del campo de juego y en un partido muy, muy ajustado, muy parejo. ¿Qué cosas más se le puede agregar que le llevó justamente a Nacional a triunfar el día de hoy?
6: Bueno, creo que el equipo se ha manifestado con gran entrega, con gran hidalguía. Es un equipo que va a intentar dejar todo lo que tiene y algo más si hay necesidad. Realmente veníamos con futbolistas que habían hecho más de 12 kilómetros en el partido anterior y sabíamos que podían ser recambio en este, pero lo hicieron en gran manera. Intentaron hacer el juego asociado que necesitábamos tener. Han generado situaciones de gol que nos han permitido tener ocasiones muy claras para finalizar. Hemos enfrentado a un muy buen equipo. A mi criterio, Recoleta es un equipo muy bueno que sabe a lo que juega y lo juega.

0: De esa manera, entonces debíamos saber sostenerlo en determinado momento y no dejarle la circulación de balón que le gusta tener. Por eso las presiones altas se hicieron presentes. Y después, a la hora de tener el balón, empezar a tener la intención de armar rondos, porque el mediocampo estaba desemparejado y ahí podíamos obtener el hombre de más. Pero rescato muchísimo cómo se han entregado al 100% y cómo supieron sostener el triunfo a partir de no meterse atrás obligadamente, salvo cuando el rival lo hace y te obliga a él mismo, pero no por una iniciativa propia, pero supieron estar en distintas alturas en el campo de juego a la hora de defender y a la hora de atacar, y eso nos dio la posibilidad de ser los triunfadores.
1: ¿Qué tal, profe? Juan Denis para la tribu del Superdeporte, estamos en vivo. Felicitaciones antes que todo. Hoy me parece que fue diferente Nacional en cuanto a la propuesta, y digo esto porque el partido anterior aquí de local generaba muchas situaciones ya en ese primer tiempo. ¿Cómo se desarrolló el trámite del encuentro? ¿Lo tuvo claras situaciones en la etapa complementaria donde pudieron convertir más tanto? Digo esto porque le faltó esa puntada y tranquilidad en la hora de definir. ¿Pero qué te parece que faltó hoy o fue mérito también de Recoleta, que necesitaba los puntos, que es un equipo bien estructurado también, o el campo de juego influyó? Digo, porque como que costaba pisar, parece, para los equipos, ¿no?
0: Sí, yo creo que en los primeros minutos iniciales no estábamos precisos, que es una cuestión importante, más con un piso rápido de juego. Pero cuando logramos encontrarnos, creo que el gol fue algo muy, muy lindo de poder apreciar y observar. Pero cuando logramos encontrarnos, cuando logramos encontrar la circulación, los canales de pase y los desmarques necesarios, tuvimos las generaciones de gol que pudimos haber concretado. Creo que en el segundo tiempo...
2: Bueno, sí, estábamos escuchando también a Víctor Bernay luego del triunfo ante el Deportivo Recoleta Fútbol Club. Y por supuesto, vamos a escuchar también el análisis de Jorge González, técnico Recoleta, que no está pudiendo levantar cabeza, que ya había presentado su carta de renuncia. El presidente no lo aceptó, pero ahora está indicando también que si por ahí no llega a sumar puntos ante Rubio Ñu, no hay vuelta atrás y podría dejar de ser técnico de Recoleta y encontrar algún otro que pueda encontrar la tecla adecuada para poder sumar de a tres nuevamente y levantar al conjunto amarillo que no está pudiendo sumar de a tres.
3: Jorge, el saludo para todos. Presente, que cada vez se torna mucho más complicado, Jorge, ya son 10 partidos sin poder conseguir la victoria. El día de hoy, Michel, aparte del gol, ¿cuál te parece que fue el déficit de Recoleta y qué derivó justamente en la derrota?
4: Muy buenas noches. Sí, realmente creo que ya son varios partidos, casi todos una rueda sin poder completar los tres puntos, solamente en esta selectiva de empatarme con el que no entendía el descendido, y creo que se está presentando una preocupación, pero los muchachos tuvieron un muy buen desempeño dentro del campo. La primera vez una desconcentración en una cobertura conlleva de un gran equipo como el Nacional a tener esa desventaja. Volvimos a generar situaciones claras de gol, no lo concretamos. Creo que ese es el déficit mayor que estamos teniendo, porque partido tras partido lo estamos haciendo. Mejoramos muchas cosas que le marcamos a los muchachos, pero esa materia pendiente de hacer por lo menos el 50% de todo lo que tenemos, no lo podemos realizar, y vamos a seguir trabajando para poder en la próxima gran final que tenemos, porque para nosotros va a ser un partido épico en el sentido de que jugamos ante quien es un rival directo hoy, lastimosamente para nosotros, como el gobierno, que está teniendo grandes actuaciones también. Eso indica la tabla, que están por encima de nosotros, y hay que trabajar, no tenemos de ocho.
5: Jorge, acá, Tony Rodríguez, Superdeport. Vimos que planteamiento que hiciste esta noche ante Nacional mejoró bastante la progresión futbolística, jugaron de igual a igual. Y pese al esfuerzo que hicieron durante todo el partido, no fue suficiente, finalmente se llevaron con las manos vacías nuevamente.
4: Coincido mucho contigo, realmente los muchachos interpretaron muy bien la estrategia que hicimos durante el juego, a la hora defensiva como también ofensiva. Pero como decía, hay que hacer los goles para poder ganar el partido y eso no está costando, pero esto es lucha día a día. Sabemos de que no tenemos de otra más que comenzar a ganar. Una vez que comencemos a sumar los tres puntos, se van a liberar los ánimos de todos. Lo hablamos hace un rato en vestuario, tenemos el viernes el partido para lavar nuestra cara, para poder demostrar que podemos ganar y que...
2: Bueno, si escuchábamos a Jorge González, técnico del conjunto recoletano, en la tabla acumulativa, ¿cómo está Recoleta? Bueno, esto está comandando con Olimpia con 74 unidades, lo sigue Nacional con 62, Libertad con 57, en la cuarta posición está Cerro Porteño con 55, quinto está Trinidense con 52, sexto está Meliano con 51, séptimo está Guaraní con 49, octavo está Sportivo 2 de Mayo con 44. Recoleta está noveno con 36. 33 está Luqueño, 32 Rubio Ñu, 17 San Lorenzo. Hay que tener en cuenta que dos descienden. Quedan 8 cupos para torneos internacionales, de los cuales dos quedan con las manos vacías, más que tratar de sumar para el promedio del año que viene. Y esto te da también la pauta de la mediocridad de nuestro fútbol, ¿verdad? De 12 participantes, 8 llevan premios, 2 descienden y 2 permanecen. Bueno, eso es algo también para analizar luego más adelante. Por supuesto, vamos al bloque Toco y me voy. Va pasando rápidamente, por supuesto, el tiempo. Y quiero compartir contigo algunos de los titulares que lo hicimos al inicio del programa.
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chequearse sobre los dichos de Alfaro. El entrenador de Guaraní, que tuvo dos ciclos en la selección paraguaya, Francisco Arce, se pronunció sobre lo que dijo Alfaro del fútbol paraguayo. En varios puntos se mostró de acuerdo con el cual el entrenador de la selección. Sin embargo, existen desentendimientos en otros varios puntos. Hay cosas en las que no concuerdo con el informe de Alfaro. Muchas ya se hablaban antes de que llegara al país, como la de las formativas y de las canchas. En otro punto, las canchas de nuestra liga no son muy buenas. Influye la propuesta de muchos entrenadores. También juega un papel de temperatura con relación al calor. Capaz, eso, no todos los partidos son tan dinámicos como nos gustaría, indicó Francisco Chiqui Arce. Dieguito Domínguez confirma su presencia en el Transchaco Rally. Domínguez va por el desafío del Chaco. Confirmó que irá por el Transchaco Rally, recordando la historia de su familia en las competencias, desde la victoria de su abuelo Humberto hasta las cuatro conquistas de su papá, el patrón. Ahora es su turno de ir por el desafío y buscar su propio nombre en la historia de la prueba más emblemática del rally paraguayo. El Team Paraguay se apresta para otro desafío mundial. Olímpicos de la Juventud se realizarán en Dakar. El 31 de octubre hasta el 13 de noviembre, el Team Paraguay se apresta para competir con 19 atletas en 8 disciplinas deportivas. Cerro Porteño, Gustavo Samaniego, mientras haya vida, pelearemos a muerte. El Cerro Porteño está obligado a ganar siempre, todo lo que juegue, indicó. Mientras haya vida, pelearemos hasta la muerte en ambos torneos. Gustavo Samaniego destacó el rendimiento azulgrana tras el 3-0 ante el Sportivo Luqueño. El dirigente aseguró que va con todo por la Copa Paraguay.

0: Semana de semifinales en la Libertadores y Copa Sudamericana. Los torneos internacionales de la Sudamericana entran en su etapa decisiva en la disputa de los partidos de ida de esta hermosa disciplina deportiva. Las semifinales de la Copa Libertadores y la Copa Sudamericana, cuatro cruces de alto voltaje, marcarán la agenda futbolera de la semana, con varios paraguayos como protagonistas y el sueño de alcanzar las respectivas finales en el juego. San José vuelve a ganar y queda con un paso nada más de la final de la Liga Nacional. San José venció 81-67 a Deportivo Mambay en el segundo partido de la serie semifinal del torneo clausura 2026 de la Liga Nacional de Básquetbol. Así, el vigente campeón quedó a una sola victoria de asegurar su presencia en la definición del campeonato. En mi posición firme estoy y seguiré, aunque digan que intolerante soy. Que me etiqueten de religioso para el sistema. La albirroja cierra con victoria. La selección paraguaya femenina se impuso 3-2 ante El Salvador y culminó su gira de amistosos con un gran triunfo. Ofensivo y
1: escandaloso. Saquen sus propias conclusiones.
0: Cristiano Ronaldo se expone a una suspensión de hasta 3 meses. En problemas, Cristiano Ronaldo se expone a la suspensión de entre 1 y 3 meses por abandonar la concentración de la selección portuguesa. El bicho está suspendido de forma preventiva, mientras que la Federación Portuguesa de Fútbol resuelve el expediente abierto contra él el pasado 10 de noviembre. El artículo 160 del reglamento disciplinario de la entidad prevé una suspensión de entre 1 y 6 meses, además de una multa mínima de 510 euros por el futbolista. Kaku Romero brilla con un golazo en la Champions de Asia. Presencia albirroja. El Kaku Romero convirtió en la victoria 4-1 al Ain de Emiratos Árabes Unidos sobre Al Kawa en Irak, de Irak, por supuesto, por la AFC Champions League. Kaku fue destacado con su visión de juego y precisión en la pegada. Paraguay anunció sus últimos 2 amistosos del año. Singapur versus Paraguay, viernes 13 de noviembre. Esto a las 9 de la mañana, hora paraguaya, Estadio Nacional de Singapur. El otro partido, Paraguay versus Japón. Esto será el martes 17 de noviembre a las 10 horas, Estadio Nacional también de Singapur. Netflix adquiere los derechos audiovisuales exclusivos del Mundial 2030 para España y Andorra. La Copa Mundial de la FIFA 2030 ofrecerá en directo los 104 partidos de la competición que se disputará en España, Portugal y Marruecos. Como parte del acuerdo, en España podrá verse gratis un partido de cada jornada. Además, se ofrecerá una cadena nacional de televisión en abierto, un paquete de partidos que incluirá todos los de España, las 2 semifinales y la final, lo que garantizará una gran disponibilidad para el público de todo el país. Bueno, de mi parte ha sido todo por hoy, gente. Nos estaremos reencontrando el día de mañana, si así Dios lo permite. Bendiciones. Chau, chau.
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0: Buenas noches, bienvenidos todos al servicio de noticias del canal RCC, Holding RCC, con mucha información en este martes 13, con buenas noticias, arrancando este segundo día laboral de la jornada. ¿Qué tal, Karina? ¿Cómo estamos?
1: Muy bien, Ernesto. ¿Cómo le va? ¿Cómo le va a toda la teleaudiencia? Un placer para nosotros estar compartiendo una noche más con ustedes en este horario central, con muchísima información. Hoy un día, bueno, bastante húmedo, un día que lastimosamente tenemos que llorar la muerte de una mujer de 50 años que perdió la vida en el este de nuestro país debido a los temporales, y esperemos no sea ninguna más ni ninguno más. Verdaderamente que las familias puedan estar protegidas con este fenómeno del niño. Y vamos a los titulares, señor director.
0: Arrancamos las noticias, preste atención y mucha información, familia. Primera nota nos lleva hacia el Chaco paraguayo, a más de 10 días de la desaparición del pequeño Kael. La fiscalía nada sabe, los vecinos no saben nada, ni los padres de familia. Tremenda irresponsabilidad en lo que es la desaparición de un pequeño que hasta el momento no aparece. Se realizó en las últimas horas una movilización en los alrededores del monumento más relevante de la ciudad. Ahí estamos observando esto en Filadelfia. Y los manifestantes piden que las autoridades no se olviden del pequeño Kael.
1: Así es, sorpresiva noticia desde el oficialismo. Pedro Aliana no será el candidato de Honor Colorado para las presidenciales. Pero sin embargo dijo seguir con sus pretensiones. Baruja encabezará la chapa de la agrupación de HC.
0: Y en el ámbito deportivo, noticias. Futbolístico, el 2 de mayo derrotó a Meliano y quedó a un punto de Olimpia y de Libertad. Se complica la situación de los blanco y negro, porque el 2 de mayo puede también ser campeón del campeonato clausura, y porque hay gente que está expectativa y expectante ante esta situación.
1: Claro,
0: ¿verdad que sí? Cuidado con 2 de mayo, señores de Olimpia,
1: Muy cuidado. Bien. Ayer detonó un coche bomba en Colombia, recordándonos la triste historia de Colombia en cuanto a este tipo de eventos terribles, dejando varios heridos. El presidente Abelardo de la Espriella reiteró que la lucha contra los grupos criminales continúa implacable.
0: Y en el ámbito local, encontrar un turno prácticamente es imposible en el Instituto de Previsión Social. Médicos hay, no hay turno. Varias especialidades directamente no tienen lugar y otras dan turno para un largo tiempo. O sea, por ejemplo, usted necesita una especialidad complicada y le van a dar turno ahí por enero del próximo año, si es que tiene suerte. En diciembre a lo mejor hay turno. Hablamos con el presidente de la previsional sobre este y otros puntos. ¿Será que van a tener un mejor sistema de agendamiento? Es la gran pregunta para los casi 1.500.000 asegurados de la previsional.

Arrancamos con esta primera noticia en el servicio informativo en este día martes 13. Bienvenidos todos, ¿cómo están? Queremos ir a esta movilización que se estuvo desarrollando en las últimas horas. Esto en la capital departamental, en Filadelfia. Los vecinos, los familiares salieron a pedir justicia, que aparezca el pequeño niño Kael de 3 años desaparecido sin que nadie sepa. No puede ser que a 15 días de la desaparición del pequeño ni los padres tienen información de su desaparición. La fiscalía tardíamente está desarrollando ahora lo que se llama el control y cruce de las llamadas, el análisis de los teléfonos de los familiares, de los vecinos. Hay personas detenidas sobre el caso, hay un señor que fue detenido la semana pasada, sin embargo, no hay un claro panorama sobre esta situación. Pero la

0: Gente, los vecinos, la ciudadanía de Filadelfia salió a las calles. Piden que no se olviden justamente las autoridades de este caso y piden que el joven, el pequeño, sea encontrado con vida.
1: Que yo espero de las autoridades que se enclarezcan los hechos, que haya más evidencias, que haya más testigos. No puede ser que haya desaparecido de la estancia un pequeño de 3 años. No puede ser que ninguna persona le haya visto en ese lugar. No puedo creer que eso haya ocurrido, que en 10 minutos haya desaparecido como fugaz, no haya ninguna respuesta. También que reclamo también que la alerta amarilla fue demasiado tarde, no es que fue enseguida. También yo me baso en lo que veo en las noticias. Se había dicho también que los policías, todas las investigaciones se fueron a buscar a ciegas, sin ningún dato previo. No hubo detenidos. ¿Qué pasó de los peones que estaban ahí? Esos 5 peones que trabajan, ¿qué pasó de ellos? No puede ser que no le hayan visto a un niño ahí, dentro de la estancia. Y pedimos justicia, pedimos que el fiscal haga su trabajo, que empiece a investigar más a fondo. No puede ser que hoy, ahora nomás la madre esté imputada, sino también tiene que haber personas que están involucradas en esto. Esto no es que pudo haber sido algún mito, algo que es la desaparición de un niño. Esto es totalmente irracional, es lo que está sucediendo. Yo creo que la trata de personas existe, eso en todo el mundo, no solo acá. Existe la trata de personas, no puedo yo decir que eso haya ocurrido. Pero sí, no pudo haber sido una desaparición tan fugaz de esta criatura de 3 años. Lo que yo no puedo suponer, algo que no puede ser tampoco, ¿verdad? Pero yo acá supongo que este niño fue raptado, no hay otra explicación. Si bien no ha aparecido ni vivo, no hay ni rastro, ni muerto, por así decirlo, discúlpeme, pero no hay nada. Entonces, ¿qué es lo que pasó? Realmente las fronteras de Paraguay, acá dentro de lo que es Bolivia, Argentina, son demasiado vulnerables. Ahora, yo soy una mamá de una criatura de 2 añitos. A mí particularmente me conmovió muchísimo esta situación. Podría ser yo, podría ser una mamá. Y tengo muchísima empatía por la señora ahora. Así que le pido a la ciudadanía y al pueblo paraguayo que cuiden a sus criaturas, que no confíen en nadie. Que, como le dije, la trata de personas sí existe. Lo que le raptan a las criaturas sí existen. Es increíble. Y bueno, eso es lo que estoy pidiendo ahora.
2: Muchísimas gracias. ¿Algo más que quiero mencionar?
1: Y nada, que fuerza para la familia, que se sigan buscando a Kael, que no pare, que él no sabemos cómo está ahora mismo.
3: Nosotros también estamos muy pendientes y estamos seguros que él está vivo, que él va a aparecer. Creemos en la justicia que está haciendo su trabajo y esperemos que en esta semana Dios mediante nos devuelva, porque en algún lugar está, escondido.
2: Porque la familia, no pierde la esperanza.
3: No pierde la esperanza la familia, no perdemos luego. Estamos rezando, estamos orando, pidiendo a Dios. Y como dijo el policía, los investigadores, que a él se le llevó de ahí, porque hasta cierto punto estaba el olor de su rastro. Más para allá, ellos, los perros, ya no olieron más nada. Que continúe rezando con nosotros, ¿verdad? Y pidiendo a Dios para que vuelva, porque hoy es con Coco y mañana puede ser con otra criatura, y el malvado siempre está de pie.
4: Muy bien, ahora vayamos a una entrevista, se ha hecho en RCC Radio con el fiscal del caso, Lucrecio Cabrera. Señor fiscal, es tiempo de dar respuestas, uno no puede hace 2 semanas seguir diciendo que no hay indicios, que no se sabe nada, que no existe nada nuevo que contar, porque verdaderamente estamos hablando de la vida de un niño paraguayo de 3 años que desapareció, y es imposible que de la nada este niño haya desaparecido, a no ser que usted crea en la versión de su madre, que dijo que supuestamente el caraí de la noche le llevó. ¿Dónde estamos? Estamos en el año 2026. Es tiempo de usar la tecnología. Estos teléfonos hubiesen sido analizados el primer día que este niño desapareció. Señor fiscal, necesitamos respuesta. Los padres tenemos que sentir que nuestros hijos están protegidos en el Paraguay. A ver la nota.
5: Sí, en la investigación no tenemos nomás todavía resultados. No le estamos encontrando rastro a ese niño. Siempre tenemos que agotar igualmente aquí la búsqueda y tener la esperanza de que vamos a encontrar, ¿verdad? También existe esa posibilidad de que el niño haya sido sustraído y se haya llevado, porque estamos solamente a 15 kilómetros de la frontera, el lugar donde el niño... Y personas relacionadas a lo que están siendo verificadas, está estudiando los dispositivos electrónicos, los lugares donde hay cámaras, ese tipo de trabajo es lo que se está haciendo ahora. Ya abocado fuera del lugar del donde el niño se perdió, porque ahí ya no lo encontramos. Pero en el lugar, pues ya nosotros ya perdimos la esperanza de encontrarle al niño, porque la búsqueda fue intensa. Se hizo un rastrillaje total y no aparece el niño. Significa que el niño no está en la zona. Estamos hablando de una triple frontera. Y el destino no sabemos, ¿verdad? Y también existe la posibilidad de que esté en alguna zona cercana, en alguna estancia. Todavía puede ser que estén por ahí también, ¿verdad? La mamá está imputada, porque nosotros sospechamos de que ella puede tener conocimiento e intervención en la desaparición de su criatura. Entonces, por esa razón está imputado, y para evitar obstrucción a la investigación está privado de su libertad. Esa fue la decisión de su señoría.
6: O sea, ¿está detenida en la comisaría de Filadelfia?
5: No. Ella ya pasó a la penitenciaría de mujeres.
0: Compartiendo otras noticias, vamos a esta presentación de carácter internacional. La explosión de un coche bomba en Colombia, en un lugar muy cercano a un conocido puesto de peaje, generó preocupación, susto prácticamente por parte de la población colombiana. Tres personas heridas es el resultado de esta situación. Se presume que el grupo que habría colocado el coche bomba y las municiones se trataría de un grupo insurgente vinculado a las fuerzas revolucionarias colombianas. Más información en la siguiente presentación que les comentamos a continuación.
7: Negoció el territorio. Se le dio tregua al narcoterrorismo. Se retrocedió donde el Estado tenía que avanzar. El resultado lo conocen ustedes, compatriotas. Más extorsión, más miedo y más grupos armados convencidos de que el Estado podía ser derrotado. Se acabó ese tiempo, se acabó esa era. En las últimas horas, la fuerza pública capturó a 29 personas y dio de baja en combate a dos integrantes del grupo narcoterrorista del Clan del Golfo. En otro frente, dos integrantes de las disidencias de Calarcá murieron al enfrentar a nuestro ejército. Y en Barranquilla, en menos de 24 horas, capturamos a uno de los bandidos que puso banderas del ELN y cilindros en un parqueadero de la ciudad. Lo que el gobierno anterior toleró, este gobierno lo persigue y lo castiga como nunca antes. Eso no es un parte de guerra para la televisión o para un comunicado. Es la prueba de que el narcoterrorismo ya no encuentra un Estado dispuesto a negociar el territorio. El que instala un cilindro, el que reclute a un menor, el que cobre una vacuna tiene al Estado encima y sin tregua día a día y sin diálogo. Esos diálogos chimbos de conveniencia que por años el anterior gobierno le regaló a los criminales. Que Dios bendiga a Colombia. Hoy más que nunca estoy firme por la patria y que viva Cristo Rey.
4: Vayamos, señores, en este momento.

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0: bien. Nuestro compañero Ilson Daraujo estuvo en el puerto averiguando cómo están los ríos, específicamente Paraguay y Paraná en este momento. Sabemos que el río Paraná está causando estragos en la zona de Alto Paraguay, Canindeyú y otras zonas de nuestro país. Hoy, lastimosamente, falleció una mujer de 55 años, una tristeza, se desmoronó su casa y cayó encima de ella. Muy triste verdaderamente, y más de 100 familias ya han sido auxiliadas en este momento. Veamos qué está pasando con los ríos y qué va a pasar más adelante.
1: Llegamos hasta la Administración Nacional de Navegación y Puertos para poder conversar con el ingeniero Benjamín Martínez. Con relación a la pregunta que viene ya arrastrando en toda esta semana con las intensas lluvias que estamos teniendo aquí en Paraguay y por supuesto en el continente mismo, sobre el nivel de los ríos, Paraná y Paraguay específicamente, las zonas críticas y por supuesto, ¿qué es lo que indicó específicamente también sobre el río Paraguay, teniendo en cuenta que el nivel del río va aumentando de a poco y esto compartió con nosotros?
2: Estamos empezando ya a sentir los efectos de este fenómeno del Niño, que está instalado en la región desde julio de este año, y como estaba pronosticado recién en el último trimestre del año, empezaríamos a sentir los efectos. Este fenómeno del Niño está descargando mucho en la cuenca del río Paraná, más al sureste de Brasil, por lo tanto es el río que está sintiendo realmente en estos momentos una mayor crecida. Todas las represas que están aguas arriba de Itaipú están con los embalses rebosando, entonces tienen que liberar agua y esa agua ya está prácticamente sintiéndose en todo el territorio paraguayo. Tenemos estaciones como la de Ayolas, que está marcando 5 metros 10, cuando el 4 metros 50 ya es prácticamente un nivel de inundación, se espera que llegue inclusive a 5 metros 60. No estaríamos llegando al histórico máximo del 97, que es alrededor de 6 metros 60, pero estamos ya con niveles de prácticamente de inundaciones y algunas familias teniendo que salir de sus hogares. El río Paraguay, en contrapartida, todavía no tiene una

0: Pronunciado debido a que en la zona alta de la cuenca del río Paraguay no está lloviendo. En la zona del Pantanal, Puerto Cáceres y Ladario, tenemos los hidrómetros todavía muy bajos, es decir, que todavía tenemos mucho espacio para recarga en el Pantanal antes de que eso pueda afectar realmente el nivel del río Paraguay. Si bien en estos últimos días subió más de un metro, pero son por lluvias puntuales que están ocurriendo, sobre todo aquí en Asunción y un poco en la zona central del Paraguay, pero son agua que por escorrentía va a ir disminuyendo nuevamente los niveles del río. Esperamos de que este fenómeno del Niño tenga por lo menos una incidencia en la región hasta el primer trimestre del 2027, por lo tanto todavía hay expectativa de que el río Paraguay tenga un repunte, pero difícilmente llegue a niveles críticos debido a que todos los modelos meteorológicos están mostrando de que este fenómeno del Niño se va a sentir mucho más en la cuenca del río Paraná. Y por supuesto, tenemos realmente un trabajo coordinado esperando que la situación pueda agravarse, pero por lo que estamos viendo hoy, por lo menos en el río Paraguay no vamos a sentir eso todavía, y en el río Paraná ya están activas todas las alertas.
1: Vamos compartiendo otras noticias. Vamos hasta el departamento central en la ciudad de Itá, donde fue desbaratada una banda que se dedicaba a la distribución, menudeo y microtráfico de drogas. Fue detenido un joven de 23 años, quien era el responsable de la distribución ilegal de la mercadería. La gente de la SENAT, acompañados por la policía y el Ministerio Público, intervinieron, desarrollaron la intervención y hay detalles sobre la captura de este joven y de otros insumos más. A continuación, la propuesta.
2: En el barrio Virgen de los Dolores de la ciudad de Itá, agentes especiales de la Dirección de Operaciones Urbanas, en coordinación con el Ministerio Público, procedieron al allanamiento de una vivienda en base a datos que habían recibido y a una investigación previa que indicaba que ese lugar era un foco de distribución de drogas en gran cantidad, según los datos justamente colectados. Una vez que ingresaron a este lugar, pudieron aprehender a una persona de 23 años, quien sería el distribuidor de sustancias, y en su poder se incautó una cantidad importante de pasta base de cocaína. Estamos hablando de aproximadamente 1000 dosis que fueron requisadas, además de algunas porciones de clorhidrato de cocaína. También se incautó dinero en efectivo, balanzas de precisión, armas blancas, entre otros elementos. En el momento del procedimiento se encontraban varios jóvenes aparentemente con intenciones de adquirir y consumir estupefacientes.
3: Vayamos a Francia en este momento, por favor, señor director. Ahí estamos viendo en pantalla cómo los jóvenes han salido a las calles reclamando al gobierno la falta de ayuda que han recibido para sus estudios. Verdaderamente una cantidad de jóvenes impresionante ha salido a luchar por su futuro. Y esto es lo que sucede en Francia.
4: Los estudiantes liceales volvieron a salir a las calles de Francia. Miles de personas, principalmente alumnos de secundaria, universitarios y profesores, se manifestaron el martes en varias ciudades del país con el apoyo de sindicatos. Los reclamos de los estudiantes son variados: el no reemplazo de profesores que faltan, horarios de clase de hasta 10 horas por día con huecos, aulas deterioradas e inadaptadas al cambio climático, y un sistema de acceso a la universidad visto como poco transparente. A finales de la semana pasada, el ministro de Educación anunció la rápida contratación de 3.000 profesores sustitutos, pero para las organizaciones estudiantiles es una medida insuficiente y reclaman un plan de 10.000 millones de euros para los liceos. Nos pasean de ministerio en ministerio para decirnos los escuchamos, pero les entra por un oído y les sale por el otro, así que nosotros lo que les decimos es que no vamos a ceder, que no vamos a parar mientras no estén los 10.000 millones sobre la mesa, mientras no se escuchen nuestras reivindicaciones y se nos va a sumar más gente. Hoy están los estudiantes de bachillerato, los profesores, los universitarios, los bomberos, los agricultores. El 17 de octubre estaremos con los chalecos amarillos y con todas las francesas y franceses. No es una cuestión de etiquetas, es una cuestión de que los franceses están hartos. En uno de los epicentros de la movilización en Saint-Denis, al norte de París, los estudiantes contaron con el apoyo de la activista sueca Greta Thunberg, quien dijo estar enormemente orgullosa de su lucha. Los jóvenes no están siendo incluidos en la conversación, nos están robando nuestro futuro y, como hemos visto aquí, las escuelas no están recibiendo las inversiones que necesitan. Eso manda una señal a los jóvenes de que no son una prioridad en nuestra sociedad. Y entonces, ¿qué se supone que debemos hacer? ¿Rendirnos? Al final de la manifestación del martes en París, se registraron enfrentamientos puntuales entre la policía y miembros de grupos radicales conocidos como Black Bloc. Los manifestantes vandalizaron vehículos y tiendas y levantaron barricadas, a lo que la policía respondió con gases lacrimógenos.

0: Noticias con ustedes a esta hora de la noche. Queremos ir a ver los precios de las monedas internacionales en Paraguay. Y arrancamos con la moneda estadounidense, el dólar. Se encuentra a 5.620 guaraníes en la compra y en la venta 5.740 guaraníes por unidad.
1: Muy bien, vamos al euro, 6.350 guaraníes en la compra y 6.850 guaraníes en la venta.
0: Muy bien, seguimos compartiendo la cotización de las monedas. El real de Brasil se encuentra a 1.120 guaraníes en la compra y en la venta a 1.180 guaraníes.
1: Bien, y el peso, señores, 3.6 guaraníes en la compra y 3.9 guaraníes en la venta.
0: Muy bien, seguimos compartiendo más noticias, más información. Tenemos la tapa digital para el día de mañana con las siguientes noticias. Esto es para el 14 de octubre, día de mañana, ¿eh? Las cooperativas exploran las experiencias en la Argentina. Es parte de la propuesta, ya que los presidentes de las cooperativas del Chaco Central y otras empresas visitaron entidades y proyectos productivos en el vecino país con el objetivo de conocer modelos de gestión, producción, educación e innovación que puedan aportar el crecimiento del cooperativismo local.
1: Aliana desafía a Cartes y mantiene su propia candidatura. El vicepresidente Pedro Aliana ratificó este martes a la prensa que mantiene firme su precandidatura para las generales 2028, pese a que el titular de la ANR, Horacio Cartes, le comunicó personalmente que ya no respaldaría su postulación y que optaría por el ministro Juan Carlos Barú.
0: Y en la siguiente noticia, esto en el ámbito de la salud, el mamógrafo del Hospital Departamental de Boquerón está funcionando de lunes a sábado, pero sin embargo las lluvias dificultan el acceso por parte de las personas que tienen que ir a las consultas y a los turnos de diagnóstico. No obstante, la directora de la región sanitaria instó a las mujeres a priorizar su salud, dice la nota.
1: Caso Cael Valdés, el niño no aparece y Fiscalía amplía la búsqueda y analiza celulares incautados. Ah, qué bien, después de dos semanas. El fiscal Lucrecio Cabrera afirmó a RCC Radio este martes que los rastrillajes en la zona donde desapareció el niño no dieron resultados y que la investigación se concentra ahora en el análisis de dispositivos electrónicos. Ahora, muy bien.
0: Esto imágenes tiene que estar en manos de cámara de la Fiscalía, Karina, porque la Fiscalía tiene sus expertos en el área de informática aquí en la ciudad de Asunción, donde se hace el peritaje en base a los pedidos de información con las telefónicas.
1: Sí, pero hace dos semanas que se perdió la criatura.
0: Es lo que lastimosamente recién ahora lo están haciendo. Entonces,
1: ya está en Francia como el niño y ellos no se dieron cuenta.
0: Hay una lentitud en esto que genera preocupación y hasta es llamativo, porque se trata la vida de un niño de 3 años. Atención, fiscal Lucrecio, te estamos acompañando y esto tiene que ser mucho más urgente. Vamos a más noticias. Estamos con el holding RCC en este sitio.
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0: Televisión, radio, redes sociales, información completa de todo el equipo periodístico del holding RCC, por supuesto, y toda esta información en un mismo lugar en la web.
1: Así es. Vamos a un breve corte y en instantes retornamos.
0: Breve pausa.

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0: Bueno, vamos compartiendo más noticias, hablando de lo que se denomina a veces gabinete técnico, gabinete social, pero el gabinete civil es, por otro lado, digamos, la reunión de los ministros del Ejecutivo. Pero el señor Santiago Peña convocó a sus ministros del área social.
1: Así es. Caso, ¿no? Y dieron una conferencia de prensa el día de hoy, muy importante.
0: Detalles para mejorar la asistencia a las familias afectadas por el fenómeno del Niño, especialmente la Secretaría de Emergencia Nacional y otras que hacen justamente al refuerzo asistencial a nivel nacional.
1: Así es, veamos por favor la nota con las autoridades.
2: Acabamos de concluir la reunión del Gabinete Social de la Presidencia de la República, convocado por el presidente Santiago Peña. En la misma se ha evaluado las acciones que hemos llevado adelante en este año 2026, y también hemos asumido compromiso en lo que aún queda en estos meses de este año. En ese sentido, debo manifestar de que en la anterior reunión del Gabinete Social habíamos decidido incorporar 16 distritos más priorizados dentro de lo que representa el mapa de pobreza del INE. Entonces, de esos 16 ya hemos conformado 14 mesas de protección social en 14 nuevos distritos, donde se ha elaborado en cada uno de esos distritos y de esas mesas de protección social las prioridades, los planes de acciones territoriales de cada distrito. Y en ese sentido hemos venido evaluando con cada ministerio las acciones que se han logrado.
3: El 100% de los productos que entregamos contiene, reitero, producto de la agricultura familiar campesina, organizadas en organizaciones de pequeños productores o en cooperativas. Esto es no solamente las compras que realizamos de los pequeños productores, no solamente beneficia a pueblo latino, también dentro de estas organizaciones están los de origen, pueblo originario, que colaboran también para la composición de nuestra canasta básica que solemos entregar como alimentos no perecederos. Esto es con la ayuda principalmente del Ministerio de Agricultura y Ganadería, y para la formalización de esos pequeños productores actúa fuertemente el Ministerio de Industria y Comercio. Reitero, todo lo que nosotros entregamos de alimento no perecedero contiene producto de la agricultura familiar campesina. En cuanto al fenómeno del Niño, estamos trabajando en forma interinstitucional con gobiernos municipales, departamentales, sociedad civil. Constituimos ayer un COE en el Centro de Operaciones de Emergencia de Ciudad del Este, en la gobernación, donde también participaron todos los organismos y entidades del Estado paraguayo, organización civil, reitero, para que podamos atender ese gran volumen de agua que se tiene en el río Acarigní, que está afectando a más de 150 familias ya en este momento.
0: Bueno, momento de saludar al señor Lorenzo García, que anda cacareando últimamente.
1: ¿Eh? ¿Cómo le va, Lorenzo?
0: ¿Cómo le va?
4: Hola, ¿qué tal? ¿Cómo estás, Karina? Buenas noches para vos, para Ernesto, para toda la teleaudiencia de RCC Noticias. Y no sé por qué Ernesto Almada dice eso, teniendo en cuenta el triunfo, me imagino, del 2 de mayo a partir de ahora. Entonces,
0: cuidado,
4: él se va a poner la camiseta de los que están peleando la punta allí entre Olimpia y Libertad. Para mí, Olimpia y Libertad son los candidatos firmes de este torneo clausura 2026 de la Asociación Paraguaya de Fútbol. No sé quién finalmente va a llevar,
0: el gallo norteño,
4: va a terminar ganando, pero entre estos dos clubes, blanco y negro, sí o sí, va a ser el que va a levantar la
1: campeonato.
4: Copa.
0: Está
1: el
0: bien,
1: campeonato.
0: Está bien, cuidado con el gallo, eso nomás le digo.
4: Este fin de semana.
1: No sabe qué decir, es lo que parece un gallo ahora.
0: Claro, y lo que
1: está
0: pasa es que...
1: Está
0: no, al contrario.
4: Huele a pichado.
0: Le estoy deseando que se cuide del gallo.
4: Es de poca hora, solamente le resta ya ponerse la camiseta de los rivales de Olimpia y de Libertad.
0: No,
4: parece,
0: señor, nosotros desde abajo estamos ahí peleando todavía. ¿Okay? Según el señor Emanuel Cardoso, matemáticamente tenemos posibilidad todavía. No sé, yo no sé dónde tiene su calculadora. Si es china, japonesa o es paraguaya, pero es una calculadora que siempre dice que Cerro tiene posibilidad.
1: Hola, y a trucha.
0: Panini se quedó sin pila, ¿eh?
1: Le calculó mal
0: ahí. O a lo mejor no tiene energía solar para cargar, no sé.
4: Yo creo que quiere quedarse bien nada más con la afición azulgrana y le duele decir la realidad, que Cerro prácticamente ya hace rato está en otra cosa, mirando ya lo que va a ser la Copa Paraguay y la temporada 2027.
0: Probablemente.
4: Por eso vinieron las separaciones de jugadores y las rescisiones de contrato con estos cinco jugadores que en su momento, la semana pasada, la comisión directiva determinó bien con respecto a ellos.
1: Van a está peor novedades. Que el partido Colorado, Cerro Porteño, dividido.
0: Está muy dividido, obviamente, y divide la situación, porque la gente no sabe qué hacer con su club.
4: Pero tiene estadio, eso es lo importante
0: tiene
4: para
0: mí. Tiene estadio y tiene, no botea, tiene historia.
1: Señor. No botea y no cayó granizo en
0: Cerro. Y se puede cocinar cualquier cosa porque es una olla, así que la envidia sana del señorcito García. Bueno, vamos a las noticias, señor. Usted cuéntelas, por favor, porque acá nosotros estamos expectantes de escucharlo.
4: Exactamente. Arrancamos este bloque breve nacional y tenemos que irnos a esta primera información que tiene que ver con la ciudad de Loma Plata. En ese lugar se brindaron charlas de formación para policías municipales de tránsito de ese lugar, de esa localidad del Chaco paraguayo. La municipalidad de Loma Plata realizó una capacitación a los policías municipales de tránsito. La formación realizada a través de la OPASI estuvo orientada a reforzar los conocimientos teóricos y prácticos sobre las funciones y responsabilidades de los agentes. Además, se les brindó importantes conocimientos para desenvolverse de manera más eficiente y responsable en el cumplimiento de las tareas diarias que cumplen allí en esa ciudad. Estamos reiterando, entonces, capacitaron a PMT de Loma Plata a través de la OPASI, se realizó esta capacitación. Entonces, algo muy importante, porque si un policía municipal de tránsito no conoce las reglas de tránsito, poco y nada podrá agarrar y tomar decisiones a la hora de que los que conducen un automóvil o una bicicleta o una motocicleta o un camión de gran porte cometen tal o cual infracción. Lo primero es saber con certeza las leyes de establecidas con respecto a las normativas de tránsito para poder después en las calles y las avenidas de la localidad de Loma Plata tomar los recaudos correspondientes. Ahora tenemos que pasar a Ñeembucú, teniendo en cuenta que la Policía Nacional inauguró el Departamento Policial Sistema 911. Ahí estamos viendo la llegada del ministro del Interior, el doctor Enrique Riera Escudero. Entonces, en el marco del fortalecimiento

0: El sistema 911 de seguridad ciudadana se inauguró el nuevo departamento policial 911, Ñeembucú, dependiente de la dirección del Centro de Seguridad y Emergencias en la ciudad de Pilar. El objetivo es avanzar en la descentralización tecnológica, optimizar los tiempos de respuesta ante situaciones de emergencia y fortalecer la capacidad operativa y la atención a la ciudadanía, la parte más importante. Entre las principales mejoras se destacaron la instalación de 30 cámaras de videovigilancia de alta resolución, un video wall compuesto por 4 pantallas, servidores de alta disponibilidad, 7 estaciones de trabajo destinadas a los operadores y sistemas especializados de comunicación telefónica y radial. Asimismo, se incorporaron equipamientos de seguridad informática, conectividad, respaldo energético y un servicio de mantenimiento integral por un periodo, escuchen bien, de 24 meses. Y ahora al tercer tema, tenemos que hablar de este automóvil cubierto de tierra. Ahí están las imágenes con respecto al automóvil cubierto de tierra. Un curioso suceso se registró en el centro de Asunción. Un automóvil que había estacionado en un lugar permitido sobre la calle Juan Eoleari, casi Benjamín Constant, de la ciudad de Asunción, quedó cubierto con tierra extraída de una excavación realizada por la ANDE. Vamos a ver el video que difundió el propietario del vehículo.
1: Hola gente, hace media hora acabé de entrar mi trabajo, ahora salgo para almorzar y vengo y encuentro mi vehículo así. Mira vos. No, ¿qué hace, amigo? ¿Qué hace?
2: Estoy trabajando.
1: ¿Qué es lo que está, ¿qué es lo que estás haciendo, payaso? No te das cuenta.
2: Deja de grabar,
1: que acabaste de enterrar mi vehículo,
2: no,
1: payaso.
2: No te tenés vergüenza, deja de grabar.
1: ¿Qué hijo de mira vos? Ey vos. Vos, payaso, ¿qué es lo que hace? ¿Por qué enterraba mi vehículo así, será? Mira, qué cachafales son. Son un hijo de p***, hijo. Andate a la p***, enano de mierda. ¿Qué es lo que...? Mira, atrevido son encima. Te voy a denunciar, f***. A vos te estoy hablando. Mira, ven acá, mostrá la cara. Mostrá la cara sin vergüenza. Sin vergüenza lo que son. Mira, dejá de enterrar mi auto, lo dijo.
0: Bueno, las imágenes hablan por sí. Este trabajador que está formando parte de la cuadrilla de la ANDE, porque se está haciendo el proyecto del Centro Brilla. Allí la ANDE está realizando trabajos para mejorar la iluminación del centro de nuestra ciudad capital, y lógicamente este inconveniente con este propietario de este automóvil que se encontraba estacionado en el lugar, y observaron de qué manera el afectado filmó, y el que estaba realizando el trabajo parecía que no escuchaba absolutamente nada, concentrado en su trabajo. Lo cierto y lo concreto es que realmente no sé qué ocurrió en esa situación, teniendo en cuenta que el trabajador estaba haciendo lo suyo, pero el propietario del vehículo también estaba siendo víctima de esta situación. Entonces se generó este conflicto de los trabajos que está realizando la ANDE en el lugar denominado Proyecto que Brilla la Ciudad de Asunción. De esta manera entonces, Ernesto, Karina, vamos cerrando este bloque de Breves Nacionales, pero le decimos a la teleaudiencia que tenemos mucha información que brindar para todos ellos.
3: Antes que te vayas, haciendo nomás un análisis, de verdad, materia pendiente la salud mental en nuestro país. Este tipo de situaciones no se pueden dar. ¿Cómo puede ser que una persona pueda perjudicar a otra de la manera en que lo estaba haciendo, sin escuchar, sin parecía ausente de la situación, ¿verdad? Entonces... Un joven que hoy perdió su trabajo, porque hay que decir, el desenlace de esta noticia es que este joven que ustedes estaban viendo estaba tirando arena sin mal vehículo ajeno, perdió su trabajo hoy. Y seguramente tiene familia, tiene cuentas que pagar. Imagínense, por la falta de dominio propio, pierde el trabajo.
4: Y realmente la solidaridad por parte de las autoridades, porque en ese sitio no se te podría estacionar, no podría estar ese vehículo. Imagínate, lo correcto es despejar la zona.
0: Lo correcto es avisar al propietario de ese vehículo que está mal estacionado. Si nadie puede determinar quién es el propietario, se hubiera llamado a la Policía Municipal de Tránsito de la ciudad de Asunción para que se utilice la grúa correspondiente y pueda mover ese vehículo que estamos observando en pantalla, para que los obreros, los trabajadores que están realizando esta obra en el centro de Asunción,
4: se despeja la zona cuando hay trabajos
0: Entonces,
3: pero ahí no había ningún cartel ni nada que indique que estaba prohibido estacionar, Lorenzo.
4: Absolutamente. No colocan casi carteles.
0: Es la falta de comunicación y la empresa que está llevando a cabo esto también debería colocar conos, carteles, zona de trabajo, dónde está el cono. No se ve absolutamente el cono, no se ve una cinta para determinar y delimitar el lugar, de esa manera se pueda respetar.
3: Pero fíjate una cosa, y vamos a hablar, no hablemos de normas ni reglas, hablemos de humanidad, un humano con otro humano. Mira cómo se ríe el muchachito cuando le está tirando la arena encima. O sea, la falta de educación, la falta de salud mental, porque para mí esto hace una persona que no está bien.
4: ¿Y a quién contratas para
3: ese trabajo?
4: No está
3: bien para hacer esto.
4: No, es un bestia.
3: No está bien.
4: Me va a disculpar, pero es un bestia.
3: Mira, se mata de la risa cuando estaba tirando la arena encima del vehículo ajeno. No,
4: esto, claro, porque esto va a tener sus consecuencias, me imagino.
3: Ya le echaron a este muchachito. Se quedó sin trabajo.
4: El que estaba con la arena.
3: Claro.
4: Y bueno, obviamente.
0: Es que sigue tirando la arena y ya aparece el propietario del vehículo y sigue. Entonces, lastimosamente, si perdió el trabajo, bueno, él mismo se buscó esa situación porque hubiera respetado. Hay que respetar. Por sobre todas las cosas hay que respetar.
4: Sentido común, mi querido.
0: Y la falta de comunicación es muy evidente en este caso. La falta de comunicación
3: y de educación.
0: Y los superiores. Se supone que estos son los obreros, pero se supone que tiene un jefe de obra que supervisa todo y no tuvo que haber permitido esto para que él se llegue a esta instancia. El jefe de obra le hubiera dicho: muchachos, identifiquen quién es el propietario de este vehículo y busquemos la manera de no perjudicar a este automóvil que está mal estacionado.
3: Claro, humanidad.
4: Se tenía que haber despejado la zona.
3: Y bueno,
4: despejar
3: ya no sucedió.
4: Con carteles,
3: pero ponele que vos seas esa persona que esté trabajando y no se despejó y estacionó este hombre porque tenía que hacer trámites en el centro. Uno va a agarrar una pala y tirar la arena. Tu mamá te enseñó que eso no se hace.
4: No se hace. No es correcto.
3: Pero educación
4: no es correcto. No es correcto. Y este chico, lastimosamente, no tampoco tiene buena educación.
3: Qué bárbaro. Una tristeza.
4: Bueno, Lorenzo, muchas gracias. Seguimos con más noticias. Nos vamos a una información trágica en este momento. Vamos hasta Atlanta, los Estados Unidos, donde el desenlace de lo que era un parque de diversiones, una montaña rusa, aparentemente salió de su carril. Un hombre falleció y 4 personas resultaron heridas en un incidente registrado en la montaña rusa de Six Flags Over Georgia, ubicado en Ashwell, cerca de Atlanta, en los Estados Unidos.
3: El percance ocurrió la tarde de este lunes, poco antes de las 16 horas, cuando presuntamente el hombre cayó de la estructura de aproximadamente 61 metros. Medios estadounidenses destacaron que los visitantes que estaban en la estructura fueron evacuados mediante una escalera paralela a la vía.
4: Bueno, el operador de paquetes temáticos Six Flags, que tiene propiedades en toda Norteamérica, ha cerrado temporalmente las 9 montañas rusas similares en 6 parques por extrema precaución. Según el sitio web del parque, la montaña rusa del incidente alcanza velocidades máximas cercanas a los 113 kilómetros por hora.
3: Este episodio se produce después de que Six Flags decidiera el mes pasado cerrar definitivamente una popular montaña rusa en su parque temático de California, luego de que decenas de personas afirmaran haber sufrido daños cerebrales luego de haber subido a esa atracción.
4: Bueno, es la información que estamos compartiendo con ustedes, información de carácter internacional. Seguimos con más noticias. Pronóstico del tiempo ya está preparado, por supuesto, le pedimos al director la placa correspondiente para saber cómo van a estar los próximos 2 días. Y así como está la cosa, creo que el solcito va a aparecer ya, pero al final de esta semana.
3: Es necesario porque la humedad es impresionante.
4: Por todas partes.
3: Muy bien, el miércoles, fresco a cálido, cielo mayormente nublado en el Chaco Central, vientos del sur, lluvias con ocasionales tormentas eléctricas, una mínima de 19 grados y una máxima de 26 grados.
4: Para este jueves amanecemos con temperaturas frescas, 18 grados, máximas de 24. Continúan las lluvias todavía el día de mañana, creo que hasta mañana, Después ya vamos a tener novedades, máximas de 24 en la zona del Chaco Central.
3: Vamos a Asunción y zona metropolitana. El día miércoles una mínima de 18 grados y una máxima de 25 grados.
4: Finalmente, para el jueves, Asunción, fresco, cálido, cielo mayormente nublado, vientos del sur, mínima de 18 y máximas de hasta 24 grados Celsius. Es la información que estamos compartiendo con ustedes y nos preparamos ya en instantes más a escuchar la información deportiva. Vamos a ver qué pasa con el Gallo Roto y otras novedades más. Pausa y retornamos.

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0: Saludos a la audiencia de RCC, señoras y señores. Tenemos mucha información el día de hoy. Bueno, interesante por el desarrollo de cómo va el torneo clausura. Y sí, 2 de mayo es el puntero hoy por hoy del torneo clausura. Es el líder, está arriba. No es ni Olimpia, no es ni Libertad, no es ni Cerro ni Guaraní. Es 2 de mayo. ¿Quién iba a creer que el humilde, sencillo equipo que no tiene el presupuesto de Guaraní, no tiene el presupuesto de Cerro, menos de Olimpia y menos de Libertad? Sin embargo, calladito el equipo de Eduardo Ledesma está peleando la punta del campeonato. Veremos, porque dice, caballo que alcanza, quiere ganar. Pero en este caso será gallo que alcanza, quiere ganar. Señoras y señores, qué triunfo, qué victoria ante la B azulada en Pedro Juan Caballero. Se vivió el compromiso deportivo. Victoria de 3 puntos que saben a 6, porque le da la punta, le da la punta del campeonato. Y está por encima, por un punto del Olimpia, del equipo de Libertad. ¿Quién iba a decir que 2 de mayo? Nadie iba a pensar, ni Lorenzo, ni Ernesto, ni yo pensé que 2 de mayo iba a estar peleando hoy la punta del campeonato en el transcurrir de esta fecha. Bueno, 2 de mayo que ya insistía, ya proponía, ya buscaba, queriendo encontrar ese gol que le dé los 3 puntos al cuadro del Gallo Norteño. Y aquí, en esta situación, termina encontrando el gol a los 56 minutos. Alan Gómez definió para marcar el 1-0 a favor del equipo local. Pasaba a ganar por la mínima diferencia. El 10 del equipo de Pedro Juan Caballero se ponía ya en ventaja con este gol, con este triunfo. 2 de mayo mira un poco las cosas con más tranquilidad, al menos en su desarrollo de lo que es el torneo clausura. Y sabemos hoy, señoras y señores, les digo, 2 de mayo depende de sí mismo para ser campeón del torneo clausura. No depende de Olimpia, no depende de Libertad, ni de Guaraní, ni de Cerro. Lo único que tiene que hacer 2 de mayo, de aquí a lo que queda, que es la fecha 22, es ganar nada más. Si 2 de mayo gana, vamos a ponerle un ejemplo, por la mínima de hoy hasta la fecha 22, ponele algún que otro empate. Yo creo de que el equipo de 2 de mayo va a ser campeón. Reitero, 2 de mayo depende de sí mismo para ser campeón. Hay todavía muchos puntos en disputa. Definitivamente hay muchos puntos en disputa, pero de que depende de sí mismo 2 de mayo, depende de sí mismo para ser campeón del torneo clausura. No depende de nadie más. Esa libertad tiene hoy día el equipo de Pedro Juan Caballero, el equipo Pedro Juanino. La terraza del París en el Río Parapití ganó por la mínima diferencia y lo hizo ante el equipo de Roberto Nani, el cuadro de Emiliano. Bueno, tenemos más y más, señoras y señores. Vamos a Nacional. Jugó ante Recoleta. Observemos la victoria de Nacional, que ganó por la mínima diferencia de Recoleta, que se mantiene como en cuarto lugar el cuadro de Nacional. Pero está ahí nada más el cuadro tricolor. No está tampoco tan lejos el equipo de Nacional. Un gol en el compromiso deportivo a los 56 minutos de juego. Justamente va a llegar. Aquí vemos una situación bastante particular porque evidentemente que hay contacto. Ahí podemos ver la reiteración de la situación entre estos jugadores de Recoleta y el cuadro de Nacional, donde a través del VAR se puede ver claramente participación del VAR. Y bueno, ya del punto penal había esta chance, esta posibilidad. Ahí, bueno, señoras y señores, Hugo Benítez, ¿dónde tiraste, No pudo pegarle, ¿no? No pudo pegarle de manera certera para hacer el gol. Pero Nacional insistía, Nacional buscaba y Nacional iba a terminar encontrando el gol del 1-0 del partido. Conte que desperdició el tiro penal, pero Nacional volvió a encontrar con Leandro Mesa para concretar el gol a favor del cuadro tricolor. El gol que le daba la alegría. Mira que lo hubo que falló Hugo Benítez, que hubo Adrián Benítez que falló, como que bueno, no tiene tanto peso el error porque Nacional igual ganó. Porque sí iba a ser muy pesado para Hugo Benítez no haber convertido para Nacional, si es que Nacional no ganaba. pero como Nacional ganó, entonces como que no pesó tanto el penal errado, porque igual se quedó con el triunfo a favor del cuadro tricolor. Victoria de Nacional. Y vamos a graficar bien cómo está la situación de la pelea por el campeonato clausura. Muchos están peleando y todos quieren la copa. Bueno, 2 de mayo, hoy por hoy, tiene 28 puntos. Es el líder, señoras y señores. Está arriba en la tabla de posiciones. 2 de mayo, 28. 14 partidos jugados. Olimpia tiene 27. Inmediato perseguidor el cuadro del Olimpia. Libertad tiene 27. Segunda ubicación. Nacional tiene 26. Está cuarto. Por acá está la pelea. Entre ellos, ¿quién va a ser el campeón? Yo creo que, vamos a ser sinceros, vamos a ver si Nacional y 2 de mayo me tapan la boca y pelean hasta el final y uno puede ser campeón. Lo más probable es que uno diga, bueno, Olimpia va a ser campeón o Libertad va a ser campeón. Son más tradicionales, ¿no? Triniense un poco más rezagado, 24 puntos, pero está ahí. Guaraní de Francisco Arce, hasta ahora no perdió ni un partido Francisco Chiqui Arce. A lo mejor empató mucho, pero ganó también. Está también ahí en la pelea. Ojo, ¿eh? Señoras y señores, ojo y cuidado con Cerro Porteño, señoras y señores. Son 8 puntos lo que le distancian hoy por hoy a Cerro Porteño y a 2 de mayo. Jefe Lorenzo, ¿cuánto es? A ver, 8 por 3, ¿cuánto es? ¿A cuántos puntos? 24 puntos en disputa. O sea que, señoras y señores, para que vean, Cerro no está todo perdido. ¿Por qué? Porque si hay 8 puntos de diferencia entre Cerro Porteño y el puntero 2 de mayo y hay 24 puntos en disputa, quiere decir que Cerro Porteño tiene todavía chance matemática de ser campeón del torneo clausura. ¿Es difícil? Muy difícil. ¿Imposible? No. Bueno, hablamos de Cerro Porteño, 20. Vamos al octavo puesto. Ameliano tiene 18 puntos. Recoleta tiene... Ameliano 18, digo bien. Luqueño tiene 13. Rubio Ñu 13. Recoleta 8. Y en la cola está el cuadro de San Lorenzo. Y es tan mala la campaña de San Lorenzo que es el mayor perdedor del torneo clausura junto con Recoleta con 10 derrotas. Pero es tan mala otra vez la campaña de San Lorenzo que no ganó ni un solo partido en toda la clausura. Y me da tanta pena el rayadito con Santiago Salcedo y su hijo que están jugando en el equipo. Qué mal está el rayadito, ¿eh? Equipo de intermedia hoy por hoy. Bueno, las cosas como son, Cerro Porteño con posibilidad, Olimpia arriba, al igual que Libertad, 2 de mayo y Nacional. Bueno, vamos a ver qué ocurre, qué sucede. Vamos a ver el promedio, señoras y señores, ya el descendido y confirmado que es San Lorenzo. Ni si gana todos los partidos que le queda, ya no se salva, ni matemáticamente ya no tiene posibilidad. Rubio Ñu, este es el equipo de Rubio Ñu. Tiene chance matemática de salvarse todavía. O sea que no podemos decir que está descendido. Tiene un promedio 1,000. Gente, la situación en el albiverde. Luqueño tiene un promedio 1,137. Gente, la situación del Sportivo Luqueño. Recoleta, un promedio 1,187. Gente, la situación de Recoleta. Ameliano se salva por un poco más. Mejor promedio, 2 de mayo. Mira, 2 de mayo está puntero, pero está séptimo en el promedio. Bueno, por ahí está la preocupación. Cerro está puntero en el promedio, señoras y señores. Está en primera ubicación el ciclo. Ahí sí. Bueno, ya hablamos de las posiciones, ya hablamos del promedio. Hablemos del triplete de Alex Cáceres para San José en la victoria del 4-1 ante Guavirá. Específicamente en la primera división de Bolivia en este 2026, siendo un buen año para nuestro compatriota. El exjugador de Guaraní, San Lorenzo Guaireña, entre otros equipos, lleva 16 goles hasta ahora y bien por Alex Cáceres. Bien, 3 goles. Alex anotó entonces el triplete
1: para San José.
0: Ahí vemos justamente la concreción de gol. Bien, bien por Alex Cáceres, que sigue con esa racha de gol. Yo recuerdo cuando él jugaba por Guaraní, por ejemplo. Recuerdo mucho. Que haga un triplete y que sea buen jugador es algo bueno. No, no creo que lo llame Alfaro, ¿no? Por los nombres que tiene Alfaro, por los jugadores que ya están en la selección, pero por ahí en algún momento recala un equipo más fuerte y ¿por qué no es llamado también por Alfaro? Pero para ello tiene que recalar a un equipo más llamativo, señoras y señores. Bueno, bien por Alex Cáceres, marcando de cabeza, con la pierna, con el pie, con de todos lados. Bueno, vamos a la Liga de Campeones de Asia. El albirrojo Alejandro Cacu Romero Gabarra anotó un gol para el equipo Al Ain de los Emiratos Árabes Unidos a los 13 minutos de juego. Nuestro compatriota abrió el marcador de su equipo y goleó 4-1 ante un equipo de Irak. ¿Ustedes se imaginan? El Al Ain ante un equipo de Irak y Alejandro Romero Gamarra. El Cacu. Él es argentino nacionalizado paraguayo, jugador de buen pie, de buena habilidad, de mucho talento deportivo. Ahí vemos justamente la concreción del gol de Alejandro el Cacu Romero Gamarra para el Al Ain. Hablemos de la selección paraguaya, que ya tiene definidos sus próximos desafíos internacionales. El equipo ya de Gustavo Alfaro, que va a estar disputando dos amistosos en Asia durante la última fecha FIFA de noviembre. La primera será en Singapur el viernes 13 de noviembre a las 9 de la mañana de Paraguay, y el segundo encuentro ante Japón el martes 17 de noviembre a las 10:10 de nuestro país. Ambos compromisos se jugarán en el Estadio Nacional de Singapur, los duelos deportivos. Bueno, Paraguay lo que debe de hacer es seguir sumando victorias en estos amistosos fecha FIFA, porque nos conviene en el ranking FIFA. Si por ahí conseguimos amistosos más interesantes, por ahí jugamos ante Alemania un amistoso, por ahí conseguimos un amistoso ante España, ¿por qué no? Sería lo bueno, lo ideal y lo lindo también que Paraguay consiga eso, ya que somos la siguiente selección mundialista, señoras y señores. Sí, el equipo de Paraguay es la

0: selección mundialista que va a estar jugando, por supuesto, un torneo muy, pero muy importante.
1: 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Okay.
2: Qué mucho habla, Emanuel, pero está bien.
3: Emma, sí, una consulta.
1: No, y RCC para todo el mundo y para todos.
3: Nos pidieron algo acá desde la producción. Sí. ¿Te gustan a vos los juegos con skate en la Costanera Norte?
1: Sí, me...
3: ¿Te gusta?
1: Me gusta, me gusta.
3: ¿Te gusta cerrar el tránsito también?
1: No, no, bueno. No me gusta a mí cerrar el tránsito.
3: Bueno, yo te
1: a mí, ¿sabes cuál es el más me gusta, Ernesto Almada?
3: Sí, a ver.
1: El patinaje artístico, porque tenemos paraguayas y con posibilidad de medalla. Por ejemplo, Erika Alarcón,
3: sí,
1: que es nuestra compatriota paraguaya, tiene la posibilidad de ser campeona mundial, porque el evento que se está viviendo aquí a nivel mundial, y vienen países de todo el mundo hasta aquí.
3: Muy bien. ¿Y vos, y qué tal? ¿Te parece, Karina, que también puede ser una buena patinadora?
2: Sí, ¿cómo? Claro, el patinaje, Karina, es buenísimo. Sí, sí. ¿Que yo?
3: No, claro, no, pregunto.
2: No, ¿qué pero, pregunta tan tonta, Dios
3: no,
2: mío?
3: No, lo que pasa es que el patinaje es...
2: Dios mío, es una, a esta no le gusta. Hora por lo visto ya no la le gusta, lluvia no le gusta. Hace...
3: Bueno, entonces bueno. Vamos a retirar la pregunta. A ella no le gusta hablar de patinaje, entonces, bueno, a la pero, compañera Karina.
1: Lo bueno sería, ¿por qué no? En un mundial y siendo local, okay, algo que no se ve muy habitual, que Paraguay sea local, sí, en un mundial de esta altura, y que Paraguay sea campeón mundial. Y sería bueno por Erika Alarcón, nuestra paraguaya, que nos representa en este deporte, que de hecho siempre ha ganado títulos internacionales. Uh-huh. Y ojalá sería lindo ver la bandera de Paraguay bien, pero bien en alto en este, okay, deporte, en este deporte. ¿Y saben quién es otro paraguayo que se destaca y mucho, Karina, Ernesto?
2: Sí.
1: Es Julio César Mirena, que él es de patinaje, pero de velocidad.
3: Sí.
1: Porque hay varias modalidades dentro de lo que es el patinaje. Él es de velocidad. Él ya fue campeón del mundo, sí, y puede volver a ser campeón del mundo, y aquí en nuestro país sería lindo tener, bien, a un paraguayo campeón del, bien, mundo. Tenemos posibilidades de medalla, eso entre nosotros nomás les tiro esa información.
3: Perfecto, entre nosotros nomás.
1: Entre nosotros nomás.
2: Queda. Lastimosamente el skate fue perjudicial para mucha gente que perdió hoy, uh-huh, su turno médico después de años, meses, le dieron el turno, perdió, llegó tarde al trabajo.
3: Se quedó atrapado.
2: Sí, lastimosamente, porque no hubo una comunicación de parte, obviamente, uh-huh, de los organizadores, y también hay que decir de MOPC, para la ciudadanía.
3: O sea, que en este caso es responsabilidad de la Municipalidad de Asunción, porque se cerró la Costanera Norte y generó un tremendo lío, porque la gente no podía irse a ningún lado, ¿verdad?
2: Así es.
3: Bueno, gracias, Emma.
2: Gracias,
3: queremos,
2: Manuel,
3: compartir esto contigo, vincularnos.
1: Nos reencontramos.
3: Porque se estuvo desarrollando una actividad deportiva de skate, organizando justamente World Skate Games. La situación tomó de sorpresa a mucha gente. Vean estas imágenes. Protestas por todas partes y finalmente la comuna, después de la mala decisión, tuvo que hablar. Conversó con nosotros Rodrigo del Valle, director de tránsito de la Policía Municipal.
2: Así es tan importante que las entidades empiecen a utilizar sus redes sociales para comunicar este tipo de evento o cualquier otra situación que se dé que cierra el tránsito. Sabemos que, por ejemplo, se han cortado ruta debido a obras de obras públicas, en este caso un evento público, pero que no se dio la comunicación necesaria. Inclusive deberían pagar pauta para que llegue a la mayor cantidad de
3: el
2: personas.
3: El principio de interés general prima sobre el principio de interés particular de un evento. Yo creo que no hubo una certeza en un día normal, cotidiano, y donde la gente se desplaza hacia el centro de Asunción para trabajar.
2: Así es.
3: Generó un tremendo caos esto en el tránsito y queremos compartir justamente. Estamos viendo las imágenes, mucho malestar, quejas. ¿Y qué dijo el director de tránsito? ¿Realmente la pegaron o no? Para mí que no. A ver, director.
4: tuvieron unos cuantos inconvenientes logísticos, por eso se tuvo que cerrar de forma urgente 20 minutos antes. Estaba previsto y fue avisado por todos los medios de la Municipalidad de Asunción de que iba a ser cerrado hoy a partir de las 7 de la mañana. Tenemos todos nuestros operativos, todos nuestros inspectores de forma operativa para cubrir este evento, que también tenemos la suerte de que este tipo de eventos vengan a nuestro país y que sea un principio de más eventos para la capital del Paraguay. Nuestros inspectores estamos preparados para esto. Lastimosamente, la entrada de la ciudad hoy fue un poco problemática, pero de ahora en más también vamos a estar preparando algunos procedimientos, algunos operativos para que después poder descongestionar mejor.
5: Con referencia a los semáforos que se en Artigas, por ejemplo, director, ¿cómo se van a estar manejando eso para que no haya mucha traba en el tráfico?
4: Bueno, esta mañana, por ejemplo, ya estuvimos haciendo ondas verdes, nosotros le llamamos, pusimos inspectores en cada semáforo. Muchas personas de repente reclaman de por qué se pone nuevamente un inspector dentro de un semáforo. No es el cuide de la cuestión. El cuide de la cuestión es que el inspector, estando en un semáforo, que es un punto crítico, lo analizamos de ese punto, por sobre todo, ellos puedan ver la cantidad de tráfico que hay en uno o en el otro sentido. Por eso, normalmente se pone un inspector en un semáforo y de si hay un menos tráfico en un lugar o en otro, en una arteria más que en la otra, habilitamos de esa forma. Por eso, hoy a la mañana tuvimos en 10 puntos de la avenida Artigas 10 inspectores, o sea, 20 inspectores para poder agilizar eso. Mañana tenemos otros diferentes operativos que vamos a ir también canalizando por los medios necesarios. Mañana la apertura o el cierre de calles será a partir de las 9 de la mañana hasta las 19 horas.
5: O sea, ¿se va a extender entonces el tráfico constante por lo menos hora pico hasta las 9 de la mañana para ingresar?
4: Así mismo, la costanera mañana se va a cerrar a las 9 de la mañana. En realidad va a ser mañana miércoles, jueves, viernes se descansa, sábado y domingo. Un poco de paciencia a la ciudadanía, es un evento demasiado grande y es demasiado importante para el país. Hay más de 100 países, hay más de 10.000 atletas que vinieron al Paraguay, a la capital, a la Asunción, para este evento deportivo. Un poquito de paciencia. Vamos a estar en la calle como siempre lo estuvimos. Vamos a tratar de hacer nuestro mejor trabajo para que sea una fiesta deportiva también y para que la ciudadanía pueda llegar más rápido a su casa.
3: Otras noticias, vamos hasta el Instituto de Previsión Social, Karina.
2: Así es, vayamos ahora, señor director, por favor, imágenes sobre esta literal misión imposible. La música de Misión Imposible es el marco perfecto para esta noticia, conseguir una cita médica en IPS. Desde hace mucho tiempo una gran dificultad para los asegurados que necesitan atención en al menos 7 especialidades. Escuchen estas especialidades porque son muy importantes para la salud: endocrinología, neurología, diabetología, dermatología, alergia e inmunología, dermatología pediátrica y traumatología pediátrica. Son las especialidades en las que uno realmente tiene que ser Tom Cruise para conseguir.
3: De por sí hay personas que esperan hasta 2, 3, 4 horas hasta que se corta y finalmente no les atiende nadie y no se puede agendar un turno. Esto es realmente tremendo. Según la plataforma MIPS, en muchos casos se registra 0% de disponibilidad en todos los centros asignados, mientras que otras cuentan con turnos únicamente en alguno de los establecimientos consultados. El doctor Derlis León, titular de la previsional, estuvo en el programa Salvando Vidas y esto fue lo que respondió.
6: Situación de acercar los servicios al asegurado de Asunción, de Central, del interior, descentralizar nuestros servicios. Y ya hemos tomado acciones, hemos iniciado procesos de transformación justamente trabajando sobre el acceso, porque finalmente el acceso tiene dos componentes: el acceso a los servicios, consultas, y el acceso a los medicamentos. Para el acceso a los medicamentos, la clasificación que te comenté, estratégica para que lo que invirtamos se sienta. Y lo segundo, acceso a los servicios. ¿Qué hicimos? Y te digo que el hospital virtual tuvo 3.000 consultas en las últimas 6 semanas, donde un jubilado de 55 años para arriba, 60 años, con alguna discapacidad, que tenía que renovar su protocolo para retirar su medicamento cada 6 meses, que cuando vos llegabas a tu sexto mes, ya te empezaba

0: mensaje y le llamamos. Me miraba con una cara que no se cree lo que te estoy contando, pero te vamos a llamar. Y nosotros le contactamos.
1: O sea, ustedes le llamaron al que tiene que retirar su insulina mañana y le decían,
0: Señor,
1: mañana usted tiene que pasar a retirar.
0: usted no, dialogamos con el asegurado.
1: ¿Cómo se
0: Son médicos
1: siente?
0: entrenados
1: Qué
0: en
1: bueno.
0: salud digital.
1: Eso es muy bueno.
0: En salud digital, experiencia que me tocó ver en tres o cuatro partes del mundo desde el 2017 hasta hoy. Entonces, al hablar con el asegurador, le preguntamos: ¿me tenés que mostrar tu laboratorio? ¿Cuándo te hiciste la última vez? O retirar nomás como rutina hace 5 años y eso es una despensa. Porque también pasaba, no tenía control, no dialogaba. Entonces, el médico en ese momento, interactuando con el paciente, ahora mismo, hoy hasta ahora, se están haciendo consultas virtuales. Y le pregunta al asegurado, y hay testimonios, si ven en nuestras redes sociales, el testimonio de la gente que ya no se preocupó por ir a conseguir un turno, que tuvo que renovar su laboratorio y le cargaste en el sistema y le dijiste, andate a 12 de junio mañana a hacerte tu laboratorio. La versión 3.0, hablando en términos de nómadas digitales, es que vos, Juan, ahora al terminar el programa, necesite consultar con un médico porque tenés alguna duda, querés mostrar un resultado, le llame, te atienda y le veas al médico. Y dialogues con él. ¿Qué nos decía en otra experiencia? A las 2 de la tarde, una funcionaria de una empresa le dice al jefe: jefe, tengo que consultar 15 minutos para mostrar mi resultado. ¿Dónde te vas a ir? Imposible que consiga turno en IPS. No, me van a llamar. Y le llamaron y le cargaron su medicamento. O sea, 2.000, casi 3.000 personas. ¿Cuánto apuntamos realmente? A 15.000 personas al mes.
2: El día domingo se celebró el Día Nacional de la Lucha contra la Obesidad. Recordemos que más del 60% de la población paraguaya sufre sobrepeso y obesidad, una problemática que flagela a la población paraguaya porque debido a la obesidad se derivan otras enfermedades como por ejemplo la diabetes, la hipertensión, hígado graso. Y realmente la calidad de vida de una persona que sufre esta enfermedad es muy terrible.
3: Se reduce la calidad de vida con el paso del tiempo. En esta jornada, justamente recordando esta situación, se estima que 7 de cada 10 paraguayos están afectados por la obesidad. Conversamos con el doctor Arestivo, Luis Alberto Arestivo, sobre este tema que nos dio más detalles justamente sobre la salud y lo que significa también el hecho de someterse a operaciones como la cirugía bariátrica, que tienen su costo y que los paraguayos muchas veces no tienen cómo poder solucionar esta situación. Compartimos la nota.
4: Principal mensaje que debemos transmitir a la población.
5: Y el principal mensaje, esto ya comenzó desde muchos años, que la obesidad es una epidemia mundial, una epidemia del siglo XXI que hoy día tanto en Paraguay como en el mundo está cerca de un 70, 75% de la población mundial con sobrepeso, obesidad y realmente sobre todo el aumento preocupante de las enfermedades asociadas a la obesidad, que como la diabetes, la hipertensión arterial, el colesterol alto, el triglicérido alto, los problemas metabólicos importantes, hígado graso, que hace que los pacientes tengan una mala calidad de vida y el mundo globalizado hizo que estar todo el día con el teléfono, no estar mucho tiempo sentado, trabajando, que todos tenemos que hacer todo más rápido, que haya disminuido lo que son el deporte al aire libre, como jugar al fútbol de los chicos, irte a las canchas, el quedarse mucho tiempo con el play en la casa, en caso de los chicos jóvenes, hizo que esto sea una epidemia y que haya realmente ser considerado de un problema de salud pública. Nosotros tenemos una ley de obesidad del año 2013, la 4559, que realmente en el 2013 ya se había declarado el Ministerio de Salud Pública como la obesidad de un problema nacional. Y realmente tiene varios tipos de tratamientos y hoy día yo creo que es accesible a todas las personas, ¿verdad? La obesidad tiene muchos factores, ¿verdad? Incluyendo factores genéticos, factores ambientales, factores de ansiedad, que no respeta clase social, que no respeta raza, que no respeta religión, y realmente es un problema crónico y tiene un efecto realmente hormonal que hace que los pacientes puedan comer por ansiedad, no poder controlar, tiene un efecto similar a lo que es cigarrillo, el alcohol, lo que es los

0: los narcóticos, las drogas, es un mecanismo hormonal que el paciente no puede controlar, y se considera por eso una enfermedad crónica.
1: Bueno, compartimos la nota política de la jornada. Fue la decisión del presidente del Partido Colorado de no acompañar y solicitar que el candidato a la presidencia de la República, Pedro Elian, actual vicepresidente, descabalgue y que la chapa presidencial esté liderada por el actual ministro de la Vivienda. Estamos hablando del señor Baruja.
2: Es importante decir, recalcar que Pedro Aliana sigue con las pretensiones de ser el próximo candidato a presidente de la República, quizás por otra chapa, evidentemente por otra chapa, armará su propio movimiento junto al presidente de la República, ya que hay un nuevo grupo político dentro del Partido Colorado, ¿verdad? Y en este momento Honor Colorado pasa a ser de la disidencia colorada. ¿Pensábamos que esto iba a pasar? No, pero definitivamente, estratégicamente hablando, hay que decir que nunca la historia democrática ha ganado el oficialismo. Nunca.
1: Grieta en la interna oficialista del Partido Colorado. Vamos a ver qué transcurre en los próximos días, porque todavía Aliana dijo que tiene que resolver si continúa en Honor Colorado y si sigue con su candidatura.
2: Y hay que ver si Baruja va a ir como presidente verdaderamente en este momento o se ha hablado del nombre de Arnoldo Vince también, que no sabemos qué va a pasar más adelante.
1: Bueno, vamos a lo que mencionaba justamente el vicepresidente de la República sobre esta tremenda situación que le afecta y que le puede costar su candidatura.
3: Se respete dentro de acuerdos que habíamos llegado justamente a la casa del señor presidente del partido líder del movimiento de Colorado. Primero, donde yo iba a tener toda la libertad de elegir a mi vicepresidente que me iba a acompañar en la chapa presidencial, y que se iba a respetar mis tiempos, y que eso iba a ser después de las elecciones municipales, porque nosotros entendíamos que debíamos enfocarnos en esas elecciones y no contaminar con otro tipo de candidatura y lanzar candidaturas prematuras. Entonces, lastimosamente, eso no se cumplió conmigo. Yo hice mi reclamo, y el reclamo también al presidente del partido, del movimiento, y bueno, evidentemente eso no cayó bien. Y bueno, yo me seguía aferrando a esa posición que yo tenía, que también creo que es lo que más le conviene al partido, sí, en ese momento, al partido Colorado, al movimiento Colorado. Y bueno, eso se vino arrastrando de vuelta en este tiempo. Y ayer me enteré por tercero que ya se había bajado una línea en la casa del líder del movimiento en Colorado, donde él tomaba la decisión de cambiar la candidatura del presidente de la República del movimiento en Colorado. Personalmente, me comunicó que él había tomado la decisión de hacer el cambio dentro de la chapa para la candidatura a la presidencia de la República, la precandidatura a la presidencia de la República, donde él votaba por el compañero, amigo, ministro Juan Carlos Baruja, para que sea el candidato del movimiento de Colorado a la presidencia de la candidatura. Me debo a también la dirigencia del partido.
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Hola, hola, hola, hola, muy buenas noches. Estás en línea directa a través del holding RSC, como cada noche, para acompañarte hasta las 22:30 y en la 1250M Radio Asunción, que toma nuestra señal del holding RSC, la 93.5 Radio Cristiana de Comunicación desde San Lorenzo, la 101.7 FM Chaco Central, 91.5 FM Radio Boquerón, 91.9 FM Radio Carmelo, 93.5 FM Radio Encuentro, 107.1 FM Radio Esencia. Ya se me mezclan todas las FM. Bueno, y vamos a trabajar para vos el señor Juan Cruz, el presidente del Holding de Medios, el señor Pedro Segovia, el director ejecutivo, el señor Sergio Cepol, coordinador de radio, el señor Julio Fleitas y la señora Juana Duarte, nuestros periodistas acreditados, y además el señor Dani Arce desde Cabina Central.

20:37, 21 grados la temperatura actual en Asunción y Gran Asunción. La humedad es alta del 87%, vientos en superficie en dirección noreste a 8 kilómetros en la hora. Tuvimos un día, pero las cuatro estaciones en el día: lluvia, no lluvia, cielo cubierto, salió el sol y ahora se ve la luna, pero por otro lado, casi en el horizonte, nubarrones. Así que después te voy a estar contando cómo se va a presentar el resto de la semana. Pedro Juan Caballero también, 21 grados, la humedad del 95%, viento suroeste a 13 kilómetros en la hora. Tuvimos una máxima en Pedro Juan de 23 grados y el cielo totalmente cubierto con precipitaciones y tormentas eléctricas. Ciudad del Este, buenas noches, 21 grados también, la humedad del 97%, viento suroeste a 5 kilómetros en la hora. Y tuvimos una máxima de 22 grados, también con precipitaciones y tormentas eléctricas dispersas. Muy bien. ¿Qué vamos a hacer ahora? A ver, ¿qué tenemos por ahí? Tenemos a Alex Zurdo, que nos trae el tema Bajo la Alfombra. Bienvenidos.

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1: Faltan 8 minutitos para una nueva hora en el país, las 21, hora de informar, a través de www.rcc.com.py en su tapa digital. Cooperativas exploran experiencias en Argentina. Los presidentes de las cooperativas Fernheim, Chortizer y Neuland y otras empresas visitaron instituciones y proyectos productivos en la Argentina, con el propósito de conocer modelos de gestión, producción, educación e innovación que puedan aportar al crecimiento del cooperativismo paraguayo. La agenda incluyó una visita al Centro Agrotécnico Regional de Venado Tuerto, donde conocieron un modelo que combina educación, producción y tecnología. Los visitantes observaron la importancia de la formación de los jóvenes, el trabajo práctico y nuevas herramientas. Aliana desafía giro de cartes y mantiene su propia candidatura. El vicepresidente Pedro Aliana ratificó este martes a la prensa que mantiene firme su precandidatura para las generales del 2028, pese a que el titular de la ANR, Horacio Cartes, le comunicó personalmente que ya no respaldaría su postulación y que optaría por el ministro Juan Carlos Baruja. Las lluvias frenan acceso a Octubre Rosa en el Chaco. El mamógrafo del Hospital Regional de Boquerón funciona de lunes a sábado, pero las dificultades de traslado por lluvias reducen la concurrencia. No obstante, la directora de la 16ª Región Sanitaria, la doctora Esther Bogado, instó a las mujeres a priorizar su salud. Caso Kael Valdés. El niño no aparece y la Fiscalía amplía la búsqueda y analiza celulares incautados. El fiscal Lucrecio Cabrera afirmó a RCC Radio hoy que los rastrillajes en la zona donde desapareció el niño no dieron resultados y que la investigación se concentra ahora en el análisis de dispositivos electrónicos, imágenes de cámara y personas vinculadas al caso. Manifestó que la pesquisa también involucra la cooperación internacional mediante una alerta amarilla de la Interpol.

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